0: Pavato en San Pancho.
1: Y ahí estaba
0: Pancho
1: Corrol en el escenario. Hasta cuando no, hasta cuando no.
0: ¿Quién quiere ver a la Beberín?
1: No, estuvo chido. La verdad es que mi respeto, estuvo bien perrón. Ahí saludé a mi compa que hoy van a estar también. El grupo Espanto. Ahí saludé a mi amigo Octavio. Y de volada dijo, Cherry, yo lo traigo altamente acá.
0: ¿Es neta? Oh, señor, qué bello. Va a estar Espanto.
1: Hoy le va a venir Espanto. Espanto va a estar primero. Antes de Tropicalísimo Apache. Ahí nos vemos en Zampa, ahí va a andar el Choco. Entonces, si lo ven, le piden boletos. Él trae souvenirs.
0: ¿Ah, sí?
1: Playeras,
0: sí, cierto.
1: Entonces, si lo ven en la feria de Zampa, el Choco, pídale algo.
0: Me grita en el escenario. No te hagas,
1: pato. No te hagas güey, Choco.
0: Es correcto, sí. Y ya les aventamos un termillo o algo. Hace, ¿no?
1: Un termo, un vaso o
0: una camiseta, playera. Una playera, vato.
1: Una playera ahí.

0: evento de televisión.
1: Hola de, ¿no? Hola de, hola de camionero que soy.
0: Hola de a 40 grados, nena. Yo me quiero quemar.
1: Hola de champagne.
0: Ah. Ah. El sorbillo. Hola de. Y la hierba se movía, ay, se movía. Y el choco atrás del escenario se movía.
1: No, atrás no hay hierba, hasta eso. Allá está todo bien.
0: A ver, escucha.
1: Bien limpio. Bueno,
0: ya le.
1: Es que
0: no
1: puede ser.
0: Está bien, no quiero quedar más en la cochera.
1: Me protejo, ¿sí o no?
0: Sí, no, luego allá. No, ya para qué digo. Entonces ahí nos vemos en la Feria de Zampa. Ahí va a andar el choco. Yo soy su representante. Entonces.
1: Se viene una manifestación de locutores. Es el Cheri. Es el Cheri solo.
0: Lo tenemos que también llevar a las grandes ligas al choco, claro, para que se enseñe.
1: Pero
0: que
1: se revientan a veces, no le hacen.
0: Dice, hola, ¿cómo están hoy? Cheri Chocorrol, saludos muchachones.
1: Muchachones, no puedes poner la de la Rosa de Guadalupe, la que pones cada rato. No la puedes poner, no la puedes poner. A ver, pues ponla.
0: A ver, espérame, déjale el mensaje. Hey. ¿Cómo están hoy, Sheriff y Chocorrol? Saluditos, muchachones, linda tarde.
1: Ese milagro que no ha pedido boletos para los rehenes.
0: Porque quién es, saludos a Yanet.
1: Y a su madre Angélica, saludos. Las extrañamos.
0: No, a ver. Extrañan las papas, extrañan los refrescos y extrañan la cartera.
1: Extrañamos los
0: perfumes.
1: Su bonita compañía. Las extrañamos. Sus
0: el pan, también nos trajo pan.
1: Los jamoncillos con Valentina. Jamoncillos.
0: Entonces, ¿qué nos vas a traer, Yanet? Di bien. Mi cartera ya no sirve.
1: Comerciero.
0: Bueno, nomás que me acaban de regalar una cartera. ¿Cómo se llama la marca de los pantalones?
1: ¿De cómo se llama? De pelo de capibara.
0: No. O'Higgins. Entonces, tanto, pues ya es calidad. Ya ahí compítele, por favor.
1: Ya ahí está todo el sensor de Coppel, Bartolomé.
0: Ajá, no, sí,
1: no puede ser, Dios mío.
0: Bueno, saludos a Yanet, que siempre está escuchando a la mexicana y no anda gorreando, Choco. No dice, confundas dice, una cosa con
1: dice,
0: otra.
1: Pidan lo que quieran, yo pago.
0: ¿Cómo ves? No creo. Ya mero les llega su detalle. ¿Tú quieres un detallón, Choco?
1: No, pues, ¿qué te puedo decir? Es que luego me pico.
0: Bueno, saludos a Yanet, que siempre está escuchando a la mexicana y que nos va a traer un detalle. Ya, por lo menos vivo, sabiendo que alguien me debe algo.
1: Es correcto, bendito Dios.
2: Échale. Hola, Tony, buenos días.
0: Fíjate que Tony es mañana, antes de que cante el gallo.
3: Oye, Cherry, escucha a la mexicana. Una pregunta para el Chocorrol.
0: ¿Ora qué?
3: A ver si puede responder, a ver si sabe.
0: ¿Ora qué?
3: A ver si, ¿qué le encanta? Ver gotitas.
0: ¡Eh!
4: Ah, qué bonito. Sácate la Chocorrol para darte un buen. Y es que la mexicana 91.3.
0: Cámara, hijo. Cámara, arriba la América.
4: Sí, yo tengo miedo cuando vengo bien persa caminando ahí por el centro y veo a los estatales. Digo, estos güeyes me van a trancar. Me escondo por ahí para que no me vean. Saludos.
0: ¿Cuál era la pregunta, vato? De tanto comercial ya hasta se me olvidó. ¿Cuál era la pregunta?
1: Fíjate,
0: ¿qué?
1: Pero agradece porque gracias a eso te pagan, Choco. Gracias.
0: A ver, no, espérame.
1: Gracias a eso tengo un seguro para mi familia.
0: ¿Cómo exactamente
1: era? ¿Cómo era? A ver, échale, ¿cómo era?
0: A ver, Choco, por favor, cierra tus ojos favor. Un momento. Cierra tus ojos.
1: Mira hacia arriba.
0: Qué bonito, Choco, que has reflexionado.

0: Ahora sí, Choco.
1: El Fitgón.
0: Saludos a mi compa Félix Ramírez, que le va al Cruz Azul.
2: Otra vez.
0: ¿Por qué le va al Cruz Azul? Ahí está su playera del Cruz Azul. En el Ángel de la Independencia, hijo.
2: Acuérdate que los del Cruz Azul se cambian al Toluca, en la liguilla. Acuérdate.
0: Oye, fíjate que también su hijo me mandó que le mandara saludos. Dice, chere, mandale saludos a mi papá Félix, de parte de su hijo. Dice Lenin Abelardo.
3: Hola, Abelardo.
0: Dice, me dijeron que te andaba escuchando. Él trabaja en el PIBA. Saludos. Arreita, mi compa Lenin Ramírez.
2: Y a su papá que anda bien feliz.
0: Simón, anda bien feliz, señor, Ramírez.
2: Qué bello, échale.
0: Otra vez a Choco y me caigo.
2: Y te bajas. No, está bien.
0: Qué grosero. No manches.
2: Por eso, ¿cuál es el tema, vato?
0: Ya te dije.
2: Guau, échale.
0: Van 5 veces que te digo. Dice, hola, chavos. Ah, pues hola.
2: Hola, saludos a la chaviza.
0: Hola, chava.
4: Yo escucho La Tardeada con los mejores locutores, el Cherry y el Chocorrol. Quiero participar para una mesa VIP para Traficadísimo Apache en la feria de San Pablo, señor.
2: Hay que regalarla
0: todo. Ah, sí, cierto, ¿verdad? ¿Qué vamos a regalar hoy? Perdón, se me fue el avión.
2: Oh, señor, ¿a poco sí tenemos premios? Claro. Bendito Dios, y te doy gracias, señor, en esta hora, porque.
0: ¿Qué quiere regalar,
2: promoción, Choco? Se mochó, vato.
0: ¿Qué quiere regalar, Choco?
2: ¿De qué hay? A ver, viene Cuisillos. ¿Quién más viene? Tenemos para Tropicalísimo Apache.
0: ¿Quién más?
2: Ahí veo la caja de los totopos. ¿Qué más?
0: Caja de los totopos.
2: Ahí está la caja de los totopos.
0: Más adelante les decimos que regalamos. Adiós.
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5: ¡Sí, señor!

0: Y quedó, Chocorrol se va, Chocorrol.
1: ¡Hombre, hermano Calcetines!
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1: ¡Así! Oh, señor, hay que ir, hermano Calcetín.
0: Así es, bueno, saludos a toda la gente que está escuchando La Mexicana. Póngale play porque nos están diciendo.
2: Yo escucho La Mexicana, mi Chocorrol. Pues yo lo que le tengo miedo es a quedarse uno sin trabajo, porque luego andan ahí pariendo chayotes, eso es lo más.
0: Pariendo chayotes, a ver, espérame, ¿qué es pariendo chayotes?
1: Pariendo chayotes, pariendo chayotes. ¿Quién es? Márcale para que nos explique. Márcale,
0: Marco. ¿Cuál es el número
2: 449? Este crítico que te puede pasar, andar padeciendo. Y también quería decirle a mi tío Chalillo, que sí, aunque lo diga de broma, pero bien que la agarran a chanclas, es mejor que ni diga nada, porque sí es cierto. Saludos al 3775. Y Sheriff, yo la otra vez sí le llevé el café, nada más que no le llevé la dona porque no había, pero ya se la debo. Ya luego que vaya, se la dejo.
0: Pero déjame decirte que el Choco se quedó los dos cafés. No me dio nada.
1: ¿Qué pasó?
0: No me dijo, no, es que a mí me los trajeron, no dijeron. No, ¿cómo dijiste? No preguntaron por el gordo, preguntaron por el Choco.
1: No.
0: Así me dijiste, Choco.
1: No, ¿qué pasó, vato? Te los di y no lo querías.
0: Me los diste.
1: Dijiste, no.
0: A ver, aquí me va a quedar.
1: Dijiste, hoy no hubo Starbucks. No dijiste. No te acuerdas.
0: No, jamás diría eso porque, mira, nunca me paran una tienda de esas que no me gustan.
1: No. Piensan que eres el que vende medicamentos.
0: Exactamente. Entonces, por eso nunca me paran esas tiendas.
1: Vale, bueno.
0: Nunca. Yo prefiero de los que nos traen. Esta muchacha,
1: ¿cómo se llama la muchacha?
0: No me acuerdo, ¿cómo dice?
1: Entonces tú, bueno, no, nada. Ya, se llama Nayeli. Ahí dice Nayeli, vato.
0: Nayeli.
1: Que no se tarde café y la dona,
0: Bueno, al Choco no, porque ya te está tirando que él quiere Starbucks, entonces.
1: No, yo no dije eso. No. Bienvenido lo que sea. Bienvenido lo que sea, vato.
0: Choco, acuérdate cuando te comían los mocos que porque sabían a sal.
1: ¿Qué pasó?
0: O sea, ¿por qué ese brinco tan feo?
1: No, ¿qué pasó? No, bueno fuera, vato. No, puro, ¿cómo se llama el que venden de sobre, vato? El café del... Ándale, ese mero, vato. Yo puro de ese, vato. Y del soluble. Qué bello.
0: Cuando era pobre.
1: Para no salir del baño cada rato, vato.
0: Bueno, saludos. Y ahora sí ya le creo al Chocorrol que tú nos mandaste los cafés, ¿verdad?
1: Muchas gracias. Si la viste cuando vi.
0: Yo no vi, yo estaba aquí.
1: Ahí andabas espiando.
0: Que yo no vi. Es más, acuérdate que tú te saliste y yo estaba aquí y luego entraste y le dije, ¿y eso qué?
1: Y luego la cámara que hay aquí para ver afuera quién viene.
0: ¿Dónde está la cámara? Muy apenas tenemos bocina.
1: No puede ser, muy apenas tenemos. No, ni los audífonos son de aquí. ¿Dónde?
0: Bueno, los míos son de Estados Unidos.
1: Ahí está, no son de aquí, para que veas, vato. Chihuahua. Bueno, pues si quieres, nos traes café y el cherry doble para que no llores, ¿sí o no, vato?
0: No, es broma lo de la dona, no te creas. No, porque es que mira, no sabe cuánto. Fíjate, a mí me cae gordo. Es más, deja, pongo música dramática, Choco, porque esto lo tengo que decir ya abiertamente.
1: Neta, música dramática. Pon el himno del Guadalajara, pues.
0: A mí me cae gordo veces que llego y he escuchado aquí Radio Pasía, tú sabes.
1: Diga nombres y número de nómina, vato.
0: He escuchado que por ejemplo, oye, no sé, vamos a poner un ejemplo, ejemplo.
1: Sí, sí.
0: Chocorrol, te traen una torta, y el Chocorrol, ¿quién es? Y luego ya, no, pues es un muchacho así. No, dile que no estoy. O es una muchacha así. No, dile que no estoy. O cómetela tú si quieres. O dásela al vigilante. Entonces, así me ha tocado ver. Y yo a uno solamente le he dicho, no manches, sal. Y dice, ¿por qué? No, no quiero, estoy ocupado. Ni estás ocupado, ni estás haciendo nada. Y no sabes la persona cuánto gastó o sí, cuánto tuvo que invertirle en taxi, en trasladarse hasta acá y todavía comprar el producto. Y no sabes si nada más tenía ese dinero y con tal de conocerte, quiso traerte algo.
1: Entonces,
0: pues, ¿por qué? Ni así salió.
1: Entonces,
0: ni así salió ese vato ese día. Y así he visto a varios que les han traído y no salen.
1: De
0: ¿Y
1: perdido.
0: Sabes por qué no salen?
1: ¿Por qué? ¿Por
0: porque
1: qué?
0: Tienen miedo a que afuera no hay filtros. Porque tienen miedo a que los conozcan tal como son. Neta. O sea, sí. Entonces eso cae mal, choco.
1: A ver,
0: debes de salir y ¿qué onda? Oye, porque hay gente que sale así, una foto, Simón, oye, grábame un video, di que aquí estuve contigo en la fregada. Entonces, eso es muy bonito para mí, pues, salir con la gente y saludarlos y decirles, ¿qué onda? Di tu frase, U de malas. Esas
1: ¿Cómo?
0: Son el chocorrol y la fregada. ¿Qué nos decía el morro ayer que estábamos ahí esperando?

0: laberinto.
1: ¿Qué nos decía?
0: Bueno, ¿qué te dijo a ti? Tú eres el chocorrol y que la fregada.
1: Pues yo andaba preocupado, dije, ¿qué voy a decir? Ni mi atención le puse.
0: Bueno, a eso me refiero, que no se vale que la gente de repente demerite un detalle o un algo que te traiga la gente desde un chocolate. A mí el otro día una niña me trajo una paleta payaso.
1: Neta.
0: Y luego dice, no manches, ¿cómo voy a despreciar o salir? Imagínate la ilusión de la niña de conocer al doctor Simi y pues no.
1: Bueno, está bien, pero ¿por qué cuando viene René no aplicas esa?
0: ¿Quién es René?
1: No, sal tú, no, sal tú, no.
0: ¿Cómo te digo? ¿Cómo te digo?
1: El René.
0: ¿Cómo te digo? ¿Cómo te digo?
1: No, sal tú, yo no.
0: ¡Córtale, mi chavo! ¿Qué?
1: Que se me baja mi rating, mato.
0: No, lo siento, Choco. No pongas palabras que no valen.
1: Saludos al René y al del Maldá 449.
0: Y que nos hagan los pingüinos para salir.
1: Híjole.

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0: Estamos muy, pero muy buenas tardes, noches. Su amigo y servidor Juan Carlos Macías, el Yupi. Le hago la invitación ya. Ya notó qué canción va a pedir. Ya sabe cuál. Ayer se aventaron una programación súper espectacular. ¡Oh! Deseo de todo corazón que también pidan temas maravillosos, ¿sale?
1: Buenas
0: ¡Iniciamos!
1: Noches, Yupi, buenas noches. Oye, ¿me puedes cumplir con la canción de Banda El Recodo, Pena Tras Pena? Y yo escucho aquí la mexicana. Ánimo, mi Yupi, ¡auch!
0: A ver, pues gracias, con eso arrancamos. 449-922-5770, mándeme su audio de WhatsApp con el Yupi Yupi. Primera emisión, 7-8, complacencias. Y lo espero de 11 a 12 de la noche también, segunda emisión. ¡Iniciamos! ¡Auch!

0: Buenas noches, mi Yupi. A ver, ahí complázcanos con la canción de Mundo de Amor de Pesado, por favor, mi Yupi, para ponernos a cantar aquí en el TX.
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2: Vámonos, siguiente tema musical. Oye usted, nada más, están pidiendo puras, como decían por ahí, de las caras, ¿eh? ¡Auch!

0: escucho La Mexicana con el Piojo. Yo, ¿me puedes hacer favor de ponerme la canción de Sonido Master de Falsa Traición? Ahí, por favor.
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2: ¡Aush!

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4: 7:19 a través de la número 1, la mexicana 91.3 FM, canal 149 Star TV. Bueno, la invitación ya se la sabe, 449-122-5770 para complacerle con todo gusto, Mándeme su audio de WhatsApp con todo gusto, le vamos a complacer hasta donde alcancemos y con todo gusto. Bueno, ya escucharon por ahí, la mexicana te lleva a Palomazo Norteño. Imagínate nada más que hagan esto acceso. Chulada, chulada, estas cuatro grandes voces que estarán presentes ahí en el palenque este 10 de octubre. Qué bárbaro, va a estar sensacional. Y aparte, ¿qué creen? Una parejita, va a ser una zona exclusiva, una zona pues, allá abajo, ¿verdad? A ver, ahí chido y coqueto. Y aparte la foto, esa parejita. Así es que, para que estén muy al pendiente, las dinámicas a través de la número uno, la mexicana 91.3 FM, ¿sale? Ándale pues, gracias. Vamos por acá, ¿qué pide la gente?
5: Buenas noches, mi Yupi. Oye, a ver si me puedes complacer con la canción de la migra, Amargo Dolor. Ahí con saludos para todos que tienes en la audiencia ahorita. Gracias y buenas noches.
6: Buenas noches, Yupi. ¿Me puedes complacer con 100 abriles de Guardianes del Amor? Gracias.
7: Sí, mi Yupi, complázcame con la de Amor de Nadie, de los Rehenes. Y escucho la mexicana,

0: 10 de octubre en Los Globos. Los Rehenes de Javier Torres, espectaculares, sensacionales. ¡Continuamos! 726.
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4: Yupi, yupi, buenas tardes. Saluditos para el grupo de Urbataxi de Aguascalientes, en especial para el 3329, el David Reynoso, que todavía anda rodando y contaminando. Quisiera que me complacieras con la canción de Al Otro Lado del Sol, con Los Temerarios.

0: Buenas noches. ¿Me complaces, por favor, con la canción de Trapeaste conmigo con el grupo Mojado? Con saludos para ti y para todos los que escuchan La Mexicana.
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2: Grupo Mojado. A las 7:41, 7:41, 20 horas, recuerde, JLM Noticias con Ari Reyes, no se lo pierda toda la información. Continuamos. ¡Aus!

soy Yupi. Juan Carlos Macías viene a las 8 de la noche, JLM Noticias con Ari Reyes. Los espero en la segunda emisión de Las Complacencias con el Yupi, 11 a 12 de la noche. Gracias. 7:47. Escuchas un poco de este tema, Gali Galeano, Amor de Primavera. Gracias. ¡Aus!

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3: Muy buenas noches, querida familia. Les doy la bienvenida una vez más a este su programa de Cura para el Alma. Estamos totalmente en vivo en este espacio que nos permite tener, aunque no es muy largo, pero gracias a la prestigiosa emisora La Mexicana 91.3 tenemos este espacio en vivo que nos permite llegar a muchas más personas. Le agradezco a toda la gente que a esta hora de la noche nos escucha, se comunica, también a toda la gente que nos ha visitado en estos días. Les mando un abrazo, que las bendiciones de Dios lleguen a cada uno de sus hogares, y a los que aún se han animado, tanto hombres como mujeres, no se han animado a comunicarse, les hago nuevamente la invitación para que sepan que es totalmente gratis el hecho de que ustedes puedan llamar y recibir una lectura de tarot. No tiene ningún costo, como lo digo, y pueden resolver muchas dudas que tengan, pueden justamente encontrar un apoyo extra en herramientas que mi Dios pone para nosotros y nosotros ponemos para ustedes en sus manos a disposición. Y asimismo, pues estamos aquí en equipo haciendo todos los sacrificios necesarios para poder ayudarles. Querida familia, comuníquense ya saben, es totalmente gratis y es lo único que tienen que hacer si desean recibir una lectura de tarot. 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
3: Vamos a pasar esta llamada con todos ustedes. Pasémosla al aire. ¿Con quién tengo el gusto?
5: Señora Elvira García.
3: Hermanita Elvira, cuéntenos, ¿desde hace cuánto nos escucha?
5: Como unos medio año.
3: Hace medio año ya aproximadamente.
5: Sí.
3: Deme por favor su fecha de nacimiento.
5: Con mucho gusto. Es el 18 de noviembre de 1947.
3: 18 de noviembre del 47, regida por el signo de Escorpio.
5: Así es.
3: Hermanita Elvira, su número de la suerte es el número,
5: sí,
3: 637-637.
5: Sí.
3: 637-637. El color que le favorece es el color blanco.
5: Sí.
3: Y el día de la suerte es el viernes. Ahora, por favor,
5: sí,
3: dígame qué carta seleccionamos del tarot. ¿De arriba, del centro, de abajo, de la izquierda o de la derecha?
5: Del centro.
3: Del centro.
5: Así es.
3: Ok, vamos a revisar.
5: Sí.
3: Bueno, aquí veo que usted ha sido una mujer que proviene de inicios humildes. Usted es una mujer humilde.
5: Sí.
3: Pero ha sido una mujer muy trabajadora.
5: Así es.
3: Ha hecho todo lo posible por salir adelante.
5: Sí.
3: Pero, como yo ya lo he dicho en muchos programas, uno no es una monedita de oro para caerle bien a todo el mundo.
5: Sí.
3: Y lamentablemente veo que alrededor suyo hay mucha envidia.
5: Sí, así es.
3: Veo que alrededor suyo hay mucha envidia, muchas personas que no la quieren ver bien, que le quieren hacer el daño, que le quieren hacer el mal.
5: Sí.
3: Y aquí veo que usted tiene un negocio. ¿De qué es ese negocio?
5: Así es, son productos naturistas.
3: Ah, es una tienda naturista de productos naturales.
5: Así es.
3: Veo que las ventas en el negocio no van muy bien.
5: Así es.
3: Todo ha decaído, la clientela es muy baja.
5: Sí, exacto.
3: ¿Tiene usted la suerte estancada
5: bastante
3: en este momento? Veo un bloqueo.
5: Sí.
3: Hermanita, y todo eso está proviniendo de la mala intención, de la brujería, de la envidia y de la tirria que tienen algunas personas sobre usted.
5: Sí, sí, es cierto.
3: La recomendación que yo le hago, hermanita, es lo siguiente, mire.
5: Sí.
3: Barra el negocio de afuera hacia adentro.
5: Sí.
3: Y esa tierra, todo ese polvo que usted recoja, envuélvalo en un pañuelo blanco.
5: Sí.
3: Póngalo en una bolsa y me lo va a traer, acérquese a mi oficina, vamos a revisar cómo le hicieron el daño, qué es lo que le están haciendo a su negocio y qué también la está afectando a usted. Y aquí veo que también está afectando a su familia.
5: Sí,
3: acérquese
5: así
3: cuando
5: es.
3: Pueda, por favor, entonces barra muy bien su negocio.
5: Yo siempre trato
4: el maestro
5: Mael. De tener limpio, de barrer, de echarle algún líquido así.
3: Lo mantiene limpio.
5: Claro.
3: Muy bien.
5: Este clarasol, todo eso, inclusive los perritos, pues ya vienen a orinarse aquí a un arbolito que tengo, y eso pues también lo barro.
3: Bueno, entonces hágalo una vez más antes de venir.
5: Claro.
3: Y tráigame toda esa tierra, todo ese polvo que encuentre en el piso, ya que voy a mostrarle el daño, voy a mostrarle qué es lo que le están haciendo a su negocio, que tiene la clientela tan baja,
5: sí,
3: la gente tan estancada, y que hace que usted no le esté rindiendo para nada el efectivo. El dinero
5: así
3: no
5: es.
3: Le está rindiendo para absolutamente nada. Veo que usted que recibe con una mano, la entrega con la otra, no le usa el dinero, no le está yendo muy bien a la economía, y esto también está generando muchos problemas a nivel familiar.
5: Sí.
3: Venga lo antes posible, madrecita, hermanita Elvira.
5: Claro.
3: Aquí la voy a esperar en mi oficina para poder ayudarle, para mostrarle quién es la persona que está haciendo el daño, cómo se lo están haciendo, y asimismo lograr que su negocio se ponga otra vez bien, como en los viejos tiempos, que vuelvan las ventas, que vuelva la clientela.
5: Así es.
3: Le comienza a ir mucho mejor, primeramente Dios.
5: Sí.
3: Gracias por haberse comunicado, hermanita, y recuerde que aquí estamos para servirle. ¿Ya tiene mi ubicación?
5: Claro, sí, así es.
3: Muy bien, hermanita Elvira, le deseo muchas bendiciones.
5: Ay, qué lindo, mil gracias.
3: Venga lo antes posible y aquí le vamos a ayudar a solucionar ese problema.
5: Gracias, hasta luego.
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3: Bueno, mi querida familia, vamos llegando una vez más al final de este su programa Cura para el Alma, totalmente en vivo. Nos vemos en una próxima ocasión, mi querida familia, siempre estamos aquí acompañándoles. Recuerden que se pueden comunicar totalmente gratis las 24 horas del día. 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Nos vemos en una próxima ocasión, mi querida familia.
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0: Noche de miércoles 30 de septiembre del 2026 y ya son las 8 de la noche en punto. Es tiempo de JLM Noticias. Soy Ari Reyes, la voz de la noticia, con los hechos que están marcando la historia de Aguascalientes, México y el mundo. Y hoy, en un resumen de la información más importante que se ha generado hasta estos momentos y lo que está ocurriendo precisamente ahorita, en estos instantes, pues ¿quién cree que reapareció? Reapareció desde la chingada Andrés Manuel López Obrador en plena transmisión en YouTube. En estos instantes está mandando un mensaje Andrés Manuel López Obrador, el expresidente de México. Habla de su nuevo libro Pueblo y está aprovechando también el mensaje para hablar de su retiro de la política. Él sigue insistiendo que ya está retirado de la política, y si está retirado, ¿por qué sigue mandando estos mensajes? Porque, por cierto, también aprovechó para elogiar a la presidenta Claudia Sheinbaum, curioso, unas horas antes de que la presidenta oficialmente cumpla 2 años al frente del país. Y curiosamente también reaparece después de que ya finalmente pues están dándole con todo a este tema de la ley antichismes. Es definitivamente la noticia que hoy, con la que estamos arrancando en estos momentos, le puedo confirmar que al menos 43,000 personas están viendo este mensaje. Insiste Andrés Manuel López Obrador que ya está retirado de la política. ¿De verdad usted lo cree así? ¿Por qué está reapareciendo Andrés Manuel López Obrador? ¿Es para nada más presentar su segundo libro después de que se retiró como presidente de la República Mexicana? ¿O más bien lo está haciendo para mostrar músculo, para dejar en claro quién sigue al mando de este país? 1-22-57-70 para que vaya opinando. Y con esta información, pues hay mucho que platicar también, precisamente acerca de Morena. Lula Reyes, danos un avance. Muy buenas noches.
1: Gracias, Ari. Buenas noches. Llama la atención a nivel nacional que el Senado ya aprobó la ley antimemes. Morena niega freno a memear. Felipe Calderón advierte sobre una nueva versión de la dictadura perfecta en México con Morena, justamente. AMLO reaparece con nuevo libro y lo dedica a Sheinbaum. Vence plazo para registro de líneas telefónicas con terminación 3. ¿Cuál fue la causa de muerte de Jorge Kawashi? Bueno, le diremos más adelante. Nacional Monte de Piedad pone fin a la huelga tras casi un año de conflicto. La DEA ubica al Mallito Flaco en la Ciudad de México. Y en información internacional, piloto apuñala a su compañero, intenta estrellar un avión con más de 160 pasajeros. De esto y más hablaremos en detalle más adelante.
0: Muchísimas gracias, Lula Reyes. Pues ahí está, definitivamente hay mucho que platicar en el ámbito nacional e internacional, pero pues hoy sin duda alguna estamos arrancando justo con lo que está sucediendo en estos momentos. Reaparece Andrés Manuel López Obrador. ¿Por qué? ¿Por qué lo hace unas horas antes de que Claudia Sheinbaum, la actual presidenta de México, pues esté ya prácticamente cumpliendo 2 años?

0: años al frente del país. Y esto también de cara, pues, a toda la serie de acusaciones que se le ha venido acumulando a los políticos que, pues, desafortunadamente han caído gracias a estas investigaciones, a estas alertas que ha estado mandando Estados Unidos, y lo más reciente que le ha venido embarrando precisamente al hijo del expresidente Andrés Manuel López Obrador. Así es que ponga atención, porque más adelante precisamente le tenemos extractos, parte de los mensajes que ha estado mandando Andrés Manuel López Obrador. Así es que, ¿usted tiene algo que decir al respecto? ¿A usted le da felicidad que reaparezca Andrés Manuel López Obrador? ¿O mejor que ya definitivamente no reaparezca? Pero mire, si lo hizo 10 meses antes, cuando efectivamente dio a conocer el libro de grandeza, y ahora se escuda con esta presentación, con esta justificación de este segundo libro llamado Pueblo, híjole, pues deja mucho que desear. 1-22-57-70, ¿qué mensaje está mandando Andrés Manuel López Obrador con esta transmisión, con esta reaparición a través de las redes sociales? 1-22-57-70. Además, oiga, como si fuera la Virgen de Guadalupe, diputado oficialista pone a la presidenta Claudia Sheinbaum y la exhibió en la Cámara de Diputados, pues aparentemente, presuntamente, para mostrar este respaldo y apoyo hacia la presidenta. Sin embargo, pues esto ocurrió durante la comparecencia del secretario de Hacienda, Edgar Amador, allá en la Cámara de Diputados. Le tenemos las imágenes, pero usted saque sus conclusiones. ¿Hizo bien o hizo muy mal este diputado en exhibirlo, en exhibir a la presidenta Claudia Sheinbaum de esta manera? Así es que, pues, esos son los diputados que nos están representando. Además, aquí en Aguascalientes, Tere Jiménez entregó al Congreso su cuarto informe de gobierno y puso sobre la mesa el balance de 4 años de administración. Hay mensajes importantes que, por supuesto, también le vamos a compartir, y usted, pues, vaya opinando qué hace falta atender en el estado. Bienvenidas sus opiniones al 1-22-57-70. Oiga, el dinero está volando y las estadísticas del INEGI lo están confirmando. Hogares de Aguascalientes gastan más de 20,000 pesos trimestrales únicamente en comida, pero ahí le va lo curioso, no solamente en comida, en bebidas, pero también en tabaco. ¿Qué es más importante hoy, la comida o el vicio? 1-22-57-70. Además, tendremos información en el ámbito policíaco, porque una desgarradora noticia es con la que arrancábamos el día de hoy allá al suroriente de Aguascalientes. Oso Cortés, danos un avance. Muy buenas noches.
1: ¿Qué tal, Ani? Muy buenas noches. Buenas noches a todo el auditorio. Pepenador localiza un feto en un contenedor de basura. Los hechos en Villa Las Palmas. Y fíjate nada más los contrastes de la vida. Mientras unas mujeres tiran a sus bebés en el contenedor, mujer da luz en plena vía pública a su bebé. Elementos municipales le brindaron el apoyo para dicho alumbramiento. De esto y mucho más en el ámbito policiaco en unos momentos.
0: Muchísimas gracias, Oso Cortés. Más adelante toda esta información. ¿Qué opina acerca de estos hallazgos que siguen ocurriendo? ¿Cree que fue un accidente? ¿Cree que fue intencional esta situación de este feto? Qué lamentable, ¿no?, que los humanos pues estén haciendo este tipo de situaciones, cuando hemos visto casos de, pues, hasta los propios animalitos que son incapaces de abandonar a sus propios cachorros. Así es que, bueno, pues ahí dejamos el tema para que usted vaya opinando al 1-22-57-70. Oiga, están analizando ampliar el centro comercial agropecuario con hasta 15 nuevas bodegas. ¿Qué le parece esta noticia? ¿Cree que va a ayudar a la afluencia dentro del agropecuario? Sabemos que hay puntos que se vuelven caóticos. ¿Qué le parece esto? ¿Cree que va a beneficiar o va a perjudicar, o se va a quedar igual? 1-22-57-70. Zuli Guerrero, también tendremos información en los deportes. ¿Cómo cerraremos el día? Muy buenas noches.
2: ¿Qué tal, amigo? Lo escucho. Muy buenas noches. El día de hoy, bueno, pues se da a conocer. Y de cara al compromiso de la escuadra tricolor ante Estados Unidos, Pues es duda, la joya mexicana, sí. Y Gilberto Mora pues está lesionado, salió lesionado el día de hoy y está en veremos si tiene oportunidad de jugar. Hay que recordar que Rafa Márquez con la selección nacional, puros empates, dos empates ante Perú, ante Colombia, ahora ante Estados Unidos, pues no se puede dar el lujo de empatar, así es que veremos cómo le va también el día de hoy. Berrinche o qué pasó, pero Cristiano Ronaldo abandonó la concentración de Portugal, al parecer ya sabía que no iba a tener la oportunidad de jugar uno de los dos partidos siguientes, y por ello pues prácticamente le dijo adiós a la selección de Portugal. Y también en la actividad de béisbol en grandes ligas, en los que son los juegos de comodín, bueno, pues ya los Medias Blancas de Chicago el día de hoy ya lograron su clasificación a la siguiente ronda al vencer 7-3 a los Astros. En estos instantes también en la parte alta de la sexta entrada, los Yankees están derrotando 3-1 a los Medias Rojos de Boston. En caso de continuar así, pues prácticamente también estarían eliminando a los de Boston y estarían en la segunda fase. Más tarde también, Padres ante Cachorros, bueno, está ya por cantarse el playoff. Así es que de esto y mucho más, Ari, más adelante.
0: Muchísimas gracias, Zuli Guerrero. Más adelante toda esta información. Oiga, y casi 1,000 comerciantes participarán en el Tianguis de los Muertitos. Esto que, por cierto, ya hay fecha y se van a realizar el próximo 17 de octubre al 2 de noviembre. Ya hay fecha para el tradicional Tianguis de los Muertitos. Pues es una tradición que definitivamente no ha muerto aquí en Aguascalientes y que al contrario se ha venido fortaleciendo. Así es que, ¿qué le parece acerca de esta información que le estamos compartiendo? ¿A usted le gusta asistir al Tianguis de los Muertitos? ¿Qué es lo que más le gusta cuando va al Tianguis, que va con la familia? ¿Qué es lo que más disfruta? ¿Por qué usted le gusta asistir? Y sobre todo, bueno, pues váyame diciendo qué es lo más atractivo del Tianguis. 1-22-5770. Así es que estos son los temas que vamos a estar abordando con usted en JLM Noticias por la noche. Ya sabe que desde este momento vamos abriendo los micrófonos para que usted, que es la voz de Aguascalientes, vaya opinando acerca precisamente de los temas, pero también de las denuncias ciudadanas, de sus reportes viales, qué es lo que está sucediendo en estos momentos en las calles de Aguascalientes. Pues bienvenidas cada una de sus voces al 1-22-5770. Mande su nota de voz y ya sabe, juntos hagamos la noticia.

0: Ya son las 8:13 y vamos a arrancar de lleno con toda la información que tenemos preparada para usted. Y definitivamente vamos a arrancar con información nacional e internacional, porque ya le hemos adelantado que una de las sorpresas que definitivamente pues ha dejado más de 44,000 personas que están viendo precisamente una transmisión, es la reaparición de Andrés Manuel López Obrador, y que esto lo está haciendo justamente a unas horas de que la presidenta Claudia Sheinbaum pues cumpla 2 años al frente del país. Y pues quien nos tiene toda la información al respecto de lo que ocurrió sorpresivamente esta tarde-noche, eres tú, Lula Reyes. Me enlazo contigo para que nos des la información de lo que ha ocurrido con Andrés Manuel López Obrador y todo lo demás que ya nos adelantaste. Te escuchamos. Muy buenas noches.
1: Gracias, Ari. Buenas noches. Tú tienes incluso video de López Obrador, entonces, si gustas, manejas tú la información. Yo te voy a comentar que el Senado aprueba la ley antimemes, la Morena niega freno a memear. Morena, Partido Verde y Partido del Trabajo en el Senado aprobaron en lo general y en lo particular la denominada ley antimemes, que castiga con cárcel a quien genere parodias utilizando la identidad gráfica del gobierno federal. Ha causado polémica porque hay quienes dicen que esto es una censura y que es contra la libertad de expresión. El expresidente Felipe Calderón advierte sobre una nueva versión de la dictadura perfecta en México con Morena. Este miércoles reapareció públicamente el expresidente Felipe Calderón, quien lanzó una advertencia sobre la situación política y de seguridad en México durante su participación en la cuarta edición del Foro América Libre. Vence plazo para registro de 13 millones de líneas con terminación 3. Advierten la suspensión temporal de este servicio. La medida contempla que las

0: empresas suspendan temporalmente el servicio dentro de las 72 horas posteriores al cierre del plazo. Ahí se daba a conocer la muerte de Jorge Caguachi, pero ¿cuál fue la causa de muerte? Bueno, la muerte de Caguachi, ocurrida este miércoles 30 de septiembre a los 58 años, llamó la atención sobre los problemas de salud que enfrentó durante distintas etapas de su vida. El empresario, negociador y político mexicano había permanecido alejado de los reflectores. De acuerdo con declaraciones de su amigo Roberto Palazuelos, Caguachi falleció a consecuencia de un derrame cerebral. Nacional Monte de Piedad pone fin a huelga tras casi un año de conflicto. En la sede de esta dependencia a cargo de Marat Bolaños se firmó un acuerdo después de más de 70 reuniones. La DEA ubica al Mallito Flaco en la Ciudad de México, difunde una ficha de búsqueda. La agencia antidrogas de Estados Unidos, la DEA, difundió este miércoles una ficha de búsqueda actualizada de Ismael Zambada Siqueiros, en la que revela el último sitio donde fue ubicado, es decir, en la Ciudad de México. En información internacional, piloto apuñala a su compañero e intenta estrellar un avión con más de 160 pasajeros a bordo. Un vuelo comercial de la aerolínea Fly Dubai, que cubría la ruta entre Emiratos Árabes Unidos e Israel, con aproximadamente 170 personas a bordo, alrededor de 160 de nacionalidad israelí, vivió momentos de terror, luego de que uno de sus pilotos apuñalara a su compañero e intentara estrellar la aeronave. Gracias a la rápida intervención de la tripulación y varios pasajeros, el agresor fue neutralizado y la aeronave pudo realizar un aterrizaje de emergencia en Arabia Saudita. Hasta aquí mi reporte, gracias, muy buenas noches.
1: Muchísimas gracias, Lula Reyes, con la información de México y el mundo. Y pues, lo que sigue sucediendo en estos momentos es la transmisión que está realizando este mensaje que está dando a través de su cuenta oficial Andrés Manuel López Obrador, pues desde la chingada, que por cierto, cabe mencionar que a través de esta transmisión, de este video, este mensaje que está dando en estos momentos, pues recalcó que no es precisamente un rancho, que es una quinta, pero que es una quinta que le dejaron sus papás, que se la heredaron, como para que usted no vaya pensando mal. Bueno, pues efectivamente reapareció Andrés Manuel López Obrador en un video que, le repito, en estos momentos continúa la transmisión y que aproximadamente comenzó hace, pues, ¿qué será? Una hora aproximadamente a través de la red social YouTube. Reapareció en un video para hablar de su vida luego de dejar la presidencia, pero además también el exmandatario pues aprovechó este mensaje para promocionar su nuevo libro, que es titulado Pueblo. Y además también aprovechó para hablar de que él pues ya sigue retirado de la política, que él lo único que está haciendo pues es mandarle un mensaje a los mexicanos para explicarles de qué va pues su nuevo libro, y además también pues aprovechó para elogiar a la presidenta Claudia Sheinbaum. Si le parece, vamos a ver el video con el que inició Andrés Manuel López Obrador esta transmisión, en donde aseguró que se encuentra bastante feliz allá en la chingada.
2: Amigas, amigos, me da mucho gusto poder comunicarme por este medio con ustedes, conversar con ustedes. Deseo de todo corazón que les esté yendo bien, que la estén pasando bien con todos sus seres queridos. De mi parte, les informo que me ha ido bien, que gracias al creador, a la ciencia, a la suerte, gracias a la vida, estoy contento, estoy feliz aquí en la chingada, en la quinta la chingada. No es un rancho, es una quinta, es una hectárea y media y un poco menos que me dejaron mis padres. La quinta la chingada, Palenque, Chiapas. Y pues también, como saben, estoy jubilado de la política. después de casi 50 años de luchar intensamente por la justicia, por la libertad, por la democracia, por transformar a nuestro país. Llegó el momento que cerré mi ciclo. Me siento muy contento porque, junto con muchos millones de mexicanos, mujeres, hombres, ya algunos se nos adelantaron, los precursores del movimiento de transformación en nuestro país. Pero estoy seguro que donde están deben de estar contentos, muy contentos con lo que se logró, porque fue una transformación, la cuarta transformación de la vida pública de México. Solo han habido cuatro: la independencia, cuando se terminó.
1: Bueno, pues esto es parte de largo mensaje, como pues ya sabe, le gustaba y le acostumbraba al expresidente Andrés Manuel López Obrador, pues dar estos discursos en sus mañaneras que se extendían y se extendían. Pues hasta el momento es parte de lo que dijo, pero además de hablar de cómo se siente desde allá Chiapas, que él pues ya está retirado de la política, lo cual pues con este mensaje no sé usted qué opine, pero a mí me parece, de manera personal, me parece que pues retirado no está. ¿Por qué? Porque se atrevió a opinar precisamente de todo lo que ha venido haciendo la cuarta transformación, pero además se atrevió también a arremeter contra quienes se sentían los dueños de México. Ya sabe, es casual de Andrés Manuel López Obrador seguir con este rencor de las personas que han venido gobernando en México. En su reaparición, Andrés Manuel afirmó que sus adversarios, pues que siguen molestos por los cambios impulsivos durante su gobierno. Vamos, que ni siquiera lo pueden seguir viendo y que tanto que pues ahí sigue presente para ellos. El expresidente sostuvo que antes existía una oligarquía con una fachada de democracia y además aseguró que la cuarta transformación permitió el empoderamiento del pueblo. Vamos a escucharlo.
2: Pero eso, mucho ojo, mucho ojo, paisanos, mucho ojo. Primos hermanos, mucho ojo. A mí, y eso que ya estoy retirado, pero están enojados, no se les pasa el coraje, porque se sentían los dueños de México, se robaban todo, y al pueblo le entregaban migajas, y eso cuando necesitaban los votos, era cuando entregaban despensas, materiales de construcción, pollos, patos, chivos, borregos, puercos, cochinos. Y se quedaban con todo. Y están muy enojados. Porque eso cambió. Lo logramos entre todos. Logramos la cuarta transformación de la vida pública. Una revolución de las conciencias. Y se empoderó el pueblo. Porque hablaban de que vivíamos en una democracia. ¿Qué democracia? Ni que nada. Es una oligarquía. La democracia es el poder del pueblo y para el pueblo. Demos, desde la época de los griegos, significa pueblo. Kratos significa poder. Democracia es el poder del pueblo. Y lo que había era una oligarquía, que significa el poder de una minoría.
1: Bueno, pues así nos podemos pasar platicándole acerca del mensaje tan pues sorpresivo del expresidente Andrés Manuel López Obrador. Y ya le decía yo, ni tan sorpresivo, porque justamente reaparece un día antes de que mañana la presidenta Claudia Sheinbaum cumpla estos 2 años, ya oficialmente el 1 de octubre. Lo hace justificando pues la presentación de este libro titulado Pueblo. Se atreve a hablar de lo que ha venido avanzando en la cuarta transformación, pero además también se atreve a hablar de democracia.

0: criticó el tema de los medios de comunicación, porque también habló de medios de comunicación, de periodistas que están pues prácticamente del lado de la oposición y que simple y sencillamente si no hay dinero de por medio, pues por eso es que se atreven a hablar mal de la actual administración. Varios temas fueron los que destacaron, pero además, pues lo que le decía ya al inicio, también reaparece públicamente desde Palenque, pues de cara también a esto que ha venido sucediendo con Estados Unidos, donde volvió a poner bajo la lupa a personajes vinculados con el entorno de Morena, y uno de ellos, pues el más cercano al expresidente, que es su hijo Andy López Beltrán, que apareció en un reportaje allá en el periódico The New York Times sobre señalamientos que estarían siendo revisados por agencias estadounidenses por presuntos vínculos con el crimen organizado y el contrabando del combustible, mejor conocido como el huachicol fiscal. Así es que, pues, saque usted sus conclusiones y dígame, entonces, ¿esta reaparición realmente tiene que ver con el tema del libro o fue simple y sencillamente el pretexto para mostrar en realidad este músculo para seguir mostrando pues quién es quien está gobernando y quién sigue mandando en el país? 1-22-57-70, ¿qué opina acerca de la reaparición de Andrés Manuel López Obrador? ¿Qué le diría si tuviera la oportunidad de tenerlo enfrente? 1-22-57-70. Voy a la primera pausa, ya nos alcanzaron las 8:27, pero regresamos, todavía tenemos más información de lo que ha ocurrido también aquí en Aguascalientes.
1: Reaparece porque quiere y porque puede, o a quién le tiene que pedir permiso.
2: Yo escucho a la mexicana, Ari. No, está claro, mi Ari. Vamos por otros 6 años. Yo escucho a la mexicana.
3: No, pues buenas noches, señorita Ari. No, pues ahora sí que como decía mi abuelita, ahora sí estamos curiosos. Ni la selección mexicana, ni la selección de béis, ni los partidos políticos. No, este país no. De a tiro nomás no.
4: Yo escucho a la mexicana. Desde mi punto de vista, lo que urge aquí es seguridad, buenas vialidades y principalmente atender el problema del agua.
5: Muy buenas noches, yo escucho a la mexicana, Ari. Acerca de lo que va a beneficiar en el mercado sector agropecuario, yo creo que es un gran proyecto por delante. En especialmente también queremos la recomendación para que saquen a tanto vagabundo que se queda a dormir ahí, porque hay gente que trabaja de noche, pero nada más van a delinquir o a fumar droga. Pedimos...
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2: Ocho de la noche, ya con 37 minutos, estamos de regreso en JLM Noticias por la noche. Soy Ari Reyes, la voz de la noticia, y le seguimos insistiendo para que usted siga opinando a través del 1-22-5770. ¿Qué opina acerca de la reaparición de Andrés Manuel López Obrador? ¿Se lo esperaba, no se lo esperaba? Y sobre todo, pues, ¿qué mensaje está dando realmente? Ya prácticamente a unas horas de que mañana oficialmente la presidenta Claudia Sheinbaum cumpla 2 años al frente del país. Vaya opinando el 1-22-5770, porque también quien va a rendir cuentas, o quien ya rindió cuentas a través de un documento, es la gobernadora Tere Jiménez, porque el día de mañana oficialmente se cumplen 4 años de su gobierno. Quien nos tiene la información al respecto eres tú, Lucero Álvarez. Muy buenas noches.
3: Gracias, Ari. Buenas noches. La gobernadora del estado, Tere Jiménez, presentó un balance de los avances alcanzados durante su 4 año de administración a los diputados, quienes ahora tendrán a su disposición el documento para su revisión y análisis. Tere Jiménez destacó que cada logro refleja un Aguascalientes que avanza, evoluciona y abre camino hacia las nuevas oportunidades.
4: Uno de estos avances es resultado de un Aguascalientes que evoluciona y abre camino a lo que sigue. Hemos llegado hasta aquí porque los tres poderes, los municipios, los sectores sociales y la entrega de la gente buena ha hecho posible que sumemos voluntades en una misma dirección. Con certeza les digo que viene lo mejor. Vamos a seguir trabajando para que lo alcanzado se conserve, crezca y abra paso a una etapa de más logros para nuestro estado. Ya demostramos que podemos hacerlo. Sigamos adelante con fuerza, alegría y corazón por el gigante de México.
3: Dijo que durante estos 4 años de gestión se han fortalecido las condiciones para que Aguascalientes siga creciendo, gracias a lo cual hoy el estado tiene la capacidad para atraer inversiones, generar empleo, ofrecer mejores oportunidades y garantizar la seguridad para la sociedad. Hasta aquí la información.
2: Muchísimas gracias, Lucero Álvarez. Ahí está lo que prácticamente está destacando la mandataria Tere Jiménez aquí en Aguascalientes. El tema de inversión, ya le escuchaba usted, el empleo, las oportunidades, el tema de seguridad, que vamos pues bien, porque digamos que estamos efectivamente dentro de los estados más seguros. Así es que ya con esta rendición de cuentas y con estos temas que se han presentado también ante el Congreso, pues usted dígame, ¿qué es lo que hace?

0: falta, en dónde hace falta también ya apretar tuercas, qué es lo que falta atender aquí en Aguascalientes, 1-22-5770. Y es que de cara también a esta entrega de la rendición de cuentas ante el Congreso local, también aprovechó la gobernadora del estado para reconocer el interés de contender de varios aspirantes rumbo al 2027. Y ella dice que ha dejado que todos estén avanzando. Particularmente dio a conocer que de los integrantes de su gabinete, a quienes les ha permitido seguir con sus deseos sin descuidar el trabajo que mantienen en el gobierno estatal. Además, puntualizó que lo único que pide a quienes están o quienes pretenden buscar algún cargo de elección popular es, pues, simple y sencillamente eso, que no se distraigan de sus funciones, que primero se dediquen efectivamente a su trabajo y ya posteriormente pues se den resultados en las áreas y ya posteriormente pues que se dediquen a ir realizando toda esta estrategia rumbo al 2027.
1: Y cada quien decidirá, yo los he dejado que todos estén avanzando, vamos a seguir pues dando el mejor rendimiento, porque yo creo que lo primero que tenemos que hacer es dar los mejores resultados y soluciones, ¿no? Siempre les he dicho, tenemos que ser responsables cuando alguien está en el gobierno, tenemos que ser los mejores y tenemos que estar dando lo mejor para la gente. Entonces, es lo único que yo pido de los que pretenden algún cargo, que estemos ahorita trabajando en lo que debemos y lo que nos encomendó la ciudadanía, posteriormente ya se tomarán las decisiones. Lo que sí puedo decir es que pues va a haber unidad siempre, ¿no? Porque somos un solo equipo.
0: Así es que prácticamente la gobernadora dice sí, se les apoya, pero siempre y cuando primero se dediquen a sus funciones y den los resultados en las áreas que estén. Una vez viendo estos resultados, pues por supuesto que esto también en automático les podrá ayudar si es que hay algún funcionario que quiere contender rumbo al 2027. Así es que, ¿qué opina acerca de esto? Porque hemos conocido, ¿no?, funcionarios que primero están en campaña y luego se dedican a pues atender lo suyo, atender su trabajo, atender a lo que se les está, por lo que se les está pagando. Así es que usted vaya opinando al 1-22-5770 y de mientras vamos a seguirle escuchando a través del WhatsApp de La Mexicana.
2: Fíjense nomás cómo habla el señor Andrés Manuel López Obrador en su discurso. Antes se le quedaba la lengua pegada. Y tú, Arturito Ávila, que vas a venir a Aguascalientes a juntar gente y acarreados, no nos interesa tampoco, Arturito Ávila, en Aguascalientes.
3: Y como decía mi abuelita,
4: viejito, que fue la corneta.
5: Hola, hola, Ari, buenas noches. Mira, está hablando de la cuarta transformación. ¿Te has puesto a pensar que es la cuarta vez que el PRI cambiaría de nombre? Lo digo porque hay puro priista.
0: Gracias por todas sus opiniones. Bienvenidas, todas las voces al 1-22-5770. Sigo el haciendo, todavía tiene tiempo para mandar todo lo que usted quiera opinar. Vamos a otros temas y que tienen que ver precisamente con el Centro Comercial Agropecuario, porque después de esta rachita en la que hemos visto y le hemos dado puntual seguimiento acerca de todo lo que ha sucedido con el tema de las extorsiones, que ya pues se ha reforzado también el tema de la seguridad en este lugar, pues ahora están buscando ampliar la agropecuario. Así es, esto con nuevas bodegas. Así es que vamos a escuchar con atención y por supuesto, usted sigue opinando al 1-22-5770. Lili Ramírez, platícanos de qué se trata. Buenas noches.
6: Buenas noches, Ari, buenas noches, auditorio de La Mexicana. El Centro Comercial Agropecuario podría ampliar su oferta comercial con la construcción de nuevas bodegas en un predio de aproximadamente una hectárea ubicada al sur de este complejo. Esto lo informó Oscar Tristán Rodríguez Godoy, secretario de Desarrollo Urbano Municipal, quien explicó que algunos gestores ya se acercaron al municipio para revisar la viabilidad del proyecto y se determinó que el uso de suelo es procedente. De concretarse en el predio, podrían construirse entre 10 y 15 bodegas destinadas a actividades similares a las que actualmente se desarrollan en el Centro Comercial Agropecuario. Escuchemos lo que indicó al respecto.
7: Sí, es probable, o sea, les digo, no se acercaron propietarios. Se acercaron algunos gestores, vimos las dimensiones y el uso del suelo es procedente. Ojalá y se haga, ¿verdad?
8: ¿Qué tanto se podría emplear en ese predio? Que...
7: pues es un terreno de más o menos de una hectárea. Entonces cabrían unas 10, 15 bodegas. No es muy grande,
6: Refiero que aunque aún no hay fecha para este proyecto, la ampliación sería viable ante la demanda y el crecimiento que registra actualmente el Centro Comercial Agropecuario. Hasta aquí con la información.
0: Muchísimas gracias, Lili Ramírez. ¿Qué le parece esto que pretenden hacer de ampliar el Centro Comercial Agropecuario? ¿Usted cree que Aguascalientes necesita más bodegas en el agropecuario? ¿Cree que esto va a ayudar a que ya no se acumule tanta afluencia, que haya mejor circulación? Porque cuántas veces hemos visto que ahí se quedan varados. Entonces, vaya opinando al 122-5770. ¿Realmente eso es lo que se necesita? O más bien, pues hay que ir reordenando toda la infraestructura del Centro Comercial Agropecuario. 122-5770. Sigo opinando y yo voy a la pausa, que ya regreso.
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9: Y es Ari, muy buenas noches. Hoy es acá, este señor cabeza de algodón, pues no habla de lo que quiso, lo que prometió en las campañas, que era gasolina a 10 pesos y que hizo, que realizó, que no terminó las obras.
10: El expresidente Andrés Manuel López Obrador tiene todo el derecho de aparecer cuando él quiera y como yo.
11: Buenas noches, Mary, yo escucho a la mexicana, que ching ese pinche viejo de López Obrador.
12: Para ese famoso que dijo que aquí le tiene que pedir permiso a AMLO para salir.
13: ¿Quién dijo que ocupaba permiso? No seas pendejo, pinche de ser.
14: Ya son las 8:53. Vámonos a la historia policiaca que definitivamente ha sido de terror el día de hoy. Luego de localizar un feto al suroriente de Aguascalientes. Oso Cortés, cuéntanos qué fue lo que sucedió. Muy buenas noches.
15: ¿Qué tal, Ari? Muy buenas noches. Buenas noches a todo el auditorio. Estos hechos se registraron el día de hoy por la mañana en el cruce de la calle Palma Botella, esquina con Santa Cruz de la Palma. Es donde se encuentra ubicado un contenedor de basura. En este mismo se encontraba un pepenador en este lugar realizando lo propio, cuando de repente detectó en una bolsa el producto de lo que viene siendo un feto, pero ya de 5 meses aproximadamente de gestación. Una vez que, pues guiado por la curiosidad, observó este mismo feto mencionado, observó que también de manera despiadada le habían amarrado un cincho a la altura de los pies. Ante esta situación rápidamente corrió a casa, ya que se encontraba muy cercana a la misma, y rápidamente llamó a los servicios de emergencia. Llegando al lugar los elementos de la policía municipal, quienes detectaron que efectivamente este feto ya no se encontraba con signos vitales. Ante esta situación se acordonó la zona para pedir el arribo de la Fiscalía General del Estado, quien se hizo cargo de las diligencias correspondientes. Hasta el momento se desconoce el paradero de los presuntos responsables de este hecho tan lamentable, lo que sí se logró precisar que efectivamente este producto contaba con aproximadamente 5 meses de gestación. Ahora la autoridad ministerial investiga para dar con el paradero de las personas responsables de estos hechos. Hasta aquí con lo más relevante en el ámbito policíaco, Ari, muy buenas noches.
14: Muchísimas gracias, Oso Cortés, y con esta información nosotros llegamos al final de JLM Noticias, no sin antes, pues comentarle que el día de hoy falleció la voz de Topollillo, la voz original que era por parte de Pepino Matsulo. Él falleció a los 100 años de edad, esta voz pues que ha pasado de generación en generación durante 45 años, le dio voz a Topollillo de 1961 al 2006. Hoy lo recordamos, y lo recordamos qué mejor con uno de estos grandes personajes de la infancia de muchos mexicanos. Gracias por acompañarnos. Que tenga buena noche.

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1: Amigos, ¿qué tal? Buenas, pero muy buenas noches con ustedes. Ya tres teléfonos para recibir todas las llamadas que se requieran y dar paso a Evocaciones de Bonita. Son tres teléfonos: 916-8618, 994-0860, 918-0043, La Mexicana, TV Canal 149, Star TV, y Marco Antonio Vázquez canta Caricia y Herida, con un saludo para don Antonio Márquez, Carolina Valdés, luego don Daniel Medina de Santa Anita.

Dios adelante, adelante con evocación esa bonita. Mi saludo, don Octavio Márquez, de aquí de las Américas, don Noel Pedrosa de la colonia Las Flores, la señora Emilia del fraccionamiento La Fuente, José Antonio Carrillo, José Manuel Padilla de la colonia Las Flores. Son los tres diamantes que murmuran.

adelante, adelante con evocaciones de Bonita. Gracias de antemano por todas las llamadas. Estoy seguro que van a suceder como sucede todas las noches. Por lo pronto, mi saludo para la señora Malena de la Colonia Obraje de Gorditas, don Ramón, don Pedro Esparza, la señora Licha, allá en Versalles, Manuel Reyes de la Colonia Las Flores, luego Asunción Quesada de Villas de la Cantera. Marilu canta Mi Pensamiento.

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10: Pues adelante, adelante con Evocaciones de Bonita. Licenciado Gallo de Valle del Campanario. Esta noche me pide con Nicolás Urselay. Nicolás Urselay, volveré.

no me queda la menor duda. La vida es mejor, mucho mejor escuchando Evocaciones de Bonita todas las noches. Y por lo pronto van los saludos para Gela de Leal de Hacienda, luego Lino Mateo Martínez, Don Lino de Lomas de San Jorge, luego la familia Mesa Ávila, Lolita Boni de Guadalajara, Jalisco.

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5: Vamos adelante, adelante con Evocaciones. Evocaciones de Bonita, son tres teléfonos: 916-8618, 99408-60, 918-0043. La Mexicana TV, canal 149, Star TV. Bueno, la que sigue lleva el saludo para don José Muñoz, se comunica de Tapias, luego don Andrés Ramos, don Juan Luján, don Hugo Esparza, de la colonia Las Flores, don Alejandro Medina, María de la Tomatina, y vamos a mandarle los aguaceros de mayo.

Solamente faltan 23 minutos. 23 minutos van a ser apenas las 22 horas. Y espero se reporten. Háganlo, háganlo. Son tres teléfonos: 916-8618-9940869-1800-4300. La Mexicana TV, canal 149, Star TV. Bueno, para que sigue, lleva saludo para. Déjenme decirles para quién, Don Manuel Suárez se comunica de maravillas, Jesús María. Luego le mando mi saludo también a David Junior, el rey del duro, Don Beto de la relojería Zafiro, para Paco Antonio de Virrería Piro, en López Mateos, la señora Fátima, Rocío Castro de Versalles, con esta canción, Nunca en Domingo.

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24: Bueno, adelante, adelante con Evocaciones de Bonita. Mis saludos, señora Meche Navarro, se comunica de Cartagena. Luego más saludos, don Martín Arreola, don Héctor Valdés, la señora Carmelita de Trojes del Sur, y luego la señora Margarita Mendoza de La México, con esta canción inolvidable, solamente una vez cantan las hermanas Huerta.

Otra de las canciones bonitas, no me queda la menor duda, es Mar y Cielo con los hermanos Martínez Gil, con un saludo para la licenciada Claudia Adrianita también, de aquí de las Américas, luego don Manuel, don Raúl, don Manuel Pedrosa se comunica de Jesús María.

pero adelante con Evocaciones a Bonita. ¿Cuánto faltan ya escasos minutos para que sean las 22 horas? Justamente, precisamente, son 5 minutos los que faltan para que sean las 10 de la noche. Bueno, pues ya tengo lista otra de las bonitas para mandarle saludo a don Saúl Sánchez, luego don Sebastián Sánchez también, para Cielo Salcido. Javier Solís canta Llorarás.

Otra canción de las bonitas para don Ramiro Acosta, don Raúl Tiscareño, Tres Urgentes. ¿En qué quedamos? ¿En qué quedamos? Cantan las hermanas Hernández.

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4: Una vez más, gracias por todas las llamadas, todos los reportes que siguen llegando. Solamente me falta el de usted que se decida que marque cualquiera de las tres líneas 916-86-1899-9408-6918-00-43. La mesa.

0: Grupo Morales.
1: Una vez más, gracias por todas las llamadas, todos los reportes que siguen llegando. Solamente me falta el de usted que se decida que marque cualquiera de las tres líneas 916-86-1899-9408-6918-00-43, la mexicana, TV Canal 149 Star TV, y va a la que me pide esta noche la señora Cela Cruz, se comunica de Loma Bonita, me pide Espérame en el Cielo, así también para el profesor don Alfredo Aro del fraccionamiento La Fuente, don Rafael Hernández del Cuarto Centenario.

son las canciones de La Mexicana, un encanto con evocaciones de Bonita. Mi saludo, don René de Anda, allá en San Marcos, doctor Luis Miguel Chávez, don Luis, de aquí de las Américas, David Reynoso nos canta Desvelo de Amor.

pero se adelante, adelante con Evocaciones a Bonita. La que sigue lleva dedicatoria para don Ramón, personal de Relojería Mari Moni, allá en San Marcos, luego don Juan Ávila de la zona centro, la familia López Alonso de Margaritas, Jesús María, con esta canción bonita. Y la canta, ¿quién la canta? Amalia Mendoza.

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0: Revista del Consumidor Radio. ¿Alguna vez te has preguntado qué contiene la pasta dental que usas todos los días? Si no lo sabes, quédate porque hoy en Revista del Consumidor Radio te enseñamos cómo preparar tu propia pasta dental en casa. Y lo mejor, su preparación te toma solo 30 minutos. Acompáñanos. 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
1: Hoy vamos a preparar una tecnología doméstica, que es una excelente alternativa a los productos industrializados. Pasta dental. Además, es una receta validada por el Laboratorio Nacional de Protección al Consumidor.
0: Antes de comenzar, te compartimos los ingredientes que vamos a necesitar. 3 cucharadas de agua purificada, 2 cucharadas de glicerina pura, 2 cucharadas de lauril éter sulfato de sodio, media cucharadita de carboximetil celulosa, 1/4 de cucharada de carbonato de calcio, 1/4 de cucharada de mentol y 6 gotas de esencia de menta.
1: Ahora, los utensilios que debemos tener a la mano son una cuchara sopera, una cucharita cafetera, un tazón pequeño de vidrio, un tarro pequeño de plástico con tapa y un batidor de globo. Una vez que tenemos todo listo, vamos al procedimiento.
0: En el recipiente de vidrio, comenzamos vertiendo agua purificada, la glicerina y el mentol. Mezclamos con ayuda del batidor de globo hasta integrar los ingredientes. Sin dejar de mover, agregamos carbonato de calcio y la esencia de menta.
1: Después, incorporamos el lauril éter sulfato de sodio y agitamos suavemente hasta que se disuelva por completo. Poco a poco, añadimos la carboximetilcelulosa lentamente sin dejar de mover, hasta obtener una mezcla homogénea y con una consistencia más sólida.
0: Por último, envasamos la pasta dental en el tarro, tapamos muy bien y etiquetamos con la fecha de elaboración y de caducidad. En este caso, esta pasta tiene una caducidad de 6 meses y rinde aproximadamente 63 gramos o bien 50 mililitros.
1: Es importante que tomes en cuenta algunas recomendaciones de uso. Este producto no debe ser utilizado por menores de 6 años. En el caso de niñas y niños mayores de 6 años, puede sustituir el mentol por esencia de cereza. Si tienes sensibilidad dental, recuerda consultar previamente a tu odontóloga u odontólogo. Para conservar mejor el producto, te recomendamos mantener el recipiente bien cerrado, en un lugar fresco y seco y fuera del alcance de niñas y niños. Recuerda que todos los ingredientes que utilizamos en esta tecnología doméstica pueden encontrarse en establecimientos donde vendan productos de cuidado personal, belleza o cosmética, también conocidos como droguerías.
0: Preparar tu propia pasta dental en casa tiene varios beneficios. Requiere pocos ingredientes, son fáciles de conseguir, tiene certeza sobre su origen y además representa un ahorro económico. Incluso esta receta puede ser el inicio de un nuevo emprendimiento.
1: Anímate a preparar tu propia pasta dental y etiquétanos en Instagram usando el hashtag Tecnología Doméstica Profeco.
0: También puedes consultar esta tecnología doméstica en nuestro canal de YouTube, Profeco TV.
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12: Adelante, adelante con Evocaciones de Bonita. Gracias por todas las llamadas. Y por lo pronto, mi saludo para la familia Esqueda, Ángela de la colonia Las Flores, don Santiago Cárdenas de la colonia Obraje, don Martín Collazo del Tecuán, Jalisco, don Juan Gaitán del Parcelamiento La Fuente, don Francisco Estrada de la Barranca, y les mando con Javier Sorristo y la noche.

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5: Adelante, adelante, adelante con Evocaciones de Bonita. Rápido que el tiempo se nos va. Mando mis saludos esta noche con todo gusto, como siempre, para don Pepe Martín del Campo, de Menudos Meche, en Poder Legislativo, luego personal de Taquitos de Hígado, don Pepe de la Colonia Las Flores, luego don Amado Remy, Estelita de Senaduría Mari, y luego más todavía la familia, la familia Delgado Cruz de San Francisco de los Romos, luego la familia López Alonso de Margaritas, Jesús María, Gerardo Salinas, canta, canta, no importa, no importa, corazón.

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16: Solamente faltan 14 minutos, van a ser ya las 23 horas, las 11 de la noche, y vamos con otra de las bonitas para mi saludo a don Armando Pérez, a Freddy García de la Salud. Me piden serenata tropical con Gaby, serenata tropical con Manolita Arreola. Tengo más saludos, la señora Lucha Silva, Raquelito Cardona, la señora Arcelia, la señora Malena Muro, del Jocaliente 1, la señora Luz María Gaitán, del Cerrito de la Cruz, la familia Cortés Cornejo, la señora Conchita, de la colonia Las Flores.

Bueno, pues adelante con evocaciones a Bonita. Estamos llegando ya a la parte final, pero todavía tengo algunas que fueron solicitadas muy oportunamente. Por lo pronto, mi saludo para don Gustavo Araiza, Chayito Velázquez, ¿de dónde? De Margaritas, Jesús María, luego don Santiago Quesada, del Cuarto Centenario, don Sebastián, de Laura Silva, don Beto Castillo, de la Zona Centro, doctor Carlos Hernández Sánchez, de aquí, de las Américas, los Aizar, amor de mis amores.

solamente faltan 8 minutos, van a ser ya las 23 horas, las 11 de la noche, y rápido que se nos va el tiempo, se nos va la vida, pero quedan los recuerdos. La que sigue, la pide Lucrecia y Georgina Rivas Rubalcaba, una de las canciones con los seis amantes, Mentirosa.

Solamente faltan 5 minutos para ser ya las 23 horas, las 11 de la noche. Mi saludo para Chuyita Pérez, Rincón de Jardines de la Cruz. Luego otro saludo para don Alfredo Marín de la López Portillo, con este tema, con esta canción que nos interpreta María Luisa Landín. Será por eso.

Y con la que sigue, con la que sigue, como siempre, me despido, invitándoles para mañana, ya saben ustedes, desde las 9 a las 11, Evocaciones de Bonita, todas las noches, sintonizando 91.3 FM.

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1: Vámonos, vámonos, vámonos, vámonos, vámonos. Yupi, Yupi, ponme una complacencia, la de Frankenstein, de Mr. Chivo, y yo escucho La Mexicana.
2: Ándale pues, gracias, mi amigo. Iniciamos las complacencias. 449-122-5770. Mándeme su audio del WhatsApp. 11 de la noche. ¡Auch!
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0: Sí, o soy Frankenstein.
1: Manda tu WhatsApp al 449-122-5770. 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
3: Muy buenas noches, mi querida familia. Les recuerdo que este es un espacio para que ustedes puedan comunicarse totalmente gratis y recibir una lectura de tarot. Si ustedes consideran, tienen algunas dudas acerca de alguna situación que esté sucediendo en sus vidas de manera general, no tienen necesariamente que ser específicamente algo con el dinero, algo con el amor o la salud, sino hay muchas dudas, hay muchas preguntas sin resolver, y a través de las herramientas esotéricas, el conocimiento astral y la fe en Dios, nosotros podemos brindarles ese apoyo para encontrar algunas respuestas y también para poder encontrar cuáles pueden ser los caminos que conduzcan hacia una solución. Entonces, querida familia, comuníquense, es totalmente gratis. Recuerden, es lectura de tarot, no es nada malo. Van a escuchar una llamada y van también a poder entender cuál es la dinámica del programa para que se animen a comunicarse. 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
2: Bueno, mi querida familia, mis queridos oyentes, ya tenemos una llamada al aire en este momento. ¿Con quién tengo el gusto?
3: Con Raúl Ávila Carmona.
2: Raúl Arias, ¿cuánto hace que nos escucha?
3: Como un año.
2: Hace un año. ¿Cómo es su fecha de nacimiento, querido hermano Raúl?
3: Quisiera reservar la fecha de nacimiento de mi esposa.
2: Ok, deme la suya primero, por favor, y ahora me da la de su esposa.
3: 22 de abril.
2: 22 de abril.
3: De 1972.
2: Del 62. ¿Y cómo es la de su esposa?
3: 10 de agosto del 71.
2: 10 de agosto del 71. ¿Cuánto llevan de relación?
3: 17 años.
2: Bueno, mi querido hermano Raúl, veo que al inicio, bueno, ustedes se unieron en base al respeto. Veo que ella realmente es una mujer que está con usted porque usted es un hombre bueno, un hombre respetuoso, un hombre amoroso. Ella también solía ser amorosa. Veo que ustedes pues tenían una muy buena conexión, pero lamentablemente aquí estoy viendo que su hogar se lo quieren dañar, le quieren destruir su hogar. Quieren que usted y su esposa no estén bien. Veo que su mujer pues era muy cariñosa, como le comentaba antes con usted, y ha cambiado bastante. Veo que las discusiones ahora son un pan de cada día. Veo que hasta por la más mínima cosa que suceda, pues hay una discusión, se genera un caos, una tormenta. Todo le molesta, todo le fastidia, le ha agarrado coraje, le ha agarrado fastidio a usted. Incluso veo aquí que usted tiene un hijo y él también le ha agarrado coraje a usted, le ha agarrado como molestia. ¿Qué pregunta Raúl me quiere hacer antes de continuar?
3: Sí, no, exactamente todo lo que dijo es lo que está pasando. De hecho, hasta el uno ya está con mi hijo. Ese rechazo ya también hacia conmigo, pero todo lo que dijo de mi esposa, pues se da cuenta que lo platiqué yo.
2: ¿Usted me lo platicó?
3: No, para nada.
2: Ah, bueno, mi querido amigo, aquí le estoy demostrando que cuando hablamos con una persona es porque podemos darle claridad y ayudarle a que usted sepa y tenga mayor... Y asimismo que usted pueda tener una oportunidad de recibir una mano amiga que lo ayude a mejorar esa situación, que lo ayude a salir de esos conflictos, de esos problemas, porque veo que usted lamentablemente ahora le genera mucha depresión llegar a su casa, no se siente cómodo ahí, se quiere ir, ya no quiere volver. Pero mi querido hermano Raúl, tiene que echarle ganas, porque veo que esa mujer le tiene amor. El daño, la brujería que le están haciendo a usted, porque yo lo he dicho, uno no es monedita de oro para caerle bien a todo el mundo, pero sin duda hay personas que le tienen mucho coraje, mucha envidia a su relación, a su hogar, y lo quieren destruir. Veo aquí que ella a usted lo ama, entonces si hay amor, vale la pena luchar para mantenerlo. Hay que echarle ganas, hay que amar a las personas que nos rodean, hay que tratar de no renunciar a esas relaciones, a esas personas que nos han acompañado durante tantos años. Y veo que ella precisamente tiene amor en su corazón, pero el daño que le están haciendo este trabajo de brujería no permite que ella pues sea esa mujer que solía ser antes con usted, y también pues veo que esto también está afectando a su hijo. Pero efectivamente no veo infidelidad, no hay engaño, lamentablemente hay brujería. La recomendación, mi querido hermano Raúl, es que me visite, tráigame una foto de ella, por favor, y le vamos a ayudar para que usted salga adelante, para que recupere pues esa relación tan bonita que tenía con su pareja y que su hogar nuevamente esté bien.
3: Muy bien, hermano, sí.
2: Que mi Dios lo bendiga, mi querido hermano Raúl, ahí lo espero. Muchas gracias por llamar.
3: Pues muchísimas gracias.

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1: Muchas veces las personas que tienen un bloqueo, una brujería, un daño, no ven con claridad las situaciones, no entienden qué les pasa. Todo parece ir mal, nada parece mejorar. Y justamente en esa diferencia es donde estamos nosotros para poder ayudarles a orientarse a través de la lectura del tarot y del conocimiento astral a mejorar. Entonces comuníquense, querida familia, no tengan miedo, es totalmente gratis.
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1: Bueno, mi querida familia, vamos llegando una vez más al final de este su programa Cura para el Alma, totalmente en vivo. Nos vemos en una próxima ocasión, mi querida familia, siempre estamos aquí acompañándoles. 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Nos vemos en una próxima ocasión, mi querida familia.
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7: 11 de la noche con 15 minutos, 11:15, ¿cómo estamos? ¿Cómo vamos? Un placer estar nuevamente en este día con ustedes. Ya subimos de 7 a 8 de la noche, primera emisión. Ahora, segunda emisión, 11 a 12 de la noche. Les hago la invitación, mándeme audio, ya sabe, audio de WhatsApp 449-122-5770. Le mando el saludo a mi señora madre, que hoy nos tocó ir a darle su vueltecita allá en la Barranca Barranquilla. Saludos, Margarita Rodríguez. Besote, abrazo grandotote a toda la familia Maestro Rodríguez por allá, gracias. Y vámonos, ¿qué pide la gente? Rápidamente.
8: Buenas noches, Juan Carlos. Si me pones una canción, por favor, rezando por ella, para el chino de parte de su mamá Aurora. Para ti un abrazo y muchas bendiciones para tu mami y tu esposa. Para ti muchos abrazos y bendiciones y que descanses, Juan Carlos. Muchas gracias.
9: Buenas noches, mi Yupi Yupi. Todos los veladores, taxistas, vigilantes, quiero que te compras con una canción, mi Yupi Yupi, con una canción de Tropical Panamá, El Carita, para todos los que escuchan La Mexicana. Cuídense mucho, hasta luego, que estén bien.
10: Buenas noches, Yupi Yupi. ¿Me podrás complacer con Las Llaves de Mi Alma, con Vicente Fernández, por favor? Para familia Rebeles del Uno, para mis hijos que trabajan de noche, para una tía que le gustan mucho las canciones de Vicente. Gracias, Selena del Uno.
11: Yupi Yupi, muy buenas noches, el mejor locutor. Te pido de favor, a ver si me puedes complacer con la de Qué Sacrificio, con Chelo, por favor. Buenas.

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1: Bueno, por la variedad que nos gusta darles y todo, me pedían otra de Chelo, pues aquí está esta canción también para la otra personita, ¿sale? Chelo, la escuchamos a través de la número 1, La Mexicana, 1119.

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15: ¿Cuánto cuesta?
16: Eso sale en 60 pesos.
15: 60 pesos. Y entonces esta, ¿en cuánto me la puedes dejar?
16: En 50.
15: Para llevármela así como para animarme.
16: Así es.
15: ¿En 50 pesos?
16: 50 pesos.
15: Ok, ¿y si te compro dos?
17: ¿Cuántas veces has escuchado esa frase frente a un puesto de artesanías? Parece algo inocente, casi un juego. Pero, ¿alguna vez te has preguntado cuántas horas de trabajo, cuántas generaciones de conocimiento y cuántas manos están detrás de ese alebrije, de ese huipil, de ese barro negro que quieres llevarte por la mitad de su precio? El regateo es una práctica tan antigua como el comercio mismo. En México, tiene raíces profundas. Durante siglos, fue parte esencial de la vida en mercados y plazas. Un diálogo entre comprador y vendedor que iba más allá del dinero para convertirse en un vínculo social. Un acto de convivencia donde ambas partes salen ganando. Un centro de investigación ha estudiado el comportamiento de pequeños negocios artesanales que operan en condiciones de subsistencia Y la conclusión es clara. El regateo indiscriminado que antes era juego, hoy tiene consecuencias graves.
18: El proceso es mucho tiempo. Por ejemplo, se tiene que urdir, enrollar el hilo, pero es todo esa mano.
17: Detrás de cada artesanía hay una inversión que no se ve. Horas de trabajo meticuloso, materias primas que cada vez cuestan más y la aplicación de técnicas que son patrimonio cultural transmitidas de generación en generación. Una pieza de barro negro de Oaxaca puede llevar días de moldeado, secado y bruñido a mano. Un rebozo puede requerir semanas en el telar. Cuando regateamos sin considerar eso, no solo minimizamos el valor de un objeto, afectamos directamente el sustento de una familia. Las ganancias del día de un artesano se van en lo básico: comida, salud, escuela, techo. Y los números hablan. Según el INEGI, las artesanías representan casi el 18% del Producto Interno Bruto Cultural de México, la actividad que más aporta a ese sector. Se estima que más de 8 millones de mexicanos elaboran productos artesanales, la mayoría de manos de mujeres indígenas. Sin embargo, el salario promedio de un artesano en 2025 fue de apenas 6.580 pesos al mes. Y el problema es más profundo de lo que parece. Desde hace años, las artesanías se perciben como simples souvenirs, lo que fomenta la búsqueda de precios bajos y desconoce el esfuerzo, la creatividad y el tiempo invertido en cada pieza. El regateo sistemático contribuye a una consecuencia dolorosa. Las nuevas generaciones ya no encuentran económicamente viable continuar con el oficio de sus padres y abuelos. El legado se rompe. La próxima vez que tengas un alebrije de Oaxaca, un rebozo de Tenancingo, un barro de Mata Ortiz o un bordado de Tenango entre las manos, recuerda que no estás comprando un souvenir. Estás sosteniendo siglos de historia, identidad y oficio. La UNESCO lo dijo claro. La artesanía es quizá el sector cultural donde más se percibe la tensión entre economía y cultura. Pregunta cuánto tiempo le tomó hacerlo, qué materiales usó, de dónde viene la técnica. Y antes de pedir rebaja, hazte la pregunta que de verdad importa. ¿Cuánto vale para ti que ese conocimiento siga existiendo? De Leonardo Santiago, con información del portal Ciencia UNAM. Les saluda Mónica Genis.
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2: 11:35 ya de la noche a través de la número uno, la mexicana 91.3 FM. Gracias a toda nuestra gente que va ahí ya escuchándonos en el volante, terminando los amigos choferes de los urbanos. Saludos, cuidado, precaución. A todos los amigos también que van al volante también, elaborando los de aplicación, los tradicionales taxis también. Los que están la mexicana 91.3 FM, gracias a toda nuestra gente que va ahí ya escuchándonos en el volante, terminando los amigos choferes de los urbanos. Saludos, cuidado, precaución. A todos los amigos también que van al volante también, elaborando los de aplicación, los tradicionales taxis también. Los que están en las factorías, los que están en la mexicana 91.3 FM, gracias a toda nuestra gente que va ahí ya escuchándonos en el volante, terminando los amigos choferes de los urbanos. Saludos, cuidado, precaución. A todos los amigos también que van al volante también, elaborando los de aplicación, los tradicionales taxis también. Los que están en las factorías, los que están en las farmacias, por ahí en centros de salud. Gracias.

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14: ¿Qué tal, Yupi, Yupi? ¿Cómo estamos? Muy buenas noches. Yupi, me puse con la canción esta que se llama Mi Luna, Mi Estrella con Banda Machos. Muchas gracias, Yupi. Yo escucho La Mexicana y no le cambio la ausente, la orden.
15: Hola, muy buenas noches. Yo escucho La Mexicana. ¿Me podría usted poner Desde que Dios amanece? Muchas gracias.
16: Hola, buenas noches. ¿Me podrías poner la canción de Candilejas de Super Sammy, por favor? Gracias.
17: 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Yupi, buenas noches. Noche, me puede complacer con la canción de El Llorón de los Reyes Locos.
18: Ándale, pues, bueno, les comento rápidamente, estas canciones que me pidieron al último vienen después de las 12 de la noche. ¿Por qué lo mañana me mandan un mensaje? No me la puse ayer. Vienen después de las 12, por favor, ¿sale? Yo me despido, gracias. Les comento rápidamente, vienen espectacular los boletos de Palomazo Norteño para que estén escuchando a La Mexicana todo el día y puedan ganar, ¿eh? Y hay un premio especial en donde hay un lugar padre, pues, o sea, hay las cocinas allá abajito y por supuesto, tomarse la foto, ¿sale? En el Palomazo Norteño, bien espectacular la promoción de La Mexicana, ¿eh? Muy pendientes, gracias. ¡Aush! 11:51. Lo espero mañana cita, 7 p.m.
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2: 2 con 2.

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2: 3:1.

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1: Y vámonos. Vámonos con las complacencias de la mexicana. Muy buenos días, gracias por estar con nosotros. 449-9257-70, hoy que

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1: Y vámonos. Vámonos con las complacencias de la mexicana. Muy buenos días, gracias por estar con nosotros. 449-92-5770, hoy que es jueves. Jueves.

0: Vámonos. Vámonos con las complacencias de la mexicana. Muy buenos días, gracias por estar con nosotros. 449-92-5770, hoy que es jueves. Jueves primero de octubre, jueves paranormal. Estamos listos y preparados con las complacencias. Buenos días, Miguel Day. A ver si nos complace con la canción de las cuatro velas para el Benny del 337 de Sureña. Tenemos llamada, pásemela a la mexicana. Buenos días.
1: Buenos días, señor Tony.
0: Bienvenida, señora Elia. ¿Qué canción vamos a mandar?
1: Qué chulo son.
0: Muy bien, con saludos para quién.
1: Para mi hija, Luna, Luna Sánchez.
0: Ajá.
1: La quiero, la amo.
0: Perfecto. Muy bien, claro que sí, ya la tenemos por aquí preparada, ¿eh?
1: Usted también, señor Tony, que Dios me lo cuide y me lo bendiga.
0: Infinitas gracias, le mando un fuerte abrazo, cuídese, no es mucho.
1: Mire, señor Tony, yo le quería hacer una cosa.
0: ¿Sí?
1: Mire, usted el día de no sé si se acuerda, el día del Dixon se me dijo que no me fuera a comer dos pozoles, que lo invitara.
0: Ajá.
1: Mi hija Lula tiene un puestecito de comida aquí por el Boulevard Guadalupano.
0: Sí.
1: Para que vea que ahí sí lo invito, señor.
0: Ándele.
1: Que te guste comer.
0: Ah, muchas gracias.
1: De las 7 de la mañana a las 2 de la tarde.
0: ¿Cómo se llama? De una vez he hecho el gol completo. ¿Cómo se llama el establecimiento, el negocio?
1: El localito se llama Mi Gusto Es.
0: Ah, bueno. Entonces cualquier día.
1: ¿Usted está de acuerdo que si viene, Luna le va a mandar un mensajito para darle bien de invitación?
0: Bueno, sí, cualquier día de estos nos damos una vuelta y con gusto ahí llegamos, ¿eh?
1: Mire, sí. Los domingos vende menudo.
0: Ah, qué chulada.
1: Y más comidas de otras. De
0: sí.
1: Si usted gusta venir, le invitamos de todo corazón, señor.
0: Muy amable. Claro que sí, cualquier día nos damos una vuelta con mucho gusto, ¿eh?
1: Ándele, pues Dios me lo cuide y me lo bendiga.
0: Ay, Kir, oiga, ay, Kir. Buenos días, amigo de Complázcanos con Joan Sebastián, mi cómplice para todos los de Lloroso Mexicana, y que el Mondao nos mande un gran picorete. A ver, Mondao, relámase las jetas, oiga.

Buenos días, Big Day. A ver si nos complace con la canción de Dos Locos de los Horóscopos para todos los que ya están en sintonía de la mexicana. Oiga, señora Elia, fíjese que por estar tan emocionado con el pozole se me olvidó qué canción me pidió. A ver si nos echa otra llamadita para que nos recuerde. O alguien por acá de la audiencia que nos diga, ¿verdad?

Tony, muy buenos días. Muy buenos días. Yo soy la mexicana. Por favor, ¿me podría complacer con la canción de Carlos y José, Hierbabuena? Por favor, saluditos para todos los que estamos en sintonía de esta bonita estación. La mexicana. Gracias, Tony. Excelente día para usted y para todos.

Buenos días, mi querida, y a ver si nos complace con la canción de los hermanos César Flor. Triste, recordando a mi padre Raúl García, que le gustaba mucho esa canción. Por favor, 3:16.

Hola, señor Togudey, muy buenos días. Hoy me puedes complacer con el tema de Oye Mujer, saludando a los amigos de la panadería española y para los amigos de la panadería Mares La Barranca y también para todos los que están detrás del volante en esta madrugada fresca que está más o menos movidona, y saludando muy, muy especialmente para mi señora esposa Juana María Esparza Sosa, de parte de Alejandro Arévalos, el uberiano, y good day, chau, chau, chau.

Las 3:23 en la mexicana, 3:23. 17 grados la temperatura. Buenos días, New Day. A ver si nos complace con la canción de Legítimo, la de Pídeme. Saludos desde Metal Crap en Ligo.

0: señorito Gudé, muy buen día, por supuesto, la del troquero, para el señor Viveros, quien no quiere trabajar, por favor, señor Gudé, buen día, por favor, gracias, gracias.
1: Ya está por acá, se los mandamos, 449-92-5770, nada más dígame con qué versión quiere la del troquero, con los huracanes, con los dos carnales, con los troqueros y con todo gusto, ¿eh?

0: más, 3,28, 3,28. No baile, abuelo, no baile, no baile, no baile, que se nos va a descuajaringar. Mondao, mi nomás, oiga, ya no está para esos trotes, Mondao.
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0: 3,29 ya en este momento. Le estamos saludando, le estamos complaciendo con todo el gusto del mundo. Antes que cante el gallo en este jueves paranormal, a las 10 de la mañana los esperamos porque tendremos un programa espeluznante que no se puede perder por nada del mundo, ¿eh? Obviamente tendremos boletos de Cuisillos, boletos del baile de los rehenes, tendremos vales de fajitas, boletos de Cinépolis y muchas cosas más.

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35, línea telefónica disponible por si quiere alguna canción, 449-122-5770, 449-122-5770, le saludamos y le complacemos.

0: No baile, abuelo, no baile, no baile, no baile, que se nos va a descuajaringar, Mondao.
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0: 3:39, buenos días, amigo de compláscanos con la canción de Ladrón de la Sonora Santanera, por favor. Nada más para escucharla con todo el gusto del mundo, 449-122-5770.

0: Buenos días, me gusta y complacemos con una bonita canción, besos y copas. Con saludos para Café Burrito Luzcona, en el genial de la 17 de Jacinto Vázquez y todos los compañeros indistas de Jesús María. Y aquí en el reencuentro, no le cambio, no le cambio y no le cambio.
1: 3:40

saluda y buenos días. Saluditos para el grupo de Urbataxi de Aguascalientes, de parte de su amigo David Reynoso, que trae el 3229, que ya anda rodando y contaminando. Mándales un picorete. Y quisiera que me complacieras con la canción del Hijo del Pueblo con Vicente Fernández. Saluditos para ti, Duda, y que me complaces al diario. Gracias, bendiciones.

0: 3:50 la mexicana, 3:50, buenos días, Miguel Day. A ver si nos complace con la canción del amor de mi vida de Camilo VI para todos los que ya están en sintonía de la mexicana.
1: Buenos días, compadre, ¿me puedes poner? Pídeme perdón. Para familia, regales de nuevo para mis hijos que trabajan de noche, para ti que siempre me compraste, compadre. Escucho a la mexicana mañana, tarde y noche, madrugada. Elena de Luna, gracias.
0: Gracias, comadrita. Me imagino que la de Pídeme Perdón de la banda MS y con todo el gusto se las complacemos.

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Las 4:06 en la mexicana, 4:06. Buenos días, a ver si nos complace con la canción de Vuela Paloma de Tropical del Bravo para Juanito, Fermín, Melissa y todos los de la de INEA, Goshen, Indiana. Saludos y

Las 4:06 en la mexicana, 4:06. Buenos días, a ver si nos complace con la canción de Vuela Paloma de Tropical del Bravo para Juanito, Fermín, Melissa y todos los de la de INEA, Goshen, Indiana. Saludos.

Buenos días, mi Tony. Por favor, ¿me puedes poner la cumbia árabe para el peluche, los compañeros de la española, para los panaderos de la 28, para los panaderos de las ánimas, para usted, mi Tony, que es tan amable en complacernos, que está ahí laborando, y para el abuelo Mondao también, que nos mande su picorete? Gracias, mi Tony. Parte de Toño Esqueda, panadería Artesa. Ah, y un saludo para mi hijo Luis, que está aquí trabajando conmigo. Gracias, mi Tony. Que pase buen día.

Muy buenos días, Migo Day. A ver si nos puede complacer con la canción de la chica del bar, por favor, Migo Day, con todo el gusto del mundo. Buenos días, a ver si nos puede complacer con la canción de Tuya en Septiembre para todos los que ya estamos en sintonía. Acá en Fort Worth, Texas, escuchamos La Mexicana.

Buenos días, Sammy. Yo escucho a La Mexicana. A ver si eres tan amable de complacerme con Ya es por demás, con Vicente. Y un saludo aquí para todos los compañeros de Coca-Cola Coyotes, mantenimiento de maquinaria. Y ánimo, mi good day.

Muy buenos días, BGD. Y ahora se nos puede complacer con la canción de No nos vamos a olvidar de parte de Lupita Muro y que el Mondao nos mande un gran picorete en esta mañana, Buenos días, amigo de saludos para el Jonah, el Chalán, de parte del Güero hasta Texas, complaciéndonos con la canción del Hidrocálido de los originales de San Juan.

0: Para los panaderos de las ánimas, Antonio Esqueda, y de parte de los panaderos de la 28, muchísimas gracias, mi Gooday. Va para allá con muchísimo gusto, ¿eh?
1: Buenos días, Gooday, buenos días, Gooday. Un saludito para la panadería Don Inés. Un saludito para El Beach, para Marchante, que ya está esperando abrir el autolavado. Saluditos para desde Villa García, Zacatecas.
0: Y nos pide Jinetes en el Cielo.

Buenos días, Miguel Day. A ver si nos puede complacer con la canción del peor de tus antojos de Joan Sebastián. Buen jueves y que el Mondao nos mande un gran picorete en esta mañana, ¿eh? A ver, Mondao, relámase las jetas, oiga. Miguel Day, buenos días a los Amparo Rosales, familia García Delgado, para Chuy en San Pancho. Ok, muchísimas gracias. 4:33.

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1: Las 4:36, Miguel Dave, buenos días. A ver si nos complace con Pajarillo de la Industria del Amor. Saludos para la granja El Capricho, que estamos en la

0: Miguelito, Gordo, Marvin, Javis, Grillo, Parejita, El Mara, Panza Verde, de parte de Máximo, desde Goshen, Indiana.
1: Una mañanita buena y fresca mañanita. Una de las caras, mi Gudey, yo escucho la mexicana, ya se la sabe. Esclavo llamo con Javier Solís, para todos los que andamos atrás del volante. Y para toda la familia mexicana.
0: Va para allá, que chula de canción, ya las 4:40 la mexicana. Buenos días, amigo Day. Saludos con la canción de El Adiós de Briseida Solís, por favor.

4:48, amigo de buenos días. A ver si nos complace con algo de Celso Piña para ir despertando. Y yo escucho La Mexicana, por favor. Buenos días, a ver si nos complace con la canción de La Gitana, gracias y muchas bendiciones. Miguel de Buenos Días, a ver si nos complace con la canción de Por qué te fuiste, de la banda Cuisillos, para todos los de La Mexicana.

Buenos días a los dos, para Beto, Pepe, Carmela, Mari, Manuel, mis hermanos, con la canción Despreciado de Javier Solís, por favor, y un picorete para Panchito. Saludos en esta mañana, ya llegaron a sintonía de la mexicana, la señora Alicia Arena Romo y don Jesús Santos, como siempre, muchísimas gracias.

Las 4:56, mi bebé, buenos días. Ahora si nos complace con la canción de Yo Soy Dick, Yo Soy Rico de los Dos Carnales. Un saludo y un abrazo a Rancho Las Arboledas. Mi bebé, buenos días, la canción de La Burbuja para saludar a todos los madrugadores. Familia Valdés Lugo, Víctor Valdés, Everardo Torres y que el Mondao nos mande un gran picorete en esta mañana, por favor. Saludos también para Don Lalo.

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3: Y vámonos. En La Mexicana, 5 en punto.
4: La Mexicana con el Good Day de la radio antes de que cante el gallo. Muy buenos días a todos los que están chambeando, los que están terminando su jornada de chambear, los que nos estamos avisando, quiero chambear, los que están en sintonía de La Mexicana. Díganos, Manuel, que nos mande un picorete con pecera de alegre y complázcame con una canción con esa de Sembrador de Amor, y si no, pues con una cumbiona. Y que Dios nos ayude en este día, amigo Day. Gracias. Al rato nos vemos para escuchar Jueves Paranormal.
3: Va para allá, con gusto para ti, amigo Day. A ver si nos complace con la canción de quién es ella o quién era ella de Briseida. Ahorita la buscamos y la tenemos, se la mandamos. Me ayuda a todos los repartidores de Pan Fiesta Parameño David de la Panadería.

0: Muy buenos días, espero te encuentres bien de salud. Todos los que escuchan La Mexicana, te pido por favor que me complazcas con la canción de Lámparas y Luz. Dios te bendiga, vamos a ser mis cuidaditos, arre.
1: La 5.5 de La Mexicana, 5.5, saludándoles y complaciéndoles con todo el gusto del mundo. Antes que cante el gallo, mi gorela de Pasito Vaquero. Saludos para mi hermano Lupillo Nieves, que le gustaba mucho esa canción, el escuchar Estados Unidos, de parte de su hermana Belén.

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7: Amigos de Aguascalientes, primero de octubre, su cuate César Bono va a estar ahí. ¿Cómo va a estar? 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Amigos de Aguascalientes, primero de octubre, en su teatro maravilloso, que fui uno de... Llegué a estrenar, no estrenarlo, la segunda obra que hicieron la hice yo con el señor Pompín. Señor Pompín, ahí nos vemos. Aguascalientes, su cuate César Bono los espera. Primero de octubre, a lo mejor va esta niña que se está escondiendo, pero ahí se las presento. Bye, bye.
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5: Good day. Ya quiero reportarnos el servicio de panadería española. Si me hace favor de complacerme con una melodía de Grupo Brindis. Y un saludote para toda la cita panadera, para Cecil López, Chocolate, Miss Antonio López, Doñis Queda, el Muñeco, la Brian, Santana y Paisa, el Killing, el Kirin, el Compa Gacero, el Gato, los Mares, el Ponga, el Roxy, los de J.M. Romo, Bimbo, Nissan y Coca-Cola. Aquí mis compañeros de panadería española. Ahí también para los compañeros de la panadería La Única, para el Capu, para el Califas y también para Alejandro Arévalos, el Uberiano. Y que el Mundial le mande su picurete.
6: Ya está por acá, ya las 5:22 en la Mexicana, 5:22, Miguel Bay. Saludos desde Rincón de Romos para ver si nos complace con la canción de Carita Triste de Samurai. Para todas las muchachas de Itel El Llano, por favor.

Buenos días, Vega de Saludos a todos los que están en sintonía en la ordeña de parte de Juan y Ramírez. En Granja el Sacrificio de Homero Carboneras, que el mundano manda en picorete la canción de Bailando de Cabellito, por favor. 527.

Oh divina providencia, concédeme tu clemencia y tu infinita bondad. Arrodillado a tus plantas, a tu caridad portento, te pido para los míos casa, vestido y sustento. Concédeles salud y llévalos por el buen camino, y que sea siempre la virtud la que los guíe en su destino. Tú eres toda mi esperanza, tú eres el consuelo mío. En ti creo, en ti espero y en ti confío. Que tu divina providencia se extienda en cada momento, para que nunca nos falte casa, vestido y sustento, ni los santos sacramentos, en el último momento. Amén.

Muy buenos días, fíjate, y a ver si nos puede complacer con la canción de Fregones Mis Viejos para todos los que escuchan en San José de Gracia, para el Mondao, por favor. Miguel, buenos días, mándeme la reflexión, saludos al taxista del 1830. Miguel, buenos días, le encargo la bonita reflexión. Saludos a todos los madrugadores de parte del Richard, mándenos la reflexión. Me voy.

0: Buenos días, amigo Day. ¿Me puedes complacer con la de 2 en 1 de Mr. Pivo, por favor? Ahí con saludos y bendiciones para todos los locutores y todos los radioescuchas de La Mexicana. Muchas gracias.
1: Gracias, 536, amigo Day. Buenos días, la de la tierra al cielo, por favor. Buenos días, amigo Day. Complácenos con la canción de la boda del Huitlacoche y que el mundo nos mande un gran picorete.

0: Muy buenos días, señorito Good Day, del señor Elías Medina, rezando por ella. Un saludo para todos los que escuchan del otro lado del charco, a todos los que andamos aquí en friega ya, correteando la chuleta. Y yo escucho la mexicana.
1: Buenos días, mi señorito Good Day. Poder del norte, mi Good Day, pedazos de cristal. Saludos desde Columbus, Ohio, mi Good Day. Aquí estamos echándole ganas y no nos vamos.
2: Vámonos, mi Good Day. Buenos días. ¿Me podrías complacer con la canción de Ni Parientes Somos de los Tigres del Norte? Yo escucho la mexicana 91.3. Gracias, mi Good Day. Excelente día.
3: Gracias, buenos días, mi Good Day. Mándeme la reflexión y feliz día de parte de Rigo Vázquez.

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1: Buenos días, mi gente, mándeme la bonita reflexión, por favor, con mucho gusto. Saludos para Carlos, Dani y Brandon, que apenas llegó. Estamos en la panadería de los Tres García, de Rincón de Romos, y complácenos con la canción del martes, Me Fusilan. Mi gente, buenos días, la de los rehenes vino tinto para la familia Ortiz de Jesús María. Muchísimas gracias, mi gente. Mándeme la bonita reflexión, por favor, con mucho gusto. Señorita Gudey, buenos días, espero que se encuentre bien. Mándenos la bonita reflexión. 542.

0: tengo buenos días. Si me puedes poner todavía la de un día a la vez, por favor, y mandarme la reflexión, se lo agradecería mucho. Que Dios no lo bendiga.
1: Good day. Buenos días, buenos días. Raimundo Delgado desde Ciudad Industrial, alias Bigote, de los humildes, amor limosnero. Muchas gracias, que Dios me lo ayude.
2: Good day, amigo, good day. Nos puede compartir con la canción de Prefiero Partir de Ezequiel Peña, y quiero enviar un saludo a todos los guardias que estén ahorita en turno, en especial a los que trabajamos aquí en el parque de SP. Buen día, amigo, good day.
3: Con mucho gusto, amigo, good day. Buenos días, mándeme la reflexión. Gracias, feliz inicio de mes, ya se acerca Navidad.

0: Buenos días, Budey. ¿Me puedes mandar la reflexión, por favor?
1: Buenos días, yo escucho a la mexicana, compadre, señorito. No sé si tienes una lectura de los japones. Y la reflexión del día, pero es ya primero. Dios lo bendiga. Bendiciones para todos.
2: Gracias, comadrita. Buenos días. Saludos a toda la gente de Santa María de Gallardo, de parte de Raimundo. Y a ver si nos puede poner la canción de Chayito Valdés. Y mándenos la bonita reflexión, por favor. 5:49.

5:51, gracias infinitas por todo. Yo me despido, soy el señorito Gurey. Nos escuchamos a las 10 de la mañana en este jueves. Jueves primero de octubre, jueves paranormal. Los esperamos, boletos de Cuisillos, boletos del baile de rehenes, vales de fajitas, boletos de Cinépolis y muchas cosas más.

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0: Son las 6 de la mañana en punto. Bienvenidos a la Nota Roja en esta mañana de jueves. Le estaremos dando a conocer. Sujetos irrumpen en un domicilio para alinear a una pareja, hombre y mujer, en el Morelos 2. Los golpearon y los maniataron de pies y manos. Además, pepenador encuentra un feto en el contenedor de la basura en Villa Las Palmas. El producto se encontraba con un cincho en los pies. Los contrastes de la vida. Mujer da luz a su bebé en plena vía pública, mientras elementos municipales le brindan el apoyo para dicho alumbramiento. Por una parte, ¿quién tira a su bebé a la basura? Y por otra parte, los contrastes de la vida. Una mujer dando a luz a nueva vida en las calles de Aguascalientes. Por si fuera poco, muere jovencita aplastada por un camión de volteo en el Boulevard Guadalupano. De esto y mucho más en el ámbito policíaco a nivel local. A nivel nacional tenemos un adelanto, un avance con mi compañera Lula Reyes, ya que sigue la violencia despiadada en Sinaloa. Otra vez las mujeres, Lulita, otra vez con las mujeres. En Nuevo León también se desata la violencia. Y por si fuera poco, también allá en Mezatepec, Morelos. Danos un adelanto, un avance de esta información de alto impacto. Muy buenos días.
1: Gracias, Ojo, buenos días. Sí, en Sinaloa sigue imparable la violencia. Ataque a balazos, deja dos mujeres muertas en Mazatlán, Sinaloa. Un hombre resultó herido en ese ataque. También ataque a balazos, deja dos hombres sin vida dentro de un domicilio en el municipio de Galeana, en Nuevo León. Matan a juez del municipio de Mazatepec, Morelos. Este ataque armado, también otro funcionario resulta herido. De esto y más hablaremos en detalle más adelante.
0: En cuestión de unos minutos regresamos contigo, Lulita, para comenzar a desglosar toda esta información nacional. Teniendo todos los frentes cubiertos de la información, quédese con nosotros, esto y mucho más esta mañana de jueves, a través de la Nota Roja.

0: siendo las 6:02 de la mañana, le damos la bienvenida al programa policíaco de JLM Noticias, La Nota Roja, a través de la señal número 1 de Aguascalientes, La Mexicana 91.3 FM, a través del canal 149 de Star TV, y a través de todas las redes sociales de JLM Noticias. Bienvenidas y bienvenidos, soy El Oso Cortés. ¡No puede ser! Los invito para que permanezcan en esta sintonía y se enteren del detalle policíaco más relevante hasta el momento. Permítame saludar a mi compañero y amigo. Él es el hombre de la noticia, él es el hombre que siempre está en vivo en los hechos policíacos, el buen Héctor Almeida.
1: ¿Qué tal, mi oso? ¿Cómo estás? Muy buenos días y muy buenos días a usted que nos hace el favor de acompañarnos. Ya hoy jueves, ya primero de octubre, mi buen oso. Primero de octubre del 2026. Quédese con nosotros, acompáñenos a esta hora. Ya sabe que a partir de este momento y hasta las 7 de la mañana, usted se va a enterar de lo más relevante en el tema policiaco. También ya nos puede seguir completamente en vivo en todas nuestras redes oficiales de JLM Noticias, Estero Rey y Caos Policiaco. De igual manera, ya nos puede sintonizar en el 149 de Star TV o bien por el 91.3, la estación de La Nota Roja. También lo voy a invitar a que participe directamente en nuestra línea de WhatsApp al 122-5770. Ya sabe que para nosotros es muy, pero muy importante su mensaje de voz. Si en estos momentos ve algún accidente, movilización de cuerpos de emergencia, háganoslo saber para que nosotros le demos la información en tiempo real, mi buen oso.
0: De esta manera usted se convierte en nuestro mejor reportero de campo, el que siempre nos hace llegar las noticias de última hora, los reportes de último minuto. Así, juntos armamos la noticia, al igual que juntos armamos la opinión, la conversación, la controversia, el debate, por supuesto con sus opiniones, sus reportes y todo lo que usted quiera manifestar y mencionar al 449-122-5770. Total libertad de expresión sin censura a través de La Nota Roja, a través por supuesto de JLM Noticias, por supuesto al 449-122-5770. Hoy, primero de octubre, dando gracias a Dios, Héctor y amigos del auditorio, porque llegamos a nuestro primer año, nuestro primer bebecito, nuestro primer añito con este concepto nuevo de La Nota Roja de JLM Noticias. Héctor Almeida y un servidor, un primero de octubre, arrancaríamos transmisiones juntos para darle pues un nuevo comienzo a este proyecto de la información policíaca en Aguascalientes, y pues qué mejor festejando haciendo lo que nos gusta, trabajando y por supuesto llevándoles toda la información.
1: Así es, mi buen oso, efectivamente, como bien lo comentas, pues sí, ya se cumplió un año, gracias a todos ustedes por la aceptación que hemos tenido directamente con nuestro público, nuestro nuevo público, si lo quieres ver de esta manera. Nos ha costado un poquito y vamos avanzando, vamos trabajando, vamos mejorando, pero es verdad, muchísimas gracias. Nosotros vamos a estar siempre aquí al pendiente y siempre llevándoles la mejor información que se esté generando día con día y sobre todo lo que se genere en el momento, en el tema policiaco. Pero pues nos restan solamente decirle gracias, y como bien lo comentas, mi buen oso, lo mejor de todo es estarlo haciendo de la mejor manera y como mejor nos gusta, trabajando.
0: Así es, agradecemos a todos ustedes que han hecho posible este primer año de este concepto de La Nota Roja con Héctor Almeida y El Oso Cortés. Así que pues vámonos con toda la información policiaca en esta mañana, y arrancamos con el alto impacto. ¿Qué fue lo que sucedió en las calles del Morelos 2? Se reportaba muchísima movilización policiaca, se hablaba de un intento de ejecución, se hablaba de muchísimas cosas, pero ¿qué fue realmente lo que sucedió? Resulta ser que llegaron sujetos a estas calles del Morelos 2 con la intención de irrumpir en un domicilio y de esta manera alinear, leerles la cartilla, como usted quiera denominarlo, a una pareja, hombre y mujer, que fueron golpeados y fueron maniatados de pies y manos.
1: Fíjate que sí, oso, como bien lo comentas, pero pues nos restan solamente decirle gracias, y como bien lo comentas, mi buen oso, lo mejor de todo es estarlo haciendo de la mejor manera y como mejor nos gusta, trabajando.
0: Así es, agradecemos a todos ustedes que han hecho posible este primer año de este concepto de La Nota Roja con Héctor Almeida y El Oso Cortés. Así que pues vámonos con toda la información policíaca en esta mañana, y arrancamos con el alto impacto. ¿Qué fue lo que sucedió en las calles del Morelos 2? Se reportaba muchísima movilización policíaca, se hablaba de un intento de ejecución, se hablaba de muchísimas cosas, Pero ¿qué fue realmente lo que sucedió? Resulta ser que llegaron sujetos a estas calles del Morelos 2 con la intención de irrumpir en un domicilio y de esta manera alinear, leerles la cartilla, como usted quiera denominarlo, a una pareja, hombre y mujer, que fueron golpeados y fueron maniatados de pies y manos.
1: Fíjate que sí, Oso, como bien lo comentas, sí es algo que...

0: Reyes del Morelos 2 con la intención de irrumpir en un domicilio y de esta manera alinear, leerles la cartilla, como usted quiera denominarlo, a una pareja hombre y mujer que fueron golpeados y fueron maniatados de pies y manos.
1: Fíjate que sí, Oso, como bien lo comentas, sí es algo de alto impacto porque fue en los primeros minutos de ahora del jueves primero de octubre, donde fue ahora sí que irrumpen sujetos y alinean a pareja. Hombre y mujer fueron golpeados, maniatados, precisamente allá en el Morelos. Varios hombres ingresaron por la fuerza a la vivienda y sometieron a la pareja con golpes y cinchos. Policías hallaron a dos hombres y una mujer. Investigan un vehículo o un segundo vehículo con otro hecho similar allá en Avenida Ayuntamiento. Imagínate nada más. Una pareja fue víctima de una agresión directa durante la madrugada de este jueves, luego de que varios sujetos irrumpieron violentamente en su domicilio ubicado en el fraccionamiento Morelos. Esto en aquí mismo en la ciudad capital. El ataque ocurrió minutos después de la medianoche, ahora sí que en una vivienda situada sobre la calle Caudillos, esquina con retorno Caudillos. Elementos de la Policía Municipal y Estatal acudieron tras recibir un reporte al 911 que alertaban sobre personas sometidas dentro de un inmueble. Al ingresar, los agentes localizaron a dos hombres y una mujer, y uno de los masculinos explicó que al llegar al domicilio encontró la puerta abierta y al entrar observó a una pareja, un hombre y una mujer, amarrados con cinchos, por lo que procedió a liberarlos y pedir el apoyo inmediatamente. Las víctimas relataron que momentos antes varios sujetos arribaron a bordo de una camioneta Chevrolet Tahoe en color gris, ingresaron por la fuerza a la vivienda y comenzaron a golpearlos para posteriormente maniatarlos y retirarse del lugar sin llevarse objetos. Señalaron que los agresores los alinearon apenas cruzaron la puerta, sometiéndolos con violencia.
0: Paramédicos valoraron a estos afectados y determinaron que no presentaban lesiones de gravedad como para ser necesario llevarlos a un hospital, así que solamente fueron atendidos en este lugar de los hechos. De manera preliminar, las autoridades investigan si este hecho podría estar relacionado con otro incidente registrado horas antes en una vecindad ubicada en Avenida Ayuntamiento, donde presuntamente sujetos que viajaban en una camioneta con características similares habrían realizado una acción muy parecida a la que realizaron ahí en las calles del Morelos 2. Las corporaciones de seguridad mantienen las indagatorias correspondientes a fin de tratar de esclarecer lo ocurrido y determinar la identidad y el paradero de los presuntos responsables. Esto es lo que llama la atención, Héctor, porque se habla de que horas antes, de una manera muy similar, realizaron lo mismo en un domicilio de Avenida Ayuntamiento, donde también ahí hubo víctimas de golpes, hubo víctimas maniatadas, y acá en las calles del Morelos 2 realizan una acción similar. Además, cuando llega la autoridad y sobre todo que rescatan a estas personas, ellos dicen así literalmente, llegaron a alinearlos. ¿Por qué llegaron a alinearlos? ¿A qué se dedica esta pareja y este otro hombre que se encontraba con ellos? ¿Qué es lo que realizan? ¿A qué se dedican estas personas? ¿En qué broncas andarán metidos que llegaron a alinearlos? ¿Estás de acuerdo? Porque si fueran personas pues comunes y corrientes que no se dedican a nada extraño, pues a lo mejor ellos mismos le comentarán a la autoridad, no sabemos qué pasó, nos agredieron, queremos poner una denuncia. Pero ellos dicen, llegaron a alinearnos.
1: Así es, mi buen Oso, como bien lo comentas. Fíjate que este hecho, pues sí, llamó muchísimo la atención, y sobre todo este fuerte operativo que se implementó directamente allí en el Morelos 1, donde llegan las autoridades, porque el reporte, como ya usted lo escuchó, fue precisamente por un hombre, una persona que se dio cuenta al ver cuando llega esta camioneta con sujetos armados. Llegan directamente, irrumpen directamente a este domicilio, pero él observaba todo. Posteriormente, cuando ve que se van, él llega, se asoma y ve que precisamente se encuentra esta puerta abierta de este domicilio, por la que al ingresar, pues es cuando ya los ve, ahora sí que, pues literalmente amarrados, Oso, amarrados con estos cinchos y golpeados. Esto habla precisamente de que, pues tiene todas las características del crimen organizado en cuestión de que les fueron a leer la cartilla, porque si hubieran querido, hubieran terminado con ellos.
0: Hay que decirlo de la manera
1: como es. Aquí en este momento, pues fueron ellos amenazados, golpeados, obviamente, pero todo

0: tiene que ver hasta con temas de narcóticos, Oso, por la compraventa de sustancias ilícitas, pero fíjate nada más los hechos. Me llama cada vez la atención que estas personas lo están haciendo, pues a lo mejor ya había sucedido la semana pasada, aparentemente también, que entraron a otro domicilio para leer la cartilla a otra persona, pero hasta eso yo creo que está nada más bajo con amenazas. Posteriores a esto, no sé qué vaya a suceder, pero no fue el primero. Estamos hablando que también sucedió un hecho similar en la avenida Ayuntamiento, y casi fue a la misma...
1: Por las mismas horas.
0: Entonces, esto sí llama mucho la atención, y aquí el tema es que no les importó. Aquí es a los dos. Si los dos están metidos en esto, directito contra ellos. Pero también el hecho, si nada más fue contra, o era uno, pues también le tocó la otra, ¿no? ¿Por qué? Porque ya a la mujer le fue igual, Oso. A la mujer también le pegaron.
1: Y a todos los atacaron, y a todos los amarraron.
0: A los dos los amarraron, y los dejaron hincados. Y imagínate nada más la situación, amarrados de ahora sí que de pies y manos, ahora sí con todos los golpes en diferentes partes de su cuerpo.
1: Sí, los
0: amenazados,
1: torturaron.
0: Los torturaron efectivamente, por lo que hay que estar ahora sí que de cerca para ver cuáles van a ser las investigaciones, cuáles van a ser las líneas a seguir, sobre todo por la situación en la que se está generando y sobre todo en el fraccionamiento, ¿no? Pues muy cerca, Morelos 1, es lo que nos comentan, pero fíjate nada más, y la inmovilización ahora sí que quedó a cargo directamente tanto de municipales como estatales, que dieron y se implementó este fuerte operativo, pero pues no, hasta el momento no se ha detenido absolutamente a nadie, y esto que todavía se apoyaron ellos directamente con las cámaras del C5I para ver si daban con los presuntos responsables. Al lugar también llegaron paramédicos de la coordinación 080, quienes fueron los que valoraron a estos hombres, a esta pareja, donde, bueno, te digo, sí tuvieron que ser llevados sobre todo, primero a una instancia y posteriormente a la fiscalía. ¿Para qué? Para que levanten directamente la denuncia correspondiente. Pero ¿ante qué estamos, Oso? ¿Ante qué estamos? Esto nos indica que el crimen o las organizaciones criminales están bien directamente ya establecidas aquí en Aguascalientes.
1: Híjole, siguen pasando este tipo de cosas. Descansamos algunos días de estos hechos de alto impacto y después regresan. Regresan para hacernos saber que siguen de alguna manera deambulando, operando en calles de Aguascalientes, leyendo cartillas, alineando. Una, seguramente para quererlos hacer que pertenezcas o pertenezcan a ese cártel delictivo, o bien algún ajuste de tornillos, tuercas, ¿no?, que anden haciendo, queriéndose a lo mejor salir del huacal. Y de esta manera también llegaron a alinearlos. 449-922-5770, amigos del Morelos 1. ¿Qué vieron? ¿Qué escucharon? ¿Qué saben de este lugar en específico? ¿Se ha reportado ya en otras ocasiones? ¿Se sabe a qué se dedican este tipo de personas? Lo que quiera decir, comentar al 122-5770. Por supuesto, esta acción que llamó muchísimo la atención, y más porque horas antes o minutos antes se había registrado algo muy parecido también en las calles de allá de la avenida Ayuntamiento, donde también al parecer alinearon a unas personas en este punto. Estaremos muy al pendiente de las investigaciones que realicen las autoridades correspondientes respecto a estos hechos de alto impacto que llaman la atención, que no se da a una narcoejecución, pero sí a un alineamiento posible de este tipo de delincuentes. Los golpearon, los torturaron y los dejaron maniatados de pies y manos. Son las 6:17 a.m. Vamos con más alto impacto, pero ahora a nivel nacional. Esto es lo que está sucediendo aquí en nuestra ciudad de Aguascalientes, pero a nivel nacional, Lula Reyes nos va a platicar de la violencia que sigue despiadada en Sinaloa. Ahora el epicentro es Mazatlán. Sí, Mazatlán, Sinaloa. Ese bello puerto, ese bello, pues ahora sí que lugar mágico. Esa playa mágica a la que varios hemos ido y que ahora se ha vuelto todo un nido de violencia. Ataque a balazos deja dos mujeres sin vida. Sí, dos mujeres muertas en Mazatlán, Sinaloa. Y también un hombre lesionado. Adelante con esta información, Lulita. Muy buenos días.
2: Gracias, Oso. Buenos días. Si no para la violencia en Sinaloa y ahora es Mazatlán. En un domicilio de la colonia Loma Bonita de la ciudad de Mazatlán, un grupo armado penetró en forma violenta y disparó contra tres personas, dos de ellas mujeres que fallecieron. y un hombre resultó con graves heridas, por lo que paramédicos lo llevaron a un hospital.

0: Con estos nuevos hechos de violencia se elevó a 23 el número de feminicidios que se cometieron en el estado durante el mes de septiembre, de los cuales 9 se han cometido en el puerto de Mazatlán. Los datos de este nuevo hecho de violencia refieren que por lo menos 2 personas armadas que viajaban en una motocicleta ingresaron a la vivienda por la fuerza y dispararon contra las personas que se encontraban en el interior. Vecinos del sector de Loma Bonita, al escuchar las detonaciones de armas de fuego, dieron aviso a la policía municipal y a los cuerpos de auxilio, los cuales al llegar al domicilio determinaron que las 2 mujeres identificadas como Sara, de 34 años, y Cristal, de 27 años, no presentaban signos vitales. Sobre la persona del sexo masculino que fue encontrado gravemente herido, cuya identidad no se dio a conocer, se le estabilizó para ser llevado a un hospital para su atención médica. Al parecer no falleció, pero bueno, está con lesiones graves. Y es el reporte que tengo por ahora.
1: ¿Se tiene algún indicio de por qué los atacaron de esta manera, Lulita?
0: La fiscalía no dio a conocer nada, solamente este escueto comunicado en donde habla de la forma violenta en que bueno se perpetró este ataque a balazo, pero pues lo de siempre, Oso, se abrió una carpeta de investigación y hay varias líneas de investigación que no podemos mencionar por la secrecía del asunto.
1: Siempre lo mismo, ¿no, Lula?
0: La fiscalía siempre lo mismo.
1: ¿Y cuántas carpetas no nos has platicado que dicen lo mismo y seguimos en espera de que sean resueltas, ¿no? De que nos digan por lo menos si hay algún indicio de él o los presuntos responsables de un hecho tan violento como este, pero otra vez las mujeres. 2 mujeres pierden la vida, un hombre resulta severamente lesionado, lo estabilizan, lo llevan al hospital, y esto sigue despiadado. Y en Mazatlán, Lulita, el lugar mágico, la playa bonita a la que hemos ido varios y que ahora se convierten pues en el epicentro de la noticia policíaca todos los días.
0: Sí, fíjate, de hecho se hablaba de una estadística que ha bajado el turismo justamente por esta violencia. Y es que fíjate, en el caso de las mujeres ya van 23, bueno, ya terminó septiembre, pero fueron 23 feminicidios en septiembre. De esos 23, 9 fueron en el puerto de Mazatlán. Entonces es una violencia, pues se ha desbordado, digo, ha bajado el turismo ya en este puerto de Mazatlán, justamente por tanta violencia.
1: Híjole, lamentable lo que nos informas. Muchas gracias, Lula. En minuto regresamos contigo porque también traes otros detalles de alto impacto en otros estados de la República.
0: Estoy a la orden, Oso. Buenos días.
1: Imagínate, hasta disminuido el turismo, Héctor. Pues sí, Mazatlán es muy visitado por su playa, por sus lugares bonitos, la banda, la música. Se había convertido tanto en una zona familiar, turística, y ve nada más lo que ha disminuido y lo que ha traído también estas olas de violencia por todo lo que ha sucedido. 23 mujeres asesinadas en septiembre, 9 de ellas en Mazatlán. O sea, imagínate nada.
2: Oye, fíjate que Mazatlán pues no era como tanto un foco rojo, a lo mejor por temas de turismo.
1: Como que lo respetaban más.
2: Lo respetaban
1: más, ¿no?
2: Mazatlán, sí, como que era más el tema Culiacán. Siempre fue porque sabemos que esa es la cuna, pues ahora sí que del crimen organizado. Pero que, como que en los últimos, no sé, o el último mes, se ha intensificado directamente pues la violencia en el puerto de Mazatlán. Pero llama la atención que la mayoría son mujeres, Oso. O sea, imagínate ahorita el dato que estás dando, 23 mujeres y nada más en Mazatlán. Nada más imagínate el hecho tan violento. Pues es lógico, ¿quién va a querer ir? ¿Quién va a querer separar ahí? O sea,
1: está fuerte.
2: Y créeme que era alguien que decía, oye, ¿dónde vamos? No, pues vamos a Mazatlán. No, ahorita ya quién se quiera parar, yo creo que en este punto. Y ve cómo afecta directamente el turismo a nivel nacional e internacional por estos hechos violentos que no pueden terminar con ellos. Y eso que las cabezas más grandes en cuestión del crimen organizado ya no están.
1: Sí, están detenidos.
2: Están detenidos. Entonces, ¿cuántas personas están involucradas o cuántos grupos delictivos siguen internados o queriéndose pelear todavía la plaza cuando ya ni siquiera las cabecillas se encuentran ya en este punto? Ve nada más el alto impacto y cuántos elementos, tanto del ejército como de la Guardia Nacional, están allá y nada más no pueden usar.
1: Así es. Hay muchísimos miles de elementos en Sinaloa y no se ha podido recrudecer la violencia, parar un poco, bajar que sean un poquito los niveles. Y me llama también mucho la atención esto, Héctor. Muchas mujeres asesinadas a nivel general en Sinaloa, varias de ellas o la mayoría en Mazatlán. pero no se supone que hasta ya hay una gobernadora, o sea, ella es mujer. Ella debería de cuidar muchísimo más este tipo de situaciones, ¿no? Digo, a lo mejor a Rocha le valía y hacía lo que le venían ganas.
2: Porque él estaba involucrado, ¿no?
1: Pero ahora que está una gobernadora mujer, pensamos que las cosas iban a cambiar, pero pues no, resulta que partido, es del mismo partido.
2: Sí, la misma.
1: Y era de las más aliadas de Rocha Moya. Entonces, las cosas seguirán igual o peor, ¿no?
2: No, están exactamente. Entonces, ahora sí que, pues, qué mal por Sinaloa en general, porque la violencia no para, no cesa, y esto es pan nuestro de cada día.
1: Y yo creo que mucha gente que nos escucha de allá dirá, pues es que cuando estaban los grandes capos, eran los que tenían controlado todo, ¿no? Digo, se escucha mal decirlo, y no con esto quiero decir que está bien que manden los narcos, no, para nada, pero había códigos, Héctor, había códigos que se respetaban, y muchas de las veces, pues esos códigos controlaban un poco tanta violencia. Que para nada se justifica todo lo que hacían, obviamente no. Eso no les quita que sean asesinos, que sean envenenadores, que sean todos unos delincuentes, pero esos códigos permitían de alguna manera que inocentes de perdido no perdieran la vida. Y ahora no. Ahora son mujeres, estudiantes, niños, familias enteras, hasta en funerales han atacado a balazos, imagínense, o sea, ya ni en el último día de tu vida se puede estar en paz en Sinaloa. Son las 6:25 a.m. Vamos a ir a la primera pausa, pero no se despegue. Al regresar, regresamos con esta tremenda historia. Esperemos que al regresar con esta historia también haya muchísima indignación, como a la vez del tema del perrito, ¿se acuerda usted, verdad? Que casi se cae medio Aguascalientes por manifestaciones. No. Fue todo un rollo, todo un caso fuerte, lo del perrito allá en la Insurgentes, usted se acordará. Esperemos que a continuación, cuando regresemos, también se indignen igual, porque fue encontrado un feto tirado en el contenedor de basura. Sí, un pepenador se lo encontró mientras se encontraba recolectando. ¿Y qué creen? Todavía peor del hallazgo que ya encuentra de encontrar un feto de, pues ya casi 5 o 6 meses de gestación, todavía lo peor, tenía un cincho amarrado en los pies, o sea, todavía está con esta hazaña, como para qué hacer todavía esto tan grotesco. Un cincho amarrado en los pies, diría yo, feto, más bien este bebecito, porque ya estaba completamente formado. Pero regresamos con esta historia, y también con los contrastes de la vida. Mientras unas y unos tiran a sus bebés a la basura, por otro lado, una mujer da luz en las calles de Aguascalientes, en plena vía pública. Fue ayudada por un elemento estatal que se encontraba a Franca, y también por elementos de la Policía Municipal y paramédicos de la Cruz Roja. Todo mundo se vistió de héroe y pudo realizar este milagro de una vida más en Aguascalientes. Así que regresamos con estos contrastes, ¿no? Por un lado, quien tira a su bebé a la basura, y por otro lado, una mujer que da luz en las plenas calles de Aguascalientes. Regresamos, sígase comunicando con nosotros. 449-122-5770.
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4: Muy bien, usted está saliendo con una persona mayor que usted, ¿verdad? ¿Me da su fecha de nacimiento?
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4: Muy bien, pues analizando la fecha de nacimiento de su pareja, yo aquí estoy viendo que efectivamente él está alejado de usted. ¿Notó que antes de ese alejamiento, de repente él empezó a mostrarse algo nervioso, como si quisiera estar con usted, pero a la vez no? Como si tuviera una lucha interna entre quedarse o irse. ¿Le ha pasado esto?
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4: 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Es por esa razón que él se empezó a distanciar, ya no le busca. No es porque él esté con alguien más, sino porque hubo una persona que le hizo este daño. 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
4: Almeida, felicidades por este primer año y los que faltan, mis campeones. Muy a su estilo dan las noticias y gracias por dejarnos también expresar y participar. Así creamos buen equipo. Gracias y los que faltan, échenle ganas a festejar hoy.
5: Buenos días, Oso. Buenos días, Héctor. Yo escucho La Mexicana. Imaginémonos que no fue una mujer, que fue un hombre el que tiró al bebé, el que le amaniató los piecitos con un cincho. Yo le pregunto a las pinches feministas, ¿qué castigo merecería ese che varón desgraciado, hijo, que le hizo eso al bebé? Pues ese mismo castigo, mi estúpida, es el que merece la pinche vieja que lo hizo.
6: Son las 6:40 a.m. Estamos de regreso con más de la información policíaca a través de La Nota Roja. Vaya tema fuerte con el que vamos a continuar, pero antes también un tema de alto impacto. Un tema de alto impacto porque usted recordará que la semana pasada hablábamos de un tema delicado en las carreteras de nuestro México. Carreteras que conectan Aguascalientes con León, Guanajuato, sí, para ser exactos, la autopista Aguascalientes-León o León-Aguascalientes. Autopista donde se paga un peaje y se supone que debes de disfrutar tanto de un buen camino, una proximidad de tiempo y sobre todo seguridad. Por eso pagas un peaje, ¿no? Por eso pagas una caseta. Sin embargo, ya no está sucediendo esto en nuestro México. Creo que en las autopistas es donde asaltan más, donde atracan más. Y la semana pasada, lamentablemente, le tocó vivir la horrible experiencia ya a una persona de la autoridad. Recordará usted que le dimos a conocer esta información. Solamente JLM Noticias, en ningún lado dijeron nada. Pero aquí le dimos a conocer toda la historia de este general que se encontraba, pues, al parecer franco y que iba de paso tanto por Aguascalientes como por León. Cuando de repente en esta autopista León-Aguascalientes fue bajado con lujo de violencia, primero que nada interceptado por sujetos armados, bajado con lujo de violencia de su camioneta de alta gama, 4,000,000 pesos valuada la camioneta. ¿Por qué tanto el costo? Porque estaba blindada la camioneta. Y ante este tipo de situación, pues le tocó vivir en carne propia lo que viven muchas familias de Aguascalientes. Y fue fuerte este tema. Hasta el momento ya no se ha logrado dar a conocer si se recuperó la camioneta, si qué fue lo que pasó. Y nosotros decíamos, a partir de ese momento, quizá cambiarán las cosas. Ahora que le tocó a un general, quizá habrá más reforzamiento de seguridad, quizá habrá más concentración de la Guardia Nacional, porque pues siguen asaltando en estas carreteras, ¿no? ¿Y qué cree? Ya la volvieron a hacer. Ya la volvieron a aplicar, delincuentes vuelven a atracar de manera despiadada.

0: en la autopista León Aguascalientes. Ahora le tocó a los transportistas, ahora fue contra los traileros. En una información que la misma autoridad dio a conocer, ellos pues se paran el cuello de alguna manera y dicen, estamos haciendo nuestro trabajo, mencionando que habían encontrado unos camiones ya robados. Camiones que por supuesto ya el crimen organizado los había atracado y que de alguna manera ellos los habían recuperado. Este es el después, pero ¿qué cree? Usted sabe que JLM Noticias tiene únicamente las exclusivas. Resulta que JLM Noticias se pone a investigar y nosotros tenemos el antes. Ahí le va primero el después. La imagen que está usted viendo en la pantalla es de la autoridad correspondiente mencionando la recuperación de estos camiones. Elementos de la Guardia Nacional lograron recuperar este fin de semana dos tractocamiones doblemente articulados, cargados con rollos de cobre, valuados en aproximadamente, escúchelo bien, ¿eh?, 20 millones de pesos. Esto en el municipio de Encarnación de Díaz, Jalisco, en La Chona, para que usted me entienda mejor. Las unidades habían sido reportadas como robadas mientras circulaban por la carretera León Aguascalientes, y tras recibir el reporte al 911 de Los Altos Norte, los agentes desplegaron un operativo en la zona de Lagos de Moreno y al igual que en San Juan de los Lagos, hasta llegar hasta Encarnación de Díaz, Jalisco. Al no localizar los vehículos sobre las carreteras correspondientes, los elementos inspeccionaron brechas, accesos a diferentes ranchos, a diferentes lugares, hasta detectar huellas de plataformas en las inmediaciones de Hacienda San Matías, donde lograron ser encontradas las unidades y ocultas entre la misma maleza. Imagínense de qué manera operan estos delincuentes. Una vez que recuperaron la carga, los tractocamiones y la mercancía fueron puestos a disposición del Ministerio Público correspondiente para continuar las indagatorias correspondientes y sobre todo determinar quiénes participaron en este atraco. Este es el comunicado que manda la Guardia Nacional, que fue publicado en miles y miles de redes sociales correspondientes, donde se daba cuenta que este fin de semana lograron ser recuperados, pero la historia no estaba completa. Nosotros decíamos, bueno, ¿y cómo fue que sucedió? Si ya le pasó un general, nosotros pensábamos que ya iban a estar más cuidadas, por lo menos esta autopista. ¿Cómo es que vuelve a suceder de esta manera? Y pues resulta ser que nosotros le tenemos la historia completa, Héctor, porque exclusivamente tenemos el video del momento en el que roban estos...
1: Exactamente, mi buen oso, como bien lo comentas, fíjate que esto pasó precisamente días después de lo que sucede con el general. El fin de semana atracan a estos dos trailers cargados con este material de cobre, evaluados en más de 20 millones de pesos, por lo cual después de esta noticia, sí, efectivamente, la Guardia Nacional pues se quiere poner, como digamos, las pilas.
0: Como diciendo, sí estamos trabajando.
1: Porque, ¿no?, después de esta situación, pero sin embargo, el atraco se cometió. Entonces, la nota roja en conjunto con JLM Noticias pues empieza a hacer esta investigación para saber, porque me llamaba mucho la atención, ¿cómo le puede pasar a un general? Y días después le pasa a unos transportistas. Se supone que a partir de eso se tienen que poner pues a vigilar directamente las carreteras.
0: Sí, por el hecho de que le pasó un general, o sea, imagínate el alto mando.
1: Imagínate nada más el hecho. Y posterior a eso, bueno, sale la Guardia Nacional diciéndonos, ¿qué crees? Ahí están los camiones, ya los detuve, ya los encontramos en La Chona, Jalisco, precisamente en este rancho San Matías. Pero ¿qué crees, oso? El día de ayer nos hacen llegar directamente a un servidor los videos de cómo fue el atraco. Veamos cómo trabajan esta delincuencia organizada, cómo roban el tractocamión, cómo desenganchan primeramente uno y posteriormente meten el tracto de la delincuencia. Vemos estas personas encapuchadas y esto está grabado directamente de otro convoy o de otro camionero que venía precisamente, pues estaba detenido a estos estar amenazados directamente. Pero vemos la rapidez, oso, la rapidez con la que trabajan. Esto es en cuestión de minutos, o sea, en minutos ve cómo que trabajan inmediatamente y llama la atención cómo sabían ellos también que estos camiones venían precisamente cargados con este cobre. Pero ven lo que llama la atención, cómo vienen ellos, estas personas vienen encapuchadas, cómo también amagan directamente al conductor de este camión, porque nos comentaban que lo bajaron, lo tiraron, lo tenían apuntando con un arma, desenganchan, traen ellos mismos sus propios tractos, y esto todavía con un convoy de camionetas, ¿eh? Sí, sí, eso sí. No crees que nada, venían ellos dos, los enganchan y vámonos directamente. Pero me llama la atención, oso, otra vez, Aguascalientes.

0: León. Fíjate lo que está pasando, una carretera que aparte todo es carísima. Un peaje de casi 185 pesos y un tramo también lo que es Lagos de Moreno y posteriormente la de La Chona. Uh-huh. Son dos casetas y hablo del costo de automovilista. Imagínate cuánto es salir el costo
1: de transportista.
0: De un quinta rueda, como uh-huh. se le conoce. Entonces, ¿dónde está la seguridad? ¿Dónde está la seguridad tanto de los camioneros como también de las personas común y corrientes como nosotros?
1: Sí, que transitamos que por transitamos esta autopista.
0: Que tenemos que utilizar este tipo de carreteras, pero para que te des una idea de cómo se maneja y cómo opera directamente la delincuencia organizada en estas carreteras que ya se están volviendo de verdad algo peligrosas, lo que es León, Aguascalientes, tramo Jalisco, hay que decirlo.
1: Así es, esto sucede pues en estos días pasados, pocos días después. ¿Qué fue cuando platicamos del general? El pasado viernes.
0: Jueves
1: para ser viernes.
0: Exacto.
1: Entonces, imagínate.
0: Y esto sucede aparentemente el domingo.
1: El fin de semana. Uh-huh. O sea, pasaron un par de días solamente y volvieron a pegar. O sea, de nada sirvió que hubieran atacado a un general. Y nosotros pensando, pues atacaron a un general. O sea, no estamos hablando de que le pasó cualquier hijo de vecino. Fue un general seguramente molesto por la situación que le pasó. Va a poner cartas en el asunto y va a decir, a ver, ¿quiénes son los que me vigilan esta carretera? ¿Cómo es posible que a mí, siendo un alto mando, me pase esto? Y nosotros dijimos, a partir de ahí seguramente la vigilancia se va a reforzar, la Guardia Nacional va a estar permaneciendo en la carretera. Pues, ¿cuál? Mire, volvieron a pegar un par de días después. El video exclusivo de JTLM Noticias está en la pantalla del canal 149 de Star TV. También lo tenemos ya en las redes oficiales de JTLM Noticias para que usted lo pueda observar. Imagínate, hasta se arriesgó a este trailero en grabarlo, porque antes no lo vieron, ¿eh? Porque están atacando de manera despiadada, se ve cómo bajan a los operadores, cómo realizan todo en cuestión de minutos, como bien lo comenta Héctor, hombres encapuchados que con todo el lujo de violencia hacen todo esto y pues se apropian de esta carga mencionada, ¿no?
0: Y fíjate que si te das cuenta, metros adelante se ven las camionetas ¿sí? presuntamente de la delincuencia organizada y hasta en sentido contrario, ¿eh? Porque los atoraron en sentido contrario, para que te des una idea de cómo trabaja la delincuencia organizada. O sea, por algo es delincuencia organizada, porque ya tienen bien trazado todo lo que tienen que hacer y todo es en cuestión de minutos, pero de verdad, tengan precaución, de verdad, todos nuestros transportistas que se dirigen directamente en estas carreteras, que desafortunadamente, híjole, yo no le veo fin y que pare este tipo de situaciones. Afortunadamente sí se recuperaron los tractos, aparentemente también la mercancía, eso es lo que se habla la Guardia Nacional, porque posterior a eso hicieron los operativos, no los agarraron ahí, los encontraron en La Chona, muy cerca de aquí, Oso, uh-huh. Pero aquí está el video exclusivo de JTLM Noticias.
1: Así es, aquí está el antes. La Guardia Nacional nos mostraba el después, nosotros le mostramos el antes, ahora sí la historia se va armando un poco más. No le podemos decir que está completa porque todavía falta que los agarren. Ya cuando los agarren y los atoren, ahora sí estaría armada toda la noticia, toda la historia completamente. Pero pues para que los agarren, de verdad, yo se lo digo, no quiero ser pesimista, pero yo la veo completamente difícil. Si ya le pasó un general y ni así han reforzado la vigilancia, ¿qué más puede pasar? Son las 6:51. Nos ha ganado el tiempo, se nos queda en el tintero lo del feto, lo de esta mujer que dio a luz aquí en Aguascalientes, pero ahorita con el jefe de jefes le seguimos a toda la información policiaca. Por lo pronto nos vamos y nos despedimos con mi compañera Lula Reyes con los temas del alto impacto. Platícanos, Lula, lo que pasó en Galana, Nuevo León, y también lo que pasó allá en Morelos. Adelante, muy buenos días.
2: Gracias, Oso. Buenos días. Un ataque a balazos que dejó dos hombres sin vida dentro de un domicilio en el municipio de Galeana, en Nuevo León. Un incidente violento cobró la vida de dos hombres durante la madrugada de ayer en el ejido San Roberto, ubicado en el municipio de Galeana. De acuerdo con los hechos reportados, las víctimas se encontraban al interior de un domicilio cuando fueron atacadas con armas de fuego por los tripulantes de una camioneta de color oscuro. El ataque fue reportado momentos antes de las 3 de la mañana. Esto fue en un punto ubicado a corta distancia de la carretera federal 57. Tras el incidente se confirmó que dos hombres perdieron la vida a consecuencia de la agresión. Una de las personas asesinadas fue identificada como César Padrón, de 45 años. La segunda víctima es un joven de aproximadamente 20 años. Por otra parte, en Morelos, matan a juez del municipio de Mazatepec. Dos funcionarios de Mazatepec, Morelos, fueron víctimas de un ataque armado durante la noche en una comunidad de Mazatepec. Uno de ellos, Alejandro Reyes, quien se desempeñaba como juez de paz, perdió la vida. Los hechos se registraron en la calle Miguel Hidalgo al filo de las 10 de la noche. De acuerdo con reportes policíacos, los vecinos alertaron por la presencia de personas heridas en el lugar, ya que se escuchó que gritaban pidiendo auxilio. Al sitio arribaron elementos policíacos y paramédicos, quienes confirmaron el deceso de uno de ellos. La otra víctima fue llevada a un hospital. Hasta aquí mi reporte, gracias, buenos días.
3: Osito, buenos días. Nuevamente estamos sin agua aquí en el Soli 3, nos la volvieron a quitar y aparte no subió bien a todas las casas.
4: Los meros meros de la noticia, el Oso y Héctor, échenle ganas y que va por su primer aniversario y sabes dar muy bien las noticias, mi Osito.
5: Buenos días, Osito, buenos días. Oye, dile a ese pendejo que el último mensaje que mandó ahorita que de las feministas, pero dile al pendejo que investigue bien que no estaba amarrado con un cincho el bebé de sus pies. No tenía un cincho, pendejete.
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1: Ese es mi hijo.
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10: 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Doy la vida por el cavernícola. Amigos de Aguascalientes, primero de octubre, en su teatro maravilloso, que fui uno de... Llegué a estrenar, no estrenarlo, la segunda obra que hicieron la hice yo con el señor Pompín. Señor Pompín, ahí nos vemos. Aguascalientes, su cuate César Bono los espera. Primero de octubre, a lo mejor va esta niña que se está escondiendo, pero ahí se las presento, bye bye.
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38: Son las 7 de la mañana.

0: este momento. Las 7 de la mañana, hora del centro de México. Buenos días. Son las 7 de la mañana en punto, en el centro del país. Ni más, ni menos. Ya son las 7. Son las 7 de la mañana en el centro de la República Mexicana. Bienvenidos a JLM Noticias. Todo Aguascalientes, muchos en México. Con José Luis Morales, hoy en el jueves primero de octubre. Arranca el último tirón, último trimestre del año 2026. Día 274. En el conteo regresivo le quedan 91 días al año, 91 días al 2026. Estamos amaneciendo aquí con un cielo muy nublado en el centro del país, 16 grados la temperatura, la del día. Y mire, yo estoy esperando miles de WhatsApp en JLM Noticias, pero miles. ¿Por qué? Porque reapareció el presidente, el expresidente, el narcopresidente Andrés Manuel López Obrador. Fíjese, cuando Estados Unidos anuncia que va por su hijo, por Andy, cuando medios encontraron a uno de sus tantos prestanombres, a Amílcar Olán, cuando Morena decidió las gubernaturas, sus candidaturas de hombres y mujeres más afines a Sheinbaum, menos afines a él, cuando está perdiendo poder, cuando lo persigue, cuando lo cerca a Estados Unidos, sabe aparecer, sabe, porque evidentemente es un animal político, sabe reaparecer a Andrés Manuel López Obrador, bajo el pretexto de un pinche libro, otro más. Yo no sé, de verdad, quién lea sus libros, con toda honestidad, dígame. Primer pregunta de la mañana. ¿Usted ha leído alguna vez un libro de López Obrador? En un mundo donde cada vez se lee menos, en este país se lee mucho menos, aquí en Aguascalientes muchísimo menos, ¿usted ha leído de verdad alguna vez un libro de López Obrador? 449-122-5770. Me ha ido muy bien, gracias a Dios. Bueno, no dice gracias a Dios, dice gracias al Creador. Así arrancó su reaparición López Obrador, le digo, en una coyuntura muy especial, vigilado por Estados Unidos, su hijito perseguido por ratero, por corrupto, por criminal, por narco, perdió las candidaturas, está perdiendo poder, se está quedando solo López Obrador. 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
1: ¿Listo? Amigas, amigos, me da mucho gusto poder comunicarme por este medio con ustedes, conversar con ustedes. Deseo de todo corazón que les esté yendo bien, que la estén pasando bien con todos sus seres queridos. De mi parte, les informo que me ha ido bien, que gracias al creador, a la ciencia, a la suerte, gracias a la vida, estoy contento, estoy feliz aquí en La Chingada, en la Quinta La Chingada. No es un rancho, es una quinta, es una hectárea y media.
0: Pregunta 1. ¿De verdad han leído un libro de López Obrador? 1-22-57-70. Pregunta 2. ¿Usted estaba pendiente? Dice, me ha ido bien, sigo aquí en La Chingada. Allá quédese. ¿Extrañaban a López Obrador? ¿Es en serio la pregunta? 1-22-57-70. Como que la introducción a mí, pues, como a mí que debo de confesarle, como periodista, escuché completito el discurso, el mensaje. Fue de más de una hora, ¿eh? y me lo chingué completito anoche. Los periodistas estamos obligados a documentarnos completito. Y lo vi en JLM Noticias completito anoche, lo publicaron. Y empezó así. Estoy bien, me siento bien, estoy feliz. Pues usted está feliz, porque México no está feliz. Extrañaban a López Obrador, 1-22-57-70. El cuento de nunca acabar, bueno, nos dio una clase de historia, Nos habló de la llegada de los españoles, nos habló mucho de Benito Juárez, nos habló mucho de la Revolución Mexicana, de Carranza, nos habló de los presidentes neoliberales, de su lucha, y bueno, pues otra vez salió a relucir Calderón, el culpable de todo. Dice Juárez, el mejor presidente de la historia, Lázaro Cárdenas, el mejor presidente de la historia moderna, y los peores, los del PRI, los del PAN, los peores. JLM Noticias, corre video.
1: De Calderón, ¿qué les puedo decir?
2: Se robó la presidencia. Cuando lo entrevistaron por el fraude y sobre todo por la guerra sucia, porque decían que yo era un peligro para México, trajeron dos publicistas, unos delincuentes, publicistas, que ahora hay muchos, y ya muy modernos, porque y ahora ya manejan las plataformas, las redes sociales, el internet, las granjas de bots, computadoras, para reproducir mentiras.

Pero eso es mucho ojo, ¿eh? No quedan benditas redes, Andrés Manuel. No quedan benditas, cabrón. O sea, ahora son malditas redes. Hablo pestes de los medios, de la radio, de la prensa, de la televisión. Todos somos unos corruptos. Todos somos unos corruptos. Y benditas redes, ahora que ya las redes también dieron espacio a los que no están de acuerdo con su transformación, pues ahora son peligrosísimas redes. Mucho ojo, mucho ojo, mucho ojo. ¿Quién fue mejor presidente? ¿Calderón o López Obrador? A ver, vamos aclarando esto. 449-122-5770. Desde que yo llegué a la presidencia, se acabó la corrupción en México. No, no, Andrés Manuel, no mames, eso no lo digas. No, no, no, no, a ver, Andrés Manuel, no mames. Los del PRI fueron muy corruptos. Pinches bandidazos los tuvimos aquí en Aguas también. Los del PAN, igualitos. Sacaron a patadas al PRI de los Pinos y pinches bandidazos. Con Fox, con Calderón, bueno, aquí en Aguascalientes. Que eran benditas redes, Andrés Manuel.

0: los del PRI fueron muy corruptos. Pinches bandidazos los tuvimos aquí en Aguas también. Los del PAN, igualitos. Sacaron a patadas al PRI de los Pinos y pinches bandidazos. Con Fox, con Calderón. Bueno, aquí en Aguascalientes, pues, tenemos dos exgobernadores del PAN que van al penal a firmar por corrupción, Luis Armando y Martín Orozco. Bueno, Martín Orozco hasta fue narcotraficante. Pero llegaron los de Morena, no hombre, no mames, refinaron. A ver, sus casos de corrupción, Andrés, pues, andan en los cientos de miles de millones de pesos. O sea, lo que hemos visto con la 4T, nunca lo vimos ni con el PRI ni con el PAN. Hijos de expresidentes, o sea, hijos de presidentes como tus hijos, Andrés Manuel, no, no mames, no, ni lo digas. Andy, o sea, pinche bandidazo. Y no solo robaron, sino además provocaron muchas muertes por su corrupción en medicinas, en los trenes. No, no, no, no. 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
1: Como todo eso cambió, porque se modificó el artículo 28 de la Constitución, ya no pueden haber condonación de impuestos, están pagando los impuestos. Y además, como se acabó la corrupción, digan lo que digan, se acabó la corrupción. Hay, todavía, porque es un proceso, y además estaba muy arraigado, arriba sobre todo, porque el pueblo de México es un pueblo honesto. La mayor riqueza del pueblo de México es su honestidad. O la mayor riqueza de México es la honestidad de su pueblo.
0: No, no, bueno, todavía más interesante pregunta. Te pregunto a ti, mexicano, a ti, hidrocálido. ¿Ya se acabó la corrupción en México? Dice López Obrador, desde que yo llegué, se acabó la corrupción. No, no, no, Andrés. Les digo, esta es una aparición no circunstancial. Es coyuntural, pues esto está planeado. Está perdiendo poder. Ya no le llaman, ya no le contestan, le quitaron candidaturas. Hoy la presidencia la tiene Sheinbaum. Estados Unidos va por su hijo. Y ese día presenta su libro. ¿En serio usted cree que se acabó la corrupción? A ver, en serio, seamos serios. O sea, con los morenos ya no hay corrupción. ¿O hay más corrupción? 449-122-5770. Presentó su libro. Su libro se llama Pueblo. Yo no sé ni quién chingos lo va a leer. Porque además ya no es presidente, ya no es lectura obligada, ¿no? Antes era obligatoria. 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
1: Entonces, por eso hice este libro que se llama Grandeza. Y ahora, ya he hablado mucho, pero me pasa como lo de los monjes que están en silencio todo el tiempo y cuando les dan la oportunidad se van a la montaña a gritar y a hablar. Así estoy yo. Ahora, pero ya voy a terminar, ya concluyo. Bueno, yo sostengo que el humanismo mexicano, lo que nosotros llevamos a la práctica, tiene dos columnas: la cultura y la fecunda historia política de México. Porque no en cualquier parte también hay hidalgos, y hay Josefas Ortizes de Domínguez, y hay Leonas Vicarios, y hay Morelos, y hay Juárez, y hay Villas y Zapatas, y Maderos, y Lázaro Cárdenas. Entonces, estos son los dos pies del humanismo.
0: Van a comprar el libro, ya lo presentó. ¿Usted compraría el libro de López Obrador? A ver, Chairo, tú ni me digas, tú ni leer sabes, güey. La neta, a ver, Chairo, tú ni leer sabes, güey. O sea, lo vas a comprar a lo pendejo, te va a servir, no sé, para recargar una silla, una mesa, o para atorar una ventana, porque no creo que lo vayas a leer, no sabes leer. López Obrador le dedicó su libro a la presidenta Sheinbaum, a quien califica de extraordinaria. En la dedicatoria dice: nuestra presidenta, hay gran orgullo, ejemplo de trabajo, honestidad, rectitud y lealtad al pueblo. Cuando justamente Sheinbaum se empieza a distanciar de López Obrador, pero ya en el momento real, menos poder para él. Ahora yo soy la presidenta, ahora yo elijo a los candidatos, ahora yo mando en México. Ya no mandas tú, Andrés Manuel.

0: luego Telemenoticias corre video.
1: Y el capítulo 10, que si tienen mucho interés porque es de actualidad, es la cuarta transformación. Ese es el capítulo 10. O sea, son más de 200 años de historia política. Se lo dedico a Claudia Sheinbaum Pardo, nuestra presidenta y gran orgullo, ejemplo de trabajo, honestidad, rectitud y lealtad al pueblo. Eso también me hace muy feliz, de que a quien entregué el bastón de mando ha resultado extraordinaria, la mejor presidenta del mundo, incluyendo hombres y mujeres, la mejor entre hombres y mujeres del mundo. Y yo no estoy ya para hacerle la barba a nadie. Es excepcional la presidenta. Y con un pueblo también
0: se nota muchísimo. Reaparezco, presento el libro, hablo de Sheinbaum, le dedico mi libro. Es un hombre que está desgarrado porque está perdiendo poder. Ya está solo. Y no solo perseguido. Ya no pudo mandar en Morena. Ya no es un referente. Se habla muy mal de su gobierno y sus hijos están corriendo el riesgo de ir a prisión, de ir a la cárcel. Por haber hecho negocios, por haber robado, por haberse metido al huachicol y por haberse metido con narcotraficantes. Cierro con esta, la más fuerte. Nos vemos pronto. Nos vamos a volver a ver. No, Andrés Manuel, no, ya no. Es el gran pedo de los políticos. Se preparan para ser. Nunca se preparan para no ser y mucho menos para dejar de ser. Es un síndrome que les da a los políticos. Perder el poder es muy cabrón. Después de tener tanto poder, de ser dioses, porque en México los políticos son dioses. Un pinche regidor, un pinche piojo, se siente Dios. Imagínense ser presidente de México. Pues es ser más que un dios. Los tratan como dioses, los tratamos como dioses. Y dejar el poder y estar allá en la chingada, solo, además solo, ¿eh? Que no está ni su esposa, no están sus hijos, ya no están sus colaboradores, muchos están temiendo la captura por parte de Estados Unidos. Es un hombre solo, que demuestra, a mí me demuestra con mucha claridad, que no puede vivir sin poder, 50 años con poder, dejar el poder. No debe ser un tema fácil. Lo peor, nos vamos a ver. No, Andrés Manuel, otra vez. Ya pasó tu tiempo. JLM Noticias, corre video.
1: Yo me despido de ustedes. Y nos vamos a ver después. Les comentaba que estoy aquí. Voy de vez en cuando a ver a Beatriz, a Jesús, a mis otros hijos. Vienen ellos también y estoy muy bien, aunque les decía yo que mis adversarios me han dado por muerto ya este año en tres ocasiones. La última, hace como un mes, salió un video donde ya estaban preparando los funerales. Me iban a llevar de aquí, que ya me había yo petateado, al Palacio Nacional, a velarme ahí, a cafetearme ahí. Pues no. Gracias al Creador y a la ciencia y a la vida y a la suerte, estoy muy bien.

0: Les quiero mucho. Amor con amor se paga. Muchas gracias.
1: La opinión la tiene usted. Yo ya dije lo que tenía que decir. Ella dijo lo que tenía que decir. Ahora te toca a ti, mexicano. Hidrocálido 449-122-5770. Daré cuenta del informe que ya presentó. Tere Jiménez presentó su cuarto informe ante el Congreso. La DEA ubicó al Mallito Flaco en la Ciudad de México, sí. El Mallito Flaco, hijo del Mayo Zambada, peleado con los hijos de el Chapo Guzmán, peleado por supuesto con otros cárteles como el Cártel Jalisco Nueva Generación. El Mallito Flaco, que tiene medio Zacatecas y pelea la otra mitad con el Cártel Jalisco, que está más pegado para Aguascalientes, está en la Ciudad de México y lo están buscando ya en la capital. Termina huelga de hambre. Este es muy importante, Cierre, huelga de hambre, brazos caídos, sucursales cerradas. Todo lo que vimos, ¿cuánto duró la huelga del Monte de Piedad? Esto empezó el 1 de octubre del 2025. ¿Se chingaron un año? Sucursales que cerraron. Trabajadores en huelga de hambre. Banderas de huelga. Paro laboral. Se confirma un acuerdo mediante un dictamen integral entre la institución y la base trabajadora. Terminó la huelga en el Monte de Piedad. Algún día usted, narcosenador, lo vamos a ver con estas esposas, le dice Lili Téllez en el Senado, Enrique Insunza. Y por cierto, el Senado ya aprobó la ley antimemes. O sea que si ya haces un meme, a ver, Lula, ahorita nos explicas esto. Si haces un meme para redes sociales, ¿qué te va a pasar? ¿Es en serio? ¿7 años a la cárcel si haces un meme? Luto en el espectáculo y en la política y además en el boxeo. Oiga, ¿se murió Kawachi? A los 58 años. Una vida de mucho dinero. Una vida de boxeo sin boxeo. Una vida de poder. Una vida de excesos. Sus últimas apariciones públicas acusaban ya sobrepeso o deterioro en la salud. Kawachi. Mire, una vida donde hubo de todo y sin medida. Murió a los 58 años. Demasiado joven. Es el adelanto de JLM Noticias. El adelanto nacional e internacional con Lula Reyes. Lula, buenos días.
2: Gracias, Pepe. Muy buenos días. El López Obrador reaparece desde Palenque, Chiapas, y presenta su nuevo libro, Pueblo. La FGR no investiga a Andy López Beltrán, eso lo dice la presidenta Sheinbaum. Audómaro, el jefe de inteligencia de AMLO, oculta su patrimonio, pone candado a sus bienes hasta el 2029. Felipe Calderón, el expresidente de México, advierte que México está regresando a la dictadura perfecta. Y el Sindicato Mexicano de Electricidad decapita la estatua de Felipe Calderón en Los Pinos, justamente porque se molestó por sus dichos. Abre en cárcel a la crítica, sátira, humor, memes. El Senado aprobó la ley antimemes. Esto será a partir de ya. El SAT va por tu aguinaldo. Aplicará el cobro del ISR a los trabajadores que reciban una cantidad que sea mayor. Y ya terminó la huelga en el Nacional Monte de Piedad tras un año justamente de la huelga. La DEA ubicó al Mallito Flaco en la Ciudad de México. Actualizan la ficha de búsqueda del líder de la Malliza. El clima también es noticia. Evoluciona Rachel a huracán categoría 2. Se encuentra en el Pacífico. Murió Jorge Kawachi, tenía 58 años. La gente comenta de cuál de las enfermedades que tenía falleció. Héroes en el aire frustran atentado en vuelo que cubría la ruta entre Dubái y Tel Aviv. Es el reporte que tengo por ahora.
1: Muy bien, Lula, gracias. Buenos días. Soy de Morena y entonces uso las redes sociales para llegar al poder. Y puedo decir lo que quiera, Hice pedazos a los gobernantes del PRI y del PAN. A través de las redes me hice popular. Ya que estoy en el gobierno, ya no acepto la crítica. O sea, yo sí uso las redes para criticar, pero ahora que soy gobierno, ahora que estoy en el poder, ya no quiero que me critiquen a mí. Entonces chinguen a su madre las redes. Ahora no son benditas redes, ahora son malditas redes. Y los memes, ya no puede haber videos, sátiras, bromas, nada. Ni tú ni yo ya podemos bromear, y mucho menos de ellos en las redes sociales. ¿Qué les parece? ¿Están de acuerdo? vas a la cárcel si le haces un meme a un político hoy en México. No mames, no mames, no mames. Voy al avance policíaco. El Oso Cortés, ¿cómo nos fue en las últimas horas? Oso, adelante, buenos días.
3: No puede ser, José Luis, muy buenos días a todo el auditorio. Sujetos irrumpen en un domicilio para alinear a una pareja, hombre y mujer, en el Morelos. Los golpearon y los maniataron de pies y manos. Además, los delincuentes la vuelven a hacer, José Luis. Vuelven a pegar en la autopista León Aguascalientes. Ahora fueron a los transportistas, se llevaron dos cargas valuadas en 20 millones de pesos. La autoridad de la Guardia Nacional informó este fin de semana que recuperó los trailers, recuperó la carga. Pero solamente JLM Noticias tiene el video exclusivo del momento en el que sucedió el asalto. Cuando sucedió el asalto no había vigilancia permanente en esta autopista. Pensamos que ya la semana pasada que le había pasado a un general se iba a reforzar la vigilancia, pero siguen pegando los delincuentes en las carreteras. Además, pepenador encuentra un feto en un contenedor de basura en Villa Las Palmas. Y mira nada más los contrastes de la vida. Mientras que unos y unas tiran a sus bebés a la basura, los contrastes de la vida es que el día de ayer una mujer dio a luz en plena vía pública. Un elemento estatal que estaba franca la ayudó y también elementos de la policía municipal. De esto y mucho más te estaré platicando, José Luis, en unos momentos.
1: Muy bien, gracias. En los deportes esta mañana, oiga, a ver, Zuli. Cristiano Ronaldo abandona enojado la concentración de Portugal. A ver, ¿qué pedo con eso? En el béisbol de Grandes Ligas, no, otro partidazo de Yankees. ¡Qué humillación! Saludos, seguidores de Boston. Aplastamos a las Medias Rojas de Boston. Los hicimos pedazos en dos partidos, pero además con rally de carreras. Bien, Yankees, White Sox y los Padres avanzan a series divisionales. Los Phillies sobreviven a los Bravos. Hoy será el juego 3, el definitivo en el caso de Filadelfia y los Bravos. Pero la noticia es que los Yankees avanzaron. Bueno, pero qué golpe de autoridad. Qué manera de jugar, qué equipazo. Los Yankees de Nueva York. ¿Cómo le va, don Zuli? Adelante, buenos días.
4: ¿Qué tal, José Luis? Ahí toda la mexicana, muy buenos días. Pues sí, sin duda, la gran carpa sigue mandando allá en el béisbol norteamericano. Los Yankees 9-2 ante los Medias Rojas de Boston eliminados. Los Yankees estarán enfrentando ahora a las Mantarrayas de Tampa Bay o a los Rays de Tampa Bay. Los Astros cayeron 7-3 ante Medias Blancas de Chicago. Y sí, el equipo de Medias Blancas estará enfrentando a Cleveland. Además, también los Padres vencieron 4-1 a los Cachorros. Mejor dicho, los Cachorros vencieron a los Padres. Y de esta manera, los Cachorros también de Chicago estarán enfrentando a Cerveceros de Milwaukee. Es decir, los dos equipos de Chicago avanzaron. Sí, los Bravos empataron la serie al perder 4-3 ante los Phillies de Filadelfia. Hoy a las 6:00 p.m, el tercer y definitivo juego. El ganador de esta serie entre los Bravos de Atlanta y los Phillies de Filadelfia estará enfrentando a los Dodgers de Los Ángeles. Además, en actividad de béisbol, berrinche, coraje, llámele como usted quiera, pero Cristiano Ronaldo abandonó la concentración de la selección de Portugal porque no iba a jugar. El cuerpo técnico le había dicho que no iba a tener la oportunidad de jugar en los siguientes compromisos de fecha FIFA, salvo que algo pasara, pero no estaba contemplado, sobre todo por el primer compromiso. Agarró sus cosas y se fue, dejó tirado a la selección de Portugal. También la escuadra tricolor de Rafa Márquez tiene en duda a Gilberto Mora, la joya. Y es que salió lesionado en entrenamiento el día de ayer. Hay que recordar que la escuadra tricolor va a enfrentar este sábado a Estados Unidos. Y el 10 de la escuadra tricolor, pues está en duda de jugar sí o no. Así es que de esto y mucho más, José Luis, más adelante.
1: Muy bien, gracias. Buenos días. Vamos al avance de la prensa y le tengo una muy buena noticia. 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Hoy nuestra sección local, una espectacular imagen de la entrega del cuarto informe. Ya es el cuarto informe de Tere Jiménez. Con certeza les digo que viene lo mejor. Termina la huelga en el Monte de Piedad. Murió Jorge Caguachi a los 58 años. Reapareció López Obrador. Nos vamos a ver. Amenaza con volver este cabrón. No, no, no. Cristiano Ronaldo abandona enojado la concentración. Portadón. Voy a JLM Diario Nacional e Internacional. Con los mejores periódicos. Colaborando con El Universal, Reforma, Financiero, NTR. Y ahora ex jefe de inteligencia pone candado a sus bienes. Titular de inteligencia con López Obrador. Pinches corruptos. Todos los días le tengo una historia de estos pinches corruptos de Morena. Y dice López Obrador, dice ese cabrón, desde que yo llegué se acabó la corrupción en México. O sea, en México ya no hay pobreza, ya no hay corrupción. Estamos a toda madre. Somos el mejor país del mundo. No mames, Andrés. Te mamaste, Andrés Manuel. La FGR no investiga a Andy, dice la presidenta Sheinbaum. Audómaro Martínez, el general que palomeó a mandos de seguridad, frustran atentado en el vuelo Fly Dubai. Calderón, México vuelve a una nueva dictadura perfecta. Ahora nos vamos al periódico policiaco, al periódico deportivo, al periódico de la farándula, JLM Diario, El Aguas. Aplastada, joven estudiante pierde la vida, brutalmente arrollada por un camión Tortón en Tercer Anillo. Ya piensa en boda, se va a casar Alfredo Adame. Sin Messi, Argentina golea 4-0 a Bolivia. El avance de la prensa. Y vamos al avance de las redes. 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El periódico ya completo digital. 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Y ese será nuestro futuro. Todo en el mundo digital, todo en la era digital. José Luis Morales, JLM Noticias, presente en las redes sociales 24 horas. Le repito, si una noticia importante pasa, pasa primero por JLM Noticias, Twitter, Facebook, YouTube, TikTok, Instagram. 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Voy a revisar las redes también, un avance rapidísimo. ¿Cómo va? Me dicen que el WhatsApp increíble. No, bueno, claro, son las 7:33, es la locura lo que hizo López Obrador y es la locura JLM Noticias. Bueno, lo último. Audómaro Martínez Zapata, el superjefe de inteligencia de López Obrador, pone candado a su patrimonio. O sea, no podemos saber nada de lo que tiene ese señor. Y se acabó la corrupción. Pinches bandidos. Ustedes salieron peores que los del PRI y los del PAN. También está publicando JLM Noticias. Sujetos armados entraron por la fuerza a un domicilio en el Morelos 1. Alinearon a una pareja, la golpearon y los maniataron. ¡Ah, cabrón! Aquí están los videos, están los videos. Vuelven las protestas de la generación Z. Hacemos un llamado al pueblo mexicano para organizarnos y marchar el 15 de noviembre. Nuestro país no puede esperar más. Dice la movilización que llama a jóvenes de todo el país a protestar. Hay un nuevo jugador en el tablero de Andy. Se llama, ¿cómo? Otro empresario, otro Amílcar Olán. Ahí les va, este se llama Mario Pacciano. El joven empresario está preso de miedo. Teme que las autoridades lo detengan por delitos penales, dice Raimundo Riva Palacio, hoy en JL Mediario. Es también amigo de Andy López Beltrán, operador de Adán Augusto. Ya pidió todo, pero todo tipo de amparos para saber si hay órdenes de aprehensión en su contra. Huachicol, lavado y contrabando de combustible. ¿Qué le parece? Otro junior, otro prestanombres de Andy López Beltrán. Hoy le estamos destapando en JLM Diario, JLM Noticias. Léanlo y véanlo, conózcanlo. Este güey se llama Mario Pacciano. Otro en el tablero de Andy. Pues no, que se acabó la corrupción, Andrés Manuel, desde que llegaste. 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Ya disponible, ya disponible. 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Nuestras portadas ya disponibles. Termina huelga en el Monte de Piedad. Por cierto, ya confirma JLM Noticias que reabren. Buen dato, el 7 de octubre. Es el 7 de octubre la reapertura. Krista Pike, la primera mujer condenada a muerte en Tennessee en 200 años, sobrevivió a las dos primeras dosis de la inyección letal que le fueron administradas durante la ejecución. Su equipo legal trataba de detener el procedimiento mediante una moción de emergencia. Ahora se desconoce el estado de salud de esta mujer. Ni siquiera se sabe si sigue con vida, pero dos inyecciones letales y sobrevivió. Esto en Tennessee. Eduardo, Daniel y Martín fueron detenidos en la Ribera. Les encontraron droga, cristal, ese maldito cristal. Repiten la madriza. Nuevamente, 9 carreras, los Yankees barren a Boston y avanzan a la serie divisional en contra de Tampa Bay. Bien, bien, bien los Yankees. Y si quieren ver el video, eso es bien importante, porque yo sé que López Obrador tiene sus seguidores. Es un animal político y no escapa esa realidad. Hay muchos pendejos que creen en este pendejo. Y bueno, en este país también hay muchos pendejos. Y cada quien. Si quieren ver el video completito de López Obrador, ya lo tiene JLM Noticias. Gran primero de octubre. Primero de octubre del año 2026. Son las 7:37. Yo soy José Luis Morales. ¿Quién más? Haciendo el periodismo diferente en México. Hablando como se habla en las calles, como se habla en las oficinas, como se habla en los mercados. Ya, sin simulaciones, sin máscaras. Un periodismo urbano, periodismo real, que conecta con la gente, con los ricos y con los pobres. Al final, todos somos iguales. Y todos decimos, no mames, no mames, no mames. Eso hacemos en JLM Noticias. Le estoy saludando en radio y me da mucho gusto saludar a mi gran audiencia, porque sé que todo Aguascalientes me va escuchando o en Estéreo Rey o en La Mexicana, JLM Radio. Saludo a mi gran audiencia en televisión, todo México, en la mejor televisión del país, JLM Televisión, Star TV, Canal 149. 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

0: digital JLM Noticias. 1 de octubre del año 2026. Es momento de desglosar toda la información, desdoblar toda la información, dar detalles de toda la información, y es momento de escuchar a la gente. Comenzamos. Bienvenidos. 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
1: Muy buenos días, José Luis. Es correcto. Cualquiera que llega al poder, llámese un mugroso jefe de departamento, un director, se sienten los dioses. ¿Pero sabes por qué? Porque así los hemos hecho crecer. Desgraciadamente, tanto lambiscón. Y yo, la ciudadanía, no exigimos un verdadero político con la actitud de servir.
2: Buenos días, yo escucho La Mexicana con José Luis Morales. José Luis Morales, tú no sabrás dónde venden el libro, que quiero leer ese libro. Y la verdad extraño a López Obrador, el mejor presidente.
3: Andrés Manuel, quédate en tu casa, deja de estar dando lata a la gente. Calderón, por mucho, mil veces por mucho, Calderón, mejor presidente que tú. Tú eres un bueno para nada, inútil, y tienes al país en las peores circunstancias.
4: López Obrador es el número uno, la mera vena. Esa es la mera vena. ¿No ven cómo los trae todavía? Pobres derechangos, no se la acaban.
1: Maldita la hora que entró López Obrador, que entró Morena a gobernarnos. Maldita, mil veces maldita. Porque es una dictadura perfecta México ya. Y pues aquel ignorante que no vea que es una dictadura, estamos en una dictadura perfecta. Y qué feo, qué coraje que hayan roto la estatua de un expresidente. Eso no se toca. También tumbemos la estatua de López Obrador en la chingada o no sé dónde esté.
5: Buenos días, José Luis. Si no agarraron a Vicente Fox, Carlos Salinas de Gortari, Calderón, y aquí Martín Orozco, ¿tú crees que van a agarrar a López Obrador?
6: Ese es el rencor de ese señor, que Calderón le haya ganado la presidencia. Jamás lo superó, jamás. Pero qué pena que haya engañado tanto a la población. Qué pena que es el mentiroso más grande del planeta. Hasta este último discurso es mentiroso.
7: Dice nuestro presidente.
8: Para nosotros el mejor presidente de la República que ha tenido México.
9: Sí, a ver, José Luis, buenos días. Estoy de acuerdo que no fueron los mejores sexenios, los del PRI, los del PAN, estoy totalmente de acuerdo. Pero ¿con qué cara viene este cabrón a decir que Calderón fue lo peor y que él fue lo mejor del mundo? O sea, que no ve cómo estamos, de verdad. Y los que apoyan a Claudia todavía con el mismo la, todas las mañaneras, que Calderón y que Calderón.
10: Mi José Luis, buenos días. No,

0: preguntas?
1: No, pues ese parásito cotonete no sirve para nada. ¿Qué comparas con Calderón? Así como era de borracho y todo lo que digan de él, o sea, no, ve la... cómo estaba la economía, cómo combatió la inseguridad. No, nada que ver. Están podridos todos los de Morena, todos los de Morena, no hay ni a cuál irle, están podridos todos, incluida la Nora,
2: Las cosas sí son distintas ya en el país, tanto son distintas que se le está dando seguimiento a las corrupciones que hubo en la administración pasada, en el sexenio pasado, pero no nos olvidemos de la administración de Peña. ¿Qué ha pasado con la estafa maestra, con el caso de Brecht, con la Casa Blanca, con Vicente Fox, sus hijastros, los hijos de Marta Sahagún? ¿Cuánta corrupción no cometieron?
3: Buenos días, licenciado Morales, yo escucho a La Mexicana y no le cambio. No, ese viejillo todavía nomás lo escucho hablar y se me revuelve la panza. Ese fue el peor presidente que ha tenido México. Fuera Morena, una porquería de Morena.
4: Buenos días, José Luis. Da coraje escuchar a ese hijo de su madre de López Obrador. Pero tiempo al tiempo va a quedar en la historia el peor presidente que ha tenido México en toda la historia.
5: Claro que sí, José Luis, es una chingonería volver a ver al viejo López Obrador.
6: Es una desesperación de López Obrador. Quiere defenderse de cualquier intromisión por parte de Estados Unidos o de Claudia Sheinbaum, que ya le están pisando los talones. La verdad, el loco nunca pudo dejar el poder. Y ahora que ya le están pisando los talones, ya anda desesperado diciendo que es feliz, cuando en realidad está más espantado que un mendigo gato que al que se le va a bañar.
7: Buenos días, José Luis Morales. Ni juntando a todos los expresidentes desde Portillo hasta Peña Nieto le llegan ni a los talones al super gran presidente López Obrador. Arriba la 4T.
8: No mames, a los pinches chairos nomás les dices pendejos y se alborotan los hijos de la chingada, mira nomás.
9: Estoy de acuerdo.
10: Yo escucho a La Mexicana. López Obrador se vuelve a aventar a la presidencia de la República. Vuelve a ganar.
9: Que Calderón fue lo peor.
0: No, José Luis, pinches croqueteros de Morena también pendejos. Siempre echándole la culpa al pasado. Entonces, ¿para qué chingados pusimos a Morena? Supuestamente iban a arreglar todo y lo único que iban a hacer era chingar más. Ah, pero no lo miran como tan pendejo.
11: Que siga allí en la chingada y que se lleve a toda su familia y a todos los que votan por Morena y a su quinta, a la chingada. Pinche viejo cleptómano, mitómano, tartufo. Y... ¿cómo admirar a Lázaro Cárdenas? Los gobiernos no están muy bien que expropien empresas privadas.
12: Hola, buenos días. Bueno, primeramente yo quisiera aclarar algo que sí me reencabrona muchísimo. Es que se refieran al tipejo este como presidente. Él ya no es presidente. Él es un civil, es un expresidente. Sí, ya no le digan presidente porque lo seguimos enalteciendo nosotros como tal. Ahora, eso que haya vuelto a reaparecer... pues es gracias a nosotros, que estamos, dice, cada rato estamos, llame, y el presidente, cuando no es presidente, esto, lo otro, ya dejémoslo en paz, por Dios, ese tipo, hijo, ya no tenemos que nombrarlo para nada. Sheinbaum es la buena, como tú dices, José Luis, Sheinbaum no es este pendejo, por Dios, ya déjenlo así, ya no es presidente.
13: Buenos días, José Luis Morales, yo escucho a La Mexicana, ahí te va. En China los ladrones son amputados y en Estados Unidos son imputados. Y aquí en mi México lindo y querido, perdón, mi México lindo y bandido, son diputados.
14: Buenos días, ni regalado ese libro, que no sea para, como tú dices, una fogatita. Y los chavos, ¿qué chingas van a andar comprando? Bueno, al menos que traiga dibujitos. Ahí sí, si trae dibujitos, puede ser que se entretengan. Si no, los chairos, pues no saben ni siquiera cómo se llama el título.
15: Y lo peor de todo es que hay pendejos que le creen a otro pendejo. Maldito.
16: Buenos días, José Luis, yo escucho a La Mexicana. Oiga nomás ese pinche viejillo. No, hombre, y de seguro toda la bola de chairos mantenidos le van hasta aplaudir. Ahí trae sangre en el hocico, López Obrador, te estás mordiendo la lengua con tanta corrupción de tus pinches hijos también, perro del agua.
17: Muy buenos días, licenciado José Luis Morales, por supuesto que el licenciado Felipe Calderón Hinojosa.

0: ha sido el mejor presidente de México. Se le extraña, presidente.
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2: Son las 7:48. 7:48 ya. Ponemos en nuestra pantalla la portada del periódico de hoy, JLM Diario. Antes de dar detalles de las noticias importantes, ya le presenté un adelanto. Le quiero compartir algunas cosas muy rápido. Primero, compartirle que quienes formamos parte de la gran familia JLM Noticias lamentamos la muerte de José Abraham Ramírez de la Torre. Pepe Ramírez, el original Pichas. Se han adelantado ya en el camino varios integrantes de esa muy querida familia, muy de Aguascalientes, muy del mundo taurino. Una familia que formó el abogado hace muchísimos años, el abogado Ramírez Gámez, también radiodifusor, una persona muy simpática, una persona muy querida aquí. Sus hijos le heredaron esa gran capacidad de hacer amigos. El abogado Ramírez les heredó la simpatía. Pepe Ramírez tenía dificultades para caminar. Una anécdota muy famosa en él, en algún ruedo o en algún corral, les iba a embestir un animal y él, con las dificultades, muy jovencito, con dificultades para caminar hace muchísimos años, les decía: no corran porque es peor. Él no podía correr y era muy simpático. Yo tuve una gran amistad con Manolo Ramírez. Manolo Ramírez fue muchos años el juez de plaza aquí, muy taurino, muy simpático. Muchas conversaciones con mi querido Pepe Pichas, el original Pichas, y muchas más tardes de fiesta con quien yo pensaría inmortalizó, llevó a todo México el sobrenombre, el apodo del Pichas, que fue Alfonso. El original Pichas era Pepe, quien murió ayer, pero también conocido como Pichas, famosísimo Pichas en todo México, incluso en el medio político, en el medio artístico, era Alfonso. Ya murieron los tres, ya murió Manolo, ya murió Pepe ayer, murió Alfonso, Manolo y Pepe el Pichas. Mis condolencias a su familia. Sobreviven mi querida Gorda, un saludo a la Gorda Ramírez, a Cristi y a toda la familia. Me estoy enterando que la misa será hoy, 1 de octubre, a la 1 de la tarde, por supuesto, en Jardines de la Asunción. Está en la funeraria Hernández. Nació en 1952, murió en el 2026 José Abraham Ramírez de la Torre. Descansa, mi querido Pichas. Los dos Pichas están allá. Y bueno, no me imagino ahora en el cielo el desmadre que traerán Alfonso, Pepe y Manolo. Un saludo hasta el cielo. Grandes amigos, gente muy, muy, muy, muy de Aguascalientes. Nos vemos. No sé si tarde o pronto, pero ojalá que nos veamos en otro lugar. Abrazo sincero a sus amigos y a toda la familia. La vida tiene que seguir. 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Portada de Hidrocálido, JLM Diario. La destacada: Tere Jiménez presentó su cuarto informe. Dice la gobernadora, prepárense porque viene lo mejor. Sí, confirma el boom del que yo he hablado desde hace años, desde que empezó este gobierno. Ya no somos 1,000,000, ya somos 1,500,000. Y en 5 años vamos a ser 3,000,000. Y se están viniendo las mejores empresas. Y se están haciendo desarrollos gigantes, inmobiliarios, comerciales. Aguascalientes le da bienvenida a la modernidad. Lucero Álvarez, ¿cómo estás? Buenos días.
1: José Luis, muy buenos días. La gobernadora de Aguascalientes, Tere Jiménez, presentó un balance de los avances alcanzados durante su cuarto año de administración a los diputados, quienes ahora tendrán a su disposición este documento para su revisión y su análisis. Destacó que cada logro refleja un Aguascalientes que avanza, que evoluciona y que abre camino hacia las nuevas oportunidades. También dijo que durante estos 4 años de gestión se han fortalecido las condiciones para que Aguascalientes siga creciendo, gracias a lo cual hoy el Estado tiene más capacidad para atraer inversiones, generar empleo, ofrecer mejores oportunidades y también garantizar la seguridad de su gente. Escuchemos.
3: Uno de estos avances es resultado de un Aguascalientes que evoluciona y abre camino a lo que sigue. Hemos llegado hasta aquí porque los tres poderes, los municipios, los sectores sociales y la entrega de la gente buena

0: ha hecho posible que sumemos voluntades en una misma dirección. Con certeza les digo que viene lo mejor. Vamos a seguir trabajando para que lo alcanzado se conserve, crezca y abra paso a una etapa de más logros para nuestro estado. Ya demostramos que podemos hacerlo. Sigamos adelante con fuerza, alegría y corazón por el gigante de México.
1: En otro asunto, la gobernadora también habló de los temas electorales rumbo al 2027 y reconoció que hay interés de contender de varios de los que integran ahora su gabinete, a quienes ella misma admitió que les ha permitido que sigan con sus deseos siempre y cuando no descuiden el trabajo que mantienen en el gobierno estatal. Puntualizó que lo único que les ha pedido a todos ellos es que simple y sencillamente no se distraigan de sus funciones, que den resultados en las áreas que encabezan, que ya conforme con eso pues se van a tomar las mejores decisiones. Incluso declaró que lo único de lo que sí está convencida en este momento es que el partido saldrá unido, ya que se trata de un solo equipo.
2: Y cada quien decidirá, yo los he dejado que todos estén avanzando, vamos a seguir pues dando el mejor rendimiento, porque yo creo que lo primero que tenemos que hacer es dar los mejores resultados y soluciones, ¿no? Siempre les he dicho, tenemos que ser responsables cuando alguien está en el gobierno, tenemos que ser los mejores y tenemos que estar dando lo mejor para la gente. Entonces, es lo único que yo pido de los que pretenden algún cargo, que estemos ahorita trabajando lo que debemos y lo que nos encomendó la ciudadanía, posteriormente ya se tomarán las decisiones. Lo que sí puedo decir es que pues va a haber unidad siempre, ¿no? Porque somos un solo equipo.
1: Hasta aquí la información.
3: Tere Jiménez presenta su cuarto informe. Terminó la huelga en el Monte de Piedad. Murió Jorge Caguachi. Reapareció López Obrador. Nos vamos a ver otra vez. Cristiano Ronaldo, enojado en la concentración de Portugal, abandonó la concentración de Portugal. La DEA ubicó al Mayito Flaco en la Ciudad de México, ¿no? Portadón del Hidrocálido, un periódico JLM Diario, que le recuerdo, ya lo puedes leer digital. 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Los editoriales de hoy, Azucena Oresti habla de Felipe Calderón decapitado, ¿sí? Según leo y según le informé ayer, el expresidente perdió la cabeza, su estatua en Los Pinos fue golpeada por extrabajadores de la extinta Luz y Fuerza del Centro. Cunde el pánico, hoy aparece otro junior, prestanombres de Andy. Qué bueno que se acabó la corrupción, Andrés Manuel. A este güey le dicen el Rey Midas. Se llama Mario Pacciano. No, bueno, con esa brocha yo soy Rembrandt. ¿Cuál pinche Rey Midas? No mamen. Sí, pues regálenme contratos de miles de millones de pesos y no, pues yo voy a ser Elon Musk. El Elon Musk de Aguascalientes, no. No, nosotros ganamos contratos con trabajo. Participamos en licitaciones con trabajo. Generamos cientos de empleos. Sí, no mamen, pagamos Infonavit, Seguro Social, pagamos impuestos sobre la renta. Nosotros invertimos, construimos riqueza y compartimos la riqueza. No, pues, así, soy amigo del hijo del presidente y me regalan contratos de miles de millones y me dicen el Rey Midas. No, pues no mamen. Catón, Héctor de Mauleón, ¿cómo ubicaron a Milcar Olán, Carlos Loret? Ya pasaron 2 años. Y no hay legado. Rigor también hoy en las páginas del Hidrocálido, un periódico JLM Diario. Rehabilita Leo en el parque a Rodolfo Landeros. Esta es buena nota. Esta es buena nota. Se incrementa el valor de exportaciones del estado. Cáncer infantil ya es curable en el ISSSTE. Qué bueno que le metieron mano al parque a Rodolfo Landeros. Liliana Ramírez. Pues el parque yo creo que más importante de aquí, ¿no? El que está en la salida a México frente a Villa Asunción. El Parque Héroes, que luego le pusieron Rodolfo Landeros. Liliana Ramírez, esta es buena. Se va a remozar cancha de usos múltiples, trotapista con concreto permeable. O sea, por fin le van a meter mano bien, Leo. Liliana Ramírez, buenos días.
4: Buenos días, José Luis. Municipal.

0: Buenos días, José Luis, y buenos días al auditorio. Comprometido con el desarrollo integral de las familias, el presidente municipal Leo Montañez rehabilita a través del presupuesto participativo el parque del fraccionamiento Rodolfo Landeros. Leo Montañez enfatizó que mediante este esquema se fomenta la participación ciudadana y con más y mejores parques y espacios recreativos se fortalece la unión familiar. Cabe señalar que este parque se ubica en la calle Olga Delgadillo y Paula de Jesús Jiménez Yáñez y representa una inversión de 4,843,000 pesos en donde las vecinas y vecinos con el presupuesto participativo deciden qué obras se harán en sus colonias y comunidades para mejorar su entorno. Explicó que entre los trabajos que se realizan destaca la rehabilitación de la cancha de usos múltiples, además de que se instalará una nueva velaria para resguardar del sol, así como la colocación de luminarias y la aplicación de pintura antiderrapante en el área deportiva. Hasta aquí con la información.
1: Buen día, José Luis. ¿Cómo estás hoy? Yo lo único que te puedo decir es que cuando la ignorancia habla, la inteligencia calla. Y que de la abundancia del corazón
2: habla. López Obrador va a sacar el libro que dice cómo sobrevivir 18 años sin trabajar y cómo mantener a la familia con 200 pesos.
3: Estábamos mejor con López Obrador. Estamos mejor con López Obrador.
4: Buenos días, José Luis. No, como los pinches tecuejos. Cuando prendes la luz y salen todos, ahí están todos chairos saliendo como pinches tecuejos. Ya nomás los invocaste y órale, pinches tecuejos.
5: Esa gente ignorante debería aprovechar el gran acervo del mejor presidente que ha tenido México en los últimos tiempos y cultivarse un poco y escucharlo con respeto en vez de estar diciendo pendejadas.
6: A ver, complementando tu comentario, chairo imbécil, ¿y qué pasó con Segalmer? ¿Qué ha pasado con la línea 12 del metro? ¿Qué ha pasado con el sobreprecio de la pinche refinería que no refina nada? Aptos a corrupción, mil veces peores que los que tú mencionaste.
7: Los ocupamos en las carreteras, no en las casetas. Los ocupamos patrullando las carreteras, no en las casetas. Los caminos y todo eso que están entre la autopista y todo eso, ahí es donde los necesitamos, donde están las brechas, no en las casetas.
8: José Luis Morales, Chucha Mexicana, en verdad, hasta me duele la panza nomás de escuchar ese pinche viejito mentiroso. ¿Cuál? No mentí, no robarás. Gracias al quiador, a la gente y a los pendejos chairos que votaron por mi hijos de la chingada, tan pendejo chairo.
9: Yo escucho a la mexicana, José Luis. Oye, ese pendejo que quiere leer el libro de Andrés Manuel. En primera no sabe leer. En segunda, no le alcanza el dinero.
10: Yo escucho a la mexicana con el jefe de jefes. Mira, José Luis, yo nomás lo que digo, ya tiene mucho tiempo que salió Obrador de presidente y toda la gente estúpida está así hablando de él, en contra de él y de Morena. Hay muchos millones que están a favor, ahora a favor de él. A favor de Morena van a seguir votando porque están haciendo un favor.
11: El mejor presidente ha sido Felipe Calderón. Le duela a quien le duela. Y jamás compraría el libro de ese narcopresidente.
8: ¿Quién va a extrañar a ese perro ratero? Que se lo lleve Jesucristo y nos regrese a Gustavo Cerati y a Michael Jackson, por favor.
12: Hola, José Luis, yo escucho a la mexicana. Desde luego que no hay gobierno más corrupto que haya pasado por nuestro país. No importaron los 70 y tantos años del PRI ni del PAN, que son una bola de ladrones, de mentirosos y de embusteros. Claro que no, este es el peor gobierno que ha habido en nuestro país.
13: Buenos días, José Luis Morales, yo escucho a la mexicana. Yo creo que los únicos que leerían el libro de López Obrador serían los chairos, pero no van a poder porque los chairos no saben leer. Esos güeyes no saben hacer nada, son unos inútiles.
14: No leería ni un libro ni aunque me lo regalara. Tiene muy bonita finca después de andar pidiendo limosna.
15: Hoy nomás es imbécil. Se le quiere mucho, presidente, que se le extraña. Pues vete a vivir con él, hijo de tu pinche madre.
16: Buenos días, José Luis. ¿Cómo no vamos a extrañar a ese viejito chulo? Que Dios te bendiga, Mesías.
17: Le heredaron.
18: Te escucho a la mexicana. Muy buenos días, José Luis. El libro del...
15: que haya pasado por nuestro país, no importaron los 70 y tantos años del PRI ni del PAN, que son una bola de ladrones, de mentirosos y de embusteros. Claro que no, este es el peor gobierno que ha habido en nuestro país.
13: Buenos días, José Luis Morales, yo escucho a la mexicana. Yo creo que los únicos que leerían el libro de López Obrador serían los chairos, pero no van a poder porque los chairos no saben leer. Esos güeyes no saben hacer nada, son unos inútiles.
14: No leería ni un libro, ni aunque me lo regalara. Tiene muy bonita finca después de andar pidiendo limosna.
15: Bueno, más es imbécil. Se le quiere mucho, presidente, que se le extraña. Pues vete a vivir con él, hijo de tu pinche madre.
16: Buenos días, José Luis. ¿Cómo no vamos a extrañar a ese viejito chulo? Que Dios te bendiga, Mesías.
17: Le heredaron.
18: Te escucho a la mexicana. Muy buenos días, José Luis. El libro del Cabecita de Algodón se llama...

0: extraña, pues vete a vivir con él, hijo de tu pinche madre.
1: Buenos días, José Luis. ¿Cómo no vamos a extrañar a ese viejito chulo? Que Dios te bendiga, Mesías.
2: Me heredaron.
3: Te escucho a la mexicana. Muy buenos días, José Luis. El libro del Cabecita de Algodón se llama Andrés Manuel y los 40 ladrones, o cómo, ¿cuál es el título?
4: Pues ese cabrón siempre estuvo enfermo de poder. ¿Cómo estuvo chingue y chingue hasta que fue presidente? Y sigue aferrado el güey. Y va a seguir aferrado hasta que se muera.
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6: Muy buenos días, este es el reporte vial. En estos momentos tenemos un choque por alcance sobre Avenida Gómez Morín, esto con su cruce con Alameda. Tome sus precauciones, ese sentido de circulación de norte a sur, por lo que ya se está generando bastante tráfico en la zona, un cuello de botella. Tome vías alternas, maneje con precaución al llegar a este punto, que en el lugar se encuentra policía vial abanderando el lugar, pero sin embargo, tome sus precauciones para evitar más accidentes.
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0: Son en este momento 8:23 a.m. Ya son las 8:23 en el centro del país, la temperatura 18 grados. 18 grados en Aguascalientes, México. 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Desde Aguascalientes, en el jueves 1 de octubre del año 2026. En el conteo regresivo le quedan 91 días al año. Se nos fue el 2026. Regresando de corte, historias de este momento. ¿Qué hay ahorita en redes? ¿Qué información hay ahorita? Saludo a quienes están conectados. Muchas gracias. Estamos cerca de los 200 conectados en Twitter. Estamos muy cerca de los 700 conectados en Facebook. Estamos muy cerca de los 1000 conectados en YouTube. Nos siguen ya 1,000,000 de personas. 1,000,000. Twitter, Facebook, YouTube, TikTok, Instagram, JLM Noticias. Lo último. Ojo, Rachel se intensifica. Ya es huracán categoría 2 en el Pacífico. Fíjese, estoy viendo la imagen y por eso usted ve tan nublado hoy aquí Aguascalientes. Estamos cubiertos de nubosidad. Está ya después de Polo, muy despejada la parte norte de México, pero el centro completamente lleno de humedad. Este reporte, esta imagen está en JLM Noticias, ustedes lo pueden ver. Y ya tenemos un nuevo huracán, Rachel. Lluvias muy fuertes en el sur de Baja California, en Sinaloa, en Jalisco. Por eso nos está llegando tanta nubosidad. No ha llovido, eso sí. Se mantiene el pronóstico de lluvia. Íbamos a tener lluvias lunes, martes, miércoles, jueves, viernes, sábado y domingo. Pues no llovió ni lunes, ni martes, ni miércoles. Muy, muy nublado, eso sí. Y ya se ve más fuerte este huracán, que ya es categoría 2. Y vamos a mantener la cobertura viral. Momento en el que un motociclista se impacta contra muro del puente vehicular. ¿Y cómo cayó este motociclista, no mames? Al río Santa Catarina, en Nuevo León. El conductor, muy grave. Es un fuerte video que tenemos en JLM Noticias. Momentos de pánico en La Laguna. Niño de 4 años atrapado en una canasta de la Rueda de la Fortuna. Esto en la Feria de Torreón. 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Esta mañana la presidenta Sheinbaum, esto acaba de ocurrir, agradeció al presidente López Obrador, al expresidente, su mención. Habló del libro Pueblo, dice: no lo he leído, pero lo voy a comprar. ¿Qué dice la presidenta de la reaparición de López Obrador? JLM Noticias. Esto es urgente. Corre video.
1: Bueno, hoy cumplimos 2 años al frente del gobierno de la República y ayer nos sorprendió el presidente López Obrador con su nuevo libro. Todavía no lo tengo, espero irlo a comprar hoy. Sí, vi el video. Es muy emotivo, la verdad, lo que dijo. Le agradezco mucho sus palabras. Y todo el mensaje es muy bueno. Pone en contexto lo que estamos viviendo. Y hay algunos que se pusieron, pero muy molesto, enojado. Está presentando su libro. Él dijo, ¿no?, que iba a retirarse de la política para escribir libros. Pero todo libro es político. Por eso yo siempre sostengo que no es que necesariamente se haya retirado de la política. Se retiró de la vida pública y del actuar político cotidiano, de la acción política, pero se está dedicando a reflexionar y a escribir, que también es una forma distinta de hacer política. Entonces, había dicho Grandeza, que lo escribió, y luego este, que es la historia política de México desde la independencia, que le iba a poner Gloria, dijo, ¿no?, pero que mejor le puso Pueblo. Y pues

0: ya se va a poner a escribir otro. No, no creo. Suficiente con... No suficiente, no es la palabra. Muy bueno el video. Nos da para meses. Fíjense, esto está interesante. Sale Fox, sale Calderón, incluso hasta Salinas, ¿no? Y bueno, pues sí mueven un poco las redes sociales y la comentocracia. No, sale López Obrador en un video. Y entonces sí, ¡ah! Bueno, vamos a leer el libro y ya lo vamos platicando algunos de los temas. Y muchas gracias al presidente López Obrador por sus palabras.
1: Todo en JLM Noticias, son las 8:30, ya son las 8:30, 1 de octubre. Vamos a seguir leyendo el periódico. Terminamos la sección local, JLM Diario, y nos vamos al mundo. Hay muchísimo en México y en el mundo. JLM Diario. Antes, los mensajes de nuestra audiencia, 8:30, 449-122-5770.
2: Ay, cabrón, como con 5 minutos de mi cabecita de algodón. Le sale espuma por la boca, les dan convulsiones, se revuelcan, chingado. Y libro dedicado a la mejor presidenta del mundo.
3: Buenos días, José Luis. López Obrador fue tan buen presidente que hasta el prestanombres de él, su propio hijo, anda huyendo. Lo prefiere a salto de mata por todo lo que robaron. Ahí está la prueba, por sus obras los conocerán. Ahí están las obras.
4: Buenos días, José Luis Morales. Este mensaje es para todos esos que hablan mal de López Obrador. Yo nomás les quiero recordar que gracias a López Obrador tragan sus viejitos, cabrones.
5: Buenos días, José Luis, escucho a la mexicana. Oye, pues todas esas personas que le echan a los chairos, yo no tengo ningún beneficio de nada el programa de López Obrador, pero tampoco le envidio, ni le estoy echando tierra como esos priistas resentidos, amargados.
6: Buenos días, José Luis, yo escucho a la mexicana. No, José Luis, ya es por demás, José Luis, por más que les dices a esta bola de pendejos, ahí están como borregos, en lugar que se pongan a estudiar para hacer un buen México. No, se tienen lo que les da el pinche gobierno.
7: Estamos mejor con López Obrador.
8: Ahorita dijo el pinche viejito ese engañado. Si López Obrador se vuelve a postular, vuelve a ganar. Pues sí, ya lo dijo el mismo pinche viejo decrépito. Morena obtiene sus votos de los más pendejos.
9: José Luis, buenos días. Le va a caer la voladora al pinche viejito cabeza de cebolla. Van a ver.
10: Buenos días, José Luis Morales, escucho a la mexicana. A ver, a esos que están criticando al superpresidente Andrés Manuel López Obrador, mejor lean sus libros, a ver qué se les pega, pendejos, lean sus libros, a ver.
11: Buenos días, gente de Aguascalientes, chairos, mongoloides, aunque en ese anciano, en ese rata, en ese falso profeta que iba a cambiar México y lo que hizo, lo hundió más.
12: Ay, no más, ese pinche panista hambriado. Qué Calderón. Ay, no más. Dile que, pero cada mesacito se va a recoger su bequita para sus mocosos. Dile que le pida el pan.
13: Buenos días, escucho a la mexicana. Yo sí voy a comprar el libro para ver cómo se roba en México. Y pues aquí no pasa nada. Seguimos en libertad y con la riqueza de los chairos.
14: Buen día, yo escucho a la mexicana. Oye, ese que dice que salen como tecuecos cuando prenden la luz, los chairos. Si yo he escuchado más pifiluyos hablando mal de López que los que andan hablando bien.
15: Muy buenos días, jefe de jefes. El libro de El Cabecita de Algodón se llama El Libro de López Robador.
3: López Obrador, quédate con tus libros que hablan de dictadura. Nadie los queremos, nadie queremos saber de dictadores, nadie queremos esos libros, llévatelos a la chingada, quédatelos allá o mándalos a Cuba, allá sí saben de dictadura.
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1: 8:34, hora del centro. Vamos a JLM Diario Nacional Internacional, con información del Universal, del Financiero, del Reforma, de NTR. Y ahora ex jefe de inteligencia pone candado a sus bienes. El jefe de inteligencia con López Obrador, otro escandalito de corrupción, esconde todo su reporte patrimonial. Pinches bandidos. También en portada, frustran atentado, esto en Fly Dubai. Calderón, México vuelve a una nueva dictadura perfecta. Y aquí está la imagen. Arremeten contra Felipe Calderón, logran decapitar su estatua. Esto ocurrió en la capital de la República Mexicana. Algún día tú, narcosenador, sí, tú, narcosenador, te vamos a ver con estas esposas. Así Lili Téllez encaró a Enrique Insunza, senador, narcosenador de Morena. JLM Noticias, corre video.
17: Estas esposas que deberían ponerle aquí al narcosenador Enrique Insunza. Voltee, no sea cobarde. Algún día, senador Insunza, narcosenador, lo vamos a ver con estas esposas. También algún día veremos al narcosenador Adán Augusto López con esposas. Ustedes saben que son socios de los cárteles. Estas esposas que deberían ser aquí para los narcosenadores, para los extorsionadores que tienen asolado a México, para el médico aquel de Veracruz que amenazó a una joven doctora, estas esposas que deberían ser para los huachicoleros, estas esposas, los mafiosos de la bancada de Morena, se las van a poner a los creadores de contenido que hagan memes, a los que hagan parodias, a los que se rían de los morenarcos. Y todos los mafiosos de Narcomorena le tienen terror a la cantidad de sátira, de memes, de comedia política, porque los evidencia y los retrata como son los más corruptos en la historia de México, los más ineptos, los más mentirosos, los que se asociaron con el crimen organizado, con los cárteles, para llegar y mantenerse en el poder. Como nunca había habido memes, porque ustedes, bancada de mafiosos, son un meme. Mientras tanto, ánimo, ánimo, ríanse con más ganas, hagan más memes ante estos que, en lugar de ponerle esposas a los narcopolíticos, a los secuestradores, a los extorsionadores, a los corruptos, a los ladrones, van por los caricaturistas, los comediantes y los creadores de contenido. Corruptos.
1: Durísima, Lili Téllez, durísima en el Senado de la República. Y ¿sabe qué? Pues sí está muy cabrón, y tiene toda la razón Lili Téllez, sí está muy cabrón. Hoy nos van a poner esposas a quienes en redes hagamos un meme o una parodia. Ah, eso sí, pero ellos, que son narcos, que son asesinos, ¿quieren nombres? ¿De verdad necesitan más nombres? Rochamoya, Adán Augusto, Andy López Beltrán, todos estos juniors, todos esos que recibían toneladas de dinero de narcotráfico para las campañas de López Obrador. O sea, puedes ser narco, puedes ser asesino, puedes traicionar al pueblo y no vas a llevar esposas, no vas a ir a la cárcel. Sí está muy cabrón. Fuertísima Lili Téllez, y tiene toda la razón. Hoy es más delito ser periodista en redes y hacer una parodia, un meme contra estos desgraciados, que ser narcotraficante, fíjese nada más. Hoy es más chingón y menos castigable ser narco que ser periodista, ser caricaturista, ser comediante. Toño Martín, también en el Senado, habló de esto, de esta aprobación. Vamos con Toño Martín del Campo, JLM Noticias, corre video.
18: Hoy, tristemente, se aprueba un

0: una ley en el Senado de la República que es conocida como ley antimemes. ¿Qué significa esto? Están aprobando Morena y sus aliados lo que es la censura. No quieren que ninguna red social haga memes o, en este caso, alguna parodia. Sabemos que les duele que realmente ese tipo de acciones está dejando al descubierto todas las irregularidades por parte de lo que es el gobierno federal, desde el tema de corrupción, desde el tema de lo que es el narcotráfico. Por lo tanto, esta ley ya se aprobó. Y esto va desde una multa, desde los 100,000 pesos hasta 1,000,000 de pesos. Y también igual, si tú haces meme o alguna parodia, puedes ir a la cárcel con 3 años de prisión o hasta 7 años de prisión. Nosotros nos opusimos como bancada de Acción Nacional. Queremos esa libertad. Queremos que todas las redes puedan transitar libremente y que tú puedas elegir tu contenido, el que tú quieras. Más que nunca tenemos que luchar por esa libertad. Adiós a la...
1: Durísima Lili Téllez, durísimo Toño Martín, tienen toda la razón. O sea, ¿qué país estamos viviendo? Ya no puedo parodiar, ya no puedo hacer un meme. O sea, ya no podemos publicar una caricatura en jlmediario.com. Los memes que se hacen siempre, ya no los vamos a poder ver en redes sociales por culpa de estos cabrones. Ellos son los verdaderos criminales, ellos son los criminales, ellos deberían de estar en la cárcel y ahora los perseguidos vamos a ser nosotros los generadores de contenido, los que hacemos chamba, los que hacemos periodismo, los que hacemos crítica. ¿Usted qué opina? Se acabaron los memes, se acabaron las parodias, ya no les gustó, ya no les gustó. Usaron las redes para llegar al poder, hicieron pedazos a Peña Nieto, ¿se acuerdan? ¿Cómo se burlaban los de Morena de Peña Nieto? Videos, memes, parodias, ¿cómo ridiculizaron al presidente Peña? Llegan al poder y ya no les gustó, ¿para que otro no llegue? Son unos sinvergüenzas, de verdad, que son ustedes, señores de Morena, unos corruptos, unos mafiosos y unos sinvergüenzas. Tiene toda la razón Lili Téllez, las esposas las deberían de tener ustedes, criminales. No nosotros, nosotros sí chambeamos. Se acabó la huelga en el Monte de Piedad. José Antonio Murillo, director del Nacional Monte de Piedad, y el secretario Arturo Sayún, secretario del sindicato, afirmaron en un videomensaje que han logrado un acuerdo para retomar su camino como institución después de un año de huelga. Y abren el día 7, JLM Noticias, reabren el día 7, JLM Noticias, corre video.
2: Buenas tardes, hoy tenemos el gusto de anunciarles que estamos firmando el final de la huelga y empezando un nuevo futuro. Ya en este proceso hemos encontrado la buena voluntad y nos hemos podido encontrar un camino para regresar como institución, a cumplir con nuestro mandato de ayudar a quien más lo necesita. Por los siglos de los siglos. Muchas gracias, Arturo.
3: No, pues felicidades. Pues por mi parte, a todas y todos los compañeros, a todos los que integran pues al trabajo en cada una de las sucursales, también queremos confirmar lo que acaba de mencionar nuestro director general. Y bueno, pues tenemos una gran tarea de reconstruir el Nacional Monte de Piedad con ideas frescas, nuevas, con toda la voluntad como trabajadores. Los que tenemos muchísima pertenencia a esta gran institución benemérita que todos reconocemos y que bueno, pues más adelante vamos a estar platicando para darles la información muy puntual de todo lo que se hizo para que todo el mundo tenga la información oficial. Muchas gracias y nos estamos viendo pronto.
2: Gracias.
3: Muchas gracias.
2: Vamos a regresar con todo.
1: Lula Reyes en nuestro centro de operaciones. Lula, buenos días.
4: Gracias, Pepe, buenos días. AMLO reaparece desde Palenque, Chiapas. A 2 años de que López Obrador dejó la presidencia, aparece ahora con su nuevo libro Pueblo. Es publicada por la editorial Planeta y bueno, la dedica esta obra a Sheinbaum, dice que es la mejor presidenta del mundo. La FGR no investiga a Andy López Beltrán, dice la presidenta.

0: presidenta Sheinbaum. La Fiscalía General de la República no investiga al hijo del expresidente AMLO por los señalamientos de The New York Times. Esto es un hecho, dijo la presidenta. Audómaro Martínez, jefe de inteligencia de AMLO, oculta su patrimonio, pone candado a los bienes hasta el 2029. Calderón advierte que México está regresando a la dictadura perfecta. El expresidente Felipe Calderón advirtió que México está regresando a una nueva versión de la llamada dictadura perfecta. Calderón sostuvo que Morena llegó al poder mediante un proceso democrático, pero posteriormente utilizó esa legitimidad para impulsar cambios constitucionales y debilitar instituciones. Y el Sindicato Mexicano de Electricistas arremetió contra Calderón, decapitó su estatua en Los Pinos. Tras protestar en el hotel en el que encabezaba su evento, integrantes del sindicato se dirigieron a Los Pinos y ahí cercenaron la cabeza del cuerpo de la estatua. Abren cárcel a la crítica, sátira, humor, memes. El Senado aprobó la ley antimemes. El Senado abrió la puerta para criminalizar la libre expresión al aprobar reformas a la Ley Federal de Protección a la Propiedad Industrial. Ahora, el artículo 403 bis establece de 1 a 5 años de prisión de multas de entre 1,000 y 10,000 UMAS para quien utilice, reproduzca, imite o incorpore a escala comercial la identidad gráfica institucional. Terminó la huelga en Nacional Monte de Piedad tras un año. La Secretaría del Trabajo y Provisión Social a cargo de Marat Bolaños destacó que desde el inicio de la huelga y hasta la fecha se han realizado más de 70 reuniones. Terminó la huelga y abrirán el próximo 7 de octubre. La DEA ubicó al Mallito Flaco en la Ciudad de México. Actualizan la ficha de búsqueda del líder de la Malliza. El SAT va por tu aguinaldo. Aplicará el cobro de ISR a los trabajadores que reciban una cantidad que sea mayor. Evoluciona Rachel a huracán categoría 2. El huracán Rachel se intensificó la madrugada de este jueves a categoría 2. Amenaza a Cabo San Lucas, Baja California Sur, pero también a Cabo Corrientes, Jalisco. Tres familias denuncian muerte de sus bebés en el Seguro Social de Jalisco. Tres familias de 8 denuncian negligencias y omisiones que provocaron la muerte de sus bebés en un lapso de apenas 4 meses. Murió Jorge Kawachi, tenía 58 años. La muerte de Jorge Kawachi, empresario, exboxeador, político y exparticipante de Big Brother VIP, tomó por sorpresa a quienes lo conocieron. Su amigo Roberto Palazuelos confirmó que Jorge Kawachi murió a causa de un derrame cerebral. Héroes en el aire frustran atentado en vuelo que cubría la ruta entre Dubái y Tel Aviv. Un vuelo comercial que cubría la ruta entre Emiratos Árabes Unidos e Israel, con aproximadamente 170 personas a bordo, vivió momentos de terror luego de que uno de sus pilotos apuñalara a su compañero e intentara estrellar la nave. Pasajeros del Boeing lograron someter al copiloto, que ya había tomado el control del avión, para estrellarlo, y fue un final feliz. Rara situación. Falla ejecución de primera condenada a muerte en 200 años en Tennessee, pese a recibir 2 dosis de inyección letal. Las autoridades en Tennessee no pudieron ejecutar ayer miércoles a Krista Gayle Pike por un homicidio cometido en 1995 después de administrarle 2 dosis de un fármaco local. Un experto en pena de muerte dijo que este es un caso sin precedentes en Estados Unidos y en el mundo entero. Hasta aquí mi reporte, buenos días.
1: ¿Y qué historia, Lula? Entonces, esta mujer en Tennessee mató a otra mujer. Esto fue desde 1995, sí, hace 31 años.
0: Sí, ella tenía 18 años en aquel entonces.
1: Y ha estado en prisión todo este tiempo.
0: En el corredor de la muerte.
1: La sentencia en la muerte sería la primera ejecución de una mujer en Tennessee en los últimos 200 años. Uh-huh. Y me dices que 2 veces le aplicaron la inyección letal y no se murió.
0: No se murió, se quedó dormida y empezó a roncar luego de este intento de ejecución. No se ha informado ya de la condición, pero bueno, la tuvieron que llevar en una ambulancia, seguramente a un hospital.
1: Sí, así es.
0: Pero no, ya no se ha dicho qué pasó con ella, pero...
1: Lo último que he leído es que en efecto, bueno, increíblemente, condenada a muerte, al no morir por estas 2 inyecciones, Lula, la llevaron a un hospital, no la dejaron morir. Y lo que sí entiendo es que, al menos lo que se ha filtrado hasta ahora, es que al parecer ya tiene muerte cerebral. Lo que sí tiene es muerte cerebral, pero bueno, es histórico. A ver, imagínate la capacidad de metabolizar. O sea, 2 inyecciones letales y no morirte.
0: Sí, es que es suficiente, así sí, como mueren las personas en del corredor de la muerte. Una inyección de este fármaco y mueren. Pero a ella le pusieron 2 y no murió.
1: Qué historia. Qué vida, ¿no? Venir al mundo a vivir eso. A matar a otra mujer, pasar más de 30 años en la cárcel, echar a perder tu vida. Inyección letal, ni con inyección.

0: inyección letal te mueres. Está muy cabrón. Qué fuerte historia. Gracias, Lula.
1: A tus órdenes, Pepe. Buenos días.
0: Y cerramos ya con el periódico Aguas, JLM Diario. ¿Qué hay que saber? Bueno, la aplastó un tortón. Murió una jovencita de 20 años. Una historia muy lamentable. La aplastó un tortón. Polis la hacen de parteros. Mire, en pleno fraccionamiento San Pedro. Familia de chofer de plataforma cae en extorsión. Tiraron feto al contenedor. Y no hemos recibido. ¿Cuántos WhatsApp llevas, Quesada, sobre el feto que tiraron en el contenedor? Ni uno, cabrón. Ni uno. Esta pinche sociedad hace más pedo por un perro que por un feto. Pero si el abandonado hubiera sido un pinche perro, no, hombre, ahorita ya habría pinches animalistas y estarían haciendo un pedo, una marcha por maltrato animal. Pero un indefenso bebé ya formado de casi 6 meses. Y además con una hazaña, lo mataron con una hazaña, no entiendo, que llevaba hasta un gancho en el cuerpo. Y nadie la hace de pedo. Pinche sociedad. Encarcelan al cheque por venta de droga. Morro impacta a una patrulla. Llegó como si nada. Se le zafó la cadera. Y la Guzmán cantó en la casa de los famosos. Influencer se da la fuga. Naima abandona México tras acosar a la mamá de Abelito. O sea, después del pedo que se armó en la fiesta de Abelito, donde sí se pasaron dos influencers, lo que yo decía, ya paren esto. Se puede entender memes, parodias, contenido, ciencia, información, pero hacer pendejadas para pendejos y pagar por eso. Vas a una fiesta de otro influencer y acosan a la mamá, dos influencers, uno de Argentina y un español, acosando, tocando a la mamá de Abelito. No, ya se pelaron. Lo que inició como la celebración por el cumpleaños 27 de Abelito terminó desatando una fuerte controversia en redes. Cristina Romero, su mamá, confirmó que emprendería acciones legales en contra de estos dos tras sufrir acoso sexual. Bueno, entiendo que Naim abandonó México. Publicó una serie de videos y provocó críticas de usuarios que consideraron que el español estaba revictimizando a la señora Cristi. Híjole, qué historia. Palazuelo se despide de su amigo Kawachi. Oiga, ¿qué le pasó a Kawachi? Estaba en los medios, en la política, en el boxeo, y cada vez que aparecía era excepcional su transformación. Ya al final, ya muy obeso, deteriorado, pero de apenas 58 años, ¿no? Una vida donde hubo demasiado de todo. Especialmente de dinero, de poder, de fama. ¿Qué le pasó? Ya acusaba muchas enfermedades, ¿no? El berrinche que hizo Cristiano Ronaldo. A ver, ya se contará toda la historia. El Oso Cortés tiene el resumen policial con la nota roja de JLM Noticias. Oso, te escuchamos. ¿Qué historia está? Un bebé abandonado y nadie dice nada. ¿No? A nadie le duele un bebé de casi 6 meses. Que además mataron con saña y lo tiraron en un contenedor. Y nadie le hace de pedo. Pero que no fuera un pinche árbol o que no fuera un pinche perro, porque ya estarían, no, bueno. Ya estarían organizando una marcha. Adelante, Oso, buenos días.
2: No puede ser, José Luis, muy buenos días. Y como tú bien lo comentas, nosotros incluso convocamos a la opinión desde la mañana en la nota roja y ni un WhatsApp hasta el momento ha llegado de la indignación de la sociedad. Como bien lo comentan, si hubiese sido un perro, yo creo que ahorita la historia fuera muy diferente. Los hechos se suscitaron el día de ayer en las calles del fraccionamiento Villa Las Palmas, sector 3, cuando un pepenador se encontraba recolectando basura en un contenedor. Cuando llega a esta intersección, realiza lo propio de estar haciendo la recolección, cuando al interior de una bolsa de plástico encuentra este producto, encuentra este feto, ya en bastante pues estado, ahora sí que, de, pues en este caso, se contaba ya con varios meses, e incluso el mismo pepenador de su propia voz dice, ya estaba completamente formado el bebé. Lo único que le faltaba era cabello, pero todo lo tenía perfectamente formado. Ante esta situación, da a conocer los hechos a las autoridades correspondientes, llegando como primeros respondientes municipales y estatales, que acordonaron la zona para pedir el arribo de la autoridad de la Fiscalía General del Estado. Cuando llegan y corroboran el asunto, se habla de que ya tenía casi 6 meses de gestación este bebecito, este feto, y que fue encontrado en las peores condiciones, ya que se le encontró también atado a la altura de los pies un cincho con el cual con tal saña realizaron este tipo de hecho. Se está buscando ahora a él o los presuntos responsables de esta situación, de haber tirado prácticamente a este bebé al contenedor de la basura. Además, te tengo la información de alto impacto. Sujetos irrumpen en un domicilio y le alinean a una pareja en las calles del Morelos. Los hechos se registraron esta madrugada cuando llegaron varios sujetos y rompieron a este domicilio de forma violenta, el cual se encuentra ubicado en el retorno Caudillos, allí en el Morelos 1. Cuando llegaron y de esta manera irrumpen y golpean a las personas que se encontraban al interior de la finca, siendo hombre y mujer, los cuales incluso también los manatearon de pies y manos. Después de torturarlos, hicieron saber que iban a alinearlos y se marcharon del lugar de los hechos. Cuando llegan elementos de la policía estatal y municipales, los encuentran en estas condiciones, así que rápidamente los rescataron y los dejaron a disposición de la autoridad para que rindieran su declaración correspondiente. En este caso, estas personas, esta pareja, informaron a las autoridades que estos sujetos llegaron con la intención de alinearlos a ambos. En más de la información, también te comento de esta jovencita, una estudiante que fue aplastada por un camión de volteo a la altura del bulevar Guadalupano. Los hechos se suscitaron ayer por la mañana en esta intersección de bulevar Guadalupano, casi esquina con avenida Siglo XXI. Esta jovencita de apenas 20 años de edad estaba cruzando esta arteria y al parecer en este caso quien da una vuelta imprudente, es decir, sin fijarse, sin tener la precaución, es el conductor de este transporte pesado, de este camión de volteo, quien termina pues no observando a la joven que va cruzando en ese momento y la impacta de manera intempestiva. Ante esta situación todavía le pasa por encima el camión, se va a ella gravemente lesionada al Hospital General 2, número 2 del Instituto Mexicano del Seguro Social, donde lamentablemente minutos después de haber sido ingresada, lamentablemente pierde la vida. Y en más de la información, los contrastes de la vida, mientras unas mujeres o algunos deciden tirar a su bebé a la basura, una mujer el día de ayer dio a luz en las plenas calles de la vía pública de aquí de Aguascalientes. Resulta ser que ella estaba en las calles de Aguascalientes cuando de repente, allá a la altura de la colonia San Pedro, pues le agarraron los dolores de ya el parto que iba a tener. En ese momento tocó la buena suerte de que una oficial de la policía estatal, que se encontraba franca, que se encontraba descansando, observó los hechos y ella fue la que prácticamente le ayudó a dar el alumbramiento a su bebé. Fue una pequeñita, la cual nació en las óptimas condiciones. Minutos después también se cubrieron de héroes los elementos de la policía municipal y paramédicos de la Cruz Roja, quienes brindaron la ayuda prehospitalaria para trasladar a ambas al nosocomio correspondiente. Ahora ya se encuentran plenamente felices y en las mejores condiciones gracias a la intervención de todos estos elementos. Hasta aquí con la información más destacada en el ámbito policiaco. Amigos del auditorio, José Luis, muy buenos días.
3: Buenos días, José Luis Morales. La gente tonta no entiende cómo serán brutos que López Obrador da la pensión al sol. Desde que estaba Fox, yo me acuerdo, empezó a darles 800 pesos y él dio. Claro que tiene que subir a la fecha que estamos. Y yo un libro de ese señor ni regalado quiero.
4: Es que si agarra a los corruptos, se acaba el PRI y el PAN.
5: Buenos días, y los pinches chairos, ¿cuándo van a entender todo el daño que le están haciendo a nuestro país? Y a ellos mismos a futuro.
6: Accidente en la 45 Norte, a la altura de la salida a Tepozalá, un autobús de pasajeros, se impactó contra un trailer.
7: José Luis, buenos días. Ve como al gobierno, al narcogobierno morenista, le dolió bastante que hayan descubierto el escondite del delincuente Amílcar, porque ahora que vieron a Ibin, el periodista que lo localizó, que quiso entrevistarlo, el narcogobierno lo mandó agredir.
8: Buenos días, José Luis. Mira, a mí me da dinero el presidente, pero no porque me dé dinero voy a hablar bien de él. Estoy necesitado, pero no estoy ciego para no ver las chingaderas que están pasando. Los invito a ir a Zacatecas, a Jalisco, a Guanajuato, a ver si es cierto que son muy chingones esos que hablan bien de AMLO.
7: Ay, no más. Escúchate, Chairo. Escúchate. Hasta el tonito naco tienes. Pobre México. Francamente, pobre México.
9: A ese pendejo tarado que dice que gracias a López Obrador comen los viejitos. No, idiota. Es gracias a todos los que pagamos impuestos, al trabajo de ellos. Es gracias a eso, no a López Obrador, pinche tarado.
10: Ese cabrón que está diciendo que, ay, gracias a López Obrador los viejitos comen. Cabrón, no tienes memoria. Vicente Fox fue el que fundó el programa de 70 y más. Tenemos que admitir que López Obrador bajó la edad a 65 años, cabrón. Pero verdaderamente es un proyecto que desde Vicente Fox, presidente panista, se fundó. No chinguen, pinches ignorantes, chairos malvivientes.
11: Así sea el PRI, sea el PAN, sea Morena, sea cualquier otro pinche presidente que entre, todos van a robar, no sean pendejos, cabrones, ¿cómo se pelean por...?
12: José Luis, para esa persona que dice que lean sus libros, pues ponte a leerlos tú, güey. Yo no leo pendejadas, yo no pierdo el tiempo, mejor me pongo a chingarle. Para no estar esperanzado a que me den de tragar migajas.
13: Yo escucho la mexicana. Ese pendejo que dijo que los viejitos comían de López Obrador son nuestros impuestos.
14: Buenos días, José Luis. Para ese menso que dijo que gracias a López Obrador tragan nuestros viejitos. No, discúlpame. Mi padre se partió la madre por este país. Y afortunadamente vive de lo que trabajó, ¿sí? Y claro, todo lo de bienestar, cabrón, pues eso es nuestro dinero, son nuestros impuestos. Él no regala nada.
15: Luis Morales, buenos días. Oyes, estoy de acuerdo con ese señor, con el que dice que gracias a López Obrador, nuestros viejitos reciben dinerito. No mucho, pero pues si no hacen el paro. Estoy de acuerdo con ese señor.
16: José Luis Morales, buenos días. Oye, ese pendejo, que gracias a López Obrador comen nuestros viejitos. Pues comerán los tuyos, güey.
17: Yo escucho a la mexicana. Por favor, alguien que nos eche la mano. Nos vuelven a correr de aquí de la entrada del Hospital Hidalgo, sabiendo que llevamos todo tipo de enfermos. Gracias y buen día.
18: Sí, claro que sí, que se extraña ya López Obrador. No es tanto extrañarlo, pero sí dio buena revuelta. Igual, qué pavor les dio, coraje a todo el pianista. Pues ha aparecido Fox, Calderón, Salinas, pero no, pues a ellos no se les extraña, José Luis. O sí los extrañará, habrá gente que sí los extrañe.
19: Ese libro de Obrador ni para limpiarme me sirve.
20: Buenos días, José Luis. ¿Cómo se atreven a comparar al tarado y mitómano de López Obrador con la inteligencia, el aplomo, la preparación de Felipe Calderón?
21: Ayer se les apareció el diablo, bola de ojetes conservadores. Y díganme qué fue lo que dijo mal el viejo. Todo lo que dijo el cabecito de algodón. Yo era el clavo, el viejo.
22: Buenos días, José Luis. Pues sí, prohibieron los memes y todas las sátiras políticas, ¿verdad? Pero no prohibieron que uno pueda decir, ay, el pinche peje lagarto, que no es lagarto, pero que sí es un cabrón bien hecho.
23: Yo nunca he sido de ningún partido político, de ninguno. Pero Calderón, aún así como haya sido todo lo que le quieren echar, estaba preparado. O sea, la persona y este pinche viejito baboso, hasta estúpido para hablar estaba.
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25: Muy buenos días, este es el reporte vial.
0: En estos momentos tenemos congestión vehicular en Avenida Aguascalientes Poniente, desde el fraccionamiento Colinas del Río hasta Avenida de los Maestros. Esto en sentido de circulación de norte a sur. Tome sus precauciones, ya que también llegando a la intersección de salida Calvillo se está generando un cuello de botella. Salga con tiempo, maneje con precaución, respete los límites de velocidad, tome vías alternas para evitar más accidentes.
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9:13. 9:13. Son las 9:13 del jueves primero de octubre. 1 de octubre de 2026, 19 grados en Aguascalientes, México, y desde Aguascalientes para el mundo entero, JLM Noticias. 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José Luis Morales, empezando a la hora 3, son las 9:14. ¿Y qué hay que saber en redes sociales? ¿Cómo ha amanecido el planeta entero en este primero de octubre? Si es importante, si pasó, pasa en JLM Noticias. Más de 20 fugitivos buscados en nuestro país por delitos graves fueron entregados a autoridades mexicanas. Esto lo está confirmando el embajador de Estados Unidos en México, Ronald Johnson. Tras la muerte de Jorge Kawachi, que a todos nos sorprendió, a todos, se reactivó el debate de la pelea más cuestionada de su carrera, el combate del 2015 contra Ramón Olivas en Filipinas. Una muy cuestionada pelea que raya en lo absurdo,

0: una pelea que lo hizo cerrar su carrera con un récord perfecto, 12 triunfos, 0 derrotas, y pues sí, una pelea que generó muchas más dudas, por supuesto, que certezas, ¿no? ¿Cómo boxeaba Kawachi? Pues era hasta motivo de burla para boxeadores, ¿no? Bueno, hoy estamos recordando la más polémica pelea de box de Kawachi. Murió a los 58 años y está el video ya en JLM Noticias. El video del adiós, el momento en el que Cristiano Ronaldo sale, abandona el campamento de la Selección Nacional de Portugal y se sube a su jet privado. ¿Qué tal el jet? ¿Qué tal el avioncito, No, bueno, pues es un cuate que ha ganado todo el oro del mundo. Gran futbolista, admirable, imitable. Y bueno, cuando haces las cosas de forma tan increíble como Cristiano Ronaldo, pues te da para tener aviones así y lujos así. Si te gusta el espejo, haz eso. Si te gusta el espejo, si te gusta el dinero, pues vente de este lado. Hazte un gran deportista, hazte un gran conductor, hazte un gran abogado, hazte un gran doctor. Y aquí sí se vale aviones, lujos, joyas, porque son ganados, no robados. Si te gusta el espejo, si te gusta el dinero como a nosotros, no te metas a la política y no te metas a la iglesia. Lo pidió el Papa Francisco hace muchos años. Hace 30 años yo le contaba de esta joven en Tennessee, ya le pusieron 2 inyecciones letales y no se muere. Ya tiene muerte cerebral. Bueno, tengo el video de hace 30 años, el día que la sentenciaron a muerte. Sí está muy fuerte el video, Están en un tribunal de Tennessee. Cuenta la historia, ella tenía 18 años cuando torturó y mató a Colin Slemmer, de 19. Hoy tiene 50 años. Y está en un hospital, no se ha muerto por completo. Este es el día cuando la sentencian a muerte. Una jovencita de 18 años, qué manera de echar a perder tu vida. Véanlo, jóvenes, estas cosas sí son útiles en redes sociales. Esta es información valiosa. Y es lo que hacemos en JLM Noticias, información con valor, con utilidad. El IMSS no sale de una y está en otra. 3 recién nacidos acaban de morir en la unidad de cuidados intensivos. Ahora en Guadalajara, otros 3 bebés muertos en el Seguro Social. El maravilloso, el danés Seguro Social, ahora en Guadalajara. Tengo el video, salen a la luz imágenes del rayo y el estruendo que activó la alerta de microsismo en la Ciudad de México. ¿Cómo ven a Cuitláhuac García, el exgobernador de Veracruz, eufórico, extasiado por el apoteósico video de López Obrador? Pinche lambiscón, pinche lamehuevos. Está en JLM Noticias. Rachel se intensifica, huracán categoría 2 en el Océano Pacífico. Lluvias muy fuertes en Baja California Sur, en Sinaloa y Jalisco. Motociclista, ¿cómo se impactó allá y cayó al río Santa Catarina en Nuevo León? Pánico en la laguna, en la Rueda de la Fortuna. 31 de octubre, cuando caiga la noche, oh, mires atrás. Solo corre, solamente corre. Stereowin 5K, Sheinbaum habla del libro de López Obrador. La foto de este Audómaro Martínez, el superjefe de inteligencia de López Obrador, que puso candado a su patrimonio, corruptos, y además no podemos saber lo que se va a robar. Hijos de la chingada. Sujetos armados alinean a una pareja. Esto ocurre muy cerca de una vecindad en Avenida Ayuntamiento y el video lo tenemos en JLM Noticias. Protestas vienen de la generación Z. Nuevo jugador en el tablero de Andy, aparece el otro nuevo prestanombres, millonario también, que le dieron muchos contratos, otro junior, otro chavo que hicieron millonario, Mario Pacciano. Todo esto en JLM Noticias, 9:19. Vamos al WhatsApp 122-5770.
1: Para refrescarle la memoria a esos pinches idiotas, babosos, pendejos que hablan de López Obrador. Gracias a él, comen los viejitos, gracias a él. Sin él...

0: haya dado el dinero, no tragan los viejitos. Es un Dios para ustedes, idiotas.
1: Buenos días, José Luis Morales. Nada más sale el gran jefe López Obrador y empiezan a ladrar los perros y todos los hijos de la chachalaca Fox, todos los que repiten lo que oyen, empiezan a ladrar.
2: Días, yo escucho a la mexicana, José Luis Morales, que encuentren a esos desgraciados que hicieron que abortaran a ese bebé. Por favor, que los encuentren. Y hay que lincharlos. Y todos los que se oponen con los animales son las mugres feministas, que no sé qué es lo que hacen. Las feministas son las culpables.

0: 9 de la mañana, 21 minutos, hora del centro de México. Lo diré y lo voy a repetir muchas veces. Qué buena música se hacía antes. Hoy en el Anglo han mejorado mucho las cosas, pero por ejemplo aquí en México sí se está haciendo, se sigue haciendo música basura, ¿no? Y qué bueno que nos damos estos espacios aquí en JLM Noticias para recordar hoy a Jerry Martini. ¿Se acuerdan de la banda Sly and the Family? Bandononon. Esto se llama Everyday People. Él nace un día como hoy de 1943 y es una de las estrellas que tocamos, que recordamos todos los días en el gran catálogo de la legendaria Estéreo Rey, una estación JLM Radio. La Estéreo Rey, que fue la primera FM de todo México, con clásicos de ayer y de hoy. Una estación orgullo, JLM Radio. Qué buena música, ¿no? Jerry Martini, 1943. Mire que hablando de música, no sé si usted ya vivía en el 82, yo sí, yo ya tenía 10 años. Un día como hoy a estas horas, la empresa Sony presentaba el CD, el Compact Disc. No mames, les tocó el Compact Disc. A muchos de los que me están viendo, no. No saben ni de lo que estoy hablando. Antes, para oír música, te vendían, después de los LPs y los viniles y de los DAT, el Digital Audio Tape, te vendían los CDs. Uf. Y también tuvimos reproductores de CD portátiles, ¿se acuerdan? Pero pues era un checajolón de este tamaño, más grande, como dos manos. Y ahí pones tu CD y te llevabas a tu artista favorita. Luego los piratas empezaron a hacer mezclas ya de muchos artistas. Y era el sonido maravilloso. Bueno, aquí la radio, la radio reproducía la música que usted escuchaba en esos tiempos, en los 80s, en los 90s, con discos compactos que tenían más fidelidad, mucha más fidelidad. Era como escuchar el máster de una canción. Y ya, pues chavos, hoy qué les digo, pues hoy haces clic en Spotify y puedes encontrar cualquier canción de la historia. Hoy es un mundo más fácil que nos tendría que hacer mejores seres humanos. Creo que tanta ayuda no nos ha hecho mejores seres humanos, pero esa es otra historia. Así es que hoy es cumpleaños del CD. Yo todavía tengo muchos CDs. Tengo colección de CDs de muy buena música y también de acetatos, ¿eh? También tenemos nuestras. ¿Se acuerdan de las tornamesas MK2 de Technics? Bueno, todavía tengo la tornamesa y puedo reproducir CDs. 1982, ¿qué estaba usted haciendo en el 82? Yo a mis 10 años recuerdo que ya podía comprar mis CDs. Hoy es el Día del Arquitecto, un saludo a todos los arquitectos de México, el Día Mundial del Café, y hoy es Santo de Teresa, de Romano y de Geraldo. Le confirmo, de acuerdo con el Servicio Meteorológico Nacional, hoy amanecimos con 16 grados, nos vamos a 27, 28 máxima, y sigue el pronóstico de lluvia, pero no ha llovido ni madres en el centro de México. Iba a llover toda la semana y no ha llovido nada. Parece que ahora sí, porque además tenemos al huracán Rachel, ya categoría 2, en el Pacífico, frente a Jalisco y frente a Michoacán. Y otro día malo para el superpeso. El dólar en este momento está en 18.28 en casas de cambio y bancos que operan en la República Mexicana. ¿Qué es un cuarto de kilo? Pues un cuarto de kilo, hasta donde yo sé, pues son 250 gramos, ¿no? Pero ¿sabe usted que hay una marca que se llama así, cuarto de kilo? Quiero esta mañana agradecer muchísimo a Miguel Ángel Pérez y a Alejandro Ramírez que nos acompañan. Nos van a hablar justo de esta marca, que es una marca que está creciendo prácticamente como mensaje viral de redes sociales en muchos lugares del país, y que además es otra marca que está confirmando su presencia en Noah Center. Ellos también, como muchas marcas nacionales e internacionales, están por instalarse en el que promete ser el centro comercial más grande de Aguascalientes, casi medio kilómetro de centro comercial, mucho más grande que Altaria, en una zona que le llaman Distrito Gómez Morín, una zona que han redignificado con fraccionamientos, torres médicas, financieras, centro comercial, un lugar que está quedando increíble en el cruce de Gómez Morín y Segundo Anillo. Pero vamos a hablar de Cuarto de Kilo, porque creo que sí les va a gustar, creo que sí nos va a gustar la historia. Miguel Ángel, Alejandro, bienvenidos a su casa, ¿cómo están? Buenos días.
1: ¿Qué tal? Muchas gracias.
0: Oye, a ver, oigan, para quienes no conocen aún Cuarto de Kilo, les digo, va a ser muy tonto de mi parte preguntarles qué es un cuarto de kilo, pues son 250 gramos, pero ¿quiénes son? ¿Quiénes son ustedes? ¿Qué hacen? ¿Y por qué? ¿Por qué se llaman Cuarto de Kilo?
1: Bueno, primero que nada, pues muchísimas gracias, José Luis, por la invitación. Estamos aquí, pues muy emocionados de compartir con la gente de Aguascalientes que Cuarto de Kilo es una marca que nace hace 16 años en Guadalajara, Jalisco, en el centro de la ciudad. Ajá. Y nuestra misión y visión desde inicio es ser la cadena de las hamburguesas grandes en México.
0: Ah, ok. Entonces nacen en Guadalajara, digamos, hace más de 15 años.
1: Así es.
0: En Guadalajara. Guadalajara, la perla tapatía, la ciudad más hermosa de este país. La más hermosa. Yo voy cada semana voy a Guadalajara. Cuarto de Kilo. A ver, ¿por qué el nombre de Cuarto de Kilo?
1: Esto nace de la principal misión de darle certidumbre a nuestros consumidores.
0: ¿Pero certidumbre como de qué?
1: Porque cuando vamos a algunas cadenas de hamburguesas, por lo general siempre está la hamburguesa acompañada de un adjetivo. La monstruosa, la enorme, y por no decir otros nombres de algunas marcas, pero a final de cuentas tratan de con ese adjetivo dar el tamaño de la hamburguesa. Pero muchas veces nuestros invitados, que nuestros consumidores los llamamos invitados, no saben exactamente qué es lo que van a recibir. Y entonces nosotros lo que buscamos es darle esa certidumbre de ver una carne de 250 gramos en su hamburguesa.
0: Ah, ok. Entonces, tu promesa de venta es que toda hamburguesa lleva 250 gramos de carne.
1: Todas y
0: todo
1: cada
0: lo
1: uno.
0: Que le metas, que sí, o sea, no me compensas el tamaño ni con lechuga, ni con tocino, ni con el tamaño del pan.
1: Todas y cada una de nuestras carnes son pesadas para dar los 250 gramos en cada hamburguesa.
0: Y 250 gramos son suficientes, ¿no? Como proteína para un día de carne, pues yo creo que con 250 la libras bien, ¿no?
1: Así es.
0: Así es un filetote. Oye, cuéntenme, nacen en Guadalajara, donde además, hijo, hay un nivel de competencia, digo, está fuerte, ¿no? Porque vas allá contra la birria, contra las tortas ahogadas, contra las galletas Marisa, vas contra Pipiolo, pues vas contra medio mundo y además desafiando a las marcas internacionales. Sé que les ha ido muy bien, o sea, sé que han crecido muy cañón. Alguien anoche justamente me comentaba, se han puesto incluso en algunas carreteras, ¿no?
1: Así es.
0: A ver, cuéntame esa historia, porque me dicen que es de verdad una chingonería de marca.
1: Bueno, actualmente pues la mayor parte de nuestra expansión está en Guadalajara, Jalisco. Uh-huh. Pero hoy tenemos presencia en Querétaro, en Monterrey, en Irapuato, en Puerto Vallarta. Y muchos de las personas que nos conocen por las carreteras. O sea, estamos en varios tramos carreteros en Guanajuato y en Michoacán, en algunas zonas de Jalisco. Uh-huh. Que han

0: permitido que todas las personas del centro del país nos puedan conocer.
1: Sí, anoche me comentaban, tienen una sucursal aquí en pasando la caseta de la Chona, ¿no?
0: Así es, sí, así sí.
1: Me decían, Pepe, porque anoche les decía, oye, güey, yo no las he probado, pero me han hablado maravillas de cuarto de kilo. Y es que en carretera, pues, no encuentras cosas muy buenas. O sea, creo que el éxito ha sido que además son muy buenas las hamburguesas, son muy famosas. Pues así como las tortas Toño y las famosas, y Marisa, es una marcota en Guadalajara muy, muy importante. Me decían, en carretera es cierto, pues no pasas de una botella de agua y unos cacahuates. Y me dice, no, Pepe, ya puedes comer una hamburguesa. ¿Dónde? ¿Aquí? Digo, yo que voy cada semana, seguro, mi primer parada va a ser, bueno, pagar la caseta, por supuesto, y luego comprarme una de estas hamburguesas. Ahora, ¿van a venir a Aguascalientes? Cuéntenme esa historia. ¿Vienen a Aguascalientes? ¿Van a estar en Nueva Center?
0: Así es. Aquí con Alejandro, quien es la persona que está creyendo en la marca y que está trayéndola aquí a la zona de Aguascalientes.
1: Usted es el dueño de la franquicia.
0: Así es.
1: Ah, qué bueno. Alejandro, bienvenido.
2: Muchas gracias.
1: A ver, cuéntanos, hermano, ¿tú dónde los conociste?
2: Bueno, yo los conocí por un amigo en común que consigue franquicias para los locales. Entonces, pues yo buscando inversión y traer inversión para Aguascalientes, de donde soy originario, pues salió la opción. Me presentaron algunas opciones de franquicias y en cuanto vi cuarto de kilo, el modelo de negocio que tienen, mucho más aparte probar las hamburguesas porque yo no las había probado, pero están riquísimas.
1: ¿Qué tal
2: entonces,
1: está?
2: Bien, bien ricas.
1: Sí.
2: Y la verdad es que primero pregunté con toda la zona de aquí de Aguascalientes, bueno, vamos a poner esta franquicia, así ya está. Y resultó que en Aguascalientes, no sé si por la cercanía, pero la mayoría conoce cuarto de kilo y todos están emocionados por probar una cuarto de kilo, pero en Aguascalientes.
1: Yo he ido muchas veces cuarto de kilo, o sea conozco la marca, confieso públicamente que no las he probado, pero mi referencia fue de verdad siempre buena. Por eso decidí invitarlos, dije, a ver, van a venir a Aguascalientes, tienen que estar en JLM Noticias, en el medio más importante.
2: Claro.
1: Decides traerlos aquí y te vas a poner en Noa Center. O sea, que hay dos anuncios importantes. Uno, que por fin esas hamburguesas, que en Guadalajara son una mamada. En serio, es como ir a Marisa, que hay como 500 en cada esquina. Es como ir a las Tortas Toño, que yo creo que es la cadena más grande. Hablar de cuarto de kilo, cualquier persona que le preguntes en Guadalajara las conoce. Y venden más que incluso las cadenas internacionales. ¿Cómo los conoces tú?
2: Pues los conozco a través de esta persona que te comento.
1: Y fuiste a Guadalajara y dijiste, sí, me quedo.
2: Sí.
1: Y la probaste luego.
2: Sí, de hecho, bueno, vi los números, vi todo y dije, no, hombre, pues por algo están así de fuertes. Sí. Y a ciegas me aventé con ellos. Después Miguel me invitó a conocer sus instalaciones, la fábrica donde procesan todo, y se me hizo maravilloso. Entonces fui con mi familia, mi esposa y mis hijos. Y felices de estar allá viendo todo lo que han hecho y la nueva imagen que están haciendo, porque renovaron la imagen de cuarto de kilo. No, pues más enamorado quedé de la franquicia, y la intención es, esta será la segunda sucursal en Noa, en el centro comercial, en la plaza. Uh-huh. Y la intención es, pues, que haya en...
1: ¿La segunda en Aguascalientes puntos, o la misma?
2: Va a ser la segunda. Apenas estamos instalando la primera. Y esta será la segunda, que creo que será un exitazo por la ubicación que tiene y por lo que ya comentamos de la plaza.
1: Ok.
2: Y la intención es que haya...
1: ¿La primera dónde está?
2: La primera va a estar en una plaza que está en Avenida Eugenio Garza Sada. Ahí hay algunas placitas que están haciendo nuevas.
1: Que ha crecido muchísimo, ya por el TEC de Monterrey. Sí.
2: Entonces ahí estamos montando ya la primera.
1: Ay, caray, ¿esa cuándo la abres?
2: Esta, bueno, esperamos abrirla en diciembre. Estamos echándole todas las ganas para que sí logremos hacer esa apertura, para que sea como el preámbulo de esta que será la segunda sucursal, y pues las que se vayan pudiendo.
1: Híjole, qué padre historia, Miguel Ángel, porque pues no sé qué día te levantaste y pensaste, ¿cómo empezaste? ¿Hacías hamburguesas o te gustaban? ¿Cómo empezaste en esto?
0: No, realmente, digo, siempre he sido como emprendedor y pues siempre tronaba todo lo que emprendía, aprendiendo, pero...
1: Esa es la mejor historia de un emprendedor.
0: Así es.
1: Quebró todo.
0: Exactamente, hasta que un día ya no pasa.
1: Y ya no pasó.
0: Y con un socio, con Álvaro, arrancamos en un pequeño localito en el centro de Guadalajara. Ajá. Con un frente de 3.5 metros y 30 metros de fondo, pues prácticamente una casona vieja en las condiciones que la habíamos encontrado. Y ahí empezamos, y la verdad, pues siempre desde inicio a la gente le llamó muchísimo la atención, pues desde el nombre, desde lo que ofrecíamos, es una receta casera, entonces como que toda esa unión de estos elementos es lo que más éxito nos ha dado.
1: No, porque esa que sabía diferente.
0: Exactamente.
1: Que sabe diferente, ¿no? Que no la ves tan procesada, que la ves con carne más fresca, carne que sí es carne, y me imagino con algún sabor muy particular.
0: Exactamente.
1: Que la gente le enamoró, ¿no? Ahora, el tema fue, ¿alguna vez ya estando en esa casa, pensaste que ibas a tener tantas sucursales en carreteras, en todo el país, que ibas a llegar a Aguascalientes así como una marca esperada?
0: Pues honestamente no, o sea, creo que ahí nacía como un sueño, pues ahí de chavos, y siempre pues por la, pues no teníamos tantas responsabilidades en ese tiempo, y todo siempre había sido pues guardar dinero para abrir la segunda, luego la tercera, luego la cuarta, hasta que iniciamos en el 2016 con la parte de franquicias. Y ahí honestamente, pues, así como Alejandro ha confiado en nosotros, pues creo que ha habido personas y grupos que han confiado en nosotros para crecer la marca y que, pues, es lo que nos ha permitido hoy crecer.
1: Que no es fácil, ¿no? Me imagino. Simple, el solo hecho de pensarlo, el conseguir alguien que te ayude a crecer, el poder mantener, institucionalizar los sabores, la proveeduría de carne, el garantizar que en la sucursal 1 y en estas nuevas de aquí, la hamburguesa tiene que saber igualita.
0: Exactamente.
1: Idéntica. Sí es un pedo, ¿no?
0: Sí, creo que hemos buscado desde inicio ser muy prácticos en toda la parte de proveeduría, de nuestro comisariato, que es donde fabricamos todos nosotros, y nosotros siempre controlar todo el tema del sabor, o sea, todos los ingredientes que llegan a cualquier tienda de nosotros, esté en Monterrey o en Aguascalientes o en carretera, tiene que saber a lo mismo que sabe en Guadalajara, lo mismo que sabe la primer tienda que se abrió. Y eso es lo que cuidamos muchísimo al controlar nosotros todo el tema de la cadena de suministro.
1: Oye, ¿cuál es la que recomiendas? ¿Cuántas hamburguesas tienen ustedes?
0: Tenemos 5 tipos de hamburguesa.
1: 5. ¿Y qué diferencias hay entre ellas?
0: Realmente, pues, es una hamburguesa de menor tamaño, que es la Bestia Burger, pero de nuestras...
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0: La Bestia Burger es la pequeña.
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1: Bueno, pues yo espero que antes de que, bueno, esta semana, no sé, seguramente mañana o pasado mañana, te prometo, Miguel, que me voy a parar aquí en la caseta. Tengo que probarla. Además, estas horas ya son casi las 10 de la mañana, ya hace hambre, ¿no? Sí se antoja. De verdad, felicidades. Felicidades por de una gran marca de Guadalajara, llevarla a todo el país, como esas marcas que he mencionado. Qué bueno que cuarto de kilo ya se animó, Marisa no se ha animado, Toño no se ha animado, muchos no se han animado para venir, pero este es un mercadazo porque además somos sociedades muy hermanas.
0: Así es.
1: 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Porque nos vas a abrir esa de Garzazada, te va a ir muy bien, porque ¿cómo ha crecido esa zona poniente de la ciudad? Y no a Center, ¿por qué?
2: Bueno, la primera, pues ya, de ahí empecé a analizar o platicar con las personas y con ellos los criterios que ellos toman para tomar una decisión de en qué lugar. Okay. Pues el flujo vehicular, que es importantísimo.
1: ¿Y qué va a ser
2: la exposición que tenga la marca cuando vayas pasando? La facilidad que tengas de poder acceder y pues, la vas a ver, pero que te puedas parar. Y el estacionamiento, obviamente. Entonces, son esas las partes que yo empecé a buscar y por otras situaciones conocí yo esa plaza, que yo, a pesar de ser de aquí y pasar todo el día por aquellos lugares, no había, no la había visto. Entonces, ahora que vi que está, bueno, 600 metros de plaza, pues me apantalló la realidad. Entonces, pues empecé a analizar, se los platiqué, me lo palomearon, me dijeron, sí, perfectamente, ven aquí. Y la gente de NOAA, muy amables, muy accesibles, entonces me dieron todas las facilidades para poder desde el principio bloquear el mejor local de la sección de comida. Entonces, pues prácticamente fue lo que nos hizo tomar esa decisión.
1: Sí, la ubicación es inmejorable.
2: Totalmente.
1: son cerca de 30, 40 mil vehículos que están pase y pase.

0: tienen ya una plaza muy exitosa en Avenida Universidad, que la has visto frente a Ugasa, y que es más o menos un modelo parecido, nada más que es como 10 veces más larga.
1: Correcto.
0: Y con marcas muy importantes, y que siempre está llena. O sea, lo importante es que siempre hay gente, el tráfico de personas está prácticamente garantizado, y es una marca más que está confirmando Noah Center. Noah Center, que según entiendo el próximo año ya empieza a operar, ¿no?
1: Sí, nosotros estamos esperando que nos den la apertura, porque ya pueden entrar con las...
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1: Con todo para instalar y hacer las adecuaciones necesarias para abrir y aperturar pues, lo más pronto posible. La intención de nosotros es pues traer no solamente esas dos, sino 6, 7 u 8.
0: Eso iba, o sea, vas a abrir más, ¿no?
1: Sí, exactamente, porque creo que Aguascalientes está creciendo mucho, se está convirtiendo en un Guadalajara chiquito.
0: Sí.
1: La cercanía, como bien dices tú, pues le ayuda muchísimo, la ubicación que tiene geográficamente es excelente, entonces... Yo creo que hay distintos puntos estratégicos como para que haya un cuarto de kilo en algún lugar en Aguascalientes. Creo que yo dará para 7 u 8 sucursales y ojalá más, porque pues, yo quiero que mi claro. ciudad siga creciendo. Pues, la verdad es que está muy padre eso.
0: Están pasando cosas muy padres aquí. Aguascalientes se está convirtiendo en el gigante de la región. Sí, la inspiración es sin duda alguna Guadalajara, que tiene todo, clima, fútbol, tiene el mejor equipo del mundo, el Guadalajara, no sé si le vas a las Chivas o al Atlas, hermano.
2: Híjole, no, esa no, sacada de aquí, hermano, pero igual al Atlas.
0: El Atlas, pues eso era natural. Nadie es perfecto, no te preocupes. No, un saludo también a los atlistas, que aquí hay muy poquitos, como 10, pero hay, y Chivas somos muchísimos. Pero es inspiración, viene un boom, porque se han topado ciudades como Querétaro, Guadalajara, y ahora mucho del crecimiento tendrá que venir a ciudades emergentes, como justamente Aguascalientes. Oye, en 5 años pasamos de 1 millón a 1.5 millones. En otro lustro, en 5 años, vamos a ser 3 millones de habitantes aquí. Allá son 8 o 9 en la zona conurbada. Entonces, están pasando cosas gigantes. Ayer me tocó anunciar que viene al Super. Al Super es una cadena de supers muy exitosa de Chihuahua, que ya se expandió en todo el norte de México, y van a abrir aquí, así como lo hizo HEB. Bueno, creo que HEB lo hizo primero aquí antes que Guadalajara.
2: Sí, en Guadalajara no hay.
0: Ni hay HEB, y ahora viene el Super, y ahora viene el cuarto de kilo. Entonces, pues es que bueno que alguien como tú, aquí está un ejemplo importante, Alejandro, yo se los digo a quienes me escuchan diario, este es el momento de invertir en Aguascalientes, viene un boom económico, va a haber 3 millones de consumidores, con mejores ingresos, más orientados a la mente factura que la manufactura, es decir, puestos con mejores ingresos, gente con más capacidad de compra. Es el momento de creer en Aguascalientes. Es el estado más seguro de México. Eso se siente, eso se respira. Hay prosperidad, el nivel académico, el nivel de salud, mejoraron mucho los indicadores, nos tienen en el top 5 a nivel nacional, y por eso es que cuarto de kilo está en Aguascalientes. Qué padre que lo podamos anunciar aquí. Otra marca chingona, muy chingona de Jalisco, que llega a Aguascalientes, que es cuarto de kilo. Pues bienvenido, Miguel Ángel.
2: No, pues muchísimas gracias por tus palabras, José Luis. Y la verdad, pues sí, o sea, muy, muy emocionados, ilusionados de poder llenar el paladar de la gente de Aguascalientes y poder compartir con ustedes pues esta historia que hemos hecho en Guadalajara.
0: Pregunta técnica, Miguel Ángel. La sucursal que está aquí en la caseta de La Chona, ¿a qué hora abre y a qué hora cierra?
2: Abren desde las 11 de la mañana y cierran a las 9 de la noche.
0: 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El, ¿qué fue? El antier, ¿no? Pues eran casi las 11 de la noche, estaba pasando por la caseta. Esa hora ya pues ya no está
2: sabiendo. Sí, así es.
0: Bueno, pues está bueno saber si paso un poquito antes de las 9. Me la traigo, me la ceno ahí en mi casa. Y Alejandro, pues felicidades, hermano.
1: Gracias.
0: El nuevo comandante en jefe de cuarto de kilo aquí en Aguascalientes, y mucho éxito.
1: Así es.
0: Nos avisas en cuanto abras la de allá de Garzasada, ¿no?
1: Con muchísimo gusto.
0: Para,
1: por favor,
0: para probarlas de aquí, a ver si saben igualitos a las de Guadalajara. Señores, bienvenidos a Aguascalientes.
2: Muchísimas gracias, José Luis.
0: Y que les vaya a toda madre.
2: Muchas gracias.
0: Como ya les va. Son las 9:44, es jueves, es mañana de jueves, ya 1 de octubre, último trimestre del 2026. Tenemos editorial, el editorial de don Alan Capetillo, el antifeminista, el abogado y editorialista más odiado por las mujeres y los grupos minoritarios, pero todas las voces están en JLM Noticias. Alan, ¿cómo estás? Buenos días.
3: Muy buenos días, Pepe, muy buenos días a ti y, por supuesto, al auditorio de La Mexicana. En nuestra vida democrática escuchamos propuestas, programas y promesas que después deben confrontarse con las acciones y los resultados.

hoy nos hablan a nivel nacional de libertad y pluralidad, pero amenazan con la cárcel a quien piensa diferente o a quienes se oponen a decisiones que dañan a nuestra nación. También nos hablan de soberanía nacional, pero se entrega el país en manos de delincuentes y a las madres buscadoras se les dice que sí, que las van a apoyar, que están con ellas, pero nunca las ayudan. Muchas veces nos dicen sí con los labios y no con los hechos. Sí, Pepe, estas fueron las terribles palabras con las que Monseñor Juan Espinoza Jiménez atormentó las conciencias de eso que algunos llaman la izquierda el pasado fin de semana. Y bueno, aunque muchas cosas se pueden decir, ante todo y para no caer en la hipocresía, permíteme, Pepe, asumir públicamente una responsabilidad personal. Porque como muchas personas quizás recuerden, hace ya casi 10 años, yo fui uno de quienes más impugnaron el activismo discursivo de don José María de la Torre, a quien los años me hicieron revalorar, no por estar de acuerdo con él, con relación a aquella elección, sino porque hoy entiendo, y entonces no, desde qué convicciones actué en aquel momento, en reivindicación de una compleja cuestión de antropología filosófica. Por tanto, sirva en ese sentido estas palabras para ofrecer una disculpa a su memoria. Ahora bien, establecido lo anterior, vayamos al tema de fondo. Y es que lo que don Juan Espinoza dijo esta semana no fue más que la verdad. Puños de verdad que no se pueden ocultar y que no requieren de la fe para poderse sostener. Porque no se necesita creer en una revelación dogmática, ni profesar una religión, ni adherir a una filosofía particular para advertir el colapso moral que la llamada Cuarta Transformación ha provocado en la democracia de este país. Colapso que muchas voces de cobardes omiten señalar por miedo, apatía, desinterés o cinismo. Porque sí, Pepe, la corrupción y la crisis moral que se vive hoy en este país con su supuesta transformación es muy grande. Y ojalá no fuera algo que nos tuviera que recordar el obispo para que creyentes, agnósticos o ateos nos detuviéramos a pensar en ella. Y ojalá también que quienes desde su demagogia se dicen liberales y garantes del Estado laico, recordaran que la primera libertad liberal es la de pensamiento y conciencia, y que más importante que perseguir a quien solo expresa su pensamiento es atender a las realidades y razones por las cuales esas ideas interpelan las conciencias. Porque al final, Pepe, esa es la discusión que los zurdos quieren evitar. Que no importa si quien lo dijo llevaba sotana, sino que la pregunta es mucho más sencilla. ¿Lo que dijo es verdad? ¿Es verdad que se presume libertad mientras se persigue al disidente? ¿Que se habla de soberanía mientras el crimen organizado somete comunidades enteras? ¿Que se abraza la palabra de las madres buscadoras mientras siguen buscando solas a sus desaparecidos? Eso es lo que habría que responder. Porque para censurar una conciencia moral solo se necesita poder. Pero para desmentirla, hacen falta argumentos, hechos y resultados. Y cuidado, porque una democracia no desaparece solamente cuando dejan de existir las elecciones. También comienza a morir cuando desde el poder se pretende decidir quién puede hablar y quién debe guardar silencio. Estimado Pepe, hasta aquí mi comentario. Como siempre, un gran saludo a ti y al auditorio de la Mexicana.

0: campeón.
1: El campeón. ¿Por qué?
0: A ver, yo sé que es jueves.
1: A ver.
0: Jueves ya, amarillo.
1: Ya, ¿ya estamos en esas? Digo, pues es ¿así nos va a recibir?
0: Jueves amarillo.
1: ¿Se va a portar así? No. Para saber. A ver. Se va a portar así para saber. Somos dos contra uno. ¿Se va a portar así?
0: Espérate. A ver, bueno, Zuli.
1: A ver.
0: Hoy es jueves águila.
1: Son águila, señor.
0: Son águila.
1: Es correcto.
0: Son águila. 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
0: ratita,
1: mundial.
0: Qué gusto verte.
2: Es
0: ratita,
2: un placer estar aquí.
0: Vienes como. ¿A dónde tan peinado?
2: Me peinó mi mamá con limón. Sí,
0: todavía. Güey, pero se le pasó, güey, eso. Entonces se parece más.
2: Trae dos semillitas.
0: Güey,
2: traes
0: una semilla de lima. Es una semilla de lima, güey.
1: Ah, es de lima.
2: Oye. Es de limón.
1: Ah, bueno.
0: Fíjense nada más la diferencia. Yo no quiero hablar de fútbol.
1: ¿Por qué? Es ¿por que, qué no quiere por, hablar de fútbol? Águila.
0: Si hoy, digo, está lo de Cristiano Ronaldo, pero nada que ver con ustedes.
1: No, pero también hay información del Real América, señor.
0: Pero le voy a decir una cosa, hay una gran diferencia
1: también en, información de fútbol.
0: En esta jotería que estamos escuchando.
1: ¿Cuál jotería? No, ¿cuál jotería? Ah, no salga con su Elvis Presley. Hablaba mejor Elvis Presley que el Corel Draw. El Corel Draw que lo trajeron a jugar. Mira, al engaño, o sea, que porque era mexicano, no sabía.
0: Súbele tantito
1: inglés.
0: A esta, súbele.
3: Águilas, vamos, sigan adelante al ataque final.
0: Ni te la sabes, pero bueno.
1: ¿Quién dijo que no? ¿Quién dijo que? A ver, déjalo.
0: A ver, ahora comparen esto con esto que les voy a presentar. Adelante, cabina.

0: Mira nomás. Igualito, ¿no? Igualito. Igualito. Pues es que resulta que mis Yankees se chingaron a Medias Rojas de Boston.
1: Sus Yankees.
0: 2-0.
1: Lo único.
2: ¿Qué tiene que ver?
1: Y cuando pelearon con los Dodgers. No, yo no, a mí el béisbol ni me gusta. No sé ni cómo se
2: juega. Arriba Monterrey.
1: Sí, arriba Monterrey. Arriba Monterrey, sí.
0: Pero, ay, no. ¿Cómo me acuerdo? Me acuerdo, era mi canción de cuna en Nueva York.
1: Ay, sí.
0: Mis Yankees, 2 al más acérrimo rival, no, que no es Dodgers. Sí, claro, esas travesuras del Bronx.
1: ¿Cómo ves, verdad?
2: Sí, cómo no.
1: Sí, cómo no.
0: Fue donde aprendimos la rata y yo. La rata que también él tiene origen italiano.
1: Italiano.
2: Del Bronx.
0: Yo le enseñé las pizzas y él me enseñó a tomar pastas.
1: Ay.
0: Y me dijo, le dije, mira, te presento una pizza, y me dice, yo unas pastas.
1: Unas pastas.
0: Y ya, mira, buena combinación.
1: Las pastas complemento.
0: Y las pizzas.
1: Y las pizzas.
0: Y entonces salimos bien llenos y bien locos.
2: Italianos, sí, danzando.
0: Buongiorno, rata, buongiorno.
1: Sí, arrivederci.
2: Arrivederci.
0: Entonces, no. Esto, a ver, díganme, ¿qué prefieren? A ver, vamos a poner la del América. A ver,

0: rata.
1: ¿Qué cosa tan horrible? Esa es una. Ahora cámbiale a esto. Nomás díganme si se parece. Nomás díganme si se... esto es lo que yo escucho. Yo de esto para arriba.
0: Ay, sí.
2: Arriba Monterrey.
1: Yo de esto para arriba. Y yo soy de Nueva York y ganaron mis Yankees. Mira nada más. Mira, escuchen. Ustedes son unos piojos, son unos chairos, chairos americanistas, hijos de López Obrador.
0: Ay, sí, oilo,
1: oilo. Allá anoche ya me imagino felices viendo el video, ya lo tienen el video de allá anoche. Una hora entera se acurrucaron con López Obrador. Ay, mi cabecita de algodón.
2: Yo lo puse dos veces.
1: No es mamá. No. Serio, yo estaba ya muy tarde, casi la medianoche, terminando el periódico. Y lo vi completito. Y sí, me dio sueño, güey.
2: Pues
1: ya claro. Cuando iba en Carranza, que era la mitad, como el minuto 40, ya cuando empezó a hablar de Carranza, cabrón. Cuando empezó a hablar de Huerta. Cuando empezó a hablar de los traidores. No. Ay, güey, ni un tafil. De guau. No, de chula.
2: Una bebida energética, algo.
1: Pues yo ya me voy porque pues mis Yankees ya pasaron.
0: Ese himno que se escucha del señor Blanco, que fue el que lo compuso en el año de 1981, no le pide nada.
1: No, ¿cómo no?
0: No le pide nada, no.
1: Que la gente diga que se oye mejor.
0: A lo mejor allá en Estados Unidos.
1: Me arde en los oídos.
0: Pero aquí todo.
2: Ocho chicanos.
0: Sí, pero aquí. Bueno, y también la gente allá en los paisas también ponen el de la América.
1: Me arde en los oídos con esto. Y en cambio, en New York es suave. Es la voz de seda. Música de seda. Tchaikovsky, Chopin.

0: Beethoven, Sinatra, Beethoven. Ay,
1: sí. Mira.
0: ¿No quieren bailar?
2: No, me estoy viniendo.
0: Ustedes que bailan juntos no quieren bailar. Ustedes que acostumbran. Bueno, pues volvemos entonces ya para irnos ya a su zona águila. A ver, ¿y qué hay del América? ¿Qué?
2: Bueno, del América.
0: Que me ganó el Necaxa, wow.
2: No, está diciendo de eso, sí, ya se sabía. Ya era mandato divino. Bueno, regresó con el conjunto de las Águilas del América Brian el Rayito Rodríguez por cuestiones administrativas. No pudo estar con la selección de Uruguay. También es el alma de la selección de Uruguay. Ya no tenía espacio, así, ya no tenía espacio en el pasaporte para sellos más. Y ya no pudo emigrar con su selección para jugar ante la India. Así es que regresó con las Águilas del América fin de semana. Este fin de semana va a haber clásico amistoso en Estados Unidos, para que lo tenga en cuenta. Así es que bueno, pues ya veremos cómo el América vence el conjunto del engaño
0: sagrado. También, no, además de lo de Yankees, ya se me vale madre.
2: Y la gente quiere saber del Real América y en la zona águila. Oye, bueno,
0: además de lo de
2: la
0: Yankees,
2: selección nacional, Gilberto Mora, Gilberto Mora, la joya del fútbol mexicano, está lesionado, está en duda para enfrentar el sábado a Estados Unidos en esta muy larga fecha FIFA. A México todavía le quedan dos partidos, ante Estados Unidos y ante Chile. Cristiano Ronaldo también hizo su berrinche, que porque ya no iba a jugar, que porque no le van a juntar, no sé qué. Dijo, no me vas a juntar, yo la estrella Cristiano Ronaldo, me voy, ahí te dejo al equipo, y dejó a Portugal ahí tirado y se fue. Así las cosas. Ahora sí, ya hable de sus Yankees. Ay, Dios
0: mío. No, ya, a ver, está lo de los Yankees y Cristiano Ronaldo, ¿qué pasó?
3: Berrinche.
2: Pues es eso, es un berrinche, porque no le van a juntar. También tienen partidos fecha FIFA, el entrenador le dijo.
0: ¿Cómo que no le van a juntar? No, es que lo convocas.
2: Sí, pero ya había jugado, el entrenador le dijo, ¿sabes qué? Para este partido no pienso alinearte, vamos a utilizar otros jugadores y todo. Ah, ¿no me vas a juntar? No, yo, Cristiano Ronaldo. Ah, bueno, pues ahí quédate con el equipo. Habló con el de la federación y todo.
0: Estamos de acuerdo, ¿no? Pues yo haría lo mismo.
2: No, pero también tienes que darle oportunidad a los jugadores y todo.
0: Tú me estás sacando de mi equipo donde gano miles de millones de pesos porque los gana.
2: Sí,
0: para venir aquí a ver el partido, por lo mejor en mi casa.
2: Pero ya había jugado la selección de Portugal, ya había jugado, ya había tenido actividad y todo.
0: No. ¿Para qué convocas ¿para qué convocas a la rata si no va a haber desmadre?
2: La
0: rata, decir, no, para eso me invitaron.
2: La rata es garantía.
3: Yo agarro mi botella y me voy.
0: Claro.
2: Sí, no,
0: sus pastas, su botella, y nos vemos.
3: Chochos, y vámonos de aquí.
2: En ese sentido,
0: nos conoce.
2: Agarro mi chochos y me voy.
3: Agarro mis chochos y me voy.
2: Pero la rata es garantía. A ver, pero la rata, aunque no lo convoques. O sea, llega así solito. Sí.
3: Huele alcohol.
2: Sí.
0: Lo sacan de Arabia Saudita. Te convocan y te dicen, pero no te vas a juntar. El angelito dice, Capi.
2: No, tampoco.
0: Se hace, ¿qué tal el avioncito,
2: Ah, bueno.
0: Ya bajas en su avión privado de guau y ahí nos vemos, ya.
2: También es que sea una lucha, pues, ¿qué le pasa esto?
0: Claro.
2: Son berrinches de la gente, pero bueno. En béisbol, el día de ayer, los Bravos cayeron 4-3 ante los Phillies de Filadelfia. La serie se empató 1.
0: Hoy es el definitivo.
2: Así es, en esta eliminatoria, a las 6 de la tarde, el ganador estará enfrentando a los Dodgers de Los Ángeles. Los Medias Blancas de Chicago, 7-3 a Houston, y ya los eliminaron.
0: Ellos ya pasaron, eliminaron a Houston y al Altuve, esa es buena. A los Cubs también los eliminaron.
2: Sí, los Yankees, 9-2, ya lo decíamos.
0: A Boston, ese fue.
2: 18 carreras en dos juegos. Bueno, pues que no estaban pichando los otros güeyes de Boston, ¿o qué?
0: No, es que
2: 18 carreras,
0: Vamos por la Serie Mundial, vamos por todo.
2: No creo que les alcance.
0: Perrísimo.
2: No creo que les alcance, pero bueno.
0: Qué buenos peloteros.
2: Padres 4-1 los Cachorros, también los eliminaron. Entonces a las 6 conoceremos el rival. ¿Por qué? Porque los Guardianes de Cleveland estarán enfrentando a los Medias Blancas de Chicago el sábado a las 11. A las 11 de la mañana empieza. Los Dodgers con el rival por definir a las 2 de la tarde. Tampa Bay ante los Yankees a las 4:30.
0: Vamos contra Tampa.
2: 4:30 de la tarde, y la otra serie, los Cerveceros de Milwaukee ante los Padres de San Diego a las 6:30, todo el sábado, señor.
0: 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Buen lugar para ver el béis,
3: Chulada.
0: El partido de hoy, que es definitivo, ya viene la toda la postemporada, porque vienen finales divisionales, todo quedan semanas de béisbol. Hasta
2: finales de octubre.
0: Serie Mundial. 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
3: Así es. Ya preparándonos, ya listos, como lo decías. Ya mandamos comprar más carritos porque es la temporada que se venden los carritos con sus 20 chelas.
0: No, pues es el cartón parrillada y ver el base.
3: Es correcto.
0: Oye, no hay semillas de botana.
3: También cacahuates duros.
0: ¿Ah, sí?
3: Nos acostumbramos con mucha salsa, ya lo sabes.
0: Ay, ¿te dura todo el partido?
3: Más que uno lo remoje.
0: Nomás en la remojadita. Ya por ahí de la octava, parte baja de la octava. Mira, ya salió.
3: Oye, vamos a meter semillas también para que se sientan más en el estadio.
0: Y poderlas aventar ahí al piso.
2: Sí, mira, está.
0: Será bueno solo para el
3: también, para el, ya, sí. pero con la bandera de México.
0: Sí, sí, pero eso de las semillas es obligado.
2: Sí, pones manillas también ahí.
3: De adornos.
2: Sí, que se sienta la Serie Mundial, sí, mira,
3: está. Claro.
0: Hay Serie Mundial, hay fechas FIFA, hay muchos partidos de México. México va contra Estados Unidos.
2: Sí, el sábado y luego el martes contra Chile. Así es.
0: Híjole.
2: A ver cómo les va.
0: Meto las manos al fuego por la rata,
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3: 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Andale. 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
3: Chupamos todos.
2: Todos los de la cuadra.
0: Eso es en la comunidad.
3: Todos mis compañeros.
2: No, es por mí.
3: Solito.
2: Pues es que tú lo estás diciendo, güey. Nadie te está diciendo nada. Te estoy dejando hablar y ahí vas.
3: No, solito.
2: Por más que toco ucheo. Nada, rata esto, rata lo otro.
3: Necesito de apuntador también.
2: No,
3: yo.
2: No, y ahí va.
3: Es lo único, güey. Hasta los ojos pelajes, solito.
0: Esto apuntador.
2: Oye, no, soy coach, nada más.
3: Ya mejor ni le muevo.
0: Sí, no, mejor. Que Alex Intec,
2: no, sí. 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Ayer tuviste ahí en el Pancracio. No lo vio ayer, tuvo rueda de prensa ahí en la de J. Pani.
3: Ah, de J. Pani, ahí vamos a ser patrocinadores de la lucha libre.
2: Desde ahí van a poner el ring, se van a aventar y todo, va a ser la función
0: de
2: carrera.
0: Qué maravilla.
2: Sí, ahí estuve.
3: Porque aquí van a andar, ¿no?
2: Sí, no, quién sabe, pues en una de esas, ¿verdad? Yo cuando lo vi, los luchadores y todo, dije, Pimpinela. Escarlata.
0: No se parece a polvo de estrellas.
2: Ah, polvo de estrellas, sí. Sí, pero ahí está. Ya, déjate salvo, mira, hasta mejor.
3: Ya. Gracias, amigo, gracias.
2: Estamos
3: Interamericanista muy... nos vea.
2: Sí, estamos muy decaídos.
0: La rata Sintec.
2: No, sí, mi rata. A ver, quédate el peluquín. Es falso también.
3: Yo también, ¿no? Como los Playmobil me lo quitó.
0: Mira, qué chula. 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
2: Es correcto.
0: La muy imitada, pero jamás igualada.
3: Así es.
0: Ya con eso, rata, deja yo nomás. Gracias.
2: Gracias.
3: Gracias.
2: Gracias.
3: Ya no le muevas, ya.
2: Sí.
3: Ya no la acomodes.
2: Y ahí te esperamos también en la carrera de.
3: La de los zombies.
0: Ah, sí. Vamos a pasar a la carrera de zombies, Porque además va a ser un buen lugar para terminar, porque la carrera es a las 8 de la noche. Entonces, en una hora terminamos, va a haber un desmadre allá en Colosio, va a ser una noche histórica para Colosio. Estamos esperando más de 10,000 corredores,
2: Mucha gente.
0: Familias enteras, y van un chorro de chavos, un chorro de chavos. Terminando. Pues yo creo que uno de los lugares favoritos, pues
3: Es familiar, pues pueden ir.
0: Y familias enteras.
3: Los caballitos.
0: Es esta padre, zombie. Porque una familia entera puede decir, oye, unas chevecitas, una botanita para antes de irnos a casa, pues vete a la cantina Colosio, y los niños tienen su zona infantil.
3: Así es.
0: Ah, mira, bien asustadotes.
2: No, sí,
3: ya cuando se relaja.
2: Hasta dos, tres zombies van a llegar ahí.
0: No, sí, sí. Van a salir
2: de ahí. Ahí salen.
3: Empezando por un servidor.
2: Gracias.
0: Y ya llegas a la cantina Colosio con tu familia y ya, se acabó, los niños asustados, pero contentos. Algo diferente para Aguascalientes. Y lo primero que te pasa al llegar, ves salir de una oficina de la cantina otro zombie. Ah. No, ya se acabó.
2: O de la carrera, ¿dónde?
3: ¿Qué? Se me perdió.
2: ¿Para dónde?
0: Regrésenlo.
3: Se nos escapó.
2: Aquí se les quedó uno.
0: Se les quedó un zombie bien.
3: Hijo de Dios. Ya me vi,
2: Vamos a ir a gatos.
3: Ayuda.
0: Eso va a ser el día último de este mes. No, va a ser increíble, va a ser increíble. Rata, compórtate ese día.
2: Por favor.
0: No. Te van a confundir con un zombie.
3: No, no, eso sí. Cada fin de semana. Sí.
2: Y no hay carrera.
3: Y no hay carrera. Ahora que hay carrera, imagínate, no, güey. A mi máxima capacidad. Tanque lleno, mi, por favor.
0: Señores, gran jueves, que les vaya muy bien.
3: Gracias, igualmente.
0: Todos los medios JLM Noticias continúan con su programación normal. Nosotros nos despedimos y nos vamos a JLM Noticias. 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

0: 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JLM Noticias, JLM Diario, JLM Media Group. 10:05, vámonos. 1-22-5770.
1: Buenos días, yo escucho a la mexicana. Pepe, ya corre ese pinche peyote, hijo de Lupe de Bronco.
2: José Luis, americanista, nada más hay un güey, uno que le dicen el Zuli.
3: Yo escucho a la mexicana, pónganse a trabajar, pinches chairos muertos de hambre, ya que no los esté manteniendo el gobierno, pónganse a trabajar.
4: Buenos días, yo escucho a José Luis todas las mañanas, referente al dinero que le dan a los mayores. Pues hay programas sociales que no se implementaron en el tiempo del PRI, y si el PAN, este Fox, lo hizo, pues bien por él, y era algo necesario también, ¿verdad? Y justo más que necesario.
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1: Muy buenos días, bienvenidos a su programa Paranormal en este jueves primero de octubre del 2026. Soy la More García y me acompaña Tony Plasencia.
2: Muy buenos días, amigos de La Mexicana 91.3, gracias a usted.

0: estación más escuchada en Aguascalientes, y para nosotros es sumamente importante que esté usted ya en sintonía en el mes para justamente los amantes de todos estos temas, el mes más importante. Ya inicia octubre el día de hoy, y con ello pues cambian la atmósfera totalmente, nos envuelve total en lo que es el Halloween, en lo que es el Día de Muertos. Así que sean bienvenidos, esperamos sus relatos, sus fotografías, videos paranormales. Con ello tendremos boletos de Banda Cuisillos, Defendiendo al Cavernícola, esta obra de teatro de César Bono, boletos de Los Globos, Cinépolis y muchas cosas más.
1: ¿Qué tenemos para usted el día de hoy en Paranormal? La mujer que se lamenta en el cuarto frío. Video de algo que captó en una tienda de abarrotes. Por supuesto, sus relatos en su voz, gracias al 1-22-5770. Y por supuesto, para cerrar con broche de oro, la historia de terror de Radio Universal. Como lo dijo mi compañero, estamos en el mes más terrorífico. Bienvenido a Paranormal.
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2: Estamos ahora sí entrando de lleno, More García, ya tenemos el video, el más reciente video en nuestras redes sociales, en las plataformas, por supuesto, TikTok, Instagram, Facebook, canal de WhatsApp de La Mexicana, y a veces More García, algo que podría ser tan simple, también puede encontrarse inexplicable, como es lo sucedido en esta tienda de abarrotes.
1: Es correcto, recuerde que ahorita pues ya se utiliza mucho lo que son las cámaras de seguridad en estos negocios, y claramente se ve que mueven un pan o un producto en la tienda cuando se encuentra totalmente sola. Así que le dejamos este video para que usted lo vea.
2: Está el estante del pan justamente totalmente cerrado, no se ven personas cerca, no se ven personas en la toma, ni alrededor, ni en la parte posterior. Es decir, está sola la tienda, pero inexplicablemente se ve como algo se mueve dentro justamente de este estante. Podría ser algo aparentemente simple, pero en muchas ocasiones también en las casas se notan este tipo de movimientos. ¿Cuántas veces nos han llegado videos con cámaras justamente de seguridad donde se mueven cosas, donde avientan cosas? Y es ahí donde tenemos que poner importancia y ojo avisor, porque nos están justamente anunciando de presencias.
1: La mujer que se lamenta en el cuarto frío y no es la llorona. Esto me lo contó una enfermera del Hospital General de la Ciudad de México y me dijo: si la escuchas llorar, no la mires. En la madrugada a las 3:33, cuando llevan a un pacientito al cuarto de descanso final, se escucha una mujer lamentándose en los pasillos. No grita como la llorona. Es diferente. Es un llanto bajito, como cuando alguien llora con mucha culpa. Perdóname, perdóname, no te puedo ayudar. Los camilleros dicen que es Elena. Elena era una enfermera que en los 80 se quedó dormida en su turno. Esa noche un pequeño de 8 años se puso muy mal y ella no escuchó la alarma. El pequeño se fue a descansar a otro plano. Elena no soportó la culpa y a los pocos días decidió dejar este plano en el mismo hospital. Desde entonces se quedó ahí. Lo más fuerte es esto. Si estás de guardia y escuchas su lamento detrás de ti, dicen que se te aparece vestida de enfermera, con el uniforme arrugado, el cabello cubriéndole la cara, llorando. Si le preguntas qué tienes, ella levanta la cara y no se le ven sus ojos, solo dos huecos oscuros de donde le escurren las lágrimas. Si la ves, a la semana siguiente te toca a ti estar en el cuarto frío. Por eso las enfermeras con más tiempo, cuando la escuchan lamentarse, solo dicen: ya está otra vez Elena, que no encuentra descanso. Dicen que no espanta, solo busca al pequeño que no pudo ayudar.
2: Regresamos con más de Paranormal. ¿Quiere el video? Mándenos un mensaje y pídalo con todo el gusto del mundo, se lo compartimos.
3: En Monterrey se cuenta la historia de un taxista que aceptó llevar a un joven elegante hasta la risca y después descubrió que aquel pasajero no era lo que parecía. Todo ocurrió de madrugada. El muchacho llevaba un traje impecable y le pidió que lo llevara hasta una colonia en el cerro, cerca de la Independencia. El taxista se negó al principio porque sabía que la zona era peligrosa, pero el joven le prometió una muy buena paga. Al llegar, le pidió que esperara. Se metió detrás de una casa abandonada y tardó bastante en regresar. Finalmente volvió, subió al taxi y le pidió que lo llevara al mismo lugar donde lo había recogido. Antes de bajar, le entregó un sobre. Dentro había dos grandes fajos de billetes. Ya en su casa, el taxista comenzó a contarlos y notó algo inquietante. Estaban sucios y algunos parecían manchados de sangre. La noche siguiente volvió a encontrarse con el mismo joven. Este se acercó y le dijo: «Sé que anoche tuviste miedo. Yo sé todo lo que piensas. Nunca confíes en nadie». Entonces levantó un poco el pantalón. Tenía patas de cabra. El joven sonrió de forma burlona y el taxista arrancó de inmediato. Al llegar a casa, quemó todo el dinero. Después de aquello, dejó de trabajar como taxista y tiempo después enfermó por el susto. Hasta hoy, algunos taxistas aseguran seguir viendo a ese joven elegante, pero nadie se atreve a detenerse.

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4: Amigos de Aguascalientes, primero de octubre, su cuate César Bono va a estar ahí. ¿Cómo va a estar? Pues defendiendo al cavernícola. Lo he defendido ya durante 21 años y se los voy a llevar a usted.

0: ustedes para que vean cómo lo defiendo. Doy la vida por el cavernícola. Amigos de Aguascalientes, 1 de octubre, en su teatro maravilloso, que fui uno de... Llegué a estrenar, no estrenarlo, la segunda obra que hicieron la hice yo con el señor Pompín. Señor Pompín, ahí nos vemos. Aguascalientes, su cuate César Bono los espera. 1 de octubre, a lo mejor va esta niña que se está escondiendo, pero ahí se las presento, bye bye.
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2: Vamos a continuar, More García. Gracias, le recordamos a todas las personas que nos están enviando fotografías, videos, historias paranormales. Están participando en este momento por boletos de Cuisillos, del Palomazo Norteño, Defendiendo al Cavernícola, del Baile de los Globos y, por supuesto, de Cinépolis. More García, antes de continuar con más relatos, nos envían también fotografías de limpias que se han hecho y aquí está la interpretación.
1: Dice mi More, mi Tony, buen día, ¿podrían decirme el significado de este huevo? Por favor, gracias y saludos. Y nos envía la imagen, no, y déjeme decirle que en lo personal esta imagen de esta limpia nos habla de una persona que está protegida, que siempre está protegida, es una persona, un ser de luz. Se observan como si estuvieran dos manos haciendo oración. Esto significa que una persona, pues, en este caso, alguna mamá, tiene muy protegido a esta persona. No siempre tenemos que, o tiene que salir brujería, o tiene que salir que estamos mal. Esta persona que envía esta limpia, realmente su aura está muy limpia, pero es por todas estas oraciones de este ser humano que lo quiere demasiado. Y se ve como si estuvieran las manos en un nicho, en un como protegido, como cuidado. Y pues solamente me queda decirle que está usted limpio y con una aura muy bonita. Hola, buenos días, mi More, Good Day. Aquí te mando un huevo de la limpia que me hice. La verdad que creo que traigo mucha envidia y dolencia. A ver ustedes qué ven, ya que nada más no veo la mía, mi dinero no me rinde. Y nos envía el video de esta limpia que se hizo. Si pudiera hacernos el favor de enviarnos la fotografía, es con mucho mayor facilidad observar más con la fotografía, porque le podemos hacer zoom, le podemos hacer otras, verlas desde otro punto, y con el video casi no se puede observar, pero sí se siente, esta persona se siente como atrapada, se siente como que está, como si la tuvieran amarrada, vamos, para que usted me comprenda. Pues lo único que le podemos decir es que se haga otras tres limpias más, pero sobre todo que tenga una protección, que haga una protección para que usted no vuelva a agarrar esta energía, que a final de cuentas, aunque estemos protegidos, sí tendemos a agarrar estas energías, o sea, no a mayor dimensión, pero sí seguimos agarrando estas malas energías. More, Good Day, excelente día. Una pregunta, ¿con qué puedo proteger mi casa, ya que me acabo de cambiar a la barranca con mi hijo recién nacido y he escuchado historias historias de que ahí se escucha la llorona? Y pues nosotros lo que le recomendamos, algo sencillo para su casa, puede poner una cadena en la entrada, pone dos clavos a los lados y lo pone en la puerta. Esto es para que no entre esa energía, para que no entren entidades, y para que es una protección también. Ya nos enviaron la fotografía de la que le solicitábamos, y sí, lo que le decía, esta persona se siente atrapada, pero es esta cuestión que está atrapada en sus pensamientos, es una persona que sobrepiensa, hay como que necesita dejar y que trascienda un ser que no ha podido dejarlo trascender, que no ha podido dejarlo que pase al siguiente plano.
2: Nos está llegando otro mensaje, este es muy interesante, More García, a propósito. Y ahorita vamos a hacer nuevamente hincapié en estas historias.
1: Hola, mi More, hola, Good Day, buenos días. Hace algún tiempo falleció mi cuñado. Se desvivió y exactamente el día que cumplía años de aniversario luctuoso, yo iba manejando y me acordé de él. En ese momento empezó a oler el carro a un aroma muy peculiar a él, y así como el perfume que él usaba. Nos llevábamos muy bien. ¿Tendrá algún significado esto?
2: Sí, lo hemos comentado, More García, cuando se acercan aniversarios, fechas importantes o bien cuando alguien de la familia, alguien importante está atravesando por algún momento complicado, uh-huh. alguna situación de salud, alguna situación económica, etcétera, etcétera, suelen manifestarse y obviamente se trataba de él, obviamente por las fechas que usted mismo comenta de estos aniversarios.
1: Así es, son muy específicos así los aromas o sensaciones que nos hacen recordar a ese ser querido. Lo único que podemos hacer también para no arraigarlos es que nosotros tendemos mucho a arraigar a los seres que queremos, es solamente recordarlos, ponerles a lo mejor su agüita, algo que le gustaba para que pueda él trascender.
2: Regresamos con más de Paranormal con la More García y el Good Day.
3: Madrugada, algo estuvo dando vueltas alrededor de mi tráiler durante horas. Cuando amaneció vi las marcas en la tierra y otro operador me dijo que eso lo dejan los nahuales. Venía de regreso de una entrega. Ya bien noche y el sueño ya me estaba venciendo. Así que me orillé en un paradero de esos donde no hay nada más que tierra, monte y oscuridad. Apagué el motor, puse el seguro y me acosté en la litera. Como a las 3 de la mañana me despertó un raspón en las llantas de atrás. Primero pensé que era un perro, pero luego escuché pasos pegados a la caja. Llevo años en carretera y sé perfecto cómo suena un animal. Y eso no caminaba como perro ni como persona. Era un paso raro, como si algo estuviera dándole la vuelta a la unidad sin prisa. No bajé ni quise asomarme bien. Me quedé escuchando cómo rodeaba el tráiler. Pasó por la parte de atrás, siguió por un costado, llegó hasta la puerta de mi cabina y ahí se detuvo. Del otro lado del vidrio se oía una respiración pesada, como si hubiera algo parado afuera nomás esperando. Después siguió caminando y volvió a dar la vuelta. Cuando empezó a aclarar, bajé con la lámpara y vi el suelo. Alrededor de todo el tráiler había un surco angosto, como un camino marcado en la tierra. Y dentro se veían huellas raras, medio arrastradas. Junto a mi puerta la tierra estaba más removida, como si se hubiera quedado parado un buen rato ahí. Mientras le estaba tomando fotos, llegó otro operador y se estacionó a unos metros. Cuando vio las marcas se acercó y me preguntó si yo había dormido ahí. Le dije que sí. Volvió a mirar el suelo y me dijo: eso lo dejó un nahual. Cuando le dan vueltas al tráiler es porque están viendo si alguien se baja. Desde esa noche dejé de burlarme de esas cosas. Arranqué y me fui. Porque si algo pasó horas rodeando mi unidad en la madrugada, no quiero saber qué habría pasado si se me ocurría.

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1: Hola, ¿qué tal? Buenos días. Yo escucho La Mexicana en Jueves Paranormal. Pues mi relato es más que nada es una historia que me contaron a mí cuando estaba pequeño. Cuenta mi mamá que una vez una persona se va a casar, un hombre. Entonces fue al panteón a visitar a sus abuelitos. Y ya andando ahí en el panteón, ya cuando iba de salida, se vio un hueso y lo pateó. Y que le dijo, te espero ayer en la noche de mi boda. Y así quedó. Entonces ya cuando estaban en la fiesta, que de repente le dice el portero al novio, le dice, oye, te habló un chavo ahí aquí en la puerta, te anda buscando a ti. Y ya salió y que le dijo, no te conozco. ¿Qué pasó? ¿Quieres? Es que tú me invitaste en la mañana a que viniera a tu boda. No, sí, yo fui a ese hueso al que pateaste. Y entonces el chavo se puso nervioso y que la dama le dijo, ahora yo te invito a donde yo estoy y espero y vayas. Y así pasó, y al día siguiente, ya cuando la esposa lo quiso despertar, ya había fallecido la persona. Buenos días.
2: Impresionante este relato. Este relato se presta para que hagamos un video con esta historia.
3: Y es que cabe justamente hacer la mención correspondiente de que atención, porque ya sabe que cada año se realizan ya desde hace más de 2 décadas las tradicionales historias de terror de Radio Universal. Este año hemos abierto, digamos, este espacio para que usted nos comparta sus historias y vamos a tener 2 vertientes, tanto las que se hacen cada año en radio como las que hacemos.
1: ¿Qué pasó? Es que tú me invitaste en la mañana a que viniera a tu boda. No, sí, yo fui a ese hueso al que pateaste. Y entonces que el chavo se puso nervioso y que la dama le dijo, ahora yo te invito a donde yo estoy y espero y vayas. Y así pasó, y al día siguiente, ya cuando la esposa lo quiso despertar, ya había fallecido la persona. Buenos días.
2: Impresionante este relato. Este relato se presta para que hagamos un video con esta historia.
3: Y es que cabe justamente hacer la mención correspondiente de que atención, porque ya sabe que cada año se realizan ya desde hace más de 2 décadas las tradicionales historias de terror de Radio Universal. Este año hemos abierto, digamos, este espacio para que usted nos comparta sus historias y vamos a tener 2 vertientes, tanto las que se hacen cada año en radio como las que hacemos en forma de video, y esta puede encajar en ambos formatos. Así que síganos compartiendo, al margen de que usted puede ganar buenos premios, va a estar ahora sí que pasando la historia, inmortalizándose en audio o en video.
2: Terminación 9995, tu limpia nos dice que estás en un momento de estancamiento, en un momento donde te sientes que no avanzas, que no hay un avance ni en tu trabajo ni en tu vida personal. Lo único que te recomendamos es hacerte igual otra limpia y protegerte. Lo más importante después de limpiarnos es protegernos y hacerlo con muchísima fe. Dice, buen día, More Good Day, ¿me puedes ayudar a interpretar mi limpia? Ya que no veo la mía, tengo muchas drogas porque pago una y ya debo otra. Lo que yo siempre traía dinero hasta para apoyar a mi familia, ahora soy yo la que tengo que pedir prestado. No sé qué hacer, mi casa tiene tecuejos y yo nunca había tenido. No sé qué pasa, me siento tan desgastada. Y nos envía su fotografía y efectivamente está cargándose más los enredos o lo que tiene enredado de su mano derecha, en su lado derecho. Hay que investigar qué es lo que está sucediendo, quién es el pilar fuerte que está a su alrededor de su mano derecha o de su lado derecho, quién siempre está en ese en la vida diaria, quién tenemos, para saber por dónde comenzar. Hay que planear bien las cosas. Esto de una manera de lo que nos comenta de las drogas, pues no endrogarse con más y más y más y más, porque esto es un sinfín. Por esta razón sale su huevo como enredado, mucha enredadera. Hay que limpiarnos, hacer una limpia a su casa, ya que también su casa está enferma, y comenzar las veces que sean necesarios, veces que sea necesario, que volver a reorganizarnos.
3: Eso es muy importante y eso aplica en todo aspecto de la vida.

0: siempre, no importa las veces que sean necesarios, hay que reinventarnos y hay que comenzar de cero las veces que sea necesario, More García, porque así es justamente la vida. Y tenemos más imágenes, muchísimas gracias a todas las personas que nos comparten cada una de las mismas.
1: Dice, buenos días, una receta para la limpia de una tienda, por favor. Lo mismo que le damos de recomendación con amoníaco, este es un líquido que se utiliza para trapear y lo va a hacer de adentro hacia afuera, sacando todas estas malas energías, estas malas vibras, y ahí en su caja donde tiene usted su dinero, colocar 3 limones y 2 chiles serranos y estarlos checando todo el tiempo a ver cómo va en este de energías, y ahí vamos a observar si está muy cargada de su alrededor o de la gente que solamente entra. ¿Me puedes interpretar mi limpia, por favor? Gracias. Y nos envían otra imagen donde efectivamente también está estancado esta persona. No hay un avance, no hay avance en su relación, no hay avance en su trabajo, no hay avance en su domicilio. ¿Qué hay que hacer? Igual limpiarnos para podernos liberar. Si se observa, son 1, 2, 3, son 4 personas que están muy, muy presentes en su vida, que son su preocupación, que constantemente le preocupan. Pues eso hay que aprender a soltar también, a dejarle las cosas en las manos de Dios, pero hacerlo nuestro. ¿Cómo? Pues haciendo nuestra limpia, tratando de estar más tranquilos. Terminación 0577 nos envía también su huevo, su limpia. Ella está un poquito al contrario de los demás, que sus huevos se van hasta el fondo. Está como si estuviera a la deriva, como que no tiene ahorita sentido hacia dónde ir, no sabe hacia dónde dirigirse, no sabe por dónde comenzar. No es cuestión de brujería, no es cuestión de que le estén haciendo un trabajo, es cuestión de que hace mucho tiempo no se enfoca, no está haciendo las cosas como debe de

0: que sus huevos se van hasta el fondo, está como si estuviera a la deriva, como que no tiene ahorita sentido hacia dónde ir, no sabe hacia dónde dirigirse, no sabe por dónde comenzar. No es cuestión de brujería, no es cuestión de que le estén haciendo un trabajo, es cuestión de que hace mucho tiempo no se enfoca, no está haciendo las cosas como debe de ser correctamente.
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2: A ver, mi Gudey y mi More, bueno, es que la que les voy a platicar, ¿no? La platicó un señor ya grande de edad y decía que me invitaron a que se pusieron borrachos en un panteón allá en cierto rancho y que ya pedos le dijo a una calavera uno, hey, te invito a mi boda dentro de 15 días. Y bueno, total, la persona esta miraba a un señor vestido de negro en la boda y se le hacía raro. Y pues, como todo, ¿verdad? Lo atendió y comió. Y bueno, para no hacerte largo el cuento, porque pues, estamos en un audio, al acabarse la fiesta le dijo... El hombre vestido de negro le dijo, gracias por invitarme a tu boda, pero ahora yo te invito a una mía. Y él le dijo, ¿dónde? ¿Ya no te acuerdas que me invitaste en el panteón? Dijo, pues allá lo invitó al panteón y que tenía que ir. Y entonces él fue con clarividentes y brujos y le dijeron que fuera, pero que llevara un niño, pero que por nada del mundo lo soltara. Pues que este fue y que era una fiesta de puras calaveras. Y le pedían el niño prestado y no lo soltó, y no lo soltó, y no lo soltó. Hasta que a las 6 de la mañana amaneció en el panteón con el niño. Se salvó porque fue a consultar personas que, pues, que hablan con los muertos, y eso le dijeron. ¿Fue cierto, no fue cierto? Es una leyenda, como quieras tomarlo. Así pasó. Digo, no te la narro completa porque, pues imagínate el audio.
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1: More García, nos acaba de llegar un video muy interesante que seguramente se lo estaremos transmitiendo el próximo martes. No lo hacen llegar desde Tlaquepaque, pero ¿de qué se trata?
2: Es una madre de familia que lleva a su niña a un parquecito donde hay unos columpios y curiosamente ella empieza a grabar porque uno de los columpios, o los columpios todos están solos, pero solo uno se mueve como si alguien estuviera meciéndose en ese columpio. La niña en su inocencia le dice voy y ella le dice no, espera, porque no sabemos lo que ahí esté sucediendo.
1: Ese video se lo estaremos presentando el próximo martes. Usted nos podrá decir, bueno, es que es una corriente de aire, es algo normal. Si eso fuera, porque son dos columpios, cada uno de ellos, si no me equivoco, trae tres, para que se sienten, tres canastitas, pues, y solamente uno de ellos se está meciendo, así que no se lo puede perder por nada del mundo el próximo martes. Y también le recordamos, bienos, comuníqueselo a todos sus familiares, a todos sus amigos, a todos sus compañeros de trabajo. No importa que no estemos al aire en este programa, puede buscarnos tanto a Lamore García como a su servidor Tony Plasencia en nuestras redes sociales y hacernos llegar sus historias, sus relatos, para que podamos hacer algo más que interesante este año. Y ya vienen, por cierto, también More García, seguramente ya la próxima semana, los primeros regalos tendremos para el Panteón de la Salud, Panteón de la Cruz, Sanatorio Esperanza, para JM Romo, y muchos, pero muchos recorridos más, así que no se lo puede perder.
2: Dice, hola, buenos días, estimada More y señorito Good Day. Hace un par de días tuve un sueño raro que nunca lo había tenido. Soñé que estaba en casa y por estar moviendo muebles me picó un alacrán de color claro en la punta del dedo índice de la mano derecha. Yo soy escéptico, no creo que los sueños tengan algún significado, pero esta vez tengo inquietud y dudas, se me hizo muy raro. Me gustaría ganarme un boleto. El soñar con una picadura de alacrán simboliza una advertencia sobre una posible traición, un engaño o un conflicto emocional. Indica que una persona de tu entorno, puede ser un amigo, pareja o familiar, podría lastimarte o actuar con envidia. Es lo que nos dice el significado de tu sueño.
1: Regresamos con más de Paranormal. Aquí los dejamos con este relato.
3: En León, Guanajuato, hay unos túneles subterráneos. Antes esos túneles servían para que el río se encauzara. En algún momento cambiaron el cauce del río y los túneles los pavimentaron para hacerlos como túneles viales. Neto trabaja en una cuadrilla para limpiar esos túneles. Trabajan de noche porque es cuando no hay tráfico. Esa noche estaba Toño y Luis acompañándolos. Bajaron a limpiar los túneles. Llevaba Toño un rastrillo de fierro, que es con lo que jalaban todo lo de las alcantarillas. Las alcantarillas son unas alcantarillas muy grandes porque pasa mucha agua por ahí. Esos túneles olían a aceite de auto y a humedad. El aire no circula, es un aire denso. Los que han podido estar en estos lugares o en un lugar muy cerrado pueden sentir esa atmósfera. Voy a contarlo como si fuera Neto, porque la verdad la historia sí me impactó. Estábamos en el túnel. Toño estaba jalando con un rastrillo en una alcantarilla toda la suciedad. El rastrillo es de acero. En ese momento empezamos a escuchar dentro del túnel como si algo se arrastrara por el agua, pero no es agua, es como lodo lo que hay ahí abajo. Todos nos quedamos callados por eso que escuchamos. Nos volteamos a ver y se acercó Luis y dijo, ¡eh! ¿Hay alguien ahí? Hablando hacia adentro del túnel, perdón, de la alcantarilla. Obviamente, pues estábamos ligeramente asustados porque era un sonido muy raro. Se seguía arrastrando y justo cuando estaba abajo de la alcantarilla, cesó el sonido. Cuando él preguntó si había alguien ahí, empezó a escuchar un viento frío, a sentirse, pero con un olor a humedad intensificado y un olor a podrido. Justo cuando nos quedamos viéndonos entre nosotros, escuchamos un lamento, pero no era humano. Era un lamento muy extraño porque se escuchaba como cuando alguien se estaba ahogando y decía, ¡ay, mis niños! Pero no se escuchaba bien, no se articulaba bien, pero sabíamos que era esa lo que decía. En ese momento ya estábamos más que asustados. Empezamos a sentir terror, pero justo cuando acaba esa frase, explota el agua y el lodo de la alcantarilla y se levanta de golpe la alcantarilla, que de por sí era muy pesada. Obviamente el impacto nos hace retroceder y de ahí se asoma como si fueran una mujer.
4: Ay, no manches.
3: Pero no veíamos bien su rostro porque el cabello le tapaba la cara. Era como si fueran algas pegadas a su cara. No le veíamos el rostro. Y estira una mano primero y las manos tenía como los huesos desencajados. No se veían como si fueran manos normales, parecía como si fueran raíces de árboles. Todos retrocedimos. Toño quiso correr, pero se tropezó y cayó de espaldas, dándose un golpe en la cabeza y quedó un poco aturdido. En ese momento, él retrocedía de espaldas y esta mujer empezaba como avanzando, a avanzar de una forma muy extraña, sacando cada vez más el cuerpo, pero no entendía porque se veía como si fuera un ente que había olvidado cómo se mueve un humano, la forma en que se movía. Cuando sacó medio cuerpo, las lámparas ya le alumbraban la cara y fue cuando vimos su rostro. Los ojos eran blancos, pero opacos. La piel de la cara la tenía pegada, pero destruida, como si estuviera toda podrida. Y podías ver cómo cuando se movía, los pedazos se le caían. Y yo siento que de ahí venía el olor. La verdad, eso fue impresionante. Los huesos de las manos estaban pegados a su piel, toda la piel pegada al hueso, y seguía saliendo y avanzando. En ese momento, por instinto, corrimos a ayudar a Toño y salimos de ahí. La mujer traía una ropa muy extraña porque era como toda enlodada y pegada al cuerpo. No volteamos para atrás, seguimos corriendo, dejamos toda la herramienta y todo el equipo ahí.
5: Soy angelóloga y tienen que saber que los ángeles son una conciencia de luz que puede guiarnos. Ellos tienen distintas formas de comunicarse con nosotros. Algunas veces lo hacen mediante señales repetitivas o sincronías. Por ejemplo, ellos están comunicando contigo si encontraste varias veces la misma palabra, canción, libro, símbolo o circunstancia después de haber pedido orientación. Otras veces se manifiestan mediante sensaciones corporales o emocionales, como sentir calor repentino, tranquilidad, escalofríos, sensación de compañía o una emoción inesperada. Incluso pueden poner imágenes en nuestra mente a manera de clarividencia. Para quienes están atentos, hay muchos mensajes profundos que los ángeles tienen para nosotros. Soy angelóloga y tienen que saber que los ángeles son una conciencia.

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1: Amigos de Paranormal, continuamos en vivo aquí en la colonia Insurgente, exactamente en Abraham González y Belisario Domínguez. Por acá llegó una señora que ella escucha.
2: La mexicana.
1: Eso es todo. Quería embarcar a su hija, a su nuera, y no quiso. Usted tiene que hablar. ¿Para quién va a mandar saludos o qué?
2: Para todos mis hijos y para toda mi familia de aquí de la Insurgente.
1: Saludos para todos sus hijos. ¿Cuántos hijos tiene o qué?
2: Tengo tres.
1: Tres hijos, y sí. ¿Le salieron chambeadores o nomás andan fingiendo?
2: Oiga. No, son bien chambeadosotes.
1: No creo, no, no se crean, de que la salud para todos sus hijos, y mi amiga siempre escucha.
2: La mexicana.
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3: ¿A dónde puedo llevar a mi niña que le cierren el tercer ojo? No me ha comido bien y anda con ojeras. Me dijeron que no descansa bien y le comenté a una persona, dice esta persona que tiene un muerto con ella y mi niña los vio, no sé si se lo trajo.
4: Ahorita le vamos a recomendar fuera del aire una persona para que acuda.
3: Dice, hola More, ¿me puedes interpretar? Me llamo Ángel y escucho La Mexicana. Muchísimas gracias, Ángel, por habernos enviado tu limpia. En la parte, si observas tu fotografía de frente, de tu lado derecho, se observa una entidad. Hay una entidad. Esto te lleva a que te sientas pues de la manera como andas, cansado, como si te estuvieran hablando, pero es una entidad de oscuridad. Hay que hacer más limpias y protección, otras dos, tres limpias. Dice, hola, ¿qué significa que el huevo con el que se hace la limpia se reviente la yema cuando ya lo pones en el vaso? Saludos. Cuando se revienta ya es porque se está, como es tan fuerte lo que se quitó, que al momento de caer pues se desaparece o se rompe o termina con esta situación. Dice, me ayudas a interpretar, por favor, y nos envían otro. En esta limpia se observa mucha cuestión de una persona que trae ahorita como demasiada envidia. Quiero que me comprenda, utilizo la palabra tal y como es, no porque le esté diciendo a usted que sea una persona envidiosa o que constantemente sea envidiosa, pero como seres humanos tenemos todas estas emociones, las manejamos no constantemente, algunas no es como nuestro talón de Aquiles. No es su talón de Aquiles de esta persona, pero en este momento tiene días que está manejando esta situación de mucha envidia hacia una persona y es lo que los hace que se sienta atrapado.
4: Si quiere boletos para la obra de Juan Ferrara, que se presenta el próximo sábado en el Teatro Aguascalientes, la obra se llama No te vayas sin decir adiós, mándenos su nombre completo, nada más díganos obra, nombre completo. Si quiere boletos de Cuisillos o en alguno de los premios que le mencionamos, es momento de hacerlo. Si le llega el mensaje de confirmación,
3: ya ganó.
4: Y nos despedimos con la obra.
3: Nos vamos a despedir con esta historia de terror de Radio Universal, La Sierra Fría. Gracias por su preferencia.
0: La muerte, una historia viva. Existe un lugar que cabalga entre lo oculto, lo misterioso y lo irreal. Almas que penan, apariciones terroríficas, voces escalofriantes, seres que gozan con el sufrimiento ajeno. Todo esto es un mundo que parece una pesadilla y que puede rodear a cualquiera, incluso a ti mismo, en cualquier momento. Estamos en viernes. Un día como hoy, el grupo de amigos decidió realizar su acostumbrada excursión de fin de semana, acampando en la Sierra Fría. Si hubiesen sabido lo que aquella noche de viernes les deparaba, jamás hubieran ido a ese lugar.
5: Pues yo respeto todo eso. Existen y sé que se aparecen en la noche de los viernes, volando convertidas en bolas de fuego. Me cae que las brujas existen.
6: Yo no creo. Yo lo único que les digo es que hemos acampado muchas veces y en ninguna nos ha pasado algo malo. ¡Y nunca hemos visto nada!
0: Los jóvenes discutían tranquilamente después de haber escalado las colinas y cañadas del lugar. El día empezaba a oscurecerse

0: por lo que decidieron detenerse en un claro del lugar.
1: Y es de noche, vamos a ponernos la casa de campaña antes de que nos alcance la madrugada y la flojera. Pero, ¿qué es eso? ¿Ya ves lo que viene por ahí?
2: ¿Qué oye?
1: ¿Eh? ¿Dónde?
0: Los jóvenes observaban sorprendidos cómo enormes luces se acercaban a ellos, viajando por el aire. No podían distinguir qué era lo que despedía aquella luz con tanta fuerza.
1: No se pudre, parece que son luces de avión, ¿no?
3: No, un avión no vuela tan bajo por estos lugares. Tal vez es un helicóptero, pero...
2: ¿No se escucha el motor?
3: Muy extraño. Parecen como voces humanas. Sí, son voces humanas. Sí, vean, ¿qué es eso? Son como figuras de mujeres. Se están acercando demasiado.
0: Cuando aquellas tres luces estuvieron lo suficientemente cerca, los jóvenes descubrieron horrorizados que se trataban de bolas de fuego que dibujaban entre las llamas los rostros de brujas satánicas que despedían un horrible olor a azufre. Corrieron tratando de escapar de los seres de fuego que los perseguían, pero solo unos cuantos pudieron lograrlo. De pronto, el fuego que despedían aquellos seres se apagó. En su lugar quedaron extrañas mujeres que rodearon a uno de ellos. Nadie sabe lo que pasó, pero de aquel joven nada volvieron a saber.
4: ¡No me dejes!
0: Lo que sí se sabe es que esas mujeres son brujas que vagan por la noche. Se les puede ver como bolas de fuego en el campo, volando a ras de suelo. Y en la ciudad, hoy, noche de viernes, puedes verlas volando sobre cualquier lugar, incluso donde estés tú ahora. 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
2: Mis amigos, saluda Sendero de Luz hoy jueves. Quiero decirles que lo peor que se puede hacer en la vida es maltratarla con palabras, culparla de lo que nos sucede, ofenderla porque no progresamos, porque nos estancamos, porque siendo capaces de producir no lo hacemos, porque nos metemos en callejones sin salida en el momento menos pensado, porque somos incapaces de sortear las dificultades para salir adelante, porque se nos viene malos momentos de angustia, de tristeza, de pena, de llanto, de amargura, porque la droga, el vicio, llega de repente, porque caemos y no sabemos levantarnos, porque la suerte se torna esquiva, en fin, porque todo nos atormenta y no vemos soluciones a la mano. Las cosas malas vienen es por nuestra propia culpa, por andar por caminos cerrados, por no recibir los consejos sabios de la voz de la experiencia, por el orgullo, por la vanidad, por la terquedad, por la inmadurez, por la falta de fe y optimismo, por el odio, el rencor, la envidia y algo más importante, muchas veces porque no son personas que se protegen, son personas que andan a la deriva. Por eso la maldad le ataca, la envidia, la brujería. Usted se siente incapaz. 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

0: 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Mire, una persona que recibió el secreto maya.
1: Mi nombre es Guadalupe Ortiz. Sufrí un accidente en un carro a los 26 años. Yo iba manejando y mi hermano murió. Yo quedé inconsciente 3 días y cuando desperté ya lo habían enterrado. Desde ese mismo momento empecé a verlo, a oírlo, a soñarlo y hasta sentirlo. Nadie me creía. Me llevaron donde el psiquiatra me mandó sedantes somníferos, pero aún así lo seguía viendo y mi esposo me abandonó. Al verme así, quedé en casa de mis padres, no hacía más que llorar y dormir. Pasaron 3 años hasta que mi madre escuchó este programa y pidió prestado el secreto maya, rezó y rezó al espíritu de mi hermano muerto para que descansara en paz y me dejara a mí en paz. Y se hizo el milagro, yo dejé de verlo y sentirlo. Recobré mi estabilidad, recuperé a mi esposo gracias al secreto maya.
0: 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Eso sí, amigo, familiar, pariente, no tengo pelos en la jeta para hablar. Aquí los invito hoy jueves hasta las 6 de la tarde. Dios les bendiga, los quiero mucho.
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0: qué bonito, señor. Sí, señor. Aquí estamos ya en La Mexicana 91.3 FM. Ahí te va, ahí te va, ahí te va, ahí te va, ahí te va. ¿Qué? ¿Tenemos cuál de entrada o no? ¿Qué dice la producción? ¿O no tenemos? Hoy no hay nada, ¿ok? No, de a tiro de zampa, ¿verdad que sí? Hoy no hay nada, no, hoy no me estaban esperando. Está bien, no hay bronca, está bien, no hay bronca. Si hoy pudieras pedir algo fiado, ¿qué pedirías y por qué? Imagínate que hoy te dan la oportunidad de pedir algo fiado, lo que sea. De pedir algo fiado, lo que sea. ¿Qué pedirías y por qué? 1-22-57-70. Échale con la música, con las preguntas, con el cotorreo y todos los premios que tenemos para ti, porque además a las 5 de la tarde tengo una sorpresa, está chida. Entonces, pues ya la escucharás, ya sabrás de qué. ¡Qué milagro que nos visita! Dice Cherry Lovers, ¿verdad? No se escucha Cherry Govers o Gordos, ¿o qué dijo? Sí, Cherry Lovers, ¿no? Dijo. ¿O qué? ¿O me está albureando? No, mejor ya ni lo pongo. ¿Qué tal que me estaba albureando? ¿Y qué tal que yo caigo? ¿Y qué tal, y qué tal, y qué tal? No, mejor
1: buen día.
0: No. ¡Hola!
1: ¿Qué vas a regalar hoy o qué, vato? Para cambiarle.
0: No, ya cámbiale.
1: No te creas, vato, está chido este programa. Aunque no regales nada, vato, está chido.
0: Pues es que a veces no me alcanza el tiempo. Mira, ahorita comienzo acá chido. Y luego me hablan, que vengan, que se vengan. Oye, que vayan, que no vengan. Oye, que vengan, que vengan. Y me hablan y así, pues no dejan hacer programa chido. Entonces, ¿qué hago?
2: ¿Qué tranza, mi cherry?
0: ¡Hola!
2: Reportándonos acá de Tacos de Colores, el mezquite en San Pancho.
0: ¿A qué horas te pones? ¿De qué hay? ¿A qué horas te quitas? Yo no sé horario. ¿Cómo voy?
2: Si yo pudiera pedir algo fiado, pediría spots fiados en el radio, en La Mexicana.
0: La fregada,
2: para echarle publicidad al rodeo que va a haber gratis acá en San Pancho mañana a las 7 de la tarde en el...
0: ¿En dónde? Pienso. Gran Rodeo Baile.
2: Para que toda la gente te venga. Será gratis.
0: Será gratis.
2: Porque nadie dice nada.
0: Totalmente gratis.
2: Y va a estar bien solo.
0: Va a estar bien.
2: Queremos que haya mucha gente. Eso pediría fiado, mi sheriff. Ánimo.
0: Va a estar solo. No, va a haber gente. A ver. No, ponme música de ¿cómo se llama? De rodeo. No tiene música de rodeo. ¿A qué vienen? Ya váyanse. Neta, ¿a qué viene la gente de producción? Si no tienen nada que hacer en esta empresa, ¿pero qué hacen en esta empresa, amigo? Entonces, no sé, ponme la que tú quieras. Ponle música de rodeo, a ver qué te parece, por favor. Por favor, ya, rápido. Música de rodeo, sabe. Música de rodeo, sabe. No. Música de rodeo, ponle música de rodeo, sabe. No tiene nada, tonto. Pues ya, no podemos promocionar, pues no hay música de rodeo, entonces, ¿qué hago? Los de producción están dormidos. Pongo otro audio mejor. A ver qué dice la gente. Póngale play. Y ya luego vemos. A ver qué está pasando. Ya la tienes, ¿ya para qué?
3: ¿Qué vas a regalar?
0: Ahí está, ahí está. Es que siempre en los rodeos hay banda, ¿verdad? Por eso dice mi compa que esa puso. No manches. Saludos a toda la banda de la jaripeada, hombre. Bueno, de todos los del rodeo también, a toda la gente que está escuchando La Mexicana, va a haber rodeo, de ahí en San Pancho, y va a ser totalmente gratis para que vayan, totalmente gratis, gratis, así como le gusta, hombre, o sea, que no le gusta pagar nada, así ahí va a haber rodeo, allá en Zampa, ya, hombre, ya, ahí está el comercial, carnal, chido, ahí debes.
4: Buenos días.
0: Hola.
4: Si yo pediría fiado, yo pediría una coca porque es la que da motivación para el jale, mi sheriff.
0: Ah, no, qué
4: es
0: chido.
4: La coca más, la que.
0: Neta.
4: Pedirlo fiado, fíjame una coca.
0: Fíjame una coca, mi.
4: ¿Por qué? Porque pues, nos gusta la coca, mi sheriff. Es la que nos da ánimos para trabajar.
0: O sea, el refre.
4: Para la sopa, Marusha, aunque ánimo. Anda de malas, mi sheriff.
0: Anda de mala la sopa. Anda de mala.
5: ¿Qué tranza, mi sheriff?
0: Qué milagro que nos visita.
5: Una cangrebir.
0: Una cangrebir.
5: Un saludote desde acá, mi sheriff. De San Pancho.
0: San Pancho.
5: Aquí de Carpintería El Rojo. Ya sabes, estamos pendientes una cangrebir.
0: Arre, ya está, mi rey.
5: Estamos bien arriba y saludos para don Carlos. De parte de Carpintería El Rojo.
0: Ánimo. Dani. Ya estás, el Dani. Saludos al Dani que está escuchando La Mexicana en Carpintería El Rojo. Y puro champán ranch, mi don.
6: ¿Qué onda, mi puerco espín Camacho?
0: Qué milagro que nos visitas.
6: Oye, lo que te voy a fiar es un carro de mis sueños, un Charger SRT.
0: La fregada.
6: O sea, lo pedía fiado, es mi carro de mis sueños, mi Chery, Chery Camacho.
0: Ahí está un Hot Wheels, no lo quieres.
3: Ese es mi Chery Camacho, ¿cómo estás? Buenas tardes, aquí escuchando a la mexicana.
0: ¿Qué dice,
3: yo
0: don?
3: Yo lo que pediría, que los policías hicieran su trabajo y le quitaran esas pinches a motos pedorras, a esos rucos o farrucos, no sé cómo se llaman, por favor.
0: Sí. Dale. O sea, le caen gordo las motos ruidosas a mi compa, y tiene razón, porque ni avanzan y hacen más ruido que lo que avanzan.
7: Muy buenas tardes, mi Chery Camacho. Pues
8: yo pediría un kilo de frijoles y un kilo de
0: ¿para qué?
8: Huevo,
0: ah, caray.
8: Y una coquita, que no falte, mi Chery.
0: Oh, sí,
8: un saludo para quién, mi
9: parte de Carpintería del Rojo.
0: Ánimo. Dani. Ya estás, el Dani. Saludos al Dani, que está escuchando La Mexicana en Carpintería del Rojo. Y puro champán, Ranch, mi Don.
6: Qué onda, mi puerco Spin Camacho?
0: Qué milagro que nos visitas.
6: Pues yo lo que te voy a fiar es un carro de mis sueños, un Charger SRT.
0: Una fregada.
6: O sea, lo pedía fiado, es mi carro de mis sueños, mi Chery, Chery Camacho.
0: Ahí está un Hot Wheels, no lo quieres.
3: Ese es mi Chery Camacho, ¿cómo estás? Buenas tardes, aquí escuchando a la mexicana.
0: ¿Qué dice,
3: yo
0: don?
3: Lo que pediría, que los policías hicieran su trabajo y le quitaran esas pinches a motos pedorras, a esos rucos o farrucos, no sé cómo se llaman, por
0: farruco.
3: Favor.
0: Sí.
3: Dale.
0: O sea, le caen gordo las motos ruidosas a mi compa, y tiene razón, porque ni avanzan y hacen más ruido que lo que avanza.
7: Muy buenas tardes, mi Chery Camacho. Pues yo pediría
8: un kilo de frijoles y un kilo de
0: ¿para
8: de
0: qué?
8: Huevo,
0: ah, caray.
8: Y una coquita, que no falte, mi Chery.
0: Oh, sí,
8: un saludo para quién, mi compadre.
7: Para acá, para toda la banda.

0: compa, y tiene razón, porque ni avanzan y hacen más ruido que lo que avanzan.
1: Muy buenas tardes, mi chévere y Camacho. Pues
2: yo pediría un kilo de frijoles y un kilo de
0: ¿pa'
2: de
0: qué?
2: Huevo,
0: ah, caray.
2: Y una coquita, que no falte, mi chévere.
0: Pues sí,
2: un saludo, ¿pa' qué, mi compadre?
1: Pa' acá, pa' toda la banda de acá de Santa Mónica, mi chévere y Camacho. ¡Ánimo! Pa' todas de la mexicana, ya te la
0: pasó,
1: sabes, mi chévere, no hay otra más que la mexicana.
0: ¡Pasó!
1: Eso es todo, mi chévere y Camacho.
0: ¡Ánimo! Saludos a todos allá en Santa Mónica que andan chambeando, escuchando The Mexican Radio FM.
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4: ¡Sí, señor!

0: vamos con la gente que está ya con nosotros aquí conectada. Bienvenido nuevamente, señora. Dice, hola, hola, mi chiri. Saludos para Mara. Ah, no, dice, ¿qué? Saludos, Mara. Mi soy Mari. Ah, chihuahua, o sea, ¿cómo? No le entendí su mensaje, pero saludos, ¿eh? Oye, hubo gente que me saludó ayer en San Pancho, pero que dice, si es usted el Chery Camacho, oiga. Oiga, si es usted el Chery, oiga. Y ya, ya me te dije de si era el Chery Camacho, te dije. Que me saludan y todo, pero pues la neta, no me dicen quiénes son ni nada para mandarles saludos. Pero gracias por reconocerme allá en Zampa y pues allá andamos en la feria de Zampa, ¿sí o no? Chidote. Entonces, pues ayer me encontré una señora y una niña, me imagino que era su hija. Y bueno, ya jovencita, y me dicen, no, ese es el Chery. Y luego también hay algunas personas que se acercaron conmigo, toman la foto. Gracias, de verdad, gracias, gracias.
1: Chery, Chery, Chery, quiero Hola. Participar para los boletos para el rodeo de allá en Zampa.
0: Que va a ser gratis. Que no escuches que va a ser gratis, Chihuahua, neta. O sea, que no escuchas que el rodeo va a ser gratis. Que dijo mi compa que el rodeo es gratis. No, Chery. Quiero participar, mole.
2: Yo, hola, mi capibara Camacho, ¿cómo anda?
0: Hola.
2: Yo lo que pediría fiado será las nalgas a mi vecina.
0: Ah, caray. ¿Cuánto por las nachas, doña?
3: Yo pediría una vieja fiada allá en las violetas.
0: ¡Arre!
3: Y pagarlo en Navidad, Chery.
0: Y pagar. ¡Ah, qué bonito! Saludos. A ver, ¿qué pedirías fiado ahorita y por qué? Pero algo chido, ¿no? Pediría un cigarrito, mi don, no, ni un montanilla. Y...
4: Yo escucho a la Hola. 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
0: ¡Qué milagro que nos visitas!
4: Hola, Chery. Buenas tardes. Hola. Oye, pues si yo no traigo efectivo en el momento.
0: Soy Batman.
4: Pues yo pediría productos de primera necesidad. Que tengas una linda tarde.
0: Gracias, igualmente para ti, saludos.
5: Buenas tardes, Chery.
0: Hola, ¿qué tal?
5: Soy un famosote.
0: ¿Qué pasa, hombre? ¿Qué macho pecho peludo?
5: Yo veo que en Villas y traigo un taxi. A ver si, por favor, hey, nos quitan el agua. Ya llegó el agua y ahora quieren que me bañe. No,
0: ah,
5: no,
0: no, vamos a la ¡tómala! Puro Villa,
6: Chery, Chery, un saludito, mi Chery.
0: ¿Para quién?
6: Antonio.
0: ¿Para quién? ¿Para quién? ¿Para quién? Un saludo para quién. ¿Para quién? ¿Para quién? ¿Para quién? ¿Para quién? ¿Para quién?
6: Chery, Chery, un saludito, mi Chery. ¿Para pa Antonio?
0: ¿Para Antonio?
6: El hermano Balín.
0: El hermano.
6: Choche, de acá de Cristóbal, Zacatecas.
0: Arre.
6: Yo escucho la mexicana, mi Chery.
0: Ánimo.
6: Y arriba las Chivas.
0: Ah, ¿qué pasó? ¿Qué
4: Hola, Chery Camacho. Buenas tardes. Bienvenida a tu programa.
0: ¡Quita!
4: Yo pediría, si no trajera dinero, medicamentos que me hacen falta.
0: Ah, qué bonito.
4: Gracias, que tengas un bonito y bendecido día.
0: Igualmente, Cuquita, le mando un saludo. ¿Qué pedirías fiado y por qué? Dímelo aquí en el WhatsApp 925770. ¿Qué pedirías fiado y por qué? Ponme una canción chida. ¿No tiene eso que? No tiene nada que vas a andar teniendo, ¿verdad? Ponme una canción chida, ¿sabes? La que tú quieras, la que tú quieras, la que tú quieras. No, no tiene corazón, canción chida, no. Espérame, es que ando buscando una acá chida. Dice, hola, Chery Camacho, buenas tardes. ¿Qué? Ok, ahorita lo checamos. Dice, jajaja, ja, ja, se pasó. Va a estar solo. Jajaja, machi. Bueno, dice otra palabra, pero no la puedo decir. Chery, ¿vas a regalar boletos para los rehenes de Javier Torres? ¿O qué está pasando? ¡Vámonos el próximo sábado! Y hoy les tengo una sorpresa a las 5. A las 5 una sorpresa. A las 5 una sorpresa. A las 5 una sorpresa, ¿ok? Así es que no te pierdas. Imagínate, ya. Aquí estamos, jueves, viernes, sábado. Faltan 2 días ya para estrenar esto en vivo ahí, mira.
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0: No, qué chido, la gente bailar tú y yo, mi amor, ahí. Ay, qué chido. No, luego, Chery, ¿no quiere bailar conmigo, mi Chery? Véngase, mi Chery. Espérame, es que voy a subir al escenario, presentar, aguánteme, ahorita vengo y no, ya no vuelvo. Pero entonces, saludos a toda la gente que me invita a bailar siempre. Una que otra que sí, véngase, hombre, peñúsqueme antes que me vaya. Y ponme una de Samurai porque también se presentan los Guerreros del Amor. No, qué bonito. O sea, ¿no tienes otra? ¿No tienes otra Samurai? Ayer pusiste la misma. O sea, ¿qué onda? Ponme, mira, esta tierna es mentira. Lagrimillas tonta. Secreto de amor.
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0: A ver, ándale, ponme otra. A ver, ponme otra. Ay, que te cuelo. Es que les tiene que andar diciendo uno hasta cuál. Porque no le meten. A ver, ponme la de Amor Imposible. Ponme la de Contigo Sin Ti, por favor. Hoy tengo una sorpresa a las 5 de la tarde, pero pues ahí se van a presentar los Guerreros del Amor, el grupo Samurai, que ya son mis amigos personales. Ay, tío. A ver qué me traen este año. Sí, qué chido. No, gracias a todos. También la Dinastía Romo, Los Tropicosos, en vivo

con el cherry. ¿Para qué? De veras que así se los gane, ¿verdad? Pésimos, A ver, la canción que usted quiera cantarme, pero pidiéndome los boletos. Por ejemplo, que eso que le acabo de cantar, ¿no? Estoy bien loco, me dije que sí, vos. Entonces, y eso que ando así como, ay, es cool, ay. Entonces, mándeme en una nota de voz. La mexicana me lleva a los globos. Ya sea una de Samurai o una de los rehenes. Y pídame los boletos cantando, pero como cambiándole la letra a una canción, la que usted quiera, ¿ok? Tu nombre completo. Y ya estarás participando y ganando, ¿ok? Pero métale creatividad. Métale creatividad, por favor, ¿ok? Ahí nos vemos el sábado 3 de octubre en los globos. Eres el Cherry Camacho que me alegra todos los días. Ahí está Napoleón, que creo que va a hacer otra despedida, ¿sabes qué? Vi ahí en el ese, ¿no? No, no, ya no, ¿verdad? Creo que no. Entonces, ¿para qué me dice? ¿Para qué me sigues la corriente? No, te cacho en todo.

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12: Por la imponente bestia de la mexicana, aquí se paró mi compa, el escondo. Ah, no, el monito. El monito, qué monito. Es el monito del 1757 que el compa escucha.
13: La mexicana.
12: Eso es todo. Pues usted nunca trae pasaje o que nomás nos anda siguiendo. ¿Qué está pasando, compa?
13: No, no, aquí andamos a la vuelta y vuelta como el volantín.
12: Oh, señor, ¿para quién vas a mandar saludos, carnal?
13: Un saludo para todos los techis que andamos modulando a la mexicana. Que le echen ganas.
12: De todos sus amigos, taxistas, ¿quién es el que más finge, diga?
13: No, pues el 80%.
12: Métela, ay, dije, ya voy a decir el número. Ya quedaron los saludos, pues, compa. Y dile a toda la bandera qué estación de radio escucha.
13: La mexicana.
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0: Se llama Amor Maldito, es intocable.
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0: Oye, antes de continuar, no manches, no manches, lo que está bien, pon música dramática, porque no, porque no, no. Lo van a escuchar ahorita a las 2 de la tarde o a las 4 en la nota roja. No lo puedo creer. Imagínate, por eso es que hay mucha reflexión en esto que voy a decir, mucha reflexión. Cuando sales a trabajar, no sabes si vas a volver, no sabes si vas a estar de regreso. Por eso échate una persinada, si eres católico, dile a tu familia cuánto la quieres diario, dale un beso a tu esposa, a tu esposo, échale lonche, porque no sabes si vas a regresar o no. Fíjense, ahí les va. Acaba de pasar, una lamentable, pues sí, una explosión grande de una pipa allá al sur de la ciudad. Te digo, tú la vas a escuchar la información ya a detalle, cómo pasó y quién iba caminando y qué saben qué. Pero yo te la voy a platicar a grandes rasgos. Ahorita se activaron los cuerpos de emergencia del 911 allá en el sur de la ciudad, en una fábrica que recibe residuos de materiales peligrosos, ¿no? Estaba un señor que ya era jubilado, escucha bien, ya era jubilado, pero él, como le sabía la fregada, lo volvían a recontratar así, pues para de repente, ¿no? Así, echar trabajillos o lo que sea. Estaba soldando, y de repente, ¡pum! Explotó la pipa que tenía ahí a un lado, o lo que estaba haciendo. ¡Pum! Explotó la pipa, no manches, a lo que estaba viendo. Imagínate la magnitud de la explosión, que quedó deshecho, gacho. Bueno, te voy a decir que al rato, a las 2 y a las 4, te van a platicar.

0: toda la historia, ¿verdad? Para que no te pierdas la Mexicana 91.3. Nada más quería darte la información. Allá por el 45 Sur, en una fábrica, pasó una explosión. Y dentro de esa explosión, pues estaba ahí un señor trabajando y ¡pum! Le llegó la explosión y adiós, señor. Entonces, por eso, cuídate mucho, haz tu trabajo bien, hazlo de buen. Por eso te decía al principio, esto es de mucha reflexión, de muchos ángulos por donde lo veas, ¿no? Si te regañaron, pues te están regañando por algo, haz tu trabajo bien y nadie te va a regañar. Échale ganas y nadie te va a regañar. Pero luego te regañan por algo que cometiste un error y allá andas, no, que la fregada, y voy a hacer el trabajo mal y la fregada. Y es cuando pasan los accidentes o pasa algo. ¿Por qué? Porque lo estás haciendo de mala gana. Haz lo que vayas a hacer, hazlo de buena gana. Porque mira, te desgastas física y mentalmente, te desgastas y de todos modos lo tienes que hacer. Entonces, ¿para qué? ¿Para qué te desgastas? Si te están llamando la atención es por algo y es porque quieren que hagas las cosas bien, ¿verdad? No sé cómo haya pasado lo del incidente pero es como te digo, de varios ángulos de reflexión. Esa es una parte de reflexión. La otra es la que te decía, que pues no sabes si vas a llegar a trabajo de tu casa a tu trabajo y de tu trabajo a tu casa, ¿verdad? Entonces, por eso siempre échate una persinada, dile a tu familia cuánto los quieres, échate lonche, lo que sea, porque no sabes, está bien canijo, bien canijo. Por eso te hago esta partecilla de la reflexión, Te mando un saludo a ti que estás trabajando y que dices, no manches, chereando en las alturas, aguanta, no me asustes. No es para asustarte, no. Es simplemente pues para también, pues ahí echarte la conciencilla, ¿verdad? De que le eches ganas. Dice, hola Chiri Camacho, buenas tardes. Un saludo para mi esposo, Javier Soto, que va saliendo de trabajar. Te escuchamos acá en Goshen, Indiana. Oh, this is the radio, yeah, Goshen, Indiana, thank you. Dice, con la de Bonita de Dorado. Ah, bonita, bonita.
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0: Échale creatividad.
1: Las canciones son Limosinero de Cariño.
0: No, pero así no era.
2: Cheri, yo escucho a la mexicana.
0: ¿Qué pasó?
2: Oye, yo no conozco a la señora Cuquita, pero
0: la señora
2: siempre
0: Cuquita.
2: La escucho que opina en tu programa.
0: Ah, qué bonito.
2: Pasa mi número de teléfono, dile que yo le ayudo con un poquito para sus medicinas, después de unos 500.
0: Qué bonito, saludo. Se solicitan donadores de sangre, por favor. ¿Me pueden ayudar? Es un servicio social, se los agradezco mucho, claro. Aquí ayudamos de todo. Mira, a ver, le vamos a leer tal cual el post que nos acaba de mandar. Tu donación puede salvar vidas. Se necesitan donadores de sangre para dar generosidad y nos hace la diferencia, dice. ¿Por qué donar? Porque donar salva vidas. Una sola donación puede ayudar a varios pacientes. Es un acto seguro. Se realiza con material estéril y con personas capacitadas. Fortalece tu salud. Tu cuerpo repone la sangre donada en poco tiempo. Donar sangre es donar vida. Y después de todo esto, dice, paciente Jesús de Loera Velasco. Está en la clínica número 2, Jesús de Loera Velasco, Jesús de Loera Velasco, Jesús de Loera Velasco. Clínica número 2, cama 320, cama 320, cama 320, cama 320. En la clínica número 2, ¿ok? Ahí te esperan para donar sangre y muchas gracias. Hola, Cherif. Oye, en tu programación no tienen la canción de éxito de Mario Pintor. Es una letra padrísima y hace mucho que no la escucho. Bueno, muy bien, ahorita lo checamos acá con los de programación a ver qué nos dicen, ¿ok? ¡Saludos! ¿No se escucha ese guas? ¿Vamos con otro?
3: A ver, cuéntame otra vez, gordo, ¿cómo explotó?
0: No se ha manchado, ¿no? Dice, hola, Michelle, dice, ánimo, saludos para ti. Neta, nos haces el día. Eres un excelente locutor. Neta, cuando no vas... Anda hasta uno bien estresado, no manches. Felicidades, sigue así, no. Es que agradeces, hombre. Yo nomás vengo, mira, es que sabes lo importante, es lo que te decía ahorita. Hacer tu trabajo con pasión, métele el plus y échale ganas, ¿sí o no? Música de Bel Muñoz, próximamente en Aguascalientes. Que mucha gente, Cheri, no tiene un boleto para Bel Muñoz, oiga, que va a venir en noviembre. Pues espéreme, señora, todavía ni me como el pozole del día del grito y usted ya quiere que le dé. No, aguante callada. Deja ver si nos llega, nos manda, nos dice, no, a ver qué hora.

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9: Muchísimas gracias a la gente que se arriba a la imponente bestia de la mexicana para pegarle su mexicalca. Y por acá llega un compa. ¿Cuál es tu nombre, compa?
10: Juan Manuel Rodríguez.
9: ¿Para quién vas a mandar saludos, vato?
10: Para toda la banda de las huertas.
9: Aquí las insurgentes, mejor conocida como las huertas, para toda la banda.
10: Para toda la banda.
9: ¿Y claro. Aquí usted qué barrio tira o qué, compa?
10: Aquí el barrio de...
9: Pues, de los mandilones, ¿de cuáles?
10: No, pues,
9: ajá, baraja, ya que unos saludos. Ya tiene su mexicalca en su vehículo por escuchar todo el día.
10: La mexicana.
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0: escuchamos a los dos carnales, ya más Yo Soy Rico. Además, ¿cuánto ocupan? Vámonos de volada a ver qué. La gente está participando aquí en el WhatsApp. ¿Qué está diciendo, hombre?
1: Ey. Mira, mi sheriff, mira la persona esta que necesita sangre.
0: Ey.
1: Que desgraciadamente aquí en Aguascalientes no existe la donación de sangre.
0: Mala.
1: Entonces, en el ejército mexicano,
0: ajá,
1: hay cadetes que donan sangre.
0: Ah, okay.
1: A nosotros nos pasó con una donación, ocupábamos 10 donadores y
0: sí,
1: nos contactaron de la Marina en México porque allá se ocupaba la donación de sangre y ellos nos hicieron el favor.
0: Ah, ok. Bueno, pues ahí está la información importante. Que vayan allá a la zona militar y digan, oigan, échenos la mano con unos donadores de sangre, porque pues la gente no va, ¿verdad? Y menos, ¿cuánto me va a dar? Oigan, no quieren hacer el bien sin mirar a quién. Vamos a regalar boletos para que te vayas a banda Cuisillos el próximo sábado en el Palenque de Aguascalientes, así es que sábado 3 de octubre. ¿Quién quiere boletos para que vaya a bailar? Ya dimos ahorita de los rehenes de Samurai, ahora sigue de banda Cuisillos, así es que de volada a participar.
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0: Se van boletos dobles, se van boletos dobles. ¿Qué tienes que hacer en ese momento? Decirme, la mexicana me lleva a banda Cuisillos. Y luego me tienes que decir cuál es tu canción favorita. Le cantas un pedacito, tu nombre completo, y así de fácil, así de sencillo, participas a través del 91.3 FM.
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9: Se siguen arrimando las mujeres a la imponente bestia de la mexicana. Muchísimas gracias por acá, mi amiga. ¿Cuál es su nombre?
10: Norma de Rosa Cruz. Escucho a la mexicana y mando saludos a Ramiro Soriano.
9: Saludos a Ramiro Soriano. ¿Qué es de usted o qué?
10: Es mi pareja.
9: Ajá, baraja. ¿Cuánto tiempo? ¿Cuántos años? ¿Cuántos meses? ¿Cuántos días? ¿Cuántas horas?
10: 13 años.
9: Ajá, baraja. No, pues que aguante.
10: Sí, y
9: ya él... no se ve eso.
10: Ajá, él los escucha mucho también.
9: Ah, saludos. Le mando un saludote de parte del Chocorrol y del Cheri Camacho.
10: Ay, con sus ídolos.
9: Oh, señor, pues dígale a toda la bandera qué estación de radio escucha.
10: La mexicana.
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0: Michelle Camacho, para agradecerle al joven que dijo que me ayudaba con mi medicamento. No, se lo agradezco de todo corazón, pero me conmovió porque, no sé, se me hizo una parte tan bonita de él. Pero muchas gracias. Mire, bendito sea Dios, que Dios me ha dado para poderlo comprar. Se lo agradezco como si me lo hubiera dado.
1: Qué bonita, Coquita, agradeciendo a la persona que le dijo que le ayudaba con algún medicamento o algo. Pues agradece, dice que gracias a Dios, pues si ha tenido, si le ha echado ganas. Entonces, pues le conmovió, ¿verdad?, que una persona se preocupara. Qué chido. Es que no todos somos iguales, ¿verdad? Hay gente que no quiere apoyar, o hay gente que, nada, pues es que esto, y hay gente que sí. Bueno, saludos, ¿eh? Dice, ¿qué onda, mi sheriff? Apenas acá reincorporándome las actividades diarias, te escucho. Quería contarte a tu auditorio que fui al playón loco, pero me tocó ver unas hermanas. No, hombre. No manches. A ver, espérame. Dice, me tocó ver unas hermanas gemelas. A una se la llevó el mar. Solo saltó una. Me puse a pensar que el mañana no es seguro. Vivan, por favor, amen, perdonen, hagan siempre en el bien sin mirar a quién. ¿Saben cuándo es el último día? Pues no, nadie lo sabe. Saludos, gordito, y felicidades por tu programa. ¡Tómala! O sea, en pocas palabras, dice que él vio que el mar se llevó a una persona, ¿no? Se fue a la playa y se llevó a una persona y a lo mejor falleció. Eso es a lo que me refiero, ¿no? Que se llevó a una, dice. A una, o sea, imagínate dos gemelas y a una se la lleva al mar. Se ahoga y a Dios que le vaya bien y ya. Y la reflexión que da es también, como digo yo, ¿no? Que ames, perdones, vivas, etcétera.
2: La mexicana me lleva a cuisillos y mi luego, canción favorita es la de Mil Heridas. Mil heridas, mil heridas, mil heridas he tenido.

0: ¿Qué?
1: Mi herida. La mexicana me lleva a banda Cuisillos. Mi canción favorita es la de No se lo digas a ella. Que bebo en la misma copa, que uso la misma ropa, que vivo en el mismo lugar. Mi nombre es Norma Angélica Jara Barba.
2: La mexicana me lleva a ver a banda Cuisillos, la muñequita. Cómo me gusta tu cara, muñequita. Cómo me gusta tu forma de mirar. Me tiene loco tu boca tan rojita. Quiero muy pronto volverte a besar. Gustavo Cayela Jiménez, mi nombre.
3: Ánimo, ya está. ¿Quién te ayudó a cantar? ¿Quién te ayudó? Pues también el crédito, hombre, ¿no?
4: Chedi. Ayer nos la pasamos muy a gusto en Tropicalísimo Apache. Arre. Un saludo para los aterrados de Rincón de Romo.
3: Simón.
4: Especialmente a Sol, Luna, Chelsea, el Steven de Rincón de Romo.
3: Arre, saludos a todos que escuchan a la mexicana y ganan promociones. Y lo chido es que agradecen, ¿verdad? No, pues hay gente que está dando, ay, nomás eso. Y pues no le quedas bien, ¿verdad? Pero hay gente que sí te agradece y te dice, no, Cheri, me cae que nunca me había divertido tanto como ayer.

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5: Vamos a bordo de la imponente bestia de la Mexicana. Por acá llega un compa que le escucha.
6: Hoy oigo la Mexicana.
5: Eso es todo, ya le salió voz de hombre. ¿Cuál es su nombre, compa? ¿Qué?
6: Juan Medina Medina.
5: Eso es todo, ¿qué anda? Anda bien arreglado, hasta acá me llegó el tufo, vato. Ya estoy, también puse igual. Ande, gracias, gracias. Oye, compa, ¿para quién vas a mandar saludos?
6: Para mi mamá, Lucía Medina Musibay Medina.
5: Le mandamos un saludo y un abrazote a tu jefita y dile a toda la bandera qué estación de radio escuchas.
6: La Mexicana.
7: Y mis 50,000 pesos, ¿qué?
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13: ¡Sí, señor!

Ahí escuchamos la música de Lola Beltrán. Paloma negra, paloma negra, paloma negra. ¿Dónde andarás? ¿Dónde andarás? ¿Dónde andarás? Oigan, si vieron a Cerato que aquí en José María Chávez se manifestaron los del IMSS, no manches. Pero lo que me llamó la atención es como ¿cómo le hacían, verdad? No, ¿cómo iban gritando, pues? O cantando, o manifestándose, como usted entienda. O como usted que gritaba, no te vayas a enfermar, no tenemos material. No te vayas a enfermar, no tenemos material. ¿Verdad? Que precisamente eso era la manifestación, ¿no? Que no había medicamento y no había material. Porque, pues es que yo creo que a ti te ha tocado que has ido al IMSS y se hacen las filonas, ¿no? Del medicamento y la fregada y luego te has formado 2 horas o 3 y lo, no, pues es que no hay las que le pidió el doctor, oiga. No, pues venga la otra semana o venga. Entonces yo creo que se aburrieron de tantos reclamos porque tú como, no sé, como derechohabiente vas y reclamas. Es que me hicieron dar la vuelta, pagué el taxi, oiga, pagué al del Uber. Y el del Uber me cobró mucho, pagué el del taxi y me cobró. Entonces, pues es un coraje. Y me imagino de que ya están hartos de tanto reclamo de la gente. Yo pienso, ¿verdad? Es mi pensar, no sé. Y lo por eso se manifestaron ahí, trabajadores del IMSS en José María Chávez. No te vayas a enfermar, no tenemos material. Esa tarea chida como en rock, ¿verdad? No te vayas a enfermar. Pero bueno, se me hizo chistoso eso. Lo que decían, bueno, chistoso en el forma de sentido de mi programa. Pero está chido porque pues también hace falta, ¿no? Para que los volteen a ver y les hagan caso, etcétera, etcétera. Está chido. Bueno, saludos. ¡Vámonos con qué o qué! Vámonos pues, porque ya vamos con ganador o ganadora, ¿o qué está pasando? ¿Quién se lleva boletos para

0: Banda Cuisillo. Se presenta el sábado 3 de octubre. Qué chido es escuchar a La Mexicana y ganar un premio. Vámonos.
1: La Mexicana me lleva a ver a Banda Cuisillos.
0: Y luego
1: La Muñequita.
0: Eso.
1: 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Échale. Cómo me gusta tu forma de mirar. Me tiene loco tu boca tan rojita. Quiero muy pronto volverte a besar. Gustavo Cayela Jiménez.
0: Gustavo Cayena. ¡Felicidades! ¿Es Cayena o Cayela, verdad? Bueno, los dos. Cayena es que va pasando una llena, le dices, Cayena, o sea que se cayó. Y Cayela es como de Cayena, ya. Ahí nos vemos y felicidades. Ya tienes boleto doble para que te vayas con tú, con tu quien tú quieras, hombre. Pues que te valga gorro con quien va, ¿verdad? Pues sí, yo los entrego y me vale con quien vaya. Pero esto lo puedes escuchar en vivo. Ponle un pedacito, échale.
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0: pues lo déjame vivir. Nos vamos con Cama y Mesa, Roberto Gallo. Yo quiero hacer tu canción desde principio a fin. ¿Y sabe cuánto dice? ¿Y sabe cuánto? 24 grados en la temperatura. Que tu día sea sensacional. Que hoy jueves, échale muchas ganas a los que estés haciendo. No andes de mala, neta, chido. Quiero

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5: Oiga nomás esa, y en jueves, no, ya tráigame algo refrescante porque ya valió. Son los hermanos Hernández, los Tigres del Norte. Oiga, dicen que van a venir en octubre. Ah, caray, ¿será para el Festival de la Ciudad o qué?

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2: Hermanos y hermanas de la fe en Cristo, una vez más con ustedes, hoy día jueves primero del mes de octubre, en vivo y en directo, este día y este mes especial para que usted participe en nuestro programa, para que usted se acerque y para que sepa cuál es la causa de ese problema, de esa enfermedad, de esa dificultad, de ese fracaso, de esa ruina. ¿Qué tiene que ver con la prosperidad, con la abundancia, con la opulencia? Porque todos necesitamos tener prosperidad. Prosperidad no solamente económica, sino prosperidad en salud sobre todo. Prosperidad en fe, prosperidad en familia. Y eso estamos aquí cumpliendo nuestra misión para que usted encuentre una respuesta clara y precisa. 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A lo mejor está siendo víctima de la maldad, a lo mejor su espíritu está contaminado de una fuerza negativa, producto de otra persona que por envidia, por maldad, haya pagado a brujos o hechiceros para perjudicarle. 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Ya tenemos llamada, vamos con esta llamada. Bueno.
3: Buenas.
4: Hermanita, ¿orientación para usted o para otra persona?
3: Para otra persona.
4: Deme la fecha de nacimiento de esta persona.
3: 30 de julio del 92.
4: ¿Qué? ¿Su hijo?
3: Mi hijo.
4: Su hijo, 30 de julio del 92, personita perteneciente al signo de Leo, regido por el sol, debe cuidarme el corazón y la cabeza. Bueno, ¿usted está preocupada por este joven? ¿Él a qué se dedica?
3: Pues la verdad, tiene tiempo que no trabaja.
4: Bueno, sí, porque lo veo bloqueado, y lo veo ahora que inclusive anda con una persona hasta mayor y que no... que tiene compromisos. Pues mire, yo digo, tanta mujer, tanto hombre que hay soltero, ¿y por qué ponemos los ojos en una mujer o en un hombre comprometidos? Eso nos ocasiona problemas, eso no es lo que Dios manda. Tanta mujer sola, guapa, y ponemos los ojos en una mujer comprometida. Es lo que yo estoy viendo aquí. Va a tener problemas, hija. Mire, pero aquí veo algo negativo. Hay algo que han hecho y a la mala están haciendo cosas. Yo le recomiendo que me visite, porque de lo contrario, este muchacho va a tener problemas con la pareja de esa mujer.
3: Sí.
4: ¿Es así o no es así? ¿Él anda con una mujer casada, comprometida?
3: Sí.
4: Bueno, pues usted sabe que, imagínese, el esposo o la pareja de esta persona se entera de eso y yo no le creo que va a tener problemas con su hijo, está en peligro. Vamos a hacer oración para alejarlo, para que se desligue de ahí, para que haga algo, porque él no trabaja, no hace nada, no hay interés de nada, está por malos caminos y hay malas compañías. Yo de corazón le recomiendo, véngase, tráigase la foto de él, vamos a ponerlo en cadena de oración, tráigase una veladora blanca, una botellita de agua.

0: foto de él, ¿de acuerdo?
1: Sí, está bien.
0: Entre más rápido, mejor, porque le digo, va a tener graves problemas su hijo ahí. No va a terminar bien la cosa. Es a tiempo estamos. Qué bueno que haya llamado.
2: 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Sí, mis hermanos, son muchas las personas que nos llaman y piden la orientación como esta. Son muchas más las personas que nos visitan día a día en nuestras oficinas buscando ayuda. Algunos con problemas en el hogar, con su relación de pareja, otros con problemas en el trabajo, otros con problemas en su salud porque ya han ido con los doctores y no les encuentran nada. Algunos con problemas en su hogar, con sus hijos. Pero son personas afortunadas y triunfadoras porque después de que nos visitan encuentran la ayuda y cambian esa situación difícil por cosas buenas. No olvide que como existe el bien, existe el mal, como existe el día, también la noche, y como existe Dios, también existe Satanás. Hay muchas personas que dicen no creer y desafortunadamente estas personas están propensas a daños, a brujerías, a males puestos porque no buscan la ayuda. Haga la visita, querer es poder, hermano. El poder de la fe y la oración mueve montañas. 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
2: Nos vamos con otra llamada. Bueno,
0: orientación para usted, hermano.
4: Sí, así es.
0: ¿Cuál es su fecha de nacimiento?
4: 20 de diciembre del 91.
0: Bueno, persona perteneciente al signo de Sagitario, por lo tanto regido por el planeta de Júpiter, cuídeme su cadera y su hígado. Veo que usted se mueve de un lugar para otro, que no está en un solo lugar. Tenga cuidado porque me marca aquí algún tipo de accidente, alguna situación a nivel mecánica de un carro. ¿Usted conduce?
4: Sí, así es.
0: Bueno, tenga cuidado, cheque muy bien su carro, el que usted mueve esa unidad, porque sobre todo la parte de la suspensión veo algo que puede fallar por ahí, hermano. Y veo que usted es un hombre emprendedor, luchón, trabajador, casados.
4: Casado.
0: Pero veo que el dinero no rinde, no luce. ¿Cuántos de familia tiene?
4: Dos.
0: Mucho esfuerzo, mucho sacrificio y poco progreso, lo que agarra con una mano lo entrega con la otra. Aquí yo lo que estoy viendo es una salación, hermano. Un bloqueo para que las cosas no se le den. Porque tampoco podemos decir que usted no gana nada. Usted con lo que gana suficientemente podría salir adelante con sus gastos. Es una familia pequeña. Pero lo que agarra con una mano lo entrega con la otra. No le rinde, no le luce. Cuando dice voy a tener este dinerito, le sale un gasto imprevisto y las cosas no se están dando. Va a comenzar a tener angustia, desesperación, a no dormir bien, a sentirse harto, a sentirse de mal humor, hasta ponerse a pelear con su pareja, hermano. Y cheque, como le digo, su unidad, lo que usted mueve, el coche, la camioneta, no sé, el camión, lo que ande. Porque veo alguna situación a nivel de la suspensión, chéqueme eso. Y véngase lo más pronto que pueda, yo le ayudo, se trae una veladora blanca y una botella de agua nada más.
4: Ok, está muy bien, muchas gracias.
0: Que tenga muy buen día.
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0: 2:00 p.m, es jueves 1 de octubre del año 2026. Soy Lucero Álvarez y esto es JLM Noticias, el espacio número uno en audiencia. Acompáñeme, que ya comenzamos. Le presento un avance de la información más importante que se ha generado para arrancar y dar inicio con este nuevo mes, con el mes número 10 de este 2026. Desafortunadamente hay tragedias que le tenemos que reportar. Explotó una pipa en un parque industrial al sur de la ciudad. El asunto es las consecuencias de la explosión de la pipa, porque junto con la pipa también, desafortunadamente, explotó y Moro murió de la peor manera que pudiera morir cualquier persona. Oso Cortés, danos solamente un avance. Buenas tardes.
1: ¿Qué tal, Lucero? Muy buenas tardes. Buenas tardes a todo el auditorio. Explota pipa en el parque industrial Altec, dejando un hombre sin vida. Su cuerpo salió prácticamente volando y desmembrado por el fuerte estallido. En un momento te doy todos los detalles.
0: Volvemos a la misma historia, Oso, que se registró apenas el mes pasado. Una empresa en donde pareciera que hay negligencia porque, pues allá en inicios del mes reportábamos, me parece que era Nutripollo, en donde 4 personas fallecieron o 3 personas fallecieron en un estanque donde almacenaban sangre y luego vertieron la sangre cuando estaban los trabajadores dentro. Ahora este trabajador murió porque explota la pipa donde él estaba trabajando y que no le avisaron que tenía, digamos, productos flamables. Otra vez volvemos a la misma historia. Parece que pues no están teniendo todos los cuidados suficientes en las empresas de Aguascalientes, ¿eh?
1: Así es, se baja la guardia por la situación en la que se hacen continuamente los trabajos, que se deja la seguridad a un lado. Se disminuye la seguridad cuando la seguridad debería de ser primero.
0: Así es.
1: Vemos que no se está tomando esta acción y que lamentablemente se llaman los servicios de protección civil o de emergencia, pero ya cuando pasó la misma, cuando debería de ser una situación previsora, el mismo jefe Gabino Vázquez lo ha dicho. Estamos a la mejor disposición para alguna maniobra, estar atentos a lo que pueda ocurrir. Sí tenían medidas de seguridad, pero la única medida fuerte era un extintor. ¿Qué podía ser un extintor contra una fuerte explosión, ¿no?
0: No hay manera, no hay manera. Ahorita le platicamos los detalles, Oso. Muchísimas gracias.
1: Gracias, Lucero. Buenas tardes.
0: La Fiscalía de Aguascalientes cerró el 2025 con más de 108,000 casos pendientes. 108,000 casos pendientes en todo un año, del que es probable que si están pendientes es porque los responsables se encuentran libres, porque los rateros no han pisado la cárcel, porque algún violador no se le ha dictado sentencia, porque no han encontrado las pruebas suficientes para culpar a las personas que están siendo denunciadas en la fiscalía. Es una cantidad importantísima, 108,000 casos pendientes tan solo del año pasado. Oiga, y terrible también lo que sucedió allá en Torreón, Coahuila. Atacaron una secundaria, lo atacaron con unas bombas Molotov, los atacaron también con machetes y mataron a la subdirectora e hirieron a 3 personas más. El asunto es que quien está detrás de esto, de estos ataques, son 2 chavitos que fueron alumnos de esa misma escuela. Estaban resentidos, estaban enojados y regresaron a esa antigua escuela solo para desquitarse. Lula Reyes, un avance, buenas tardes.
2: Gracias, Lucero, buenas tardes. Vaya historia esta que comentas en Torreón, Coahuila. Ocurrió este jueves, 1 de octubre. Exalumnos atacaron a su secundaria, su exsecundaria, y murió la subdirectora. Cuide sus palabras, le responde Aristegui a AMLO tras llamarla vocera del neofascismo. El Nacional Monte de Piedad reabre sus puertas y lanza beneficios tras la huelga de casi un año. Sonora compró pruebas COVID a empresa señalada de lavado para el cártel de Sinaloa. Influencer Davis Flow sorprende a Emma Coronel, la esposa del Chapo Guzmán, con enorme ramo de rosas, además rosas rojas. Mexicanos operaban red que trasladaba niños a Estados Unidos. Recorren 2 semanas la audiencia preparatoria para el juicio a Rafael Caro Quintero, sí, también en Estados Unidos. Y autoridades de Tennessee confirman que Krista Pike sobrevivió a las inyecciones letales. El día de ayer estaba en el corredor de la muerte y bueno, pues ahora sigue viva y está en un hospital. De esto y más hablaremos en detalle más adelante, Lucero.
0: Oye, es terrible esta historia, esta última que me comentas, y la comparación también, y me va a disculpar usted, pero pareciera como los gatos. ¿Cuántas vidas tiene una persona que se salvó de la segunda inyección letal, no, Lula?
2: Así es, bueno, obviamente la gente que le aplican esta inyección con una dosis es suficiente.
0: Así es.
2: Pero a ella le aplicaron una dosis y pues como sobrevivió le aplicaron otra dosis y volvió a sobrevivir.
0: Creo que el mensaje es claro, ¿no?
2: Es una historia muy triste.
0: Sí, y el mensaje me parece es claro. Algún pendiente tiene todavía esta mujer en este mundo terrenal, sin duda.
2: Sí, o como dirían las abuelitas, todavía no le toca.
0: Así es.
2: ¿Por qué no? Pues no ha muerto todavía.
0: Estoy de acuerdo contigo, Lula, muchísimas gracias.
2: Estoy a tus órdenes, Lucero, buenas tardes.
0: Sheinbaum reaccionó a la reaparición de López Obrador para presentar su nuevo libro de pueblo allá desde su rancho en Palenque, Chiapas. La presidenta habló sobre lo que dijo Andrés Manuel. Y aquí viene algo interesante que me gustaría platicar con usted, que no se supone que el señor ya se había retirado. Su sexenio terminó el último día de septiembre, pero del 2024. Hace 2 años exactamente que terminó el sexenio de Andrés Manuel, y él dijo que una vez que terminara como presidente de este país se retiraría a su rancho. Y lo vemos bastante, bastante activo. ¿En realidad se retiró Andrés Manuel? ¿Usted cree en esto? ¿Le parece una de las tantas farsas que luego escuchamos de los políticos mexicanos? Hay quienes también sostienen que no fue obra de la casualidad que ayer haya reaparecido Andrés Manuel. ¿Y por qué no? Porque ayer se reveló por medios norteamericanos que van tras Andy López Beltrán, tras su hijo. Y curiosamente ya la noticia de Andy quedó en segundo plano porque lo principal era la reaparición de Andrés Manuel, como si se tratara pues de esas cajas chinas, ¿no? De esas cortinas de humo para distraer a la gente. Entonces ya hablamos del libro de AMLO y ya no hablamos de su hijo, que podría estar ya en la mira de algunas agencias de investigación de Estados Unidos. ¿A qué le suena todo este embrollo? En alerta allá en Puerto Vallarta por el huracán Rachel, que se ha intensificado en las últimas horas a categoría 2. Las olas, que están muy altas, acaban incluso ya de llegar hasta el malecón de Puerto Vallarta, y en un ratito más le vamos a presentar estas imágenes, que sigue en pie el Foro de las Estrellas, e incluso adelantan que podría hasta inaugurarse en la próxima Feria de San Marcos. Esto lo dice el secretario de Planeación de Gobierno del Estado. Y vamos contigo, mi querido Zuli. Hay temas deportivos importantes. Ya anunciaron a las convocadas para la Selección Nacional Femenil. Y lo que me gusta de esto

0: Es que Jackie Ovalle, la hidrocálida Jackie Ovalle, pues va a regresar a su tierra, estará acá en Aguascalientes para el amistoso contra Jamaica. Adelante, buenas tardes.
1: ¿Qué tal, Lucero? Amigo, radioescucha, muy buenas tardes. Sí, comenzamos con la actividad de fútbol, y es que también en el tema de la selección varonil, bueno, vamos por parte de la selección varonil, bueno, pues está la duda de Rafa Márquez de saber cuál será el once titular. Hay que recordar que Alberto Mora está lesionado, pero también el ataque tiene algunas dudas, utilizar a la Hormiga González, a Santi Jiménez, que también venía de una lesión, o a Berterame, así es que, pues ya estaremos viendo las opciones. Sí, también en la selección femenil, la selección mayor, con una base de 6 jugadoras de las Águilas del América, pues se dio a conocer esta convocatoria donde sí destaca la presencia de Jackie Lisbeth Ovalle, o Jackie Ovalle, la de Jesús María, que estará presente en la selección nacional y por primera ocasión vistiendo la camiseta tricolor estará aquí en territorio hidrocálido. Además, también el día de hoy, partido amistoso allá en Estados Unidos entre América y Cruz Azul. Además, también lo del berrinche sigue dando mucho que hablar, el berrinche de Cristiano Ronaldo a Portugal. Incluso, pues prácticamente la federación y el equipo portugués evitan hablar al respecto. Y bueno, pues ellos a lo suyo, a jugar. Y en béisbol también, los Phillies de Filadelfia ante los Bravos de Atlanta el día de hoy a las 6 de la tarde a través de Star TV. Quien gane este juego, el tercero y definitivo, estará enfrentando a los Dodgers de Los Ángeles. Hasta aquí con la información, Lucero, muy buenas tardes.
0: Gracias, Uli, por el avance deportivo. Ya escuchó los temas de los que hemos puesto sobre la mesa de JLM Noticias. Estamos listos para compartirle lo más relevante que se ha generado en las últimas horas, y también disponemos desde el centro de mensajes para que usted pueda mandar su nota de voz, para que opine, para que se reporte, para que se comunique con nosotros al 122-5770. Estamos en vivo transmitiendo en La Mexicana 91.3 y en Star TV canal 149. ¿Quiere conectarse a nuestras redes? 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Nuestro canal oficial es JLM Noticias. En lo personal, soy Lucero Álvarez. Búsqueme en todas las redes. Estoy presente en Facebook, en Twitter, en Instagram, en YouTube, en TikTok, en todas. En todas me encuentra al alcance de sus manos. Arrancamos con una tragedia. Como no nos gusta iniciar nuestros espacios de noticias, pero es algo que usted debe de saber. Hace algunas horas se reportaba fuerte movilización hacia el sur de la ciudad, en donde se encuentra un parque industrial del que incluso a mí el nombre me parecía un tanto desconocido. Era, pues, nunca lo había escuchado, incluso no sonaba. Hay algunos que ya, digamos, están muy colocados esos nombres, pero ahorita que escuche este parque industrial, el nombre de este parque industrial, honestamente yo sabía incluso de su existencia. Pues hoy conocemos de este parque industrial porque se registró un accidentazo espantoso. Explotó una pipa dentro de esta zona industrial, pero junto con la pipa también estalló uno de los trabajadores que se encontraba maniobrando sobre esta unidad, que pues es obvio que el material que llevaba esta pipa pues era material peligroso, era material flamable, y lo que estaba haciendo este trabajador fue lo que desencadenó la explosión de la pipa. Vamos contigo, Oso Cortés, para que nos des detalles de esta información de la cual le hemos dado cobertura en todas nuestras plataformas. Adelante, buenas tardes.
2: ¿Qué tal, Lucero? Muy buenas tardes. Buenas tardes a todo el auditorio. Así es, un accidente bastante trágico fue el que se registró este mediodía allá en este sur de la ciudad capital, para ser exactos, para que la gente se ubique mejor. Muy cerca de la carretera que conduce a Los Arellano, a espaldas de las plantas Nissan, es donde se encuentra ubicado este parque industrial. Los hechos se registraron al filo de las 12:20 del mediodía, al interior de las instalaciones de una empresa denominada Corporativo Ambiental HB, una recicladora especializada sobre todo en materiales y residuos peligrosos, es lo que se encargan de recolectar. Está situada sobre la carretera Panamericana, la 45 Sur, a la altura del kilómetro 74, interior 109, y la cual se denomina dentro de un parque industrial denominado Altec. Un trabajador de 62 años de edad se encontraba realizando algunas maniobras en una pipa, para ser exactos, al no percatarse del que el contenedor que acumulaba residuos en el interior, una chispa fue lo que provocó el instantáneo estallido. El violento estallido, para ser exactos, la onda expansiva fue de tal magnitud que destruyó el tanque y provocó la muerte inmediatamente de este operario, el cual, como bien lo señalas, Lucero, y como lo estás detallando, prácticamente salió expulsado, salió volando por esta fuerte explosión, al mismo tiempo de que su cuerpo era totalmente desmembrado por la misma. Compañeros de la planta alertaron de inmediato los servicios de emergencia, los cuales llegaron hasta el lugar el personal de Protección Civil, bomberos y paramédicos, quienes únicamente pudieron confirmar pues que esta persona lamentablemente había perdido la vida. Vemos en las imágenes algo que llama sumamente la atención, y yo creo que mucha gente va a decir, ah, caray, hubo balazos, Oso, hubo balazos, Lucero, ¿qué pasó? No hubo balazos, son todas las partes desmembradas del cuerpo de este sexagenario que quedaron esparcidas por doquier. Es por eso estos triangulitos en color amarillo que son para fijar las escenas de la investigación de la autoridad correspondiente. Cuando llegan estos mismos, se dan cuenta de lo propio, comienzan a fijar la escena estos agentes de la Fiscalía General del Estado para hacer las pertinencias correspondientes, al igual que avisar también a los familiares. Justamente cuando estaba la transmisión de nuestros compañeros Héctor Almeida y el equipo de La Nota Roja, al igual que dejó Teleme Noticias, llegaba la familia. Y los gritos de dolor, Lucero, eran desgarradores. Seguramente los de la planta alertaron de inmediato los servicios de emergencia, los cuales llegaron hasta el lugar el personal de Protección Civil, bomberos y paramédicos, quienes únicamente pudieron confirmar pues que esta persona lamentablemente había perdido la vida. Vemos en las imágenes algo que llama sumamente la atención, y yo creo que mucha gente va a decir, ah, caray, hubo balazos, Oso, hubo balazos, Lucero, ¿qué pasó? No hubo balazos, son todas las partes desmembradas del cuerpo de este sexagenario que quedaron esparcidas por doquier. Es por eso estos triangulitos en color amarillo que son para fijar las escenas de la investigación de la autoridad correspondiente. Cuando llegan estos mismos, se dan cuenta de lo propio, comienzan a fijar la escena estos agentes de la Fiscalía General del Estado para hacer las pertinencias correspondientes, al igual que avisar también a los familiares. Justamente cuando estaba la transmisión de nuestros compañeros Héctor Almeida y el equipo de La Nota Roja, al igual que dejó Teleme Noticias, llegaba la familia. Y los gritos de dolor, Lucero, eran desgarradores. Seguramente, pues, hija, esposa.

0: del estado para hacer las pertinencias correspondientes, al igual que avisar también a los familiares. Justamente cuando estaba la transmisión de nuestros compañeros Héctor Almeida y el equipo de La Nota Roja, al igual que dejó Telem Noticias, llegaba la familia y los gritos de dolor, Lucero, eran desgarradores. Seguramente, pues, hija, esposa, no sé, porque llegaba tanto una persona del sexo femenino como un hombre, un muchacho. Y al llegar a este lugar, la mujer completamente se soltó a gritar en llanto y no era para menos. No era para menos porque la escena era muy visible y era muy notoria la tragedia que acababa de suceder. Cuando se entrevista al comandante Gavino, al jefe Gavino Vázquez de Protección Civil de Bomberos, él avala que pues se estaba utilizando, se supone, la situación de seguridad correspondiente, pero que la confianza siempre le gana a la seguridad. Y como ya no lo ha dado a conocer en otros casos, pues el hecho de hacerlo cotidianamente, de estar ya como que muy familiarizados con el trabajo, puede hacer que las personas se confíen y esta confianza gana a tener las medidas de seguridad correspondientes. Lo comentabas tú hace unos momentos, no es la primera vez que se tienen negligencias. Vienen a mi mente tantos casos de lo que viene siendo en pipas y cosas flamables, lo del Sambors. No sé si te acuerdas, claro, estaban cambiando la válvula
1: en el centro de la ciudad y tuvieron que desalojar no sé cuántos metros a la redonda porque era, digamos, muy peligroso lo que estaba sucediendo. Oye, Oso, antes de irnos al antecedente, dime una cosa, no me ha quedado claro cuál era la función que tenía este trabajador, por qué estaba pues de alguna manera manipulando la pipa, sabía el producto que cargaba la pipa, no sabía cuál era la función específica de este hombre.
0: Se habla de que este hombre incluso ya era una persona jubilada,
1: ajá,
0: pero que duró tantos años en esta empresa que ahora ya trabaja como haciéndoles trabajos particulares de alguna manera.
1: Okay.
0: Porque ya sabía cómo se movía la situación en este tema de la recolección de los residuos, cómo se debe de actuar en estas pipas para llegar y vaciar las mismas. Entonces, al parecer estaba realizando un mantenimiento correspondiente que hasta el momento no se ha logrado especificar qué tipo de mantenimiento era. Pero lo que desata esta explosión es cualquier tipo de chispa que se generó, lo que llama la atención, y el mismo comandante Gavino lo decía, nos llama la atención porque al ser una persona que ya tenía el conocimiento de muchos años, no es que estemos poniendo entredicho la edad, sino que ya era una persona que conocía todo el movimiento de la empresa, sabe que hay residuos bastante peligrosos y altamente flamables. Entonces, ¿por qué no se tenía la total, ahora sí que, y absoluta seguridad? Porque se habla de que sí tenían un extintor a la mano, pero pues de alguna manera solamente eso era.
1: No. Pero además otra cosa, a ver, se supone que si esta pipa se encontraba llena de los residuos, uh-huh, de los que normalmente ellos trasladan en estas pipas, el punto es cómo le das mantenimiento a una pipa que se encuentra cargada. Creo que ya desde ahí el peligro es más que evidente, no puedes manipular por ningún motivo una pipa que trae este residuo, líquidos, producto, no sabemos qué es lo que llevaba, pero que además implica un riesgo. Y lo que entiendo es, evidentemente, la pipa estaba cargada y a pesar de que estaba cargada, estaban trabajando para darle lo que tú dices, el mantenimiento a la pipa. Y bueno, ¿qué ocurrió? Pues esto. Así que me parece que no es un accidente, me parece que es una negligencia, porque todos sabían, evidentemente, lo que ocurría. Tanto seguramente los supervisores de esta pipa está dañada, necesitamos que le den el mantenimiento, oye, pues la descargamos, ¿no? Así, cargada, le hicieron los trabajos necesarios, lo que desencadena una chispa y entonces la explosión, pero es espantoso porque explota la pipa y es obvio que si explota una pipa, pues imagínese, ¿qué es lo que le iba a pasar a un cuerpo humano? Exactamente lo mismo.
0: Así es. Otra de las versiones que se manejó por parte de los trabajadores es que no necesariamente a lo mejor se pudiera estar haciendo algún mantenimiento, sino que este sexagenario estuviera manipulando la tapa y por los mismos gases que se acumulan, cuando quiere abrir la misma es cuando se da el chispazo y obviamente explota la tapa, o sea, sale volando la tapa al mismo tiempo que la explosión genera que el cuerpo salga totalmente desmembrado. Yo creo que aquí, sea el mantenimiento o no, o sea la manipulación o no, tienes toda la razón, Lucero, se tenían que usar todas las medidas correspondientes. Digo, vuelvo a lo mismo, no dejo entredicho la edad de la persona, yo sé que era una persona ya jubilada, pero que tenía toda la experiencia del mundo, pero precisamente por eso, porque a veces creemos tener toda la experiencia del mundo y lo hacemos todos los días, que pensamos que nada va a pasar, pero justo en ese momento en el que pensamos que nada va a pasar, es cuando se baja la guardia.
1: Sí, terrible eso, porque tenemos que minimizar

0: riesgos a toda costa. Si ya sabemos que existen protocolos, si ya sabemos que hay cierto equipamiento, si ya sabemos cuáles son los pasos que hay que seguir, o sea, esto me parece, sin ser expertos en la materia, cómo manipulas una pipa que se encuentra cargada y que los residuos son altamente flamables. Ya desde ahí, pues, creo que el desenlace pues era obvio, así que es terrible esto, porque lo recordábamos, Oso, tú ponías el ejemplo de Sanborns, cuando también estaban haciendo mantenimiento a un tanque muy grande de gas. Así es, un tanque estacionario de gas allí en Sanborns, en el centro de la ciudad, y yo me acordaba de lo que sucedió hace un mes, lo de Nutripollo. Tres personas estaban también haciendo soldaduras, mantenimiento a un tanque en donde se depositaba la sangre de estos animales, de estas aves, y pues resulta que alguien abre la llave para llenar este tanque mientras ellos se encontraban adentro, y dices, ¿cómo es posible que no hayan tenido el cuidado con estas cosas que son, pues, de vida o muerte?
1: Así es, de vida o muerte, y luego todavía una persona más se agrega a quererlo rescatar, pues sí, ¿cómo? No. Yo sé que a lo mejor el humanismo a veces te gana, pero estás consciente de que ese fluido no te va a permitir moverte y que automáticamente en cuanto lo aspires, pues vas a quedar desmayado, ¿no? Vas a quedar sin conocimiento alguno. Entonces, sí, negligencia absoluta, al igual que en esta ocasión, negligencia absoluta el no haber llamado a tiempo al personal de Protección Civil, decirle, ¿sabe qué? Vamos a realizar esta maniobra, necesitamos que estén aquí al pendiente por cualquier cosa que llegara a pasar, porque los materiales que vamos a utilizar y lo que se va a hacer es altamente flamable.
0: Creo que aquí nos ha quedado a deber la autoridad, ¿en qué sentido? ¿En qué debe de haber sanciones? A lo mejor el dueño de la empresa ni cuenta se da, pero para eso tiene supervisores, para eso, pues digamos que hay una plantilla importante de trabajadores y que cada uno tiene una posición definida, y debe de haber algún responsable. Ya van, al menos, le digo, estoy considerando únicamente el tema de Nutripollo, tres muertos, el tema de hoy allá en el parque industrial Altec, otro muerto, o sea, ya van cuatro trabajadores fallecidos porque alguien no está haciendo bien su trabajo. Entonces, aunque se trate de empresas privadas, la autoridad en la materia debe de fincar responsabilidades, ir a visitarlas, y bueno, pues que haya también las denuncias de los familiares de estos fallecidos, de estos deudas. Así que, atentos al tema, Oso, muchísimas gracias.
1: Gracias, Lucero, pues esperemos que ya con esto sí haya alguien que comience a inspeccionar las empresas de Aguascalientes, porque vemos que hay muchas arbitrariedades.
0: Así. Gracias, Oso Cortés.
1: Gracias, muy buenas tardes.
0: Es que es espantoso, imagínese nada más la escena de que llegan los familiares de este hombre que acababa de perder la vida, y le digo, de la peor forma que puede existir, en cachitos terminó esta persona tras la explosión de la pipa. Es espantoso, y ahí vemos, le digo, estos conos que utilizan los peritos investigadores de la fiscalía, en donde están colocados diferentes, dispersos, y dices, ¿por qué? ¿Por qué hay tanto? Bueno, pues imagínese nada más cómo quedó el cuerpo de esta persona. Tenemos que hacer una pausa, quédese conmigo, porque al regresar le hablo de otra tragedia en Torreón, en una secundaria que fue atacada con bombas Molotov, con machetes. Murió una trabajadora de la educación, hirieron a otras tres personas, y lo hicieron chavillos, 18 años, exalumnos de esta secundaria que estaban resentidos con la vida y regresaron a desquitarse a su antigua escuela. Ahorita le cuento.
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17: Dos de la tarde con 31 minutos. Soy Lucero Álvarez a través de JLM Noticias. Y ha sido un jueves muy trágico en Aguascalientes, pero también en otras zonas del país. Esta mañana se registró un ataque en una secundaria de Torreón, en donde hubo bombas Molotov, en donde hubo machetes, y desafortunadamente el saldo es aterrador porque mataron a la subdirectora del plantel, pero hirieron a otras 6 personas más. Esto ocurrió en las instalaciones de la secundaria número 13, ubicada en el ejido La Unión, en el municipio de Torreón, Coahuila. Hasta ahora, el hecho provocó, pues, ya sabe, la consternación de los habitantes de esta zona, una movilización importante de los cuerpos de seguridad, pero los primeros reportes es que se escucharon algunas detonaciones, por lo menos hablan de 4 detonaciones antes de que comenzara el despliegue de los cuerpos policiales. ¿Por qué detonaciones si estamos hablando de bombas? Pues hasta ahora la autoridad está investigando y no ha confirmado que estas detonaciones hayan pertenecido a armas de fuego, pero sí se está hablando de petardos y también de bombas Molotov. Después de estas movilizaciones, estudiantes comenzaron a salir, ya se imaginará en qué condiciones, de este plantel, corriendo, poniendo a salvo su vida, algunos con crisis nerviosas, llorando, y bueno, pues evidentemente estaban afectados por lo que estaba sucediendo, y bueno, de acuerdo con la información que hasta ahora se ha vertido, los sujetos, los atacantes que llevaron a cabo este acto, utilizaron armas blancas y las bombas Molotov. Ya han sido identificados, son 2 chavitos, apenas 18 años de edad. Ambos eran alumnos de esa escuela, habían estudiado ahí. Dicen las autoridades de la fiscalía que estaban resentidos, que tenían algún tema pendiente con su exescuela, regresaron para cobrarse algo de lo que hasta ahora no sabemos. También lo que ha surgido en la materia es que se trataba de dos muchachos que acababan de salir de un anexo. Entonces, imagínense, salieron del anexo, traían algún tema de resentimiento con el plantel y bueno, pues llegaron a ser de las suyas. Ambos son conocidos como los cuates y ya en este momento se confirma que están detenidas inmediatamente después de los acontecimientos. A raíz de lo sucedido, claro que los papás reaccionaron desesperados, llegaron hasta el plantel e incluso intentaron linchar a este par de jovencitos que previamente habrían asesinado a una subdirectora y habrían dejado heridas a otras 6 más. El fiscal general de Coahuila, Federico Fernández Montañez, le digo quién es el fiscal general de Coahuila, acaba de informar que el móvil todavía no se ha podido establecer con las declaraciones ministeriales y los peritajes que se llevan hasta ahora. Lo que sí es que estos dos jóvenes ya quedaron bajo la custodia y han sido puestos a disposición de la autoridad ministerial, en tanto que la fiscalía va a determinar la participación individual de cada uno de ellos para reconstruir la secuencia de la agresión y establecer de manera formal cuál fue la causa que los motivó a hacer este ataque y asesinar a una persona y herir a más. Lula Reyes nos tiene más información al respecto. Adelante, buenas tardes.
0: Gracias, Lucero, muy buenas tardes. Vaya historia esta que acabas de comentar y sucede en una secundaria allá en Torreón, Coahuila. Es la Escuela Secundaria General número 13 y bueno, pues ya lo has mencionado. Dos jóvenes hermanos conocidos como los cuates se hicieron este ataque en donde pierde la vida la subdirectora. Está pues la comunidad estudiantil consternada. Pero nada más quiero comentar también, Lucero, al respecto que Torreón tiene un antecedente de violencia escolar. El ataque vuelve a colocar bajo atención la seguridad escolar en Torreón y es que el 10 de enero del 2020, un estudiante de 11 años de edad del Colegio Cervantes disparó contra profesores y alumnos. Una maestra murió, 6 personas resultaron heridas y el menor agresor posteriormente se quitó la vida. No sé si recuerdes este caso, pero bueno, entonces ya hay un antecedente de violencia escolar, o sea, allá en Torreón. Y ahora pues este nuevo, ahora en una secundaria allá también en Torreón. Y en otra información, cuide sus palabras, responde Aristegui AMLO tras que la llamó vocera del neofascismo. Durante la emisión matutina de Aristegui Noticias de hoy jueves, la periodista Carmen Aristegui respondió a los dichos del expresidente AMLO, quien en la presentación de su nuevo libro la llamó vocera de la derecha, posición ideológica que después calificó como neofascismo. En el programa Aristegui afirmó que se trata de acusaciones graves y planteó que si AMLO quiere hablar de fascismo o neofascismo, pues también debe analizarse lo ocurrido durante su gobierno y su continuidad en la actual administración. Nacional Montes de Piedad reabre y lanza beneficios tras huelga. El Nacional Montes de Piedad informó que reanudará operaciones en sus sucursales a partir del miércoles 7 de octubre, luego de la conclusión de la huelga que duró un año. Sonora compró pruebas COVID a empresa señalada de lavado para el cártel de Sinaloa, adjudicó contrato de 8 millones de pesos. También se encontró adjudicaciones a empresas sancionadas por Estados Unidos en dependencias de Baja California. El influencer David Slow sorprende a Emma Coronel, la esposa de Chapo Guzmán, con enorme ramo de rosas. Emma Coronel recibió una inesperada sorpresa durante una visita del influencer hondureño David Slow, quien llegó hasta su domicilio con un enorme ramo de rosas rojas y un segundo regalo que llamó todavía más la atención. El momento quedó registrado durante una transmisión en vivo y rápidamente provocó comentarios entre los usuarios. Mexicanos operaban red que trasladaba a niños a Estados Unidos, usaban documentos falsos y gomitas con droga. Autoridades estadounidenses acusaron a dos mexicanos de participar en una presunta red de tráfico de menores migrantes que operaba entre Ciudad Juárez y Texas. Recorren 2 semanas la audiencia preparatoria para juicio a Rafael Caro Quintero. Un tribunal de Brooklyn aplazó 2 semanas. El inicio de su juicio se mantiene para marzo del 2027. Autoridades de Tennessee confirman que Krista Pike sobrevivió a las inyecciones letales. El Departamento Correccional del Estado de Tennessee en Estados Unidos confirmó en la noche de este miércoles que la condenada a muerte Krista Pike sobrevivió a las 2 dosis letales administradas en la tarde del miércoles. Esto ocurrió durante su ejecución y

0: que fue trasladada a una instalación médica para recibir tratamiento. El caso, pues vaya que ha causado polémica porque es sin precedentes en este tipo de acciones. Hasta aquí mi reporte, muchas gracias, muy buenas tardes.
1: Al contrario, Lula, muchísimas gracias por la información. Y ya que estamos hablando de temas nacionales, el día de ayer, a través de una transmisión en vivo, el expresidente Andrés Manuel López Obrador reapareció en sus redes y explicó que la intención de haber reaparecido tenía que ver con la presentación de un libro al que acaba de titular como Pueblo. El señor hizo este video desde su rancho, supuestamente retirado allá en Palenque, Chiapas, y entonces habló del contenido de su libro, y lo curioso de todo esto es que, pues, se refirió a varios personajes de la política mexicana, especialmente aquellos de la oposición, a los que ha criticado cuando fue presidente, cuando no era presidente y ahora que tampoco, pues ya no lo es. Y entre las personas a las que mencionó, hizo referencia a la presidenta Claudia Sheinbaum, echándole muchas flores, diciendo que es la mejor presidenta no de México ni en la historia de México. Él aseguraba que Sheinbaum es la mejor presidenta de todo el mundo, por encima de hombres y mujeres, que ella es la mejor que puede existir hoy prácticamente en el planeta entero. Y claro que le preguntaron a Sheinbaum desde la conferencia matutina qué opinaba sobre los comentarios de Andrés Manuel, y así reaccionó.
2: Hoy cumplimos 2 años al frente del gobierno de la República, y ayer nos sorprendió el presidente López Obrador con su nuevo libro. Todavía no lo tengo, espero irlo a comprar hoy. Sí, vi el video. Pues muy emotivo, la verdad, lo que dijo. Le agradezco mucho sus palabras. Y todo el mensaje es muy bueno. Pone en contexto lo que estamos viviendo. Y hay algunos que se pusieron, pero...
1: A ver, y aquí viene lo interesante detrás de todo esto, no solo lo que dijo Andrés Manuel o cómo reacciona la presidenta, sino por qué reapareció justo en este momento Andrés Manuel López Obrador. ¿Qué es lo que estaba ocurriendo en México como para que el señor reapareciera y él fuera la nota y no el resto de la información? Bueno, nada más le recuerdo que diarios importantes en Estados Unidos, como The New York Times, publicó información sobre que Andy López Beltrán, el hijo de Andrés Manuel, el socio de Amílcar Olán, que hoy está prófugo, que se fue de Suiza, pues que Andrés Manuel tendría esta relación con algunos traficantes de combustible, como lo conocemos ahora como el huachicol fiscal. Así que apenas ayer daba a conocer el New York Times que había 2 agencias de seguridad en Estados Unidos que habían comenzado a revisar algunos señalamientos en contra de Andy, por, le digo, no solamente por los vínculos que podría tener contra o con el contrabando de combustible, sino también con algunos personajes del crimen organizado. Y mire, como acto de magia aparece su papá, y entonces ahora ya todos estamos hablando de Andrés Manuel y no de Andy López Beltrán. ¿Le parece que fue coincidencia, nada más así? ¿Fue coincidencia lo que sucedió el día de ayer, o que hay algo más que no estamos observando? Algunos dicen que se trató de eso, de un distractor, de una cortina de humo más, porque si hay alguien que es espléndidamente brillante para utilizar las cajas chinas, es Andrés Manuel, para darle la vuelta a las cosas. Así que tal vez, y por eso reapareció el señor, y no se trata solamente de temas de casualidad. Y vamos a cambiar de información, hablemos de lo que está sucediendo en Aguascalientes. La Fiscalía General del Estado tiene muchos expedientes pendientes. Liliana Ramírez hace un recuento de al menos los que se quedaron sin resolver en el año pasado. Adelante, buenas tardes.
3: Buenas tardes, Lucero. Buenas tardes, auditorio de La Mexicana. La Fiscalía General del Estado de Aguascalientes terminó 2025 con 108,357 procedimientos pendientes de concluir, una cifra que supera por mucho la media nacional, que fue de 32,023, esto de acuerdo con el Censo Nacional de Procuración de Justicia Federal y Estatal 2026 del INEGI. Los datos corresponden a las carpetas de investigación conocidas por la Fiscalía General de la República y las Fiscalías Estatales. estatales. Durante 2025 en Aguascalientes se abrieron un total de 37,577 carpetas de investigación y de ellas 32,494 comenzaron sin una persona imputada identificada, mientras que en 5,083 se había una persona imputada. Asimismo, a lo largo del año anterior, la Fiscalía reportó 50,498 investigaciones que tuvieron alguna determinación o conclusión en su etapa inicial, además de otras 2,710 en la etapa complementaria. Hasta aquí con la información.
1: Muchísimas gracias, Liliana Ramírez. Tenemos que hacer una pausa. El centro de mensajes se queda disponible. Comuníquese al 122-5770.
4: Lucerito, yo escucho a La Mexicana. Ya López Obrador sacó su segundo libro, pero los chairos ni siquiera leyeron los de primaria. Ve cómo salimos en español, estas pobres ratas inmundas.
5: Yo escucho a La Mexicana. Buenas tardes, Lucerito. Creo que algo importante es de que hay muy poco personal de protección civil. Y para tener mejores medidas de seguridad, ya Aguascalientes es muy amplio y pues no, protección civil no abarca mucho. Entonces ahí creo que deben de tomar cartas en el asunto.
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15: Amigos de Aguascalientes, 1 de octubre, su cuate César Bono va a estar ahí. ¿Cómo va a estar? 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Amigos de Aguascalientes, 1 de octubre, en su teatro maravilloso, que fui uno de... 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
13: Dos de la tarde con 53 minutos. Soy Lucero Álvarez a través de JLM Noticias. Déjeme comentarle lo que está sucediendo en Puerto Vallarta, Jalisco. Los huracanes están presentes. Estábamos hablando de Polo y además de Polo también se registró ahora Rachel sobre el Pacífico mexicano. Ha avanzado con una velocidad diferente, pero Rachel ya se encuentra en el nivel considerado 2, en la categoría 2, en la escala que mide Saffir-Simpson. ¿Qué ocurre con esto? Bueno, pues que al estar, digamos, a la altura de las costas de Puerto Vallarta, Jalisco, Rachel está causando algunos efectos. Las olas están a varios metros de altura e incluso si usted conoce el malecón de Puerto Vallarta, recordará que pues hay una distancia importante del nivel del mar a la altura donde se encuentra el malecón. Pues las olas están de ese tamaño que alcanzan a rebasar al malecón y llegar todas estas olas al malecón. Veamos poco de lo que está sucediendo en este momento.

0: Bueno, aquí tenemos las imágenes. Lo que le queríamos presentar es el audio. Me avisan si podemos poner el audio de fondo para que usted pueda darse una idea de cómo se encuentran los sonidos originales de la noticia. Y le digo, son varios metros de altura los que están alcanzando estas olas, y luego las olas comienzan a caer hasta la parte de del malecón. Lo que han dicho las autoridades de Protección Civil es que la gente no puede ingresar al mar, está cancelado el ingreso por precaución, y es obvio, quien lo intente hacer, pues prácticamente está arriesgando su vida. Vamos ahora sí, Misuli, con la información deportiva. Buenas tardes.
1: ¿Qué tal, Lucero? Amigos, les escucha. Muy buenas tardes. Comenzamos con la actividad de fútbol, y es que la selección mexicana varonil, con Rafa Márquez al frente, bueno, pues tiene algunas dudas el estratega nacional para lo que será su once titular ante Estados Unidos este sábado, luego de que Gilberto Mora pues está en veremos si tiene la oportunidad de actuar o no, uno de los mejores futbolistas en este instante. Y también las dudas son en el ataque de la escuadra tricolor, luego de darle la posibilidad a la Hormiga o también a Santi Jiménez, quien se recupera de una lesión, o volver a repetir a Berterán, otro de los jugadores que había llamado. Así es que está en el centro delantero, y también a lo de Gilberto Mora, además de alguna otra posibilidad, donde dice que si no tiene pues duda alguna, sería en el arco, donde tal Arangel pues estaría repitiendo como el arquero titular. Además también en lo que es la selección mexicana, pero femenil, ya lo decíamos, con la convocatoria donde las Águilas del América son un base con seis jugadoras del Real América, bueno, pues ya se dio a conocer la escuadra tricolor de damitas que estará enfrentando a Jamaica en partido amistoso, tanto en Querétaro como en territorio hidrocálido. Aquí será el compromiso el viernes 9 de octubre. Además, también André Pierre Gignac, recuerda usted este delantero que jugara con Tigres, pues ya presumió ser mexicano, sí, ya recibió todo su proceso de naturalización y ahora ya se presume como mexicano, pero ya está prácticamente en el retiro. Además, también en actividad de béisbol, los Bravos de Atlanta estarán enfrentando el día de hoy a los Phillies de Filadelfia. Esto será a las seis de la tarde, por el último boleto en la ronda divisional. El ganador estará enfrentando a los Dodgers de Los Ángeles. Ya veremos quién es pues el vencedor. Hasta aquí con la información, Lucero. Muy buenas tardes.
0: Muchísimas gracias, Zuli, por la información deportiva. Y ya nos vamos. Le agradezco el favor de su atención. Soy Lucero Álvarez y esto es JLM Noticias. Mañana puntual, como siempre, le espero aquí a las 2.
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1: Buenas, buenas, ¿cómo estamos? Buenas tardes, soy la More García.
2: ¡Ya venimos!

0: es un programa serio. Bueno, ¿qué tanto alboroto? Bueno,
1: ay, pues será muy serio, pero pues ya estamos contentos de estar aquí. Bienvenidos sean todos ustedes, soy la More García y estoy lista para decirle qué le depara su destino.
0: Álgame, yo me alcance de un WhatsApp 1-22-57-70 y ya sabe, mi More, como todos los días, vamos a proponer alguna melodía para ver cuál es de su total agrado, oiga.
1: Usted vota y usted dice, no, pues yo me voy por la canción de la More o por la canción de la More.
0: ¿La canción de la More? No, oiga.
1: Ya, no seas delicado, Pere.
0: A ver, bueno, pícale pues.
1: ¡Échale! Es una esmeralda que un ladrón robó. Mi canción.
0: ¡Ay!

0: ahí está la canción de Memole.
1: ¿Por qué?
0: Se fue.
1: No se puede quejar, es buena.
0: Es buena, es buena, pero
1: vamos a ver qué trae el Pereguango.
0: La canción del viejito ya está sonando.
1: Échale. Ay. No, ni idea.
0: Ni idea. Así como la mía.
1: Ni idea, pero
0: mi canción.

0: dos para usted decide qué canción suena al final de este hermoso programa. Esto es
1: L'Amore,
0: el peregrino.
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1: Seguimos con más en La Mexicana, la que sí escucha a la gente. Las 3:13 y esta tarde tenemos invitado muy especial. Se trata de nuestro amigo Luis Guillermo Sandoval, que viene de la asociación Aguas con la Bici, y el día de hoy venimos a platicarle de esta cuestión que es súbete a la bici. Vamos a saludarlo en esta tarde. ¿Cómo estás, mi estimado?
11: Muy bien, peregrino, pues gracias por el espacio. Pues venimos justamente a hablar de Súbete a la Bici, una campaña que estamos trabajando Aguas con la Bici, la asociación que tiene más de 18 años trabajando para un Aguascalientes más consciente para aquellos que usamos la bicicleta como nuestro medio de movilidad.
1: Ah, es correcto, era lo que platicábamos ahorita tras bambalinas. Se trata de las personas que, bueno, hacen sus reuniones para pues la rodada los martes por la noche, que van por ahí. A mí me gusta mucho este tipo de cuestiones porque, bueno, sirve para hacer ejercicio, sirve también por el lado pues ecológico también, la convivencia. Veo que también a veces llevan hasta mascotas, van por ahí los niños con sus bicicletitas con rueditas y toda la cosa. Entonces, ya llevan 18 años con esta cuestión y están impulsando junto con el municipio de aquí de Aguascalientes el uso de la bicicleta.
11: Así es, tenemos más de 18 años ya y
1: de la asociación Aguas con la Bici, y el día de hoy venimos a platicarle de esta cuestión que es súbete a la bici. Vamos a saludarlo en esta tarde. ¿Cómo estás, mi estimado?
11: Muy bien, peregrino, pues gracias por el espacio. Pues venimos justamente a hablar de Súbete a la Bici, una campaña que estamos trabajando Aguas con la Bici, la asociación que tiene más de 18 años trabajando para un Aguascalientes más consciente para aquellos que usamos la bicicleta como nuestro medio de movilidad.
1: Ah, es correcto, era lo que platicábamos ahorita tras bambalinas. Se trata de las personas que, bueno, hacen sus reuniones para pues la rodada los martes por la noche, que van por ahí. A mí me gusta mucho este tipo de cuestiones porque, bueno, sirve para hacer ejercicio, sirve también por el lado pues ecológico también, la convivencia. Veo que también a veces llevan hasta mascotas, van por ahí los niños con sus bicicletitas con rueditas y toda la cosa. Entonces, ya llevan 18 años con esta cuestión y están impulsando junto con el municipio de aquí de Aguascalientes el uso de la bicicleta.
11: Así es, tenemos más de 18 años ya y pues como dice esta campaña, súbete a la bici.

0: bicicletitas con rueditas y toda la cosa. Entonces, ya llevan 18 años con esta cuestión y están impulsando junto con el municipio de aquí de Aguascalientes el uso de la bicicleta.
1: Así es, tenemos más de 18 años ya y pues como dice esta campaña, súbete a la bici, invitarlos, que cada vez más personas seamos los que nos subamos a la bicicleta. Ajá. Pero no basta con invitarlos, sino que tengamos las condiciones seguras para transitar y justamente en eso se está trabajando en conjunto con municipio para que las ciclovías tengan la rehabilitación mantenida, que sean pintadas, debidamente señaladas, y en eso se está trabajando, va avanzando, hay mucho trabajo por hacer, pero en la asociación y el municipio hemos estado trabajando en coordinación para que todo esto se vaya dando y tengamos mejores condiciones para circular.
0: Es correcto, y justamente pues también para nuestros amigos automovilistas, también invitarlos de repente ahí la cuestión de respetar el paso de la vía para pues poder estar todos en un tránsito pues cordial, bonito, y sobre todo a mí, es lo que te comento, me gusta mucho ver a cada vez más personas que están ahí uniéndose, están conviviendo, están pues haciendo ejercicio, están en una convivencia, en algo sano, en algo que aporta a Aguascalientes, y sobre todo pues invitarlos a que se unan a esta campaña y que usen su bicicleta.
1: Así es, sí, la bicicleta no solamente es un medio de movilidad, también tenemos que verlo como salud pública. Te trepas a la bicicleta, haces ejercicio, te distraes, sirve como terapia, sirve como muchas cosas, y pues sí, súbanse a la bici. Para todos aquellos que usamos bicicleta, hay que hacernos visibles en la noche, portar luces, chalecos. El día 22 de septiembre fue el Día Mundial Sin Auto. Ajá. Y en conjunto con la Secretaría de Desarrollo Social del municipio de Aguascalientes, estuvimos regalando chalecos, luces traseras, justamente para eso, para que los ciclistas cada vez nos hagamos más visibles y podamos, repito, circular con seguridad.
0: Es correcto, para tener un entorno seguro y pues poder estar ahí pues conviviendo, estar pues usándolo como transporte, y justamente era lo que estaba viendo ahorita, tu chaleco, o sea, el equipamiento correcto para poder desarrollar las actividades por ahí con la bicicleta. ¿Algo más que quieras comentarnos en esta tarde, mi estimado?
1: Sí, pues estén pendientes, la campaña Súbete a la Bici ya está aquí en radio, televisión, prensa escrita, espectaculares, en las pantallas que hay en diferentes partes de la ciudad. Súbanse a la bici, y es una campaña para generar una mejor cultura vial y que tengamos más tolerancia. Todos debemos circular, todos los medios de movilidad, circular en armonía en esta ciudad. Hoy nos toca hablar de la bicicleta y pues queremos hacerlo con más seguridad, llegar sanos a nuestro destino. Yo siempre digo, una bici es una vida en movimiento.
0: Es correcto, y a hacer conciencia de este tipo de cuestiones para el uso correcto de la bicicleta y también pues por ahí para estar pues al pendiente e ir bien equipados y ahí bien visibles. Bueno, mi estimado Luis, muchísimas gracias por acompañarnos en esta tarde, que tengas una muy buena tarde y gracias por estar aquí con nosotros en La Mexicana.
1: No, gracias a ustedes, acudan a las rodadas de los martes, ahí los esperamos.
0: Claro que sí, seguimos con más en La Mexicana.
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7: Muy buenas tardes, mi peregrino, mi more, el Chocorrol Silva reportándose. Por acá llega un compa que le escucha.
8: La mexicana.
7: Eso es todo. ¿Cuál es su nombre o qué, compa?
8: Alfonso Guerrero.
7: Nomás vino, dijo que vino a saludar aquí a la banda de la mexicana, ¿sí o no, eh?
8: Nada más vine a saludar aquí a Chocorrol, desde que los escucho todas las tardes.
7: Al amor y al peregrino, a toda la banda.
8: Al amor, ¿sí o no? A todos. Ahorita vengo escuchando a la mexicana.
7: Ah, muchísimas, sí, muchísimas gracias.

0: ¿para quién vas a mandar saludos o qué?
1: Para Mónica Ávila. Le mando un saludo muy especial y
0: ¿qué es de usted o qué?
1: Es mi novia. Y
0: ¿y ya?
1: Que tenga un buen día.
0: ¿Y ya? ¿Y ya le invitó a salir?
1: Ya.
0: Ah, muy bien. Con eso ya quedó bueno. Pues díganle a todos Aguascalientes, ¿qué estación de radio escucha?
1: La Mexicana.
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0: los primeros de la tarde. ¿Qué dice la gente? ¿Qué quiere saber? ¿Y qué es lo que necesita?
1: ¿Quién anda por ahí?
2: Escucho a la mexicana con la morilla y el peregrino de la mente. Sí. Quisiera saber qué me prepara mi destino.
0: Okay.
2: Soy del 21 de junio del 95. Ajá. Gracias, y mi voto es para amores.
1: No festeje así, a
0: bueno, desesperada, que nuestro amor es una esmeralda que un ladrón robó.
1: Es un programa serio y ahorita cantamos al final. Mañana es viernes de karaoke.
0: O sea, me está callando, me está diciendo que ya me calle. Ah, bueno.
1: No la estoy callando, no me estoy diciendo que cante
0: mañana.
1: Que cante mañana, no.
0: Que se espere para mañana. Bueno, dice Alfonso, buenas tardes, peregrino.
1: Hola,
0: Poncho.
1: ¡Hola, Poncho!
0: Ah, mira, el sheriff, Sherlyn, yo dije el sheriff. ¡Sherlyn, bienvenida!
1: ¡Hola!
0: Pedro Antonio Torres, y las historias de terror ya empezaron de Radio Universal, todavía
1: no, oiga.
0: No tenemos una fecha en especial, acuérdense que esas son sorpresa.
1: Es correcto, oiga. Bueno, hermanita, está apareciendo por aquí la carta de la emperatriz que nos habla de buenas noticias en lo que respecta al dinero y en lo que respecta a tu salud. ¡Viene un momento de abundancia y de éxito! ¿Quién más anda por ahí, oiga? ¡Hola!
3: No, more, ya no hayas cómo ganar, more.
0: Claro.
3: Por eso siempre lo chingas, ahora quieres joderlo más.
1: No, por supuesto.
3: Ah, te hubieras ido entonces por ahí de parchís.
0: Marta Sánchez no está, es de que noventera.
3: Pero voy por el Pereguango, ya, Pereguango, ya estuvo, ¿no? Acierta algo.
0: Aciértale algo.
3: Con el finado Walter Mercado,
0: dice,
3: 25 de diciembre del 72.
0: Dice Frank Camacho, more. Guetamo. Arriba Guetamo, Michoacán. Saludos para Frank Camacho, que se está conectando en este momento. Gracias.
1: ¡Arriba Guetamo y abajo el América, oiga!
0: No, arriba Guetamo y arriba el América.
1: No, arriba el América, no. Bueno, viene un momento de espiritualidad, hermanito. Aquí dicen las cartas que hay buenas noticias en lo que respecta a las cuestiones del amor.
0: Sí, está hablando, Lupita.
1: Un momento de abundancia.
0: Hola, Lupita, bienvenida. Gracias por conectarte a este TikTok del Amore García.
1: Hola, bebé. ¿Qué así de saludos, Lupita?
0: Bebé.
1: Lupita.
0: ¿Qué le pasa a Lupita?
1: No sé.
0: ¿Qué es lo que quiere?
1: Bailar.
0: ¿Por qué ella no baila?
1: Se enoja su mamá, ¿no?
0: Se enoja su papá.
1: Ah, su papá. A ver, ¿es que por qué se enoja?
4: Los peregrinos de la mente.
0: Saludos a ti,
4: de Tlacuache. A ver, soy del primero de marzo de 1976.
1: Ve.
4: Quiero ver quién me la depara el destino. Ay, por favor.
1: A ver,
4: ay,
1: bueno.
4: Hay puras cosas buenas, ojalá.
1: Puras cosas buenas.
4: Ay.
1: ¿Cómo?
0: Ay.
1: Dice que ¿qué la depara? Pues bueno, aquí dicen las cartas que está medio complicado en las cuestiones relacionadas con el dinero, hermanito. Viene un momento de abundancia y aquí hay que aplicarse porque esa abundancia le va a dejar éxito.
0: ¿Quién más dice por allá? Acá, more, dile peregrino que soy del 13 del 11 del 70. ¿Cuál es mi destino? Muchísimas gracias.
1: ¿Para dónde va? Bueno, es que a lo mejor ya va a ir a comer, va a estar ahí en su trabajo. Aquí dicen las cartas que va a llover al rato, entonces tiene que tener mucha precaución.
0: Ay, ojalá que llueva muy feo para que se cancele.
1: Pues no sé, pero aquí dice que va a llover en la noche. Si me están oyendo, va a llover en la noche. Entonces, para que agarren.
0: No creo, ¿verdad? Ya hubieran dicho algo.
1: Para que agarren el paraguas. No se oiga, puede ser.
0: Puede ser. Dice por acá, hola, mi amor hermosa, quiero decirte que si quieres tener un hijo con Miguelito.
1: Álgame, yo.
0: Ay, ¿quién es Miguelito? Cállate los
1: Miguelito.
0: Ojos. Buenas tardes, hermosa dama, saludos para el peregrino. Buenas tardes, more y peregrino.
1: Hola.
0: Espero estén muy bien. Hola, profe, ¿cómo estás? Está bienvenido, gracias hermosa Paulette por la rosa que me regalaste. El Sixteen dice, more, dile peregrino que soy del 13 de diciembre del 81, que por favor me diga qué me depara mi destino.
1: Bueno, vemos por aquí la carta de la emperatriz que nos habla de buenas noticias en el ámbito emocional. Un momento de abundancia, aquí dicen las cartas, hermanita, que debes de cuidar mucho tu salud. Y sobre todo viene una cuestión muy bonita en el amor, oiga.
0: Dice, buenas tardes hermosa, dile al peregrino de la mente que me diga mi futuro. Soy del 15 del 9 del 71. Gracias.
1: Aquí estamos viendo la carta del caballo de copas que nos habla de estabilidad. Viene por aquí una racha favorable para ti, pero debes de poner en orden algunos documentos, alguna cuestión en alguna firma de papeles, oiga. ¿Quién más anda ahí?
5: ¡Ay, pinche peregrino! Encina, no me has dado lo de la pensión, cabrón.
1: ¡Qué milagro!
5: Los escuintos ya no tienen leche, ya no tienen pañales.
0: ¿Por qué no le da para la pensión?
5: ¡Ay, chico, ahorita en este mismo momento! ¡Aquí estoy afuera del edificio inteligente!
0: ¡No!
5: ¡Con Filemón! ¿Sabes por qué me dio la pensión? ¡Ya no te gastar, Hugo! Vamos, no, China Morenita.
0: Ahora sí, ya le cayó.
5: Jálale las pichuelas también en nalgadas. Dile que no sea tan irresponsable el cabrón. Como si fue bueno para meterla nomás. Y me dijo toda embarcada nomás con los sprinkles.
1: ¿Cuál es el
5: sprinkles? No voto con ninguna.
0: Pues sí, Peregrino nomás lo dejó todo. Es cual ir de tanta
5: pinche canción buena que hay. Y ustedes con sus chingaderas.
1: Oh, a ver, tranquilícese, oiga, tranquilícese.
0: No pele.
1: Yo no sé, señora, por qué viene así a decirme a mí que yo que hice, que fui. No. Miren, yo tengo muchos problemas. Pero mi problema es con calibre 50 ya.
0: ¡Qué payaso es este!
1: ¡Ahí viene mi compadre a cantar!
0: Vámonos con el calibre 50. Mi problema será no nombrarte, chiquitito.
1: Es que tiene frío.

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1: Seguimos en este espacio de sabiduría infinita, mi More.
2: Infinita, aquí estamos. Vámonos con ¿qué dice la gente?
1: ¡Hola!
3: Hola, buenas hola. Tardes, More. Buenas hola. Tardes, Periloco.
1: ¡Hola, bebé!
3: Ah, no manches, More.
2: ¿Por qué?
3: Madre.
2: ¿Yo qué hice?
3: Te lo quieres chingar, nomás porque lo miras bien pendejo al güey. Sí,
1: a ver. No me defiendas, o sea, con esos abogados, oiga.
2: ¿Yo qué dije?
1: No sé qué dijo, oiga, pero ni nos dijo por cuál canción va a votar. Bueno, ¿quién anda por ahí?
4: Buenas tardes, More. Buenas tardes, Perejoto.
1: ¿Qué vos?
4: No cantas feo, More. Cantas horrible.
2: No me hagas, hombre.
1: Bueno, 1-22-57.
2: Pero canto con mucho sentimiento.
1: Mi More, por cierto, vamos a tener regalitos para que estén muy al pendientes con la frase correcta, la frase ganadora. Que nos manden también allá su captura.
2: Sí, mándenos su captura de acá del TikTok si usted quiere boletos. Y ya nos dice de qué quiere boleto y nosotros ya pues se lo mandamos, ¿vale?
1: Es correcto.
2: Si gana, pues ya.
1: 1-22-57-70, ¿quién más anda por ahí? ¡Hola!
5: ¿Cómo eres, verbo, Perehuango? Pero bueno, buenas tardes, primero que nada, Perehuango, ¿cómo estás?
2: Hola,
5: bebé. More, buenas tardes, ¿cómo te encuentras el día de hoy?
2: Me encuentro perfectamente bien.
5: ¿Bien y de buenas o qué?
2: Bien y de buenas. ¿Algún problema o quieres que me endiable? Si quieres que me enoje, pues como quieras.
1: No, Paquetín le está saludando bien.
2: Ah, me está saludando bien, discúlpeme.
1: Está siendo cortés, Paquetín. Dice por acá, hola, More, Peregrino, yo voto por la canción del amor y ya huele a muertitos. ¿Qué dice? ¿Qué más? Ah, que dice que siente la vibra del Halloween.
2: Bonita ya tarde. Se siente.
1: Quiero saber qué me depara el destino. Soy del 18 de diciembre del 2003. Está apareciendo la carta del 2 de oros que nos habla de un momento de buena fortuna en el ámbito laboral. Aquí dicen las cartas que todo va a estar saliendo de manera positiva y favorable. Y sobre todo, vemos ganancias y éxito. ¡Qué bonito, oiga! ¿Quién más anda por ahí? ¡Uno,
2: veintidós! Dice Enrique, saludos, dice Alondrita, mi More, dígale al Peregrino que ya lo voy a mandar, que ya va a mandar la captura.
1: Ah, ya la vas a mandar.
2: Que
1: la
2: iba a mandar allá, ¿sabe dónde?
1: Ay, no,
2: dice
1: ya, no, ya.
2: Gibran, saludos, hermosa More, ya tenía rato que no te miraba por estos rumbos, jejeje, saludos, Gibran.
1: ¡Saludos, bebé! 1-22-57-70. Ya se me perdió por acá, dice. No, bueno, ya está por acá también Alondrita. Ah, no, Mónica, que nos pide su futuro, sí. 2 de febrero del 92. Aparece la carta del ermitaño que nos habla de un momento de prosperidad y de éxito.
6: Mi More, chiquita, preciosa de mi corazón, mi Perejoto, todo hermoso.
1: ¿Qué pasó, bebé?
6: ¿Cómo andan, precioso?
2: Aquí andamos, precioso.
1: Aquí al 100 y subiendo, y ya. ¡Mi More!
2: Dígalo con ganas, mande.
1: ¡Abre tu música!
2: ¡Hoy no más esta canción! El pasadiscos, Diego Verdaguer, en la Mexicana 91.3. 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
9: Que se va la Queen.
10: Maravilloso, hombre. ¿Dónde va? Todavía faltan algunos
9: ya
10: mensajes.
9: Va. Ah, perdón. Uy, entonces,
10: ¿para
9: qué me dice? Ya,
10: amor, despídese. No, espérese. Bueno, es que antes de despedirnos tenemos que regalarles boletos. Oiga, boletos. Para que se vayan a la obra de teatro. No te vayas sin decir adiós con Juan Ferrara. Si usted quiere ir, mándenos por acá su WhatsApp con la frase correcta, la frase ganadora.
9: Yo escucho a La Mexicana con la More García y el Peregrino de la Mente.
10: Es correcto. Vámonos con los últimos de la tarde. ¿Quién anda por ahí, bebés? ¡Hola!
11: Morenita, sabes de que ya voy a mandar al peregrino a inflar burro.

0: Arriategui.
1: No. ¿Y dónde es eso, oiga? Es ahí en el centro, esa calle, ¿no?
2: Yo escucho La Mexicana con la More y el Peregrino.
1: Hola.
2: ¿Me podrá decir mi destino, mi futuro, peregrino?
1: Claro.
2: Es el 9 de mayo del 88 y votaré por su canción.
1: Gracias, bebé hermosa. Bueno, está apareciendo por aquí la carta del ermitaño. Nos habla de buena fortuna en el ámbito emocional. Aquí dicen las cartas que todo va a estar fluyendo así, mire, la energía va a estar fluyendo bien bonita en el ámbito amoroso.
3: Ándele.
1: Aunque lo dude, aunque...
3: ¿Por qué lo dudamos? ¿Por qué lo vamos a dudar?
1: Así con una cara de incredulidad. No. Este viejito que tiene enfrente ha estado estudiando la cartomancia.
3: A ella sí, a mí no.
1: Ah, bueno.
3: El amor no fue para mí, fue para mí.
1: Le va a ir bien, oiga, ya le dije a usted que también...
3: Ay, sí, peregrino.
1: Usted tenga
4: hola,
1: paciencia.
4: Buenas tardes.
3: Ay, sí.
4: Hola. Yo escucho La Mexicana con la More García y el Peregrino de la Mente.
1: Hola, bebé.
4: Y quiero boletos para la banda MS.
1: Álgame, yo soy un bebé. Ahorita estamos regalándole para la obra de teatro. No te vayas sin decir adiós, oiga. 1-22-57-70 dice por acá, ¿qué onda mi perewango? Mi futuro 28/2/78. Juan, no es Juan el del Zaguán, ¿eh?
3: Juan.
1: A mí que me pongan Juan. Bueno, Juanito, está apareciendo por aquí la carta de el carro. La carta del carro nos dice que vas a estar viajando bien, un momento de estabilidad, de buena fortuna y de buena suerte.
5: A ver, More hermosa, te mandé un mensaje.
3: A ver.
5: Y no lo leyeron, todo porque iba a votar por ti. ¿Qué pasó ahí? A ver.
3: Y por eso, mijo, porque como votaste por mí, pues el señor no quiere pasarlo.
1: Dice aquí, para la More hermosa, buenas tardes, señorita More. Señor peregrino, ¿qué me depara el futuro? 30 de octubre del 80, aparece la carta de la emperatriz que nos habla de buenas noticias para ti en tu salud, hermanito. Dice por acá, voto por la canción de la más hermosa, la More García.
3: Oh. Ay, ay. Gracias, tú eres el más hermoso.
1: Llévesela a su casa, oiga. No, a usted no, oiga. Bueno, mi More, ¿quién ganó?
3: Escuche nomás.
1: Dígame, yo, hombre.
3: Marta Sánchez, en La Mexicana.
1: Y Lalo More, yo entonces.
3: Desesperada. Disfrútela mucho. Cántela, ¿eh?
1: Y la canción, aquí también se la dejamos. Oiga, nos escuchamos mañana a las 3.
3: Nos escuchamos.
1: Viernes de karaoke.
3: Bye bye.

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0: las 4 de la tarde en punto. Bienvenidos a La Nota Roja en esta tarde de jueves. Le estaremos dando a conocer: explota pipa en el parque industrial Altec, dejando a un hombre sin vida. Su cuerpo salió volando desmembrado por la fuerte explosión. Además, sujetos agresivos irrumpen en un domicilio y alinean a una pareja en el Morelos. Los golpearon y los maniataron de pies y manos con unos hinchos. Por si fuera poco, los delincuentes vuelven a pegar en la autopista León Aguascalientes. Ahora fue a los transportistas, le robaron con violencia dos cargamentos, valuados en más de 20 millones de pesos. Además, fuerte accidente. El camión con 16 personas sale de la cinta asfáltica y queda aparatosamente accidentado. De esto y mucho más en el ámbito local. En el ámbito nacional también tenemos un adelanto, un avance de la información policíaca a nivel nacional con mi compañera Lula Reyes. Adelante, Lulita, muy buenas tardes.
1: Gracias, Oso, muy buenas tardes. No para la violencia en Sinaloa. Ataque a balazos deja dos mujeres muertas en Mazatlán. Además, un hombre resulta lesionado. Ataque a balazos deja dos hombres sin vida dentro de un domicilio en el municipio de Galeana, en Nuevo León. También matan a juez de un municipio de Morelos. En el ataque armado también otro funcionario resulta herido. De esto y más hablaremos en detalle un poco más adelante.
0: Muchísimas gracias, Lulita. En cuestión de minuto regresamos contigo para desglosar toda esta información nacional. Teniendo todos los frentes cubiertos, esto y mucho más esta tarde de jueves, a través de La Nota Roja. Muchísimas gracias, muchachos, qué barbaridad. Usted se preguntará por qué las fanfarrias, por qué las mañanitas. Pues el día de hoy, bendito sea Dios y gracias a Dios, estamos cumpliendo un año con este concepto nuevo de La Nota Roja de JLM Noticias, a través de La Mexicana 91.3 FM, a través del canal 149 de Star TV y a través de todas las redes sociales de JLM Noticias. Un año con este nuevo concepto, con Héctor Almeida y el Oso Cortés al frente de La Nota Roja. Vaya, vaya que hemos dado duro la chamba para entregarles a usted el mejor producto que puedan escuchar. Y el agradecimiento principalmente pues es al creador, pero también el agradecimiento enorme es a todos ustedes. Gracias a todos ustedes que nos hacen llegar a todos sus hogares, sus vehículos, sus negocios, donde quiera que nos estén escuchando. Y por supuesto también ahora con la nueva era de las redes sociales, a todos los lugares, a todos lados, a todos sus dispositivos digitales, a través del canal 149 de Star TV, que nos permiten llegar a varios hogares de la República Mexicana. Queremos agradecerles este primer año con nosotros, porque ustedes también son parte de este gran festejo, Héctor.
2: Así es, mi buen Oso. Pues sí, efectivamente, pues muchas gracias de verdad a todos y cada uno de ustedes que nos han permitido recibirnos directamente hasta sus hogares, vehículos, trabajos, oficinas, comercios, de verdad, de permitirnos llegar para nosotros informarles de todo lo que suceda, pues así que en el estado y en el municipio de Aguascalientes, sus alrededores, mi buen Oso, de verdad, con, ya sabes, con, bueno, todo lo que es el radio, la prensa y aparte con ahora las redes sociales que nos permiten llegar el minuto a minuto en el momento exacto que se está generando la noticia, pues yo creo que eso es lo más importante. Sobre todo es un año que esperemos que se conviertan en muchos más y que nos sigan recibiendo como hasta el día de hoy. Yo sé que todavía nos falta muchísimo, pero ahí vamos al pasito hasta que logremos ahora sí conquistar a todos, mi buenos.
0: Así es, y eso lo hemos hecho gracias a ustedes, así que juntos de la mano vamos a seguir por mucho más. Queremos agradecerles de todo corazón ese apoyo incondicional, sus reportes, sus mensajes de siempre al 1-22-5770, que juntos hemos armado la noticia y también juntos hemos armado la conversación en este año. Como bien lo comenta mi compañero, vamos por muchos más y vamos por seguir mejorando, porque en este medio nunca se acaba de aprender y nosotros queremos seguir aprendiendo. Tenemos esa misma ambición como cuando empezamos, como cuando apenas estábamos estudiando, así que nosotros queremos y tenemos hambre de seguir aprendiendo con ustedes todo este, el gran oficio de la información policiaca. Así que las felicitaciones para ustedes, por supuesto para el gran equipo que conforma La Nota Roja de JLM Noticias, quienes son nuestros compañeros reporteros de campo, quien es también Lula Reyes con toda su información nacional, a la cual también le mandamos un abrazo y una felicitación. Gracias por contribuir a este espacio de noticias. Y por supuesto nuestros máster, que hacen posibles que lleguemos a todos los lugares donde nos escuchan y nos ven. Al máster Pantera en radio, al máster Jiu-Jitsu. Porque ese es extranjero, ¿verdad? Entonces, también el saludo para él, que nos hace llegar a todos lados en las redes y en la televisión, por supuesto, de Star TV. Pues comenzamos, vamos a festejar trabajando como nos gusta y vámonos con la primera historia. Esta primera historia que ha llamado la atención en este mediodía de este jueves. Y otra vez jueves. ¿Por qué será que siempre en los jueves pasa algo, Héctor? ¿Será acaso los jueves, clásicos jueves negros en Aguascalientes? Porque sucedió una tragedia descomunal allá al sur de la ciudad. En la 45 Sur, para ser exactos, es el epicentro de la noticia, en un parque industrial denominado Altec, que deja una persona sin vida y completamente desmembrada. ¿Por qué desmembrada? Porque explotó una pipa y al explotar, explota también el cuerpo de este soldador que se encontraba trabajando en esos momentos en esta empresa.
2: Así es, mi buen oso, como bien lo comentas, pues sí, efectivamente, pues ahora sí que al mediodía de este jueves primero de octubre del 2026, pues otra vez la movilización al 911, se pide inmediatamente la intervención de paramédicos y servicios de emergencia al sur de nuestra ciudad capital. Precisamente en el parque industrial, como bien lo comentas, Altec, es donde se encuentra ubicado. Para que usted tenga un poquito más de ubicación, es exactamente 45 Sur, a la altura de Yatco, si usted lo, más o menos, para que usted adelantito de Nissan. Esto es donde se encuentra ubicado este parque industrial. Precisamente es el puente que libra el retorno, por si uno viene de Aguascalientes hacia el aeropuerto. Bueno, ahí uno se regresa y de nuestro lado izquierdo queda precisamente Yatco y del lado derecho, pues, este parque industrial mencionado, donde hay diferentes empresas e industria. Ahora, el primer reporte que llega al 911, aparentemente decían, ¿saben qué? Acaba de explotar una empresa, no sé, algún tema de una empresa, porque se escuchó muy fuerte el zumbido, la explosión, aparte todo el ruido y todo lo que generó en ese momento.
0: La onda expansiva.
2: Así, todo. Entonces imagínate el hecho, lo que provocó, pues, la movilización inmediatamente de servicios de emergencia, sobre todo de Protección Civil y bomberos. Uno, afortunadamente tenemos una base sur que se encuentra precisamente en el parque industrial, lo que eso provocó que llegaran inmediatamente, que no se tardaran tanto los servicios de emergencia, por lo que ellos también fueron los primeros respondientes, al igual que la policía municipal.

0: Ellos llegaron hasta este punto, empezaron a verificar, pero fíjate que todos se imaginaban, oso, que iban a estar las llamas ardiendo. Ellos también se preguntaban, pues, ¿qué empresa podría ser? ¿Cuál es la empresa que maneja a lo mejor algún residuo peligroso, algún combustible, algún tema de gas? O sea, es donde se preguntaban, porque ellos sí mencionaban, pues, ¿qué empresa puede estar ahí cerca, no? Para que se ven, saber qué aditamentos, instrumentos, camiones poder llevar hasta ese punto, porque sabemos que no nada más ese, los bomberos no traen agua, o sea, llevan diferentes pues líquidos para diferentes, ahora sí que fuego de lo que se esté generando, ¿no? Ellos se preguntan, pues vámonos directamente, llega hasta allá las coordinaciones correspondientes, municipales sobre todo, también al mando de él, ya sabes que del director de bomberos, ahora sí que nuestro jefe Gabino también llegó ahí a orquestar directamente, al igual que los comandantes Murillo. En este momento, pues bueno, llegan hasta este punto, se internan directamente dentro de una fábrica, pero te vuelvo a repetir, ellos se imaginaban que pues que era una empresa, algún cilindro, algún silo, no sé, algún un tanque, no, un grande, tanque
1: estacionario, algo por el estilo.
0: Pero fíjate que aquí ya después mencionan, no, es que es una pipa, ok. Una pipa que estaba abasteciendo directamente, estaba recogiendo, más bien esa es la palabra, estaba recogiendo algunos químicos peligrosos, uh-huh. Estaba haciendo esta situación, estaban llenando esta pipa, pero aquí hay algo importante. La pipa, Diego, no sé si sea lo mismo, se ha utilizado, o cada pipa sea para algún segmento en cuestión. Yo creo que hay pipas para el traslado de combustible, uh-huh. O pipas para el agua, o sea, sí me imagino.
1: Sí, como que cada una para su cada cual, ¿no?
0: Exactamente, ¿por qué? Porque a lo que voy, que esta pipa, específicamente, pues se supone que era para agua potable, o para agua, en específico, no para algún residuo químico. Bueno, en estas maniobras, oso, dentro de esta empresa estaba colocada estratégicamente este camión, por lo que, bueno, estaban, nos comentaban ahí, de hecho ahorita lo vamos a escuchar directamente de la propia voz del director de bomberos, del jefe Gabino, donde él nos va a explicar en realidad cuál era el punto, porque se hablaba de que aparentemente en la, puedo decir, en la parte posterior de la pipa, uh-huh. Aparentemente como una tipo, ¿qué sería? Como una cabeza en sí de un motor, estaban ellos, aparentemente se hablaba que estaban soldando. Uh-huh. Estaba soldando esta persona, un señor de aproximadamente 60, de entre 60 y 65 años de edad. Esta persona estaba haciendo estas labores y ahora al hacer fricción con lo que se estaba en ese momento vaciando, hizo la chispa y es cuando viene la explosión. Pero posteriormente trasciende que no, que todo aparentemente sí fue por el producto, los químicos que se estaban generando, lo que llevó, no sé si a lo mejor el tema con el oxígeno. Tú sabes que hay químicos que con hacer nada más contacto con oxígeno, pues la explosión viene. Uh-huh. No vamos lejos. Si hay acumulación de gas en una propiedad y abres la puerta, ¿qué hace? Explota, ¿no? Al hacer esta combinación con el oxígeno, al igual con la gasolina. Entonces, este tipo de situaciones fue lo que generó, lo que provocó eso, que en ese momento hiciera esta explosión tan fuerte, lo que, imagínate, derrumbó algunas vigas de acero. Fíjate lo que estás hablando, ¿no? Acero. La explosión fue tan fuerte que desafortunadamente donde estaba este señor o esta persona que es trabajador de ahí mismo, desafortunadamente también esta persona, desafortunadamente, ¿qué crees? Quedó ahora sí desmembrado. Ahora, nosotros donde nosotros nos encontrábamos, obviamente era en la parte de afuera de la empresa. Uh-huh. Pero a mí me llamaba la atención que, bueno, si ahí está usted viendo estas imágenes, ahí podemos ver una camioneta de la fiscalía, ¿no? De la cual pues tiene la cinta amarilla, lo que pues ya delimita. Donde sí, precisamente el área donde nadie puede, ya un área restringida, uh-huh. Donde cuando llega precisamente la Dirección General de Investigación, tanto ministerial y pericial, son los encargados de fijar la escena donde se produjo el incidente, el accidente, o donde haya indicios. Ahora, a mí me llamaba la atención que veíamos estos cuadrados, o bueno, en otros ángulos se llama triángulos, uh-huh. que viene siempre con una numeración. Y los vemos siempre tirados en, o puestos en el piso o en algún punto donde se fijan precisamente pues evidencias, ¿no? Donde pues si hay algún ejecutado, por ejemplo, nada más como un dato o como un ejemplo, y son los casquillos percutidos. Uh-huh. Te señala cuántos hay.
1: Sí,
0: ¿no? Sí, tirados sí. En el suelo. Pues todos los indicios que lleve precisamente a integrar la investigación a la propia fiscalía. Posterior a eso, a mí me llamaba la atención que en la parte de afuera había. había aproximadamente como 10 o 12. Uh-huh. Yo me preguntaba, ¿qué es esto? ¿Por qué? ¿Qué pasó? O sea, ¿se fue una explosión o balearon el camión? O sea, uno...
1: Sí,
0: aparte
1: mil cosas.
0: Y aparte, lo dices, está afuera. Uh-huh. Si la pipa está adentro, esto que tiene que estar afuera, ¿no? Uh-huh. Ahora, te hablas de una explosión, la pipa, de hecho, se alcanzaba a ver de ahí, de donde estábamos haciendo esta transmisión, pero me llama la atención, si fue tan fuerte, pues hasta cierto punto hasta pudo haber derribado la barda, ¿no? Uh-huh. La barda no estaba dañada, solamente lo que era la estructura de acero, que pues estaba en la parte de arriba, lo que a lo mejor protege de la sombra, ya sea algunos tanques o bien hasta los mismos camiones que tienen ahí resguardados. Pero ya cuando nos empiezan a indicar, no, yo pregunto, ¿qué es esto? O sea, ¿por qué están estas, están fijadas estas, lo que está precisamente la fiscalía poniendo, ¿por qué, qué es? Y me dice, es que a la hora de la explosión, desafortunadamente este hombre, imagínate, se desintegró, se desmembró, tanto que diferentes partes del cuerpo volaron y de como 10 o 12. Uh-huh. Yo me preguntaba, ¿qué es esto? ¿Por qué? ¿Qué pasó? O sea, ¿se fue una explosión o balearon el camión? O sea, uno...
1: Se imagina mil cosas.
0: Y aparte, lo dices, está afuera. Uh-huh. Si la pipa está adentro, esto que tiene que estar afuera, ¿no? Uh-huh. Ahora, te hablas de una explosión, la pipa, de hecho, se alcanzaba a ver de ahí, de donde estábamos haciendo esta transmisión, pero me llama la atención, si fue tan fuerte, pues hasta cierto punto hasta pudo haber derribado la barda, ¿no? Uh-huh. La barda no estaba dañada, solamente lo que era la estructura de acero, que pues estaba en la parte de arriba, lo que a lo mejor protege de la sombra, ya sea algunos tanques o bien hasta los mismos camiones que tienen ahí resguardados. Pero ya cuando nos empiezan a indicar, no, yo pregunto, ¿qué es esto? O sea, ¿por qué están estas, están fijadas estas, lo que está precisamente la fiscalía poniendo, ¿por qué, qué es? Y me dice, es que a la hora de la explosión, desafortunadamente este hombre, imagínate, se desintegró, se desmembró, tanto que diferentes partes del cuerpo volaron y cayeron en el piso, en la parte de afuera.

0: están fijadas estas, lo que está precisamente la fiscalía poniendo, ¿por qué? ¿Qué es? Y me dice, es que a la hora de la explosión, desafortunadamente este hombre, imagínate, se desintegró, se desmembró, tanto que diferentes partes del cuerpo volaron y cayeron en el piso, en la parte de afuera.
1: O sea, prácticamente también su cuerpo salió explotado.
0: Literal.
1: En pedacitos.
0: Literal, así, literal. Imagínese nada más ante lo que estábamos. Tanto que a lo mejor, bueno, ya sabemos el tema de los teléfonos, no se alcanza a lo mejor percibir muy bien, pero nosotros que estábamos de cerca, alcanzamos a ver hasta algunos dedos, imagínate.
1: Híjole.
0: Algunas partes hasta de lo que puede ser cierto punto, no sé, alguna parte del cráneo, quería pensar yo, uh-huh. Pero, o sea, eran muchos, oso, eran bastantes. Ahora imagínate, si eso fue lo que salió de la parte interior, ahora cómo hubiera estado allá adentro, ¿no? Que él recibe todo este estallamiento, esta explosión directamente a él. Pero esto fue lo que sucedió, pero ¿qué les parece si para una mejor explicación vamos a escuchar la entrevista que dio a los micrófonos de JLM Noticias el director de bomberos, co-director y coordinador, el jefe Gavino, para que nos explique más detalladamente cuál fue el llamado, a qué llegaron y sobre todo de qué se estaba haciendo en ese momento que explotaba precisamente esta pipa?
1: Adelante con el jefe Gavino Vázquez.
2: De Protección Civil.
3: Gavino, pues platique ese reporte que atendieron aquí en este lugar.
2: Mira, nos reportaron una explosión que pues se percibió a la periferia de aquí de este parque industrial. Al arribo llegamos, observamos una persona que precisamente estaba fallecida. En la investigación que hicimos de las actividades que estaban haciendo, es una cisterna cuya identificación del rombo que tiene de transporte dice para agua residual. Entonces, dentro de esta cuestión del agua residual, pues pudiera ser agua residual seguramente y muy seguramente y probablemente pues mezclada con algún otro material combustible, que si es biológico desde el propio, la descomposición de la materia orgánica, pues genera metano, si es alguna otra material, pues genera que al momento de estar haciendo estas labores de en caliente sobre la cisterna, así es, pues los gases que se generan pues provocaron que tuvieran una salida y en este caso pues desgraciadamente afecta al trabajador que estaba directamente haciendo las manos.
3: ¿Él estaba adentro de la pipa, perdón, o afuera, en el exterior?
2: Lo que nos dicen es que estaba en el exterior, que sí tenían algunas medidas, de hecho está un extintor a un costado para cualquier situación. Otra cuestión de cuidado es que tiene que estar ventilado precisamente por esta situación, es lo que nos dicen a nosotros. El área de, en este caso, de inspecciones de la coordinación, vamos a darle pues en este caso seguimiento, un acta, independientemente de la intervención pues de todas las autoridades. Para empezar, la autoridad ministerial tiene a dar fe de los hechos y seguramente en el momento que tenga conocimiento alguna otra autoridad como la Secretaría del Trabajo, pues también seguramente intervendrán para investigar las cuestiones y hacer las diligencias que sean necesarias.
3: Pero para que pase esto sí es una negligencia, ¿no? Porque todavía no tendría que pasar esto.
2: Pues es una cuestión, sí, de falta de cuidado, en muchas ocasiones sobreestimar el riesgo, es una cosa que constantemente nos da condiciones inseguras, actos inseguros, pues generan un accidente, y eso es lo que pasa en este momento.
4: ¿Personas fallecidas, nada más lesionadas?
2: Hay una persona fallecida, no tenemos reporte de lesionados, no atendimos a ninguna persona lesionada, hasta el momento no tenemos conocimiento que así sea. Y pues es lo que tenemos en este lugar.
3: ¿Y recién pues son partes de la persona lo que quedó ahí?
2: Sí, de hecho pues se da la explosión y es...
1: Sufre un desmembramiento totalmente.
2: Así es.
5: Es el trasero fuerte.
2: Sí. Es que se...
1: Y en estos momentos están llegando familiares, al parecer, aquí.
5: Se inflama y se libera el cabezal trasero, la tapa.
2: Ah, ok.
5: La vemos. Impacta la persona.
3: El cuerpo, o sea, pero ¿se quedó él completo, desplazado?
5: Con el daño completo es
3: en el rostro. O sea, en la misma tapa fue lo que le provocó eso. ¿Ya fue identificado la persona?
2: Sí, está identificado por ahí.
1: Sí, acaban de llegar familiares, pues a lo que se ve.
2: 62 años,
1: sí.
2: 62 años de edad.
3: ¿Y cuándo tenía trabajando aquí?
2: Dicen que es un proveedor externo, que está

0: selección del trabajo, vamos, contratan a una empresa externa que haga los trabajos y pues desgraciadamente.
1: ¿Y de en sí de quién la empresa?
2: O sea, de residuos. De levantamiento de residuos líquidos, sólidos, de todo, no sé, los desechos de las empresas.
3: Como una especie de recicladora, Miguel.
2: Guantes, recicladora, pero específicamente de materiales de peligrosos.
1: O sea, la pipa es de la empresa y el señor vino a trabajar para ellos. ¿Cuándo tenía trabajando más o menos?
2: Se supone que nos dicen, a lo que nos comentaban, es que él sí era trabajador de la empresa, ya jubilado. Como conocía la empresa y las externas, venía y les hacía trabajos.
1: Esporádicamente,
2: desgraciadamente.
3: Y tal vez lo cotidiano de estar realizando.
4: Híjole, lamentable los hechos que comenta el comandante Gavino Vázquez, jefe de Protección Civil y Bomberos de Aguascalientes. Los mismos comandantes que están ahí a sus costados, también de bomberos y participantes en todos estos hechos de emergencia, que corroboraban. Era un trabajador de la empresa ya jubilado, ya por su edad ya estaba jubilado, pero él, pues todavía se sentía capaz. Todavía se sentía con esas fuerzas y con la experiencia, Héctor, sobre todo de brindar el trabajo necesario, de un trabajo que, como bien lo comenta Hugo en esta entrevista, por hacerlo con esta, pues con esta costumbre ya cotidiana, de ser tan cotidiano, que a veces te gana esa confianza y descuidas mucho la seguridad, porque se habla también en el comunicado oficial que acaba de mandar Protección Civil hace algunos ya minutos, que finalmente Humberto, un encargado de la empresa, avala que efectivamente el trabajador ajeno a la empresa se encontraba realizando trabajos de soldadura en esta cisterna propiedad de la empresa, y en determinado momento se suscita la explosión y la sobrepresión, rompiendo violentamente el cabezal del cilindro, el cabezal trasero, y es el que prácticamente avienta, impulsa a este hombre, que los desmembra con esta fuerte explosión, con este fuerte impacto, y queda esparcido por todo el lugar exterior de esta empresa. Yo, para mí, no sé qué opinas tú, digo, a final de cuentas son accidentes trágicos, pero sí hubo mucha negligencia. Quizá no por parte directa del trabajador, sino también por sus superiores. Si se habla de que este encargado dice, yo avalo que estaba realizando estos trabajos, y si tú sabes que la pipa contiene este material, y sobre todo el detalle que nos das a conocer, muy delicado, no era una pipa para este tipo de líquidos, era una pipa para agua, ¿por qué le echaron este tipo de líquidos altamente peligrosos, altamente flamables? ¿Y por qué soldar en esos momentos? Por Dios.
5: Por supuesto, es lo que yo te comentaba, porque yo siento que, digo, todos los amigos transportistas que normalmente tienen esta, pues, trabajo de estar llevando, sobre todo hablo de temas de peligrosos, ¿no? Líquidos peligrosos, todo esto que transportan, ustedes no van a dejar mentir, ¿no? Yo creo que cada cilindro es específico para algo, cada tanque está hecho para algo, o sea, un tanque es para el agua. A lo mejor no sé si el grosor de el acero, de la lámina, no sé.
3: Los materiales.
5: Ahí es una, ¿no? Y el motor, que a lo mejor, el motor que este lleva, pues es una bomba para llenar o vaciar el agua, un líquido. Pero tú has visto que cuando hay el tema de las gasolinas, o el tema, estos que llevan algunos hidrocarburos o alguna, bueno, no hay empresas grandes, estos tipo como salchichas azul con blanco, que llevan nitrógeno. Vemos que hasta cierto punto van sacando vapor en la parte de atrás porque tienen que llevar un respiradero. Pero vuelvo a lo mismo, el tanque es diferente, las especificaciones son diferentes. Sí. Entonces, sí, cada tracto, cada cilindro es para cada residuo. Allá lo dijeron, lo comentaron. Bueno, entonces ahorita sí ya podemos también certificar que sí, efectivamente, esta persona sí estaba haciendo trabajos de soldadura, como se dijo en un inicio, porque posterior dijeron que no, pero bueno, ahorita ya se, con el comunicado oficial, se confirma que efectivamente sí estaba haciendo estos trabajos. Ahora, yo creo que la negligencia, me llama la atención eso, que este hombre de 62 años, si ya es algo que él ya hacía normalmente, o porque se decía que iba a recoger seguido estos tipos de residuos químicos, y es algo que él ya tenía en específico, yo creo que también porque estaba haciendo este tipo de trabajos, si sabe la peligrosidad que representaba, tanto para los demás como para él. Desafortunadamente, al que le toque es a él, y yo creo que hay algo más importante. Aparte de todo, yo creo que en esta entrevista, después de que todo lo que nos dijo el comandante Gavino Vázquez, el tema de
3: la familia.
5: Ese momento cuando viene la familia. No, yo creo que eso es lo más devastador. Yo se los he platicado, se los he dicho, digo, pues se va a escuchar frío, cruel,

0: un hombre, una persona que desafortunadamente pierde la vida, dices, bueno, ya perdió la vida, ya trascendió, ya se fue, ya no está, no sufrió, o qué sé yo. Pero quien se queda con el sufrimiento es la familia. Y yo creo que para prueba basta un botón, vean ustedes, al final de la entrevista va llegando, aparentemente me tocó ver si era, creo que era como la hija o los hijos, los que llegan gritando, corriendo, entrevistándose, imagínate nada más cuando reciben la noticia porque se enteraron por la transmisión. O sea, imagínate nada más el hecho. Se enteraron por eso cuando ellos llegan y les dicen, sí, efectivamente se trata de él. No, hombre. Entonces, yo creo que ahí, pues, lo más fuerte, yo creo que de todo, es esto, cuando llega la familia. Pero, pues, bueno, esto nada más que quede como un claro ejemplo de que no debemos de tomar confianza independientemente del trabajo, labor u oficio que hagamos, porque así tengamos la experiencia que tengamos, un descuido nos puede costar la vida.
1: ¿Y usted qué opina? 449-122-5770, ¿accidente o negligencia? ¿Cuál autoridad es la que ya va a empezar a tomar medidas contra las empresas que no toman la seguridad correspondiente? Que no toman las medidas, porque no es la primera vez que hablamos de percances como este. Hace no mucho el de Nutripollo, también sucedió lo mismo. Por negligencia suceden accidentes mortales. Entonces, ¿dónde está la autoridad que vaya y cheque estas empresas y las comience a sancionar? Son las 4:27. Nos enlazamos con mi compañera Lula Reyes para el detalle de alto impacto a nivel nacional. Lulita, agradecerte también la colaboración con este espacio y felicitarte porque formas parte de este gran equipo de La Nota Roja. Hoy cumplimos pues un año con este concepto al aire y agradecemos mucho tu colaboración, como siempre, siempre a la mejor disposición. Lulita, muchas felicidades y adelante con tu reporte. Muy buenas tardes.
2: Muchas gracias, compañeros. Felicidades también para ustedes y bueno, pues un privilegio trabajar con este equipo tan profesional. Y en información nacional, ataque a balazos deja dos mujeres muertas en Mazatlán. En un domicilio de la colonia Loma Bonita de la ciudad de Mazatlán, un grupo armado penetró en forma violenta y disparó contra tres personas, dos de ellas mujeres que fallecieron y un varón también que resultó con graves heridas, por lo que paramédicos lo llevaron a un hospital. Con estos nuevos hechos de violencia se elevó a 23 el número de feminicidios que se cometieron en el estado, en Sinaloa, durante el mes de septiembre, de los cuales 9 se cometieron en el puerto de Mazatlán. Los datos de este nuevo hecho de violencia refieren que por lo menos dos personas armadas que viajaban en una motocicleta ingresaron a la vivienda por la fuerza y dispararon contra las personas que se encontraban en el interior. Vecinos del sector de Loma Bonita, al escuchar las detonaciones de armas de fuego, dieron aviso a la policía municipal y a los cuerpos de auxilio, los cuales al llegar al domicilio determinaron que las dos mujeres identificadas como Sara, de 34 años de edad, y Cristal, de 27 años, ya no presentaban signos vitales. Sobre la persona del sexo masculino que fue encontrado gravemente herido, cuya identidad no se dio a conocer, se le estabilizó para ser llevado a un hospital para su atención médica. Es el reporte que tengo por ahora.
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0: Hola, Osito, buenas tardes. Ya ves que el día de ayer una oficial, paramédico, alivió a una chica que estaba embarazada en la calle, que tuvo una bebé. Parece ser que la chica no tiene casa, que dormía en la calle. Quisiera donar ropa de bebé recién nacido. ¿Me pudieras averiguar a dónde la podría llevar? O si alguien pudiera pasar a recogerla a mi casa, te lo agradecería mucho. Mi propósito es ayudar. Me enterneció mucho el nacimiento de esa bebé. Desgraciadamente, pues la mamá no tiene los medios a veces para sacar adelante un bebé, pero si todos nos unimos le podemos ayudar con eso, ¿sale? Gracias, Osito. Buenas tardes.
1: Buenas tardes, Oso y Héctor. Muchas felicidades por este año cumplido. Y también felicidades a los taxistas hediondos, ya que sin ellos las noticias no serían iguales. Por los taxistas, felicidades.
2: Eso es todo, mi Osito. Eso es todo. Un añito ya, escuchándolos. Muchas felicidades por su año.
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16: Ah, ¿cómo chingas con los taxistas, hijo de tu puta madre? Huevos tuvieras, güey, para darte un pinche tiro con uno de ellos, güey. Huevos tuvieras, güey. Te da coraje porque tu esposa todavía estás con ella y anda con un taxista, güey.
17: Qué va, mi osito. Yo no sé de qué parte de prensa eras perito, todo un perito en materia de materiales peligrosos. Tú deberías de ser el director de Protección Civil en lugar de Gabino. Eres un eminencia, eres una computadora andando, mi chingón.
18: La autoridad va a tomar cartas, Uso, pues ¿cuál autoridad hay aquí, en esta ciudad donde cada quien hace lo que quiere, en cuanto a seguridad civil, en cuanto a reglamentos, en cuanto a vialidad, en cuanto a seguridad industrial? No hay autoridad para esos casos. Aquí la autoridad solamente está para abusar del poder y para vivir del pueblo.
19: Son las 4 de la tarde con 40 minutos. Estamos de regreso con más de la información. Gracias por sus opiniones al 122-5770. Por sus felicitaciones también, pero le reitero, las felicitaciones son para todos ustedes y el agradecimiento también. Nos vamos con más de la información policiaca y ahora nos vamos con este tema tan polémico y sobre todo tan alarmante, de alto impacto, que sucedió esta madrugada. Sujetos agresivos irrumpen en un domicilio para alinear a una pareja en las calles del Morelos. los golpearon y los manataron de pies y manos con unos hinchos. Resulta ser que los hechos se registraron esta madrugada, para ser exactos, minutos después de las 00:00, minutos después de la medianoche, cuando un hombre llegó a esta intersección, seguramente un conocido, un amigo, y encontró a esta pareja maniatados de pies y manos sin poderse mover, y obviamente también severamente golpeados. De inmediato dio aviso a los servicios de emergencia, llegando a este lugar los primeros respondientes, elementos de la policía municipal, elementos de la policía estatal, quienes canalizaron el asunto y observaron que estas personas sí habían sido golpeadas y torturadas. Al investigar qué es lo que había pasado, esta misma pareja le respondió a estas autoridades que habían llegado sujetos fuertemente agresivos a irrumpir en su domicilio con la intención de alinearlos. Señalaron esta manera que era de alinearlos y que después de hacer lo propio de golpearlos y dejarlos maniatados de pies y manos con estos hinchos, se habían dado rápidamente a la fuga. La autoridad de la Fiscalía General del Estado ya inicia una investigación correspondiente para esclarecer los hechos, sobre todo porque también se tuvo un reporte que horas antes sujetos más o menos similares y del mismo comportamiento hicieron lo mismo en una finca muy cercana a las calles de allá de Ayuntamiento. Así que ahora la autoridad investigará estos hechos para tratar de dar con el paradero de él o los presuntos responsables de estas agresiones que llegaron a alinear prácticamente a leerles la cartilla, Héctor, a esta pareja mencionada.
4: Así es, bien lo comentas, y digamos que también hace unos días sucedió lo mismo y aquí muy cerca de Ayuntamiento. Entonces la autoridad ahorita está investigando si tiene que ver los mismos hechos, las mismas personas, porque aparentemente es el mismo modus operandi que están ahorita en estos momentos las organizaciones criminales que ya están incursionados aquí en Aguascalientes. Aquí pues así que por suerte no los mandaron con San Pedro, pero lo que sí es que sí les pusieron la tunda de su vida, tanto que fue esta pareja, un hombre y una mujer, que de verdad los dejaron como Santo Cristo y aparte de todos maniatados. Imagínense nada más esta situación. Se los hemos dicho y no nos vamos a cansar de decírselos. Ahora sí que en cuestión de que si quieren incursionar en las filas del crimen organizado, pues ya saben lo que les espera. O la cárcel. O la muerte, mi buenos.
19: Así es, solamente es la manera de terminar cuando están envueltos en este tipo de hechos que tienen que ver con delitos contra la salud y del crimen organizado. Nos vamos rápidamente con mi compañera Lula Reyes para más detalles de alto impacto a nivel nacional. Adelante, Lulita, muy buenas tardes.
13: Gracias, Oso, buenas tardes. Esto sucede en Nuevo León. Ataque a balazos deja dos hombres sin vida. Un incidente violento cobró la vida de dos hombres durante la madrugada de ayer en el ejido de San Roberto, ubicado en el municipio de Galeana, en Nuevo León. De acuerdo con los hechos reportados, las víctimas se encontraban al interior de un domicilio cuando fueron atacadas con armas de fuego por los tripulantes de una camioneta de color oscuro. El ataque fue reportado momentos antes de las 3 de la mañana, en un punto ubicado a corta distancia de la carretera federal 57. Tras el incidente, se confirmó que dos hombres perdieron la vida a consecuencia de la agresión. Una de las personas asesinadas fue identificada como César Padrón, de entre 45 y 50 años de edad. La segunda víctima es un joven de aproximadamente 20 o 25 años, cuyos datos hasta el momento se desconocen. Solamente se dio el saldo, dos hombres muertos dentro de un domicilio en Galeana, Nuevo León. Es el reporte que tengo por ahora.
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2: Las 4:46 tenemos noticias interesantes para todo nuestro auditorio. No me va a negar usted que el clima está pero bien locochón, no se diga aquí en Aguascalientes, que si hace un montón de calor, se supone que ya se iban a venir los tiempos de frío y mire, seguimos con el calorón a todo lo que da. Y luego de repente se nubla, hace frío, pero dejemos de batallar con eso y compremos un clima en Clima Universal, donde vamos a poder estar más a gusto, dormir tranquilos y sobre todo despertar con la pila cargada de haber pasado una gran noche. Adelante, Gustavo Morales, de Clima Universal, muy buenas tardes.
3: ¿Cómo estás, mi querido? Muy buena tarde. A ver, si yo te dijera, traigo una botella de agua helada y hoy, y te la vendo en, es una botella que vale 20 pesos, pero yo te la vendo ahorita en 10 pesos, porque no está haciendo tanto calor, pero tú sabes que la vas a necesitar tarde o temprano. ¿Aprovecharías y me la comprarías en 10 pesos?
2: Fíjate que yo sí aprovecharía la oferta, porque pues el día de mañana que haga un calorón, pues ya la saco de ahí de mi refrigerador, congelador, y pues me la tomo, ¿no? Bien a gusto, me refresco.
3: Exactamente. Bueno, entonces tú sí eres una persona previsora, porque regularmente no lo somos. Bueno, te voy a platicar, no, es de verdad, créeme que es atípico, aunque ya no se sabe nada con el clima, la verdad es que ya los viejitos que antes decían, si venía un viento de acá te decían que iba a pasar, etcétera. Ahora eso ya no existe, ¿no? La verdad es que ha cambiado muchísimo el clima. Pero hay una cosa que nadie puede negar. No sé si sabías que estamos viviendo ahorita ya el fenómeno del Niño. Y el Niño es que se calienta mucho el agua del Pacífico y es lo que genera estos huracanes que estás viendo que son destructores. Oye, ¿cuántos días duró en categoría 5 este pasado polo?
2: No.
3: Afortunadamente no hizo estragos en tierra, pero de verdad que movió tremendamente el mar en aquellas partes. Sí. Bueno, entonces, dicen que históricamente ha subido el promedio del Pacífico 3 grados. Pareciera que no es nada, pero imagínate que calentar esos millones de litros 3 grados. Bueno, eso va a provocar, ya nos lo están diciendo, que viene un invierno de época. De esos que vas a decir, Jim, ¿por qué no le hice caso al loco que habló el primero de octubre en el radio queriéndonos vender un aire acondicionado, ¿no? 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
0: Muchísimas gracias, Gustavo, y pues aprovechar la oferta, porque si no, mañana nos vamos a arrepentir, ¿eh?
1: Ya te acordarás de mí, no te preocupes, ¿eh? No, cuando tengas los pies helados y que no hayas un aire por todo Aguascalientes o lo consigas en 20,000 pesos, ya te acordarás de mí, de esta llamada, ¿sale?
0: Gracias, Gustavo Morales.
1: A ti, muchas gracias.
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6: Buenas tardes, Almeida. Buenas tardes, Osito. Para este pendejo que dice de los taxistas. ¿Quién está hablando de los taxistas, idiota? O sea, yo creo que te engañó un taxista con tu mujer, ¿verdad, mijo? Por eso los odias. Yo creo que ser bien puta tu vieja, güey, la neta.
7: ¡Ay, ay, ay! ¡Arriba los taxistas, perro!
8: Qué ole, Osito. Buenas tardes, buenas tardes. Para ese idiota que dice que los taxistas hediondos, que no sería a noticias de ellos. No, güey. Miras cómo me tiene tu vieja bien cansadote, güey. Por eso estamos bien hediondos, porque le estamos dando a tu ruca, pero sabroso, güey.
9: Buenas tardes, necesito. Yo creo que ese güey que siempre habla de los taxistas, yo lo toqueteo un taxista de morrillo. Por eso dice, siempre habla de ellos, el güey, que hediondo. Yo creo siempre cuando lo toqueteo siempre olía feo.
10: Buenas tardes, Diosito. Buenas tardes, Memega. Ese compa que felicita a los taxistas hediondos. Gracias, gracias. Yo soy uno de esos. Gracias por acordarte de tu padrastro. Se te agradece.
11: Te habló, Osito, el pinche cavernícola, pinche taxista. Ya déjenlo a los taxistas. Páñate, pinche hediondo.
12: Buenas tardes, viejo, buenas tardes. Para todos los taxistas, que chinguen los padres, pinche robamaletas.
13: Buenas tardes, Osito, aunque te vea la pinche perro, ustedes son la botana, los taxistas en este programa, son la botana.
14: Taxista, trabajó en los hipos, pasa tu número y ubicación, breve.
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0: Choco, siempre haces que pierda la cabeza.
1: Ah, carijo, ¿qué pasó? De ninguna manera que se esconda, de ninguna manera. No, de ninguna manera.
0: Del verbo me haces enojar, ¿entiendes, Chocorro?
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0: Aquí andamos, bienvenidos a la tardeada. Y seguramente
1: se va a descontrolar.
0: La mexicana.
1: Ay, no es ouch.
0: No, no manches. Pero bienvenido, señor Sombra. Aquí en el arco visita.
1: Llegando y luego regando la vato.
0: Fíjate. Fíjate, venía durmiéndome, vato.
1: No, te andas echando una dormidita. Mira, ¿qué es eso? ¿Qué
0: granos
1: es eso?
0: De café tostado cubierto de chocolate, producto artesanal. 100%
1: de colombiano, mejor. Dame una, parcero.
0: Te va, hágale la vuelta, amigo.
1: En una vuelta, deme una. Ay, qué bello. A ver. Tía May.
0: Guarda la bolsita porque nos van a descubrir. Guarda la bolsita, mi don Negro.
1: Pues nomás el chocolate sabe bueno.
0: Bueno, gracias a mi amiga que me los dio y me los trajo directamente de Colombia.
1: De Colombia, o sea.
0: De Colombia.
1: Bien, o sea, escucharon.
0: Ah, no, ese no es colombiano.
1: Escucharon que el Chocorrol le traían de Oxxo, de Cafenio, de Starbucks. Dijeron, yo le traigo unos de Colombia.
0: Abuelita, soy tu padrino.
1: Pero a mí ya me los traen hechos.
0: Tamales de atole. Uno nunca queda bien.
5: Envidioso. Esa era. No viene el Chocorrol el día de hoy.
1: Bendito Dios.
0: Pero si llegó, valió mal. ¿Qué hacemos, Julius? Aguantar gente, Julius.
1: No me ayudes, Julius. Chihuahua.
0: Aguantar gente,
1: y está muy bien.
0: Esto es para toda la gente que está escuchando la mexicana 91.3 FM. Híjole. Aquí estábamos totalmente en vivo. Ahí les va la mensada que cometió el mendigo Chocorrol.
1: ¿Cuántos más?
0: Es que no puedo decir.
1: ¿Cuántos más?
0: Espérame, mejor hasta que pase ya, ¿no? Mejor
1: digo, sí.
0: Ya cuando pase voy a decir porque luego.
1: No, ahorita
0: no puedo decir. Ahorita un ratito les cuento la mensada que hizo Chocorrol.
1: Ni teniéndolo enfrente.
0: Ya nomás faltaba que dijera, ¡Ay, caramba!
1: No.
0: ¿Te acuerdas de ese programa donde la cajestoneaba?
1: Sí, salía en Azteca 7.
0: Azteca 7.
1: Sí. ¡Ay, caramba! ¿A poco ya no sale? No, debe de salir, vato.
0: Yo nomás veo a...
1: Ahora en diciembre...
0: La mala amiga.
1: Ahora en diciembre te voy a regalar una pantalla, vato. Sí, ahí tengo una de 40 que me sobra.
0: No,
1: ahí tengo una de 20 que me sobra, ahora que me acuerdo.
0: ¿No has visto la pantalla curva, güey, que tengo?
1: No diga, güey. Si te la pagas en tu casa, ¿para qué la quieres? Aquí vives de esclavo como uno, vato.
0: Es que a mí mi papá me dijo, ve a la tele, pero no la prenda,
1: vato. Ah, canijo, es neta. Clásica de los jefes.
0: Por eso, ahí la tengo.
1: Clásica de los jefes, no.
0: La tengo, pero
1: no. Quítame los zapatos, no, no puede ser.
0: ¡Chocorrol, Chani! Dice, ponte una canción de Apache. Y acá te escuchamos en Villa Montaña, mi doné. Puro Villa Montaña. ¿Cómo van los de Villa Montaña, Choco, más o menos?
1: No, pues es que deme un boleto, ¿verdad? Ándele, ¿verdad?
0: No sé. Edon, ahí traigo una.
1: No hablan. ¡Échele what! ¡Te prende WhatsApp! Así hablan más o menos.
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3: Yo les dije a las 12 del mediodía que tenía una sorpresa, y la sorpresa es... ¡Bienvenido el grupo Samurai! Los guerreros del amor, Aguascalientes, porque ya llegaron, porque el sábado se presenta en Los Globos, sábado 3 de octubre. Y no lo digo yo, mi querido Nacho Romo, bienvenido. ¿Cómo estás, hombre?
4: ¿Qué tal? Buenas tardes, ¿qué tal, mi querido Sheriff?
3: Bien contento de que estés aquí con nosotros en la cabina, que nos visites, mi querido Nacho, y que pues a todo Aguascalientes los invites, porque el próximo sábado, estos grupos de los noventas, que son canciones que no se olvidan, son canciones que no pasan de moda, y que sobre todo los nuevos jóvenes que ya las escuchan y que, ah, no manches, ¿a poco ellos son los que van a estar ahí en Los Globos, mi querido Nacho?
4: Así es, mi querido Sheriff, pues ya 36 años de trayectoria artística en este medio desde los noventas, con grandes éxitos que han perdurado a través de las generaciones, de los jóvenes también, como este tema de Un Día Sin Ti, que les está gustando bastante a los chavos, y la de Ya No Vives en Mí. Bueno, hay bastantes temas, ¿no?
3: Sí, bastantes temas que, sobre todo, que enamoran, que el desamor, que, por ejemplo, la de La Vuelta también, Amor Imposible. No,
4: tremendos temas que se han quedado a través de los años, y eso es lo importante, ¿no? Mantener una trayectoria durante muchas generaciones.
3: Oye, y luego la que grabaron últimamente también con Mariachi, esta, que era una polquita, no era polca.
4: Sí, la de Cuatro Meses.
3: Cuatro Meses, y entonces era como un set de varias canciones que está bien padre, lo pueden buscar ahí en las redes sociales también, y que a mí me encantó, donde dices y me vale cheto. Está bien chido eso, porque la verdad era la de No Me Sé Rajar, ¿no? Creo que
4: así es.
3: No Me Sé Rajar, la de Cuatro Meses, y me gustó. O sea, yo ahí lo traigo en el video y todo, y ahí lo escucho a todo volumen, porque son canciones que de verdad, al estilo de Samurai, te hacen recordar desde tus abuelos, tus papás, toda la gente, y toda una trayectoria que musicalmente hablando, que la verdad te llena de orgullo, y que sean de aquí de Aguascalientes, y que no solamente, mi querido Nacho, que triunfen aquí dentro de la capital o en diferentes estados, sino que ya nacional, ¿eh?
4: Sí, Cheripe, por ejemplo, ese popurrí ranchero.
3: Popurrí, ándale.
4: Ahí está, lo que es cuatro meses, y no, grandes temas, Cheripe.
3: La verdad está increíble, porque Samurai se ha mantenido dentro del público, y sobre todo la voz que te caracteriza, y luego el ambiente que ponen sobre el escenario, ¿no?
4: Sí, precisamente para eso vengo, Cheri, para invitar a toda nuestra gente bonita para que asista al Salón Los Globos, donde estará Samurai, Los Rehenes, Los Tropicosos y la Dinastía también Romo, nuestros parientes por ahí.
3: Oye, la Dinastía Romo, que también ya está despegando, y que también tienen un ambiente increíble, y que cantan bien chido también, hombre.
4: Hay que apoyarlos a los chavos.
3: Hay que apoyar a las nuevas generaciones, mi querido Ignacio, y por supuesto a la gente que hoy todavía dice, chin, es que no sé si todavía hay boletos, pues córrale, porque se están agotando, córrale, porque luego no lo queremos ver afuera y nomás como león enjaulado de un lado para otro, porque quieren escuchar a Samurai, o quieren saber quién está dentro, que si me encuentro a no sé quién, pues no se quede afuera, hombre.
4: Sí, la idea es que vaya toda la gente bonita, todavía hay boletos en Tiquetón, ya parece que los reservados ya parece que se agotaron, pero ahí hay lugar para todo el mundo todavía. En Tiquetón, busque su boleto y entramos.
3: Tómala, qué chido. Oye, ¿y cómo vienes ahorita, mi Nacho? ¿Nos ponemos a cantar o los dejamos con la duda para el sábado? ¿Qué hacemos? Tú dime.
4: Los dejamos con la duda.
3: ¿Verdad? Los dejamos con la duda el sábado para la gente que hoy está diciendo, ¿sabes qué? Pues es que son de mi época, a tu hija, que quizás no conoce, pero yo lo dudo, para que vayan el sábado a Los Globos, junto a Los Rehenes de Javier Torres, Los Tropicosos, Dinastía Romo. ¿Algo más que le quiera decir a todo Aguascalientes, mi querido Nacho?
4: Bueno, que los invitamos allá a los Globos y que los esperamos a todo mundo, y que Samurai quiere mucho Aguascalientes porque de aquí somos, es nuestra tierra y nuestra gente bonita.

0: Pues mi querido Nacho, pues ahí nos vemos, nos saludamos y por supuesto a escuchar todas las canciones que pues también van a complacer al público, ¿verdad?
1: Así es, a toda la gente bonita que nos solicite temas, ahí estaremos al pendiente de ustedes.
0: Muy bien, y si no me cree, mi querido Nacho, primero déjate agradezco, muchísimas gracias por estar aquí en La Mexicana, gracias por engalanarnos el grupo Zamoral, los Guerreros del Amor, y que pues todavía siguen muchos años más aquí en Aguascalientes y en todo el mundo, hombre.
1: Gracias a Radio Universal, a La Mexicana, gracias por este espacio para comunicarnos con nuestra gente hermosa de La Mexicana.
0: ¡Vámonos! Y si no me cree, escuche esto.
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3: Amigos de Aguascalientes, primero de octubre, su cuate César Bono va a estar ahí. ¿Cómo va a estar? 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
11: ¡Andamos ready! ¿Y cómo anda, Choco?
12: Andamos ready, mijo. La canción trae el sonido. Gracias.
11: Anda de mala la
12: si
11: Choco.
12: Si estás en la mañana, yo por qué no en la tarde, vato. ¿Sí o no?
11: Córtale, mi chavo.

0: escuchamos, andamos ready a través del 91.3 FM La Mexicana, 91.3 FM La Mexicana, 91.3 FM.
1: Son los Tucanes de Tijuana.
0: Ah, sí, ¿de dónde son los Tucanes, Choco?
1: Si te digo te enojas, vato. De Conjuana, son de Conjuana.
0: Juana la loca.
1: Juana, saludos a Juana.
0: Juana, ay no.
1: Juana vamos, la cubana.
0: Vamos a ver qué nos dice la gente aquí en el WhatsApp 1-22-57-70.
2: Michelle, Michelle y Michocorrol, unos saludos a los yeseros de aquí de la costa. Es como si que andamos bien una fierrota aquí echando estuco. Al gordo y al Dani de la costa.
0: ¿Andan bien fierro?
2: Al Lalo loco.
0: Ánimo.
2: Y al Sergio de San Panch.
0: Ah, de San Panchillo.
1: Saludos a los de San Pancho.
0: Y mi boleto de Samurai Sheriff. Saludos a Ignacio, mi amigo personal. A ver.
1: Te dejó boleto. Ah, no, que ya no. Hijo de la frega.
0: Entonces, toda la gente, hoy, gracias a mis amigos, los guerreros del amor. ¿Y lo quién crees que mendigo salió aquí en el pa? Ah, no, espérame. Bueno, primero, les voy a contar algo, pero más al rato.
1: No, al ratito.

0: nos va a contar.
1: Ahora algo. Sí me pasé de veras.
2: Sí, no, está bien gacho, Choco. No, qué vergüenza, Choco.
1: Aparte que estoy bien gacho, ahora sí me pasé gacho. No.
2: Pero... y luego nomás vio Robert en el pasillo que vino y me abrazó, Ignacio Romo y Sherry, qué vato, eres el único. No, la Robert. Ay, hola, los interrumpo.
1: Tú eres mi amigo personal. No, qué.
3: No, no, pues es que lo tenía que decir, vato. No estoy celoso, pero ya es mi amigo personal.
1: Híjole, no puede.
2: Entonces, ya no está amigo personal, ¿y qué? Ya me está viendo en el video. ¿Qué?
1: Hoy ya la regamos los dos.
2: No,
1: ya
2: no,
1: Coco, vámonos. ¿Por qué? Porque
2: a mí, mira.
1: Mira, porque de acuerdo, de fuera del aire te digo.
2: Acuérdate.
1: ¿Qué?
2: Mira, Capullo,
1: ya la regamos los
2: que
1: dos.
2: Que no podías pique. Ya me acordé, pero ¿qué?
1: Ah, canijo, neta. Y luego, no, es
2: aquí
1: que
2: yo soy.
1: Y luego al rato ni hablas porque te regañaron.

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3: Hermanos y hermanas de la fe en Cristo, una vez más con ustedes, hoy día jueves primero del mes de octubre, en vivo y en directo, este día y este mes especial para que usted participe en nuestro programa, para que usted se acerque y para que sepa cuál es la causa de ese problema, de esa enfermedad, de esa dificultad, de ese fracaso, de esa ruina. ¿Qué tiene que ver con la prosperidad, con la abundancia, con la opulencia? Porque todos necesitamos tener prosperidad. Prosperidad no solamente económica, sino prosperidad en salud sobre todo. Prosperidad en fe, prosperidad en familia. 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Ya tenemos llamada, vamos con esta llamada. Bueno.
4: Buenas.
5: Hermanita, ¿orientación para usted o para otra persona?
4: Para otra persona.
5: Deme la fecha de nacimiento de esta persona.
4: 30 de julio del 92.
5: ¿Qué? ¿Su hijo?
4: Mi hijo.
5: Su hijo. 30 de julio del 92, personita perteneciente al signo de Leo, regido por el sol, debe cuidarme el corazón y la cabeza. Bueno, ¿usted está preocupada por este joven? ¿Él a qué se dedica?
4: Pues la verdad, tiene tiempo que no trabaja.
5: Bueno, sí, porque lo veo bloqueado. Y lo veo ahora que inclusive anda con una persona hasta mayor y que no... que tiene compromisos. Pues mire, yo digo, tanta mujer, tanto hombre que hay soltero, ¿y por qué ponemos los ojos en una mujer o en un hombre comprometidos? Eso nos ocasiona problemas, eso no es lo que Dios manda. Tanta mujer sola, guapa, y ponemos los ojos en una mujer comprometida, es lo que yo estoy viendo aquí. Va a tener problemas, hija. Mire, pero aquí veo algo negativo. Hay algo que han hecho y a la mala están haciendo cosas. Yo le recomiendo que me visite, porque de lo contrario, este muchacho va a tener problemas con la pareja de esa mujer.
4: Sí.
5: ¿Es así o no es así? ¿Él anda con una mujer casada, comprometida?
4: Sí.
5: Bueno, pues usted sabe que, imagínese, el esposo o la pareja de esta persona se entera de eso y yo no creo que le va a tener problemas con su hijo, está en peligro. Vamos a hacer oración para alejarlo, para que se desligue de ahí, para que haga algo, porque él no trabaja, no hace nada, no hay interés de nada, está por malos caminos y hay malas compañías. Yo de corazón le recomiendo, véngase, tráigase la foto de él, vamos a ponerlo en cadena de oración, tráigase una veladora blanca, una botellita de agua, la foto de él, ¿de acuerdo?
4: Sí, está bien.
5: Entre más rápido mejor, porque le digo, va a tener graves problemas su hijo ahí, no va a terminar bien la cosa. Entonces, a tiempo estamos, qué bueno que haya llamado.
3: 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Algunos con problemas en el hogar, con su relación de pareja, otros con problemas en el trabajo, otros con problemas en su salud porque ya han ido con los doctores, no les encuentran nada. Algunos con problemas en su hogar, con sus hijos. Pero son personas afortunadas y triunfadoras porque después de que nos visitan encuentran la ayuda y cambian esa situación difícil por cosas buenas. No olvide que como existe el bien, existe el mal, como existe el día también la noche, y como existe Dios también existe Satanás. Hay muchas personas que dicen no creer y desafortunadamente estas personas están propensas a daños, a brujerías, a males puestos porque no buscan la ayuda. 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
3: Nos vamos con otra llamada. Bueno.
5: Orientación para usted, hermano.
7: Sí, así es. Hermano.
5: ¿Cuál es su fecha de nacimiento?
7: 20 de diciembre del 91.
5: Bueno, persona perteneciente al signo de Sagitario, por lo tanto regido por el planeta de Júpiter, cuídeme su cadera y su hígado. Veo que usted se mueve de un lugar para otro, que no está en un solo lugar. Tenga cuidado porque me marca aquí algún tipo de accidente, alguna situación a nivel mecánica de un carro. ¿Usted conduce?
7: Sí, así es.
5: Bueno, tenga cuidado, cheque muy bien su carro, el que usted mueve esa unidad, porque sobre todo la parte de la suspensión veo algo que puede fallar por ahí, hermano. Y veo que usted es un hombre emprendedor, luchón, trabajador, casado.
7: Casado.
5: Pero veo

0: el dinero no rinde, no luce. ¿Cuánto de familia tiene?
1: Dos.
0: Mucho esfuerzo, mucho sacrificio y poco progreso. Lo que agarra con una mano lo entrega con la otra. Aquí yo lo que estoy viendo es una salación, hermano. Un bloqueo para que las cosas no se le den. Porque tampoco podemos decir que usted no gana nada. Usted con lo que gana suficientemente podría salir adelante con sus gastos. Es una familia pequeña. Pero lo que agarra con una mano lo entrega con la otra. No le rinde, no le luce. Cuando dice voy a tener este dinerito, le sale un gasto imprevisto y las cosas no se están dando. Va a comenzar a tener angustia, desesperación, a no dormir bien, a sentirse harto, a sentirse de mal humor, hasta ponerse a pelear con su pareja, hermano. Y cheque, como le digo, su unidad, lo que usted mueve, el coche, la camioneta, no sé, el camión, lo que ande. Porque veo alguna situación a nivel de la suspensión, chéqueme eso. Y véngase lo más pronto que pueda, yo le ayudo, se trae una veladora blanca y una botella de agua nada más.
1: Ok, está muy bien, muchas gracias.
0: Que tenga muy buen día.
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2: Vamos a escuchar un testimonio, una persona que nos ha visitado. Y esta persona también ha encontrado la ayuda, quiere comentar, quiere invitarles a que ustedes también encuentren la solución como la encontró esta persona. Escuchemos este hermoso testimonio.
4: Testimonio.
2: Tenemos un testimonio. ¿Cuánto hace que nos ha visitado?
5: Más o menos como un mes.
2: ¿Por qué problema nos visitó usted, hermana?
5: Es que yo me sentía muy mal de todo mi cuerpo y acudí, lo oí en el radio y acudí con el señor Juan de Dios.
2: ¿Le retiraron algo malo? ¿Vieron que había algo malo en usted?
5: Sí, tenía algo malo, pero no sé qué es lo que tenía, pero lo que me dolían eran mucho mis piernas y hoy ya no me duelen tanto como me dolían antes.
2: ¿Qué le diría a la gente que nos está escuchando y que tiene problemas similares, parecidos a usted, pero que no han tomado la decisión de buscar una ayuda?
5: Yo le digo a la gente que yo estoy más agradecida con el señor Juan y que han ido muchas han ido al médico y nos han aliviado. Que curan con él porque él sí cura. Y muy bonito que es el señor para curar a uno.
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2: Ya tenemos llamada, vamos con esta llamada. Bueno.
6: Buenos.
2: ¿De dónde tengo el gusto de escucharla, hermana?
6: De aquí, de Aguascalientes.
2: Bueno, ¿cuánto hace que nos escucha?
6: No, pues ya tengo tiempo.
2: La fecha de nacimiento me la da, por favor. Si es suya, me dice es mía. O si es de un familiar o del que sea, me dice esta fecha, no, de nacimiento es de esta persona, ¿de acuerdo?
6: Sí, es para mí. Soy del 8 de agosto.
2: Sí.
6: Del 56.
2: Bueno, concéntrese en lo que desea saber. Agárreme el teléfono con la mano izquierda. Su mano derecha se la va a poner a la altura de su corazón, cierra sus ojitos, toma una respiración profunda por la nariz, la tira por la boca y va a pensar en lo que desea saber. Lo primero que tengo que decirle, hermana, es que usted es del signo Leo.
6: Sí.
2: Regida bajo el astro mayor, o sea, el sol. Debe cuidarme su corazón y su columna vertebral.
6: Sí.
2: Bueno, ¿cómo ha estado su salud? Primeramente quiero hacerle esta pregunta.
6: Pues ando mala, ando enferma.
2: Porque efectivamente, mire, a mí yo lo que siempre me preocupa, y a todas personas, pero en mi labor de orientador es siempre lo más importante, la salud, porque la salud es el tesoro más preciado que Dios nos ha podido dar. ¿Ya fue con el doctor, con el médico, madre?
6: Ya fui.
2: ¿Qué me le ha dicho el doctor?
6: Es que yo padezco de diabetes y dice que la traigo muy alta.
2: Bueno, tiene que cuidarse, tomarse el tratamiento, pero también veo algo negativo aquí que le está impidiendo que su nivel de azúcar no baje. Usted toma tratamiento, se cuida con su dieta, pero como que no baja como debe de bajar. Y si dejamos que esos niveles de azúcar se nos suban, pues va a ocasionar mayores problemas.
6: Sí.
2: Entonces yo le recomendaría que me visitara. También le voy a dar una recetita natural, totalmente natural, que le va a ayudar un poco también a mejorar sus niveles de azúcar, pero hay que retirar lo negativo, lo malo que está bloqueándole. Es como un manto negro que hay y que le impide que usted salga adelante. También veo problemas y dificultades en la parte económica para usted, hermanita.
6: Sí.
2: Y una preocupación por un ser querido, no sé si es un hijo, un familiar, pero usted
6: sí,
2: está preocupada.
6: Sí, es un hijo.
2: ¿Verdad, hermana?
6: Sí.
2: Bueno, yo le voy a recomendar que me visite, es una sugerencia, o que busque la ayuda. Si quiere visitarme a mí, con mucho gusto yo la atiendo. Tráigase la foto de ese hijo por el cual está preocupado. preocupada, tráigase un litro de agua natural, tráigase una cucharada de sal y una veladora blanca. Por aquí le esperamos, nuestro domicilio, calle República de Brasil 618, a un costado de la central camionera, preferiblemente que se venga en la mañana, que el que madruga Dios le ayuda.
6: Sí, muy bien.
2: Un excelente día, hermana, ¿sí le dije lo que estaba sucediendo, lo que estaba padeciendo?
6: Sí.
2: Entonces, por aquí la vemos, con sí, mucho gusto le vamos a atender, y desde ya la ponemos en cadena de oración con su fecha de nacimiento, el 8
6: sí,
2: de agosto.
6: Gracias.
2: Buen día.
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0: Y vámonos con esta llamada. Bueno.
4: Sí, bueno,
0: orientación para usted.
4: Sí.
0: Deme su fecha de nacimiento, por favor.
4: 19 de julio del 79.
0: Bájele un poquito de volumen a su radio. Agárreme el teléfono con la mano izquierda. Póngase la mano derecha a la altura de su corazón. Persona perteneciente al signo de Cáncer, regido por la luna, debe cuidarme su estómago y su cabeza. ¿A qué se dedica usted? ¿En qué trabaja, hermano?
4: En zapatos.
0: Bueno, pero aquí yo veo que usted es un hombre emprendedor, un hombre luchón, un hombre que le echa todas las ganas, pero últimamente las cosas están saliendo al revés. Se siente sin ánimo, se siente cansado, se siente desesperado, se siente extraño, como que usted no se ve que es el mismo. Hay algo que le está perturbando, algo que no le está permitiendo pues desarrollar su vida normalmente. Se siente temor, si siente mucho miedo, si siente desesperación, angustia, si no ha podido dormir bien, si siente que alguien le vigila, si ve que las cosas no funcionan bien en la parte económica. ¿Qué ha pasado, hermano, de esto?
4: Pues sí, también en lo económico, y tengo rato que ya no me siento bien.
0: Bueno, hermanita, pues yo le voy a decir, aquí hay algo que le está invadiendo, que le están robando su energía. Hay un bloqueo sobrenatural producido por otra persona que ha hecho cosas para que usted esté así como se encuentra en este momento. Por eso lo que emprende le sale al revés, por eso no siente ánimo, ha perdido la ilusión, la energía, el positivismo, se siente desanimado, preocupado, desesperado, problemas alrededor suyo con la familia inclusive. Todo esto es provocado por lo negativo que le están haciendo. Yo le invito a que me visite, a que se acerque lo más pronto. Tráigase una botella de agua, un litro de agua, una veladora blanca y una rama de ruda. Por acá le ayudamos, ¿de acuerdo?
4: Okay.
0: Ahora va a escuchar nuestro domicilio para que tome nota, se viene lo más pronto que pueda. Le voy a regalar una liberación espiritual, le voy a regalar un riego para que lo haga en su casa y para que las cosas cambien.
4: Okay.
0: Que tenga buen día.
4: Igualmente.
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